0: Queridos amigos, ya llegamos a abrir esta ventana de Radio UNAM para la poesía, por la poesía, con sus creadores, que eso es verdaderamente un privilegio tener aquí cerquita de nosotros a estos artífices de la palabra, a este grupo maravilloso de escritores que ha venido y que hoy se subraya, se confirma con nuestro invitado que acabamos de escuchar, Rodolfo Naró. Y tenemos un libro de Rodolfo Naró que se llama Elegir el Fuego, que no le cambien, quédense con nosotros porque es toda una sorpresa, realmente es bellísimo lo que vamos a leer. Y yo te saludo a ti, Rodolfo, de verdad muy emocionada, desde el fondo de mi corazón, porque leí tu libro, empecé a leerlo y dije, ay, tengo que terminarlo, y no podía despegarme de la lectura, y te agradezco mucho que hayas aceptado estar con nosotros. Y de verdad le agradezco muchísimo a Jaime Casillas, que fue quien nos recomendó que estuvieras en este programa. Muchas gracias, Rodolfo.
1: Hola, María Ángeles, el encantado soy yo de poder estar contigo y tu auditorio y hablar de algo que a mí me apasiona realmente, ¿no? La poesía.
0: Muy bien, Rodolfo. Vamos a empezar con tu pequeña semblanza, que aunque sé que has hecho miles de cosas más, pero un poco para que entremos al mapa de lo que ha sido tu trayectoria. Rodolfo Naró nació en Tequila, Jalisco, en el año de 1967. Ha sido becario del Fonca en la disciplina de novela. Su obra poética está reunida en Los Días Inútiles, 1985-1995, Lo que dejó tu adiós, 1995-2005, y Elegir el Fuego, este libro que tengo aquí ya muy, muy cerquita de mí, 2005-2015. Como novelista, es autor de El Orden Infinito, finalista del Premio Planeta, Argentina 2006, considerada una de las mejores novelas del año 2007 por la revista Gato Pardo. También es autor de los libros infantiles Paganino y El Misterio del Colibrí. Y te damos la más grande bienvenida, Rodolfo. Y yo siempre, lugar común, pero somos muy curiosos y preguntamos, ¿cuándo, cómo empiezas? ¿Cuál es ese primer impulso que te lleva al imaginario de la literatura, de las letras y sobre todo de la poesía? Cuéntanos algo de este principio, Rodolfo.
1: Pues empecé como muchos jóvenes, cuando tuve mi primer encuentro con el amor, por ahí alrededor de los 14, 15 años, empecé a escribir siempre dudas, cuestionamientos que me quedaban y que no había podido resolver con la chica que me gustaba en ese momento, ¿no? Y ya de una manera más formal, a los 18, 20 años, que es este libro que mencionaste, Los Días Inútiles, donde ya comienzo a escribir de una manera consciente de voy a escribir un poema, tengo estas palabras en la cabeza, entre el corazón y la cabeza, que me están rumiando, entonces voy a intentar a ver qué sale, ¿no? Y así poco a poco fue que comencé a escribir, pero era una manera como para sobrevivir yo a mis propias frustraciones, mis demonios y mis miedos, ¿no? Así comencé a escribir. Pero yo no sabía que era una manera, que era un oficio, sino era algo que yo tenía muy oculto. Y durante toda esa década de mis 20 años, muy poca gente a mi alrededor sabía que yo escribía, ¿no? Mi familia, por supuesto, que no sabían que escribía. Y solamente amigos muy cercanos a mí sabían que tenía algunos poemas, ¿no? Y fue hasta con la publicación de mi primer libro, que es este de Los Días Inútiles, que yo realmente me descubrí que era poeta, ¿no? Pero esto ya fue hasta los 29 años de edad, ¿no? Entonces, primero para mí fue la poesía una tabla de salvación y ahora ha sido pues un modo de vida, ¿no?
0: Fíjate qué maravilla, siempre pensamos y que es una curandera la poesía, nos cura el alma definitivamente y nos permite asomarnos a universos muy, muy, muy distintos que además nos acercan a nosotros, ¿no? Es una manera de, es sanadora la poesía. En todos estos años que hemos tenido poetas, todos coinciden que claro que sí, yo también coincido, que cuando no sabemos ni por dónde de pronto sentir que puedes ponerlo, plasmarlo en una hoja en blanco, pues claro que cura, Claro que cura.
1: Uno cree también que la poesía nos va a dar respuestas y no, al contrario, nos da más interrogantes, ¿no?
0: Sí,
1: Y
0: sí, sí.
1: Al final los poetas somos seguimos siendo un manojo de preguntas aún ya en la madurez, pero este ejercicio de preguntarnos a nosotros mismos, de preguntarle al mundo, a la inspiración, a la musa, no sé cómo quieras llamarlo, es el oficio de descubrir no respuestas, sino nuevas interrogantes.
0: Imagínate, por eso también es como su acicate, como su imán, ¿no? El hecho de que tú busques respuestas, y las respuestas que te da la poesía son otras preguntas, pero te deja bien, te deja en una dialéctica, sigues creciendo, ¿no? Entonces es muy, como también muy didáctica esa parte de la poesía. Efectivamente, uno llega a una orilla y partes a otro horizonte y lees un poema, por ejemplo, yo que no he parado de leer tu libro, Elegir el Fuego, qué bello libro, tengo que decirlo y te tengo que felicitar aquí públicamente, Rodolfo Naró, por este libro que me ha, realmente he pasado unos días súper feliz leyéndote, leyendo la propuesta. Rápidamente les cuento, queridos amigos, que es un libro de poesía muy particular porque tiene un diccionario, a veces me recuerda a aquel diccionario del diablo, no sé si alguna vez te llegó lo llegaste a saber, hay un diccionario del diablo, ahora no recuerdo el autor, no, al ratito me voy a acordar.
1: No lo conozco.
0: Bueno, pero me acordaba de ese diccionario y de cómo tú vas haciendo una radiografía de lo que te está pasando, de lo que significa cada palabra en ti, que es todo un mundo, todo un universo. Entonces realmente, esto que dices, las respuestas, yo aquí en tu libro encontré un montón de respuestas. Encontré qué cosa quiere decir el retorno, los secretos, la suerte, el sur, qué cosa es la palabra también, o el tambor, por ejemplo, ¿no? Por la T, la vértebra, el verso. ¡Qué bárbaro! ¡Qué belleza de diccionario! Es de estos a los que hay que seguir acudiendo, como acudimos siempre al Diccionario del Español de México, del Colegio de México, pues también a este divertido y bello y profundo diccionario de Rodolfo Naró. Y fíjate, Rodolfo, rápidamente, ya no quiero hablar yo más que tú, porque lo que quiero es que tú nos hables, pero te tengo que contar que cuando empecé a leer tu libro, dije, qué barbaridad, qué suertuda la mujer a la que le escribió estos poemas. ¡Qué pasión! O sea, realmente se derrama la pasión. Es una declaración de amor absoluta y a todo, a la piel, a la respiración, al aire, a la sábana, al tacto, a todos los sentidos, ¿no? Entonces yo hasta coraje me dio. Dije, mira nada más, qué barbaridad, qué suertuda, y hasta coraje y envidia. Y luego ya fui llegando a tu diccionario y ya bueno, a los versos, a tu perra, Runa, que son preciosos también. Y bueno, ya este libro rompe el corazón. Y yo quisiera que nos leyeras algo más de Elegir el Fuego.
1: Puede ser, de la primera parte. Este es un libro que está dividido en 6 apartados, y esta es la primera parte que da título al libro, Elegir el Fuego, y voy a leer el poema, Escribo el Verso Inmortal. Escribo el verso inmortal para no perder tu recuerdo en la sombra azul de mi agonía. Llena de tu sangre mi tinta, le das vida a la hoja blanca. Reconstruyo tu imagen, hecha de retazos de mi propio infinito. Escribo cómo estuvimos juntos, igual que en el agua se hunde el acero, o en el fondo se hincha el palito. Navegando un horizonte sin tierra, un destino marcado por la distancia, por la ilusión de volver atrás, a un pasado que no conocía la calma. Muertes distintas nos han llevado a vivir otras vidas, a soñar más noches sin mañana. Escribo de nuevo la ruta que me lleve al territorio de tu mirada.
0: Qué bonito poema. Es que está lleno como de ternura y de verdad, y además pensé que nunca se iba a acabar, y sigue escribiéndole, y ahí viene otro, ¿no? Y este es el verso inmortal, para no perder tu recuerdo en la sombra azul de mi agonía. Qué imágenes fantásticas. Llena de tu sangre, mi tinta, le das vida a la hoja blanca. Fíjense nada más las metáforas, cómo se va uniendo cada cosa. Reconstruyo tu imagen, hecha de retazos de mi propio infinito, que además la palabra retazos nos lleva también a muchas escenas o a muchas atmósferas, pero aquí son retazos de su propio infinito. Escribo cómo estuvimos juntos, igual que en el agua se hunde el acero y en el fondo se hincha el palito, navegando un horizonte sin tierra, un destino marcado por la distancia, por la ilusión de volver atrás, a un pasado que no conocía la calma. Muertes distintas nos han llevado a vivir otras vidas, a soñar más noches sin mañana. Escribo de nuevo la ruta que me lleve al territorio de tu mirada. Es que es un poema de amor bellísimo, bellísimo, Rodolfo.
1: Sí, te cuento un poco de este primer apartado del libro. Yo viví 2 años en Buenos Aires, entre 2005 y 2007. Allá fue donde comencé a escribir este libro, que está en orden cronológico. Por eso son el primer apartado del libro, ¿no? Y estuve allá con una mujer muy enamorado. Las cosas no terminaron bien. Yo me regresé a México y por eso es que este primer apartado habla mucho de exilio, de volver, de la parte más austral del continente. Es un poema amoroso y un poemario amoroso y desgarrado de lo que fue mi paso por Buenos Aires en aquel momento, ¿no? Te leo otro poema que está unas páginas antes. Ensayo estas palabras para convencerte y te darás cuenta de esta angustia que vivía yo como poeta enamorado y cuando estaba perdiendo entonces a esta chica, ¿no? Ensayo estas palabras para convencerte. Repito sí a todo frente al insomnio del espejo. Me dejas partir y te digo, entre ahogos de silencios te grito, que me dejes a tu lado y me lleves en tu pecho como ese cascabel que trae sonando. Quiero vivir contigo el paraíso de los días aciagos, todas las noches del mundo soñarlas abrazados. Yo sé que sueño mal tango, que mis palabras son arena entre los dientes de un disco rayado. Hambre, ilusión, ansiedad, es lo único que te ofrezco para no perderte. Y ensayo qué decirte con los adjetivos que juntos aprendimos. Otro idioma tú y yo fuimos, y ahora no sé cómo buscarte, cómo rogarte. Ayúdame a quemar las naves. No tengo a dónde ir, ni tienes quien tanto te ame.
0: Qué bonito, qué belleza de poema. Y no cayó deshecha a los pies de la poesía, mi querido Rodolfo. Esto es verdaderamente como un dardo de amor, ¿no? No le diste en el medio del corazón.
1: No, fíjate que para eso los poetas somos muy buenos para dar consejos o para escribir poemas de amor, pero somos muy, muy malos para, me parece que somos muy malos para las reconciliaciones, ¿no? Entonces, ya estaba la cosa perdida y en esta desesperación de perderla y sentir que me perdí a mí mismo también fue que escribí estos poemas, ¿no? Pero ya no me atreví yo a presentárselos porque era como echar leña a ese fuego que nos estaba consumiendo literalmente, ¿no? Entonces, hasta muchos años después, ella supo de estos poemas y de este libro, ¿no? Pero ya había pasado por lo menos casi una década de eso.
0: Fíjate, pero pues sí, es toda una historia. Siempre decimos, detrás de un poema hay una historia de la vida cotidiana, hay una historia que nos ha tocado el corazón, el alma. Por ejemplo, este libro, como todos los libros que se publican de poesía, ya no es tuyo, ya es mío totalmente. Entonces, digamos que la resonancia o el eco de todo este momento que tú viviste allá en Argentina, lo lanzas al espacio y quienes lo tomamos y lo leemos, pues para mí es realmente toda una sorpresa, ¿no? Y es como un encantamiento. Y te digo, hasta enojada estaba yo, bueno, ¿y por qué la quiere tanto? Y bueno, ¿y por qué? Y va a seguir un poema más de amor, ¿no? Era como que es muy, muy interesante y yo creo que es

0: poesía que para que te llegue así tiene que ser muy, muy, muy verdadera, tiene que ser muy real, digamos, el motor que llevó a escribirla y a publicarla y a plasmarla, a dejarla ya para la humanidad, ¿no? Para todos los demás. Estamos hablando con Rodolfo Naró. Estoy hablando demasiado, Rodolfo. Yo quiero que tú nos digas qué palabra seleccionaste para este programa. Obviamente yo ya lo sé. Y tú que eres un diccionario en persona y te pido una palabra y tú seleccionas una bellísima palabra que es el lápiz. Qué bonita palabra. También eso me gustó muchísimo, Rodolfo.
1: Sí, te hablo un poquito también de este libro, que en la segunda parte son poemas a Runa, que son poemas a mi gata, mi gata negra, que empecé como un ejercicio y ahorita ya tengo casi 10 poemas, aunque aquí solamente se publicaron 4 o 5, ¿no? La tercera parte es este diccionario que bien has mencionado, que son palabras. Traté de encontrarle su lado poético a las palabras y traté de darles una vuelta también y darles yo el significado que son para mí ciertas palabras, ¿no? Palabras cotidianas y tan llanas como quizá, ¿no? Como tambor, decías tú, como también, ¿no? Palabras que utilizamos a veces como comodín, ¿no? No palabras grandilocuentes ni grandes palabras, ¿no? Sino las palabras sencillas, como estas monedas que siempre traemos en el bolsillo, uh-huh, que nos sacan de algún apuro, ¿no? Palabras sencillas que representaran algo, y me resultó entonces este diccionario de emociones que voy, como bien dice el diccionario, de la A a la Z, y escogí ciertas palabras al azar, que las escogía o del periódico que leí en ese momento, o bien las escogía del libro que estaba leyendo, ¿no? Y es una parte curiosa del libro porque se cruza un poco con la minificción, son unos poemas que pueden ser también minificciones o son minificciones poetizados, ¿no?
0: No, y me recordó incluso a Efraín, me recordó a los poemínimos de alguna en algunos, ¿no? Me llevaste también a la memoria de Efraín,
1: sí,
0: Huerta.
1: Sí, que es una poeta que yo admiro bastante, ¿no? Y cuando me dijeron que escogiera una palabra, pues escogí entonces la palabra lápiz, que para mí es una palabra. Los poetas siempre tratamos de ir como al origen de las cosas, ¿no? La materia prima de la poesía es el origen del todo, ¿no? Y el origen entonces de la escritura, del pensamiento, del recuerdo, de la vivencia puede ser, o es para mí, el lápiz, ¿no? Un instrumento que casi nace con el ser humano y que se utilizó mucho, no el lápiz que ahora conocemos, pero sí estos carbones vegetales que se podían haber utilizado en las pinturas rupestres, por ejemplo, ¿no? Y con el lápiz fue un instrumento que yo me enseñé a escribir, ¿no? Y ya el ejercicio de escritura es ya un lenguaje en sí, ¿no? El domesticar la mano, el domesticar los dedos y coger el lápiz y darle las vueltas y vueltas. ¿Recuerdas en la primaria que hacíamos estos ejercicios de caligrafía en cuadernos, en cuadernos como pautados, ¿no? Como hojas pautadas de música, y hacíamos estas bolitas y bolitas y palitos y bolitas y bolitas con un lápiz precisamente que era para domesticar la mano, ¿no? Y es entonces el lápiz, el instrumento con el cual yo empecé a escribir poesía, y es con lo que sigo escribiendo, ¿no? Yo trato de escribir poesía, lo sigo haciendo a mano, en hoja blanca y con lápiz, ¿no? No para borrar, porque no me gusta usar el borrador, si algo me equivoco lo tacho, o me brinco el renglón, por llamarlo de alguna manera, porque es hoja blanca, y continúo escribiendo abajo, ¿no? Pero esa materia tan primitiva que se me hace, que es el carbón de lápiz para escribir, y creo que me da a mí la herramienta perfecta para plasmar lo que siento y lo que añoro también, ¿no? Y un poco como decía Humberto Eco, que el libro pertenece a estos instrumentos que una vez inventados ya no se pueden mejorar, porque ya está hecho tal cual, así como la cuchara, decía él, o las tijeras, creo que el lápiz también, pero así como lo conocemos ahora, fue como se inventó, y es un instrumento.

0: momento como el libro, que ya no puede mejorarse de alguna otra manera, ¿no? Porque ya desde que se inventó es un instrumento infalible.
1: Es genial todo lo que estás diciendo. Ya nos das la definición. Además, tú en tu libro también tienes una definición de lápiz. Vamos a ver qué dice el Diccionario del Español de México sobre lápiz y luego vamos directos a tu diccionario,
2: Rodolfo. La ruta de la palabra. Lápiz. Sustantivo masculino. Utensilio o instrumento que se usa para escribir, dibujar o hacer marcas, generalmente a mano y sobre papel. Consta de una mina o puntilla de grafito o de pasta colocada dentro de un trozo de madera largo y delgado, uno de cuyos extremos se afila para hacer aparecer la mina. El otro está comúnmente provisto de una goma de borrar. Lápiz y papel. Dibujo a lápiz. Lápices de colores. Sacarle punta a un lápiz. Barra pequeña de pasta que, según su composición, se aplica con diversos fines sobre una superficie. Generalmente está contenida en un recipiente provisto de un mecanismo que la empuja hacia afuera para usarla, la jala y oculta para evitar que se seque y permite graduar su tamaño. Lápiz labial. Lápiz graso. Lápiz adhesivo. Diccionario del Español de México. La ruta de la palabra.
1: Bueno, pues esto es lo que el Diccionario del Español de México, que aquí le habrá tocado escribir esta definición, pero coincide perfectamente con lo que tú nos acabas de decir antes de escuchar esta definición, Rodolfo. Ahora vamos a, pero recuerden, amigos, este libro es también un diccionario y una de sus partes. Vamos a leer muchas de las definiciones. Yo quisiera leerlas todas, te lo juro, Rodolfo. Una de ellas es sobre el lápiz. Entonces, vamos a ver qué pusiste tú sobre tu lápiz, Rodolfo.
0: Lápiz. Aprendí a escribir con lápiz. Trazo de carbón como guía al infinito. Si es la savia de mi corazón, qué oscura es mi sangre. Dejo palabras como sombras de lo que ya no necesito. De niño afilaba y afilaba la punta. Tenía prisa por crecer. Ahora la prefiero Roma, como si ese lápiz Verol fuera la medida de mi vida y no la vela que si se apaga me extingo. Ahora sé que cada vuelta de sacapuntas es un año menos que vivo.
1: ¡Ay, qué bonito! ¡Qué belleza de definición! Me la quedo esta definición de tu lápiz. Me gustaría que fuéramos leyendo de cada una de las, con el abecedario que tú propones, ¿no? Que fuéramos leyendo tus definiciones para que el público se dé cuenta de por qué toda esta emoción que me brota al le das en el clavo, ¿no? Le das realmente en el clavo, porque además es un ejercicio de intimidad total, porque justo es lo que ha hecho esa palabra en ti a lo largo de tu vida. Entonces, pues eso no tiene desperdicio.
0: Como bien dices, los libros de poesía son de quien los necesita, ¿no? Entonces, algunas veces me dicen, oye, es que este poema me lo escribiste para mí, es como si yo lo hubiera escrito, me quitaste las palabras de la boca, ¿quién te contó mi vida? Cosas así. Entonces, creo que esa capacidad a veces tenemos los poetas de poder plasmar en pocas palabras lo que hemos vivido y que no es muy diferente a lo que otros han vivido también, ¿no? Yo les digo, tómalos, los poemas son tuyos, cítame, no me cites, como sea, no me importa, ¿no? Pero yo escribo con la consigna de que en cuanto sale el libro, el poema deja de ser mío y es de quien lo necesita, ¿no? Como
1: Mío,
0: tuyo ahora, ¿no?
1: exactamente.
0: Y te voy a leer
1: Si
0: este
1: quieres
0: que.
1: de autobiografía, que estás hablando justo de una autobiografía.
0: ¿Lo quieres leer?
1: ¿Lo leo?
0: Sí.
1: Miren, lo leo encantadísima. Autobiografía. Cualquiera pensaría que siempre escribo sobre mí. No, no soy yo quien escribe del otro que se mira al espejo y desconoce su rostro. La fantasía a veces tiene más certeza que la realidad. ¿Quién me asegura que soy yo el del cristal? La vida adquiere sentido cuando nos mentimos. Me reinvento en cada palabra. Vuelvo en mí en cada parpadeo. Eso está fantástico.
0: Pasamos con a la letra B, blanca. Es un reflejo sin plata en el que me miro, un páramo con márgenes en el que me encuentro si me busco, folio desnudo que me viste de palabras, el único futuro posible, un reto y un cúmulo de frustraciones, miedos y venganzas, más de una lágrima, muerte y resurrección. En realidad, soy este que lees y que dispara líneas de salva. En la hoja blanca hay más coraje y más de mí que en el espejo, sin mirarme a la cara.
1: Estamos platicando con Rodolfo Naró, estamos escuchando poemas de su libro Elegir el Fuego. Nos llega, nos cala muy adentro. Un encontrarte en cada palabra. Imagínense, queridos amigos, que cada una de las palabras que pronunciamos son ese tesoro en el que nos refleja, que se refleja nuestra vida. Como dices, es un espejo, ¿no? Entonces, si nos ponemos a pensar en las palabras, así, en la fuerza de las palabras, en lo que las decimos sin darnos cuenta, inconscientemente vamos hablando y hablando y hablando. Pero en realidad cada una de esas palabras tiene un significado porque nosotros estamos ahí, porque somos nosotros quienes las pronunciamos. Y eso es lo que el ejercicio que tú haces, te detienes. Por ejemplo, la palabra yendo, luego cuando lleguemos a la letra.
0: Pero hubo letras que me costaron mucho trabajo, que no sabía... Porque son letras un poco comunes en el lenguaje español, ¿no? Entonces, por ejemplo, la K, que me costó trabajo porque yo decía, voy a escoger entonces la palabra kilo, la palabra kilómetro, pero tengo que darle la vuelta poética esta que te mencionaba al inicio, ¿no? Entonces, salió esto con kilo. ¿Cuánto pesa el alma cuando está llena de amor? ¿Cuánto el deseo que pulsa en la mirada? Si la esperanza son kilos de luz sobre las sombras del mañana, ¿el destino es más liviano cuando se anda acompañado? Ir hacia adelante es volver con la carga del pasado. Ese cúmulo de experiencias suman gramos de equilibrio en la balanza de los años. Así como se aprende a medir el peligro con un primer vistazo, descubres que, cuando el amor llena tu alma, cada suspiro pesa lo que el color de las flores en marchita calma.
1: Ese es un kilo. Ah, qué fan. Pero vámonos para atrás porque íbamos en la C, íbamos en blanca y ahora, ¿cuál nos vas a leer?
0: Coger, vamos a ver. En España es un verbo más bien flojón. Coger el móvil, dicen allá, o es la venganza del torero en la arena y a plena luz del sol. Coger en México es sinónimo de pasión, el encuentro entre dos, la materia prima del amor. El nervio de una noche puede ser un principio de eternidad.
1: Órale. A ver, vamos a la... ¿Cuál quieres? ¿Quieres la Che? La Che. Chaparro, este está fantástico. Chaparro, ¿lo lees tú?
0: Es la única vez que lo voy a decir y que nadie se atreva a repetirlo. Ser chaparro es mi mayor complejo y años de terapia han podido ayudarme. No es defecto, es condición y unos simples zapatos altos me arrebatan las ínfulas de conquistador. Desde niño fui el primero de la fila, al que siempre sentaban adelante, al que subían a recitar a una silla, al que miraban todos desde arriba como a un pequeño y curioso Bonaparte.
1: Ah, está fantástico.
0: Sí, de veras, es mi gran complejo. Y es que uno, el poeta, tiene que desnudarse en la poesía y tienes que hablar con la verdad, ¿no? Entonces, cuando llegué con la Che, pues yo dije, bueno, pues chaparro, que es algo que toda la vida he padecido, ¿no? He padecido ese complejo, pues, de ser chaparro, ¿no?
1: Y te ríes de ti mismo, ¿no? Se te quita el complejo cuando lo plasmas
0: aquí. Cuando lo plasmas y lo compartes.
1: A todos los chaparros ahorita... Ahorita todos los chaparros de México te están aplaudiendo, Rodolfo, todos sí. Te están aplaudiendo. Bueno, con la D está la palabra destino. Dice así: arrancar las páginas del propio diario será como tratar de conciliar el olvido. esa costumbre tan humana de morir poco a poco mientras nos sentimos inmortales. Escribimos todos los días y no nos damos cuenta. La vida es una gramática llena de puntos suspensivos, hasta que después de una coma la ortografía se tuerce y nos hace mirar el llano en la página blanca. ¿Dónde palpita el alma? ¿En el papel o en la tinta? ¿En el recuerdo o en el futuro? Aunque arranque la hoja, alguien seguirá escribiendo del infinito libro del dolor como destino. ¡Uy! ¡Qué poema! ¡Qué palabra, Rodolfo! ¡Qué palabra! ¡Vamos a la E!
0: Escribir. Escribir no es solo dar voz a los sentimientos, es saber escuchar y observar, aguzar el olfato y el tacto, saber contar sin números, sino convivencias, con recuerdos propios y ajenos. Somos medium, invocamos a los fantasmas del recuerdo. Escribir es sentarse con ellos en la mesa de trabajo a repasar la memoria, lo que viviste y lo que te dijeron que viviste en esta y otras vidas. Hay que tener más de un par de vidas para ser escritor y llenar el costal de los años. De los tantos hubiera. Así es como se componen los libros. Escribir es, sobre todo, saber leer, vencer el miedo a la oscuridad y al vacío. Es el triunfo de la derrota.
1: Queridos amigos, estamos platicando con Rodolfo Naró. Vamos a respirar hondo y vamos a dejar que se vaya integrando toda esta maravilla que nos estás leyendo, que nos regalas, Rodolfo. Y vamos a música, nuestra pausa musical, que ahorita así como que nos hace falta. Y vamos a oír a Silvio Rodríguez cantando Quién Fuera. Escúchenme.

0: compás de la letra.
1: Bueno, Silvio tiene mucho que ver con tu poesía también, ¿no? Y también está buscando palabras, como tú, que buscas palabras y que las vas echando ahí como en una canasta de imaginación prodigiosa, y nos regalas todo este universo en cada una de tus palabras.
2: Así es, y un poco como decía con la palabra anterior, escribir, que el poeta, el escritor, tenemos que coger palabras e ideas y sentimientos de aquí y de allá, y mucho de mi poesía bebe también del bolero, de la canción ranchera, que yo, siendo de pueblo, que crecí en Tequila, era la música que escuchaba yo siempre en mi casa, ¿no? Después, en la adolescencia, Pablo Milanés, Silvio Rodríguez, todos estos cantautores latinoamericanos y de canto nuevo fueron los que enriquecieron mi poesía, además de los poetas que iba yo descubriendo a través de mis lecturas, ¿no?
1: Por supuesto, me puedo imaginar, ¿no? Cómo también te nutres de música, porque tú tienes también un talento de musicalidad en tu poesía. Tu poesía cae perfectamente, es decir, no pierde la musicalidad, y eso le da una fuerza enorme, porque la trae adentro, ¿no? Y se podrían musicalizar algunos de tus poemas seguramente. Y mira que es difícil lo que hace Silvio, porque si no es virtuoso es un churro, pero cuando es virtuoso sale lo que sale, ¿no? Cuando lo escuchamos a él, que decía Fernández Retamar, el gran poeta Roberto Fernández Retamar, decía que el gran poeta de los cantores era Silvio Rodríguez. Lo tenían así como realmente un poeta de una enorme dimensión, ¿no? De una enorme estatura. Estamos hablando con Rodolfo Naró, estamos leyendo su precioso libro, este libro que ya no podemos dejar de leer y que va a acompañarnos muchos días de nuestra vida, que se llama Elegir el Fuego, que yo recomiendo ampliamente y vale la pena. Es una maravilla, uno se la pasa requete bien, ¿no? Una tarde entera, uno no puede dejarlo de leer. Y estamos recorriendo su diccionario, porque en el medio, como ya lo decíamos hace un momento, y para quienes apenas llegan al programa lo sepan también, bueno, en el medio de este libro hay todo un diccionario, que es un diccionario poético de algunas palabras que decide tomar Rodolfo Naró y plasmarlas como nos los está leyendo. Íbamos por la F, ¿no, Rodolfo?
2: Sí, ¿te gustaría leer fin?
1: Sí. Nunca nada termina. Todo, tarde o temprano, vuelve a empezar. El fin es solo un espejismo o una oportunidad para volver al pasado. Los días son rabos de lagartija, un diente de leche, las ganas del adolescente. El fin es el dolor de unos y la esperanza de otros. Es un natural comienzo, el principio de un tiempo nuevo. ¡Ay, qué bonito! Son como, además, como muy como dibujos. Voy sintiendo así como un pincel de palabras que están redondas, ¿no? Que unen el principio con el fin. ¿Y por qué no lees también? Vamos a leer una más de la F. Lee Futuro, porque me recordó algo de Sabines. Sabines tenía un texto que decía, todo el tiempo es hoy. Y tú aquí, en la palabra futuro, léenos la palabra futuro y luego vamos a la que sigue.
2: Futuro. No es mañana ni el mes próximo, el futuro es hoy. Después de un parpadeo, al final de una pausa, el deseo más íntimo puede ser un gran pendiente. Aún sin darnos cuenta, nos alcanza el destino. Futuro es lo que anhelamos. Un libro publicado, un beso que abre ese rincón de cielo, el llanto de un hijo. Esos futuros no se miden en hexágonos de tiempo.
1: Es precioso. Todo el tiempo es hoy. Me suena, cuando leo Futuro, me suena Sabines. o me suena de pronto Gabriela Mistral en alguno de tus poemas, o no porque se parezcan ni porque tengas nada que ver, pero hay una resonancia que los une, que es como un tejido, ¿no? Un tejido poético entre quien, en la creación, pues, en la creación poética.
2: Sí, al final son las influencias que uno tiene que no, que así como crecemos imitando a nuestros padres o a nuestros maestros, pues también de algún modo empezamos a escribir y nos cruzamos con otros colegas escritores que para mí son maestros, ¿no? Han sido maestros.
1: Así, como, por ejemplo, Guillermo Samperio fue mi gran amigo, y cuando yo leo un poema con la palabra G de Guillermo y está dedicado a este poeta formador de generaciones de poetas, uy, me súper emociono, Rodolfo.
2: Sí, que un tanto el diccionario también tiene nombres propios que son escritores, maestros, libros que me han marcado, ¿no? Que me han marcado y que me han marcado la pauta y han sido para mí una influencia en mi camino creativo, ¿no?
1: García Lorca, García Márquez, tienes aquí en García, ¿no?
2: Así es, García, o también Pedro Páramo, ¿no? Cuando, perdón, Rulfo, cuando hablo sobre la palabra páramo, Whitman, son
1: referentes.
2: Referencias que doy un poco en este diccionario de emociones, que así es como se titula este apartado del libro, pues me expongo completamente, ¿no? Y es un tanto biográfico también, ¿no? No de la parte amorosa, no la parte vivencial y amorosa de la del primer apartado, sino más bien sobre mi formación como poeta, como escritor o como ser humano, ¿no?
1: Siempre pensamos, ¿no? ¿Qué poetas están en tu tintero? Porque están en el tintero muchos de los poetas que leemos y que leemos cotidianamente, que nos aprendemos de memoria casi.
2: ¿Quieres que lea Guillermo?
1: Sí.
2: Todos los jueves a las 5 de la tarde iba a casa de Samperio a aprender a escribir, a leer, a sentir. Más de 4 años duró mi instrucción que me hizo ser quien soy. Maestro de lo absurdo y de la felicidad, Guillermo nunca escatimó sus sentimientos. Era amoroso o cruel sin puntos suspensivos. En su casa no había paréntesis y los acentos se pronunciaban con sonidos de plata. Allí conocí a amigos para toda la vida: Galo, Montserrat, Juan Pablo, Natalia, Gonzalo y Claudia. Éramos un grupo alrededor del maestro: novela, cuento, poesía. Todos en su casa buscábamos la voz que nos hiciera hablar nuestro silencio. Al final, fue él quien la encontró. Guillermo Samperio cumplió el sueño de todo escritor: ser personaje de sus propios cuentos.
1: Tal cual, es un retrato. Y es además un recuerdo entrañable, así, de verdad que se me puso la carne de gallina, me conmovió hasta el fondo. Y además me lo trajiste aquí a mi escritorio, a mi casa, a mi momento, mientras estaba yo leyendo este libro. Qué importante es tener un libro, qué delicia tener un libro, tener un lápiz, tener una hoja en blanco, tener a un poeta como tú, de tu calidad, de tu estatura, Rodolfo Naró.
2: Gracias.
1: En este compás, en el compás de la letra de Radio UNAM. Qué suerte, qué alegría. Estamos muy cerca de que termine el programa y queremos que nos sigas leyendo. Si quieres, terminamos con las letras, porque sí, y leemos a lo mejor algo más de la parte final, que también es extraordinaria.
2: Voy con la H. Hijo, no tengo a quien heredarle mis prejuicios, ni la enfermedad que me legó mi madre. Mi nombre quedará solo en los libros, en los labios de aquel que me declame. Yo decidí que nadie lleve más mi apellido y que jamás nadie me diga padre. Mis hijos serán mis versos y mis personajes.
1: ¡Oh, qué maravilla! ¡Qué maravilla! Y tienes Hiperbatón, Hospital, Hubiera, Hueco, todas con H. Y vamos con la I. Ira, Vale, Instante. ¿Cuál vas a leer? Rodolfo.
2: ¿Quieres leer instante?
1: Esa cosa minúscula, rápida como un río, intensa como una mirada que penetra de golpe en tu húmedo nido. Un blanco certero, la bala después de jalar el gatillo, el ruido seco del que cae, luego ese silencio que se sostiene del aire, o bien la eternidad de la duda que se agiganta con los días. Una foto, un portazo, un giro al lado contrario, solo un instante, una cosa mínima te pierde o te salva, y a veces sin que tú lo decidas. Fíjate nada más.
2: Eso es un instante.
1: Eso es un instante, ni más ni menos. Eso es un instante. Jota, jaula, juventud, kilo, ese ya lo leíste, ¿no? Me parece. Kilómetro, ¿cuál vas a leer?
2: Me brinco a la L. No escribo para ser lectoras, sino amigas.
1: Y aquí, ¿sabes qué te puse yo cuando iba leyendo? Yo soy tu amiga. Claro. Eso puse en la página. Perdón. Va de nuez, empecemos.
2: Lectora. No escribo para ser lectora, sino amigas. Más de un lector ahora es mi cómplice y algún otro se hizo poeta subrayando mis páginas. Como yo aprendí repitiendo a Sabines. Mis diálogos con él eran interminables. Y aún le pregunto cuando no tengo quien me escuche. También soy lector, y la amistad la mido por largas conversaciones, porque al leer a Sabines o a Paz los revivo, porque al leerme también mis lectoras notarán cuánto las necesito.
1: Sí, ¡ay, qué bonito! ¿Ves? Eso ya me lo dediqué yo. ¡Qué maravilla! ¡Qué maravilla! ¡Qué maravilla, Rodolfo Naró! ¡Qué maravilla es la poesía! Podemos seguir con la L, con la M. ¡Ah, Manhattan! ¡Me encantó Manhattan! ¡Me encantó Mentir! ¿Cuál quieres leer?
2: Mentir. La mitad de mi vida es una mentira. La otra mitad no lo sé. Solo así he sobrevivido en este mundo de falsas verdades. Todos mentimos y más a nosotros mismos. O que arroje la piedra el primero que no haya negado tres veces el día antes de que muera la noche, antes de oír el canto del gallo en la delgada línea de su verdad y la mía.
1: Ay, te simbra el corazón. Estamos terminando, nos queda la palabra no. ¿Cuántas veces dije no? No es una palabra que abre mares y cruza montañas, que muchas pronuncian y pocos escuchan. Es el silencio más incómodo, es la única verdad. No, es vivir en rebeldía. Tampoco es vacío, al contrario, no, llena de quietud o soledad el resto de la vida. Ay, Rodolfo, ya vamos a leer. Por último, léelo tú, la P, poesía. Yo creo que vamos a leer como final de este programa que ha sido tan entrañable y que me ha gustado tantísimo estar cerca de ti y cerca de este libro. Lee la palabra poesía.
2: Gracias. Poesía. Ni con las manos, ni con la cabeza, ni con el corazón. El poema se escribe con la entraña, con el fuego que arde en nuestro interior. Uno debe de escribir con lo que mejor conoce. Así como el manzano da manzanas y la rata siempre busca el rincón, el poeta debe de ponerle sangre a sus frutos, mirar el mundo con la curiosidad del roedor. Se debe de comenzar a escribir de uno mismo, desnudo y a la intemperie, desvestirse de la propia piel, en carne viva enfrentar miedos, dolores, ausencias. Solo así podrás llegar a ese otro gran desconocido, a ese otro que habita en el caos de tus instintos.
1: Queridos amigos, Rodolfo, queridísimo, qué suerte que estés en este programa. Qué alegría tener este libro, qué gran horizonte nos acabas de dar, de regalar con este libro que escribiste. De verdad es como muy mágico y muy conmovedor encontrarnos aquí, encontrarte aquí, en Elegir el Fuego. Te agradezco muchísimo que hayas estado con nosotros. De verdad, qué maravilla conocerte. Ojalá y vuelvas muchas veces, sigas escribiendo desde luego, y nosotros seguiremos leyéndote y retomando tus palabras, tu diccionario, y sintiéndonos como muy felices porque encontramos respuestas en cada una de tus palabras.
2: Gracias a ti, María Ángeles.
1: Yo, queridos amigos, me tengo que despedir, desgraciadamente así es el tiempo, pero bueno, nos quedamos muy, muy, muy enriquecidos con todo lo que hemos leído. Le doy las gracias a Ivonne Gallardo, nuestra productora, de nuevo gracias a Radio UNAM.
0: ¿Cómo gasto papeles recordándote?

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6: Es día de partido y a través de las paredes puedes escuchar a tu vecino gritarle a la televisión insultos que no se merece. Eso si no eres tú el vecino que grita como si los jugadores pudieran escucharte. Todos estaremos de acuerdo en que este comportamiento es ilógico y al mismo tiempo entendible. Sabemos lo que se siente, pero ¿por qué se activa? Según escribió Pepe Herrera en la Gaceta UNAM de enero 2023, es por el uso de nuestro cerebro primitivo. Y es algo tan bello como suena. Nuestro cerebro, dice, funciona a partir de un circuito de recompensas que se alimenta de sensaciones placenteras, como por ejemplo, ver que nuestro equipo va ganando. Y si algo nos deja disfrutar estas emociones placenteras, es cuando estas van después de las situaciones frustrantes. Un partido de fútbol es una montaña rusa emocional que podemos disfrutar mejor si nuestro cerebro se desconecta. Quitamos la parte racional para dar paso a la emocional. Eso es el cerebro primitivo. Se deja de pensar con la corteza prefrontal, encargada del razonamiento, y empezamos a pensar con la amígdala, que solo funciona por medio de emociones.
7: ¡No es su amor!
8: ¡No! ¡No! ¡Estamos en la B! ¡No!
6: Si a esto sumamos el instinto de grupo, donde un aficionado se rodea de otro centenar de aficionados que también se entregan a las mieles de sus amígdalas y por lo tanto se quitan los prejuicios de actuar sin raciocinio, tenemos la fórmula perfecta para un festín de emociones. Por supuesto, no todos pueden, o quizá no quieren, activar a tiempo su lóbulo frontal para que el razonamiento los detenga de cometer alguna imprudencia.
8: ¿Cómo hace el cabeceo con la mano acá? ¡Román el paraguas y la concha de tu hermano!
7: ¿A qué te parió?
6: Ceder ante el cerebro primitivo es lo que provoca los constantes casos de violencia deportiva. No es una justificación ni una solución, pero siempre es bello saber por qué a veces nos comportamos como imbéciles.
9: ¡Festeja el pueblo pirata! ¡A la venganza
8: que me parió!
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Hoy jueves aquí en Panorama del Jazz tendremos más del álbum póstumo Ellington del genial Al Jarreau en este homenaje que le hacemos precisamente en este espacio radiofónico universitario que es Panorama del Jazz, que queremos que se sientan todos ustedes muy bienvenidos y podamos compartir la música un momento. Estamos muy agradecidos. De verdad, soy Roberto Aimes, a nombre de todo el equipo que hace efectible las transmisiones de la serie por medio de Radio UNAM. En verdad, mil, mil gracias por compartir su tiempo, su espacio y el cuadrante también en la radio o donde nos esté escuchando en cualquier lugar del mundo. Y podemos apreciar la música que tenemos, que no solo revisitaba los clásicos, en el caso de la música de Duke Ellington, que casi nunca la había interpretado, por cierto, esto es un poco de tiempo antes de su fallecimiento, y aquí lo estaba revisitando, estos temas de Ellington y de Billy Strayhorn, desde luego, pero los reimaginó, ofreciéndonos un homenaje vivo. Me alegra que es tan propio como propio fue Ellington también. Jarreau realizó giras y actuó con leyendas, por ejemplo, como Joe Sample, con Chick Corea, Kathleen Battle también, con Miles Davis, con George Duke, con David Sanborn, con Rick Brown, George Benson. Incluso recibió una estrella en el Paseo de la Fama de Hollywood en el 2001. La NDR Big Band o la Norddeutsche Rundfunk Big Band es una reconocida orquesta de jazz alemana con sede en la ciudad de Hamburgo, afiliada a la Corporación de Radiodifusión del Norte de Alemania, o sea, la NDR. La larga relación de Al Jarreau con la banda llevó al director principal a proponer en el 2016 una colaboración centrada en la música de Duke Ellington, y Al Jarreau revisó una lista, fíjense, de unos 100 títulos de Ellington y Billy Strayhorn, obviamente como coautor, buscando aquellos con los que se sintiera una conexión personal. Quería encontrar su lugar dentro de la música y ofrecer una perspectiva fresca sobre la obra de Ellington, con la esperanza de que los oyentes pudieran experimentarla bajo una nueva luz. En esta grabación del 2016, con esta potente NDR Big Band, Jarreau se sumergió en la música y la adaptó a su individualidad única. La sesión del 2016 de Al Jarreau con la NDR Big Band resultó ser su última grabación, o al menos eso sabemos nosotros. Quizás salgan algunas otras grabaciones que hicieron poco antes de morir, pero esta, hasta donde sabemos, es la última grabación, porque Al falleció en febrero del 2017 y esta música se produjo, fíjense, primero en el 2024 en Alemania, y ahora en este 2026 ya mejorada e incluido todo el repertorio a manera de un homenaje póstumo al querido y siempre recordado Al Jarreau a 10 años de su fallecimiento. Entonces vamos con Al Jarreau, la NDR Big Band Plays Ellington del 2016, realizado en el sello Gema 2026. Inicia con Drop Me Off in Harlem, un tema poco conocido de Ellington pero que le queda muy bien a Al Jarreau. Después el clasiquísimo Él Era Son, Go Out of My Heart, Lost Life, no puede faltar, Come Sunday, In a Mellow Tone, que ya escuchábamos un poco, Take the A Train, será uno de los himnos de Billy Strayhorn para la orquesta de Ellington, and Beginning to See the Light, quizás uno de los más conocidos, más entre comillas, comerciales de Ellington, Sophisticated Ladies, un super tema, Ain't Got Nothing But the Blues, poco muy conocido, y yo tuve la oportunidad de hacerlo con Cara White en un par de los discos que realicé con ella. El siguiente es I Got It Bad and Late in Good, y finalmente, aunque sea un fragmento, de Satin Doll.

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Es un muy bonito homenaje para el querido Al Jarreau, a 10 años de su fallecimiento, que saliera en este 2026 el disco Al Jarreau and the NDR Big Band Plays Ellington, originalmente, insisto, grabado en el 2016 con esa formidable orquesta alemana. Espero que lo hayan disfrutado muchísimo, porque fue un reconocimiento, un breve homenaje también a este gran cantante, compositor, productor que fuera Al Jarreau, una persona también muy simpática. Tuve oportunidad de conocerlo, de saludarlo, platicar con él, una gente súper amable, aparte muy conectada con nuestra herencia latina también. El día de mañana, por cierto, tenemos otro estreno para finalizar el mes de mayo. Las transmisiones de Panorama de Jazz hemos tenido muchos estrenos, y en junio tendremos más también, pero el día de mañana con un formidable bajista y contrabajista, Víctor Rincón, su más reciente álbum, que lo acaba de presentar precisamente, lo tenemos aquí para todos ustedes en Panorama del Jazz. Producción y voz a cargo de un servidor, Roberto Aimes, con la excelente realización de Inti Terán, y todo para Radio UNAM.

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8: Matar a un ruiseñor, su opus magnum, fue publicada en julio de 1960. En menos de un año ya había compromiso para traducirla a 10 idiomas, entre ellos el español. 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Al segundo año, cerca de 4,5 millones de libros en inglés. A estas fechas lleva 40 millones de ejemplares vendidos solo en Estados Unidos. En 1961 ganó el premio Pulitzer, galardón estadounidense que representa el máximo reconocimiento literario en ese país. En 1962 se adaptó como película con todos los éxitos que se puedan obtener.
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16: Bienvenidos, bienvenidas a una emisión más de Resistencia Modulada, la revista radiofónica de Radio UNAM. Saludamos a toda nuestra audiencia en el 96.1 de frecuencia modulada, o también quizás nos estés escuchando en el sitio web de radio.unam.mx o en la aplicación de Radio UNAM. Sean ustedes bienvenidos a Resistor, donde Esta vez democratizamos la ciencia y la tecnología. Melanie Orozco, querida Mitch, bienvenida, ¿cómo estás?
12: Hola Alberto, ¿cómo estás? Un gusto de nuevo vernos por acá.
16: Ahora estamos probando otros formatos y siempre por cualquier formato siempre es un gusto verte, Mitch.
12: Igualmente.
16: Vamos a entrarle con esto, invitamos a nuestra audiencia, les recordamos nuestras redes sociales, @rmodulada, en Facebook, Resistencia Modulada, ya se la saben. Hoy en Resistor vamos a hablar de un tema urgente y complejo, el uso de la inteligencia artificial con fines delictivos. Desde el lanzamiento de ChatGPT, por allá de noviembre del 2022, la inteligencia artificial generativa ha transformado la forma en que trabajamos, estudiamos y nos comunicamos, pero también ha reducido las barreras de entrada para la delincuencia organizada, convirtiéndose en un multiplicador de capacidades criminales.
12: La IA ya no es solamente una herramienta de innovación. También puede facilitar fraudes, phishing masivo, generación automatizada de malware, deepfakes con fines de chantaje e incluso uso de drones autónomos por parte de cárteles. A pesar de que los sistemas comerciales incluyen filtros de seguridad, las reglas de moderación y entrenamiento ético como el RLHF, actores malintencionados han desarrollado técnicas como el prompt injection y el jailbreaking para vulnerar estas protecciones. Hoy analizaremos cómo se está armando la IA, qué tipos de delitos se está potenciando, qué están haciendo los estados y los proveedores tecnológicos y también qué implicaciones éticas y sociales enfrentamos hoy en día. Y pues nada, ese es el tema de hoy. Alberto, ¿tú qué opinas acerca de esto?
16: Está muy fuerte, pues a partir de este documento que nos compartió el doctor Velasco, que será nuestro invitado, lo vamos a compartir en redes sociales, la instrumentalización de la inteligencia artificial, como la IA está reconfigurando el mundo del crimen organizado. Entonces, algo que comentamos fuera del aire, Mitch, es que en inglés el documento dice algo como weaponizing la inteligencia artificial. Y yo decía, caray, no encuentro el término en español. O sea, en inglés pues, lo que quiere decir es que se está convirtiendo en un arma. ¿Cómo se convierte la IA en un arma? Y pues es un reporte muy fuerte, está muy bien documentado. Este es un trabajo hecho por un organismo internacional. Y pues, ¿qué te digo, Mitch? Hemos hablado aquí en Resistor de cibercrímenes y ciberdelincuencia. Muchos de nuestros escuchas, seguramente tú también conoces. ¿Qué te suena a ti de algún crimen así de ciberdelincuencia? Como que sepas de él o a alguien que hayas conocido que haya sido víctima.
12: Pues víctima como tal, ¿no? Pero creo que, por ejemplo, el tema del ciberacoso es algo que de lo que se ha estado hablando muy muy últimamente, ¿no? Sí. Incluso las campañas del 25N estuvieron relacionados al ciberacoso y el ciberbullying y todo eso, ¿no? Pero la lista es larga, o sea, vamos desde fraudes fiscales, phishing, mensajes ahí fraudulentos en donde con un clic te pueden sacar dinero y tus datos también, ¿no? Y también estaría importante saber, pues, qué implicaciones tiene el que te roben los datos o que roben los datos de nosotros, ¿no? O sea, sí. No sabemos con qué fines.
16: Sí, es un mundo, la verdad. Aquí en Resistor siempre le buscamos como el lado positivo y presentar así la visión del beneficio, pero esta es una realidad, pues, que es importante conocer, que es importante que conozcamos que existen estos riesgos. Estamos hablando de cibercrímenes, o incluso te diría, quitémosle ciber, porque, vaya, sucede a través de lo digital, pues, de internet. El asunto es que todos estos crímenes ahora están apoyados con inteligencia artificial. Por ejemplo, el acoso, como bien dices. En el informe que revisamos, del cual vamos a hablar esta noche, uno de los casos más recurrentes en América Latina y en otros países es el de... no recuerdo cómo se llama, pero... O sea, que utilizan la fotografía de una persona, de una muchacha, de una niña, y compañeros mismos de la escuela. No es que sean unos delincuentes así maduros, ¿no? Uh-huh. Y ponen esa fotografía y la utilizan con inteligencia artificial para ponerla en situaciones, pues indecorosas, pues, en pornografía o... Entonces, algo que está muy fuerte, Mitch, que por un lado, pues, la democratización de la tecnología, pues aquí se puede hablar de la democratización de la delincuencia, porque, pues, alguien malintencionado puede incurrir en alguno de estos actos. Está terrible.
12: Sí, definitivamente. O sea, estamos hablando de que la violencia está traspasando barreras tanto físicas como, pues ahora ya se encuentra en un espacio, pues, digital, ¿no? Algo que no se tenía pensado, que incluso me da como risa, ¿no? Siempre creemos que los delincuentes son como personas malintencionadas, pero que no tienen como, no sé, que no, bueno, al menos yo personalmente tenía esta idea de que no eran personas como que estuvieran muy desarrolladas, y nos damos cuenta que todo lo contrario, ¿no? Ellos están un paso adelante de nosotros a veces.
16: Seguro que le invierten en especialistas. Voy a ponerle comillas, invierten, porque precisamente uno de los grandes delitos que suceden en nuestro país es la recluta por parte de la delincuencia, pues de adeptos, de esbirros, de gente que en contra de su voluntad la ponen a trabajar ahí. Entonces son capaces de reclutar, pues, especialistas de distintas áreas y ponerlos a trabajar para esos fines. Eso es un súper tema. Y sí, es importante que a la delincuencia, pues, tengamos la capacidad de enfrentarlo, por lo menos de protegernos, ¿no, Mitch? Como que en nuestras casas sepamos qué hacer, cómo cuidar nuestros datos. Sí, ¿cómo dices?
12: Sí, claro. No, digo, conocer herramientas, también saber cómo identificarlos, ¿no? Creo que, o sea, tal vez también lo preocupante es que son situaciones que son muy parecidas. No sé, por ejemplo, en el caso de cuántos, o sea, creo que el más común aquí en México me parece que es de los del phishing, en donde tú puedes meterte a un mensaje y en ese mensaje hay un link y ese link lo metes y empiezan a sacar todos tus datos, y pues ahí es son cosas que ya no son, son muy difíciles de identificar, ¿no?
16: Es un reto, porque pues ahí es donde no quiero decir el talento, sino la capacidad de estos personajes, pues es donde se pone manifiesto al suplantar una identidad o al engañarte con un sitio fraudulento. Solo para tener un poco el contexto, estamos hablando, pues, del uso de la inteligencia artificial por parte de la delincuencia para distintos crímenes. Estamos comentando sobre un informe que se publicó recientemente, donde se hace un estudio al respecto. El informe, ahora les doy correctamente el nombre del documento. Weaponizing Artificial Intelligence: How AI Reshapes the World of Organized Crime. Como decíamos, instrumentando como arma la inteligencia artificial, es un reporte de El Pacto. Es la organización, y este documento está en inglés y en español, así que todos lo podemos consultar, Mitch.
12: Perfecto. Pues ahí ya tenemos una tarea para este fin de semana, ¿no? En cómo la IA está reconfigurando también el mundo de la delincuencia organizada.
16: Qué fuerte. Vamos a protegernos, y qué bueno que están escuchando Resistor. Vamos, ¿te parece, Mitch, ponos algo de música?
12: Sí, para entrar duro con este tema.
16: Vámonos con esto que va a elegir nuestro señor productor, y regresamos a Resistor.

instrumentalización de la inteligencia artificial en el crimen organizado. Doctor Velasco, gracias por acompañarnos, por atender estas preguntas, estos cuestionamientos. Entre su experiencia, ha usted asesorado en montones de países, 18 países, sobre reformas en asuntos penales y ciberdelito. Estoy poniendo este contexto dado que pues es un tema a nivel global. Desde su perspectiva, ¿cuáles serían los riesgos más latentes el día de hoy en cuanto a integrar la inteligencia artificial en los sistemas de justicia o no integrarlo? O sea, ¿qué tanto se están perdiendo los sistemas de justicia de no ver estas amenazas y de no incorporar esta perspectiva del ciberdelito potenciado?

0: reunión birregional en el que pudimos trabajar tres expertos. Entre ellos fueron un experto de Francia, un magistrado especializado en investigaciones relacionadas con crimen organizado y ciberdelito, y otro experto magistrado de España, también especializado en cuestiones de derecho penal, crimen organizado y, bueno, tu servidor, ¿no? Entonces, bueno, ya más con relación a tu pregunta, pues una pregunta muy, muy interesante, porque ahora en Europa, mucha de la del debate que se está haciendo en el poder, bueno, los poderes judiciales, sobre todo ahorita con que se están utilizando herramientas de inteligencia artificial para mejorar, ¿no?, los sistemas de justicia, pues están preguntando si realmente es necesario para hacer frente al crimen organizado. Y pues mi respuesta concreta es que sí, definitivamente necesitamos más sistemas de inteligencia artificial. Obviamente estos sistemas de inteligencia artificial tienen que ser probados, tienen que ser validados, ¿no?, antes de poder ser utilizados por estas autoridades del sistema de justicia. Y sobre todo, no se trata nada más de tener el sistema que pueda utilizar, por ejemplo, a un fiscal, a un policía, ¿no?, a guiarlos en la investigación, ¿no?, a poderles dar mejor, digamos, mejores herramientas para facilitar, ¿no?, la investigación, sino sobre todo, yo creo que lo que más se requiere es que exista una conciencia sobre el uso de esos sistemas. Y una conciencia, y aquí estoy hablando de que esto es muy amplio, porque esto incluye aspectos éticos, aspectos también de capacitación y entrenamiento, ¿no? Porque muchos de estos sistemas son sumamente complejos, no es algo que todas las autoridades puedan manejar de una forma aislada. Tienen que hacerlo en conjunto y sobre todo en equipo y con equipos muy especializados que puedan asistirlos, ¿no? Porque finalmente estos sistemas pues no tienen la última palabra, ¿no? Tienen que tener cierto, pues digamos, la decisión final tiene que estar, pues recaer en un ser humano, ¿no? Sobre
1: Claro.
0: todo cuando se trata de una investigación.
1: Claro. Es un buen eje partir de esta visión, digamos, en el marco jurídico, incluso ideológico o de concepción del mundo por parte de las autoridades, pero desde luego, pues a lo que compete al final, pues es a los individuos y a las organizaciones. Mitch,
2: Sí,
1: ¿cómo ves?
2: justo, doctor, yo traía esta duda, ¿no? Se habla de la IA como una arma. En términos de evidencia electrónica, pues también nos preguntamos cómo es que la IA forma, cómo la IA forma, la forma en la, cómo, perdón. En el informe hablaban acerca de una amplificación de los delitos ya existentes y también la creación de nuevos. Y a mí me gustaría saber de qué forma la IA se está armando, no, de qué forma los grupos criminales se están armamentando con la introducción de nuevas herramientas. Porque nos encontrábamos en un escenario en donde antes los, no sé, los ladrones de antes tenían este arte, ¿no? Incluso lo llevaban como un arte, el carterismo, o los asaltos incluso tenían otro tipo de desarrollo, pero ahora nos enfrentamos a una era totalmente digital y pues también esto implica que se rompen las barreras de lo criminal y se traslada a nuevos escenarios como lo son pues el mundo digital, ¿no? El ciberespacio. ¿De qué forma la IA se está, de qué forma los grupos criminales están implementando esta armamentización?
0: Pues es una pregunta bien interesante, porque como lo pudimos identificar en el reporte, bueno, estos grupos del crimen organizado, inclusive individuos aislados, lo están utilizando específicamente para mejorar sus actividades delictivas, ¿no? Por ejemplo, lo están utilizando para crear phishing, ¿no? Campañas de phishing mucho mejor dirigidas, mejor creadas, con un lenguaje con muy pocos errores. Y sobre todo dirigida a un nicho como muy concreto y muy específico, ¿no? Entonces también están utilizando mucho la inteligencia artificial de tal forma que los ayude, los asista para dirigir sus campañas de, pues ahora sí que delito a la carta o crime as a services, como se conoce en el contexto inglés, precisamente para

0: dirigir este tipo de ataques de phishing, ¿no? Y ahí en el reporte, como ustedes podrán haberlo visto, contiene muchísimos ejemplos que pudimos identificar. Uno de ellos, y quizá es uno, bueno, ya no es tan innovador, lo están utilizando sobre todo para crear este malware polifórmico. ¿Y qué es el malware polifórmico? Pues es un malware que se crea a través de una inteligencia artificial y que tiene la capacidad de, pues, prácticamente duplicarse y de no ser identificado por otros sistemas. Entonces, esto es lo gran interesante, que ya están utilizando estas herramientas, que las están adaptando a su arsenal de delito como servicio, y que cada vez son más potentes, cada vez mayormente dirigidas a ciertos nichos, y sobre todo para la parte de investigación, cada vez son más difíciles de identificar. Y esto, bueno, fue trabajado con muchísimas autoridades del sistema de justicia a lo largo de estos 18 años, y este es un gran reto. Este es un reto que enfrentan las autoridades precisamente para poder identificar todas estas tendencias, todos estos sistemas que están siendo utilizados por el crimen organizado, para posteriormente, pues no sé, poder hacer una investigación relacionada con un delito cometido a través del uso de un sistema de inteligencia artificial, ¿no? Entonces, por ahí yo creo que hay mucho, mucho por hacer, ¿no? Entonces, yo creo que esas son algunas. Espero que con eso haya dado respuesta a tu pregunta.
1: Este trabajo, si me permites, Mitch, preguntarle al doctor Velasco, a Cristos, caray, yo lo veo como una avanzada en un terreno casi desconocido, en un terreno en el que pues nos movemos como sociedad lentamente, como instituciones, como organismos, como lo son ustedes, que dedican este tiempo, esta atención a trabajar en ello, apartados de intereses o de restricciones, digamos, de una agenda de un gobierno o de una empresa, ustedes con una visión, pues tan objetiva como pues su poder de investigación lo permite. En un mundo donde, por el otro lado, pues los malos no tienen ninguna restricción ni ninguna medición. O sea, no hay un consejo de malos diciendo, bueno, ahora los vamos a usar de esta. Pues ellos se saltan todas las trancas y, francamente, es que no quiero usar aterrador, pero es escalofriante revisar el catálogo de cibercrímenes que presentan en el informe, en cuanto a, por un lado, como nos explicabas, cibercrímenes que ya conocíamos y cómo se han pues potenciado, digamos, y por otro lado, pues la creación de la adaptación de nuevas formas de estafar, como decía Mitch, este logro de poder engañar. Todo ese trabajo que hacen para, pues, estas estafas, estos engaños en distintas dimensiones. En fin, está, además, pues, lo mencionan también en el informe, pues es democratizador. Es decir, hay jóvenes cometiendo delitos en América Latina, usando fotografías de sus compañeras, poniéndolas en situaciones inapropiadas. Hay pequeños delincuentes y hay organizaciones, ¿no? ¿Cómo hacemos de este lado donde está la luz, donde está este informe tratando de abrir un camino en un bosque pues oscuro donde están todos estos demonios ahí, doctor Velasco?
0: Pues es una interesante pregunta. Yo creo que cuando yo siempre he dicho que cuando hay alguna tendencia, y ya no digo una tendencia delictiva futura, presente, yo digo que siempre hay esperanza. Y esa esperanza y esa luz, pues realmente está realmente en las autoridades, ¿no? Del sistema de justicia, precisamente que están encargadas de poder identificar este tipo de delitos y de investigarlos. Es una cosa fácil, más fácil de decir que de hacer, ¿no? Pero es una cuestión en la que ya algunas autoridades del sistema de justicia en Latinoamérica se están ocupando, ¿no? Y prácticamente a través de este proyecto del pacto, pues es apoyar esas autoridades del sistema de justicia con la construcción de capacidades, con la construcción de conocimiento, con la construcción de experiencias y sobre todo, y más adelante, con la implementación de sistemas de IA que les puedan ser útiles para hacer este tipo de investigaciones, ¿no? Esto, digamos, ya no está tan incipiente y es una realidad. Obviamente, algunos países van mucho más adelantados que otros. Te puedo citar algunos países de la región, como pudiese ser Argentina, Costa Rica, inclusive, y Chile, ¿no? Ya tienen sistemas de inteligencia artificial en el sistema para los, las autoridades del sistema de justicia. Sin embargo, creo y considero que esos sistemas todavía faltan más. O sea, quizá haya uno o dos. Necesitamos más sistemas y sobre todo que sean útiles, ¿no? Para poder ayudar a todas estas autoridades. Porque como tú bien dices, el crimen organizado va a un paso endemoniado. Entonces, para poder contrarrestarlo, pues, también necesitamos, ¿no? Equipar estas autoridades con tecnología, con conocimiento, con entrenamiento y con capacidades, y sobre todo, Alberto, y esto es fundamental, con cooperación internacional. Sí, y esto insisto, en cada entrenamiento al que voy, siempre a las autoridades del sistema de justicia les digo, bueno, si ustedes creen que ya tienen los conocimientos y que ya se formaron y que tienen esto, pues están en lo equivocado. Ustedes necesitan tener una estrategia muy buena para vincularse con otras autoridades del sistema de justicia porque este tipo de delitos son transnacionales. Y si no existe ese vínculo, difícilmente van a poder hacer la investigación en forma aislada, ¿no? Necesitan aliarse con más autoridades, ¿no? Y sobre todo, esa alianza también incluye intercambio de conocimientos, de experiencias, ¿no? De poder formar, ¿no? Porque esto, Alberto, va un paso muy, muy adelantado y muchas de las investigaciones, las técnicas que están utilizando quizá de hace un año ya son, digamos, obsoletas. Entonces, eso es también otro gran reto, ¿no? Para nosotros que somos capacitadores y entrenadores, ¿no? Estas autoridades del sistema, mantenernos, ahora sí como decimos en México, al pie del cañón para estar, en cuanto a las últimas tendencias, las últimas tecnologías y sobre todo poder permear y transmitir ese conocimiento a las autoridades para que realmente ejecuten este tipo de investigaciones con el uso, ¿no?, de herramientas de inteligencia artificial.
2: Leía un poco algunas notas en donde decían que, por ejemplo, aterrizando el caso, en México, justo nuestro país ocupa de los primeros lugares en la lista de ciberataques en Latinoamérica y a nivel global estamos pues casi entre los 20, si no es que entre los 10 más, los vulnerables, por ejemplo. Y aquí me surge esta pregunta, ¿quiénes son los sectores más vulnerables? Porque si bien ya no es como que se ataque directamente al individuo o a la persona de a pie, ya también son ataques masivos a instituciones, a organizaciones importantes, como lo veíamos hace un tiempo cuando intentaron hacer un robo de datos en la universidad y también en otras instituciones de seguridad pública. ¿Quiénes son los sectores más vulnerables y también, pues, de qué forma, ¿no? Bien dicen, usted ya se necesita una cooperación y una capacitación totalmente porque, pues, son problemas que van avanzando, pues, a pasos agigantados cuando nosotros apenas vamos caminando, se podría decir.
0: Claro. Bueno, en cuanto a tu pregunta, es muy interesante porque tiene distintas vertientes, ¿no? Yo creo que entre los sectores más vulnerables, por supuesto, son las víctimas. Las víctimas como pudiesen ser menores, mujeres que se encuentran en un estado de vulnerabilidad, ¿no? Que por un lado no tienen un conocimiento tan amplio de la tecnología, del marco jurídico y sobre todo de alguna forma de la educación digital, ¿no? Por ejemplo, un ejemplo muy, muy, digo, así como muy banal, ¿no? El hecho de poder compartir una imagen personal con alguna persona, pues tiene ciertas implicaciones, ¿no? como bueno, ya eso ya se ha analizado en el contexto mexicano a través de la ley Olimpia y todo lo que se generó a través de esta campaña y que generó esta ley. Sin embargo, con sistemas de inteligencia artificial cada vez es más difícil, porque con el uso de los deepfakes, cada vez estas tecnologías están perfeccionándose y es mucho más difícil para el ciudadano común poder identificar si un deepfake realmente fue creado con un propósito delictivo, ¿no? Y sobre todo, ¿qué tecnología fue utilizada, ¿no? Entonces, por ahí también hay un gran reto. Entonces, por un lado, son las víctimas. Ahora, también en el reporte hicimos un énfasis muy, muy claro sobre el uso de la inteligencia artificial que están utilizando para ataques de ransomware. Y muchos de esos ataques de ransomware ya no son exclusivamente dirigidos a pequeñas y medianas empresas. Ya también son dirigidos a los gobiernos. Ejemplo, lo que pasó en el caso de Costa Rica, ¿no? Que fue un ransomware que prácticamente paralizó a Costa Rica por más de 6 meses. Y esto fue en 2022, ¿no? Entonces, esto fue un poco más cuando se utilizó ese ransomware, la inteligencia artificial no era así como buzzword, pero ahora ya en el reporte identificamos que muchos de estos grupos utilizan sistemas de inteligencia artificial específicamente para estudiar concretamente qué instituciones pueden atacar. Inclusive lo utilizan para administrar de alguna forma y solicitar los rescates, ¿no? Entonces lo que hacen también lo utilizan como una herramienta que les es muy útil para diversificar todas sus actividades delictivas. Entonces es muy, muy interesante, ¿no? Porque también esto trae una connotación mucho más allá de lo que tienen que hacer las autoridades, que no es nada más la investigación, sino también de alguna forma fomentar cooperación con estos proveedores, implementadores, deployers, ¿no? De sistemas de inteligencia artificial, para que los puedan ayudar o asistirlos cuando estos sistemas han sido utilizados por el crimen organizado o por un individuo con un propósito delictivo, ¿no? Entonces, por ahí hay mucho, mucho todavía que hacer, ¿no? Generar esa cooperación público-privada para precisamente incentivar que tanto estas empresas de tecnología cooperen cuando un delito ha sido cometido o asistido a través de un sistema de inteligencia artificial en donde pueda haber víctimas ubicadas en 2 o 3 jurisdicciones, ¿no? Entonces, es muy, muy interesante, ¿no?
1: Doctor Velasco, si le parece, Mitch, si le parece, hagamos una pequeña pausa de poner un poquito de música para nuestra audiencia, que el tema está muy fuerte, y continuemos con esta conversación. Si les parece, les recordamos que estamos hablando con el doctor Christos Velasco, abogado con formación en varios países, en México, en Europa, en Estados Unidos, con el cual nos estamos comunicando hasta el otro lado del charco. Doctor Velasco, ¿usted está ahora en Alemania o en España?
0: Estaba recientemente en España, pero bueno, mi base es aquí en Alemania.
1: Pues estamos conectados hasta allá y agradecemos esta conversación. Mitch, vámonos con algo de música y regresamos aquí a Resistor.
2: Listo, vámonos.
1: Gracias, y solo es un corte para que continuemos. Seguimos de vuelta. ¿Cómo ves, Mitch? Está muy fuerte el tema. Aprovechemos que tenemos aquí al doctor Velasco para que nos dé todas las respuestas a todo esto. Está muy fuerte el informe, es muy fuerte. A mí me gustó mucho cómo primero pinta el panorama, luego se profundiza en este catálogo que decía yo de pues estos cibercrímenes, y después viene una parte pues muy valiosa en cuanto a sí las autoridades, pero un asunto medular que me gustaría plantear, doctor Velasco, pues el rol de las plataformas, el rol de las empresas tecnológicas, porque pues yo utilizo al Chalán GPT para hacer este programa de radio, pero pues el malo lo utiliza ¿Y cómo le hacemos? ¿Cómo? Yo he dicho esto aquí en Resistor. Digo, ¿a poco no se dan cuenta, por favor? Si se dan cuenta de que me gusta más un producto de un color que de otro color, ¿a poco no se dan cuenta que hay delincuentes que están usando sus plataformas para instrumentarlas como herramientas para el crimen? Y me parece muy, muy, muy puntual, por favor, ilústrenos un poco al respecto.
0: Bueno, hay muchas, bueno, dentro del reporte, como ya lo hemos mencionado, también hay otros delitos, ¿no? Por ejemplo, que identificamos que están siendo como muy sensibles o muy críticos. Yo creo que esto viene muy bien para el contexto mexicano, y esto es el reclutamiento de menores infantiles. En el reporte se identificó que algunos grupos del crimen organizado, no nada más en Latinoamérica, en Europa, están utilizando sistemas de inteligencia artificial específicamente para poder identificar a menores que están utilizando redes sociales y que les pueden ser útiles para reclutarlos en el crimen organizado, ya sea para cometer delitos, para que los ayuden a asistir o a manejar las tecnologías, o simplemente para contactar a otras personas jóvenes que los ayuden a reclutarlos, ¿no? Y esto es un serio, serio problema, no nada más en México, sino en toda la región de Latinoamérica y el Caribe. Entonces también por ahí hay otro, también en el reporte hicimos referencia a un estudio de Europol, donde también precisamente señalan Europol que también ha identificado muchas campañas de reclutamiento de menores en países del este de Europa y los países del Báltico, ¿no? Entonces también este tipo de sistemas pues están siendo utilizados por el crimen organizado para un propósito muy específico, ¿no? Para reclutar gente precisamente para evitar poder ser identificados y evadir a la justicia, ¿no? Entonces también trae esa connotación que también pues, las autoridades del sistema de justicia deben de tomar en cuenta, ¿no? Y que cada vez es más complejo, ¿no? Poder identificar qué tipo de sistemas, quién los está utilizando, pero es una realidad y están ahí, ¿no? Y un poco más en cuanto a la pregunta que haces, que es muy interesante, pues yo creo que se va a tener que hacer pues, una especie de, digamos, de, pues, sí, como asociaciones entre los sistemas de justicia para poder contrarrestar todas estas tendencias, porque va a ser muy difícil que los países solos lo puedan resolver, ¿no? Porque por un lado esto va muy rápido, por otro lado los sistemas de inteligencia artificial, sobre todo cuando son adaptados en el contexto de justicia, toman algunos años en que se adopten y posteriormente en que se forme a la gente, ¿no? Y entrene que, a la gente que va a estar encargada de implementar ese sistema, ¿no? Entonces es bien importante también tener esa visión, ¿no? Esa visión internacional de cooperación, ¿no? Con otros autores del sistema de justicia, con otros jugadores principales, ¿no?
2: Recuerdo que antes los fraudes en internet era muy fácil identificar, ¿no? Porque salía que te ganabas una camioneta solo dando un clic o algo así. Pero ahora nos enfrentamos a un escenario en donde te llegan correos ya con ligas muy, muy parecidas a los pues sí, ¿no? A los originales, y es muy fácil dar un clic y poder caer en alguno de este tipo de ciberdelitos, de fraudes que se cometen a través de links o de vínculos que puedes que tienes a tu alcance. Doctor, a mí me gustaría preguntar un poco acerca, pues, de qué tamaño es el problema, porque nos enfrentamos también a un escenario en donde, si bien se está haciendo, como lo dice, aún falta mucha, mucha cooperación internacional, mucho trabajo por hacer. ¿De qué tamaño es el problema al que nos estamos enfrentando? ¿Cuáles son las consecuencias que podríamos llegar a enfrentar en caso de no hacer, una observación a este campo?
0: Pues mira, el problema es amplio, grande y generalizado, no nada más para la región de Latinoamérica, sino para muchas otras regiones del mundo. Y precisamente una de las cosas, de los proyectos en los que trabajó el pacto y en el que me tocó la posibilidad de participar, fue la creación de una ley modelo sobre inteligencia artificial y crimen, que precisamente se publicó, bueno, la trabajamos a lo largo de 10 meses con otros expertos de Francia, de España, y se dio a conocer en la reunión regional del pacto en Río de Janeiro en noviembre del año pasado. Y esta ley modelo trae precisamente, de alguna forma, trata de regular muchas de las cuestiones que no están resueltas en muchos países, incluido México, ¿no? México le hace falta un sistema, tienen algunas disposiciones en derecho sustantivo penal, pero no criminaliza mucho o la gran mayoría de las conductas cometidas a través de sistemas de comunicación y tecnología, y mucho menos sistemas de inteligencia artificial, ¿no? Y esta es una cuestión que también no es en México, muchos otros países no la tienen resuelta, porque inclusive no tienen una definición sobre qué es un sistema de inteligencia artificial o un delito cometido o asistido a través de un sistema de inteligencia artificial, ¿no? Quizá por analogía podrían aplicar algunas cuestiones que ya están resueltas en alguna legislación, pero la verdad es que no. Necesitamos regularlo de una forma que tome en consideración muchas de las conductas que se trabajaron en esta ley modelo, ¿no? Y que están tipificadas a lo largo de distintos artículos en distintas secciones. Y sobre todo, Melanie, otra cuestión que muchos de los países de la región han olvidado, ¿no?, es la parte de medidas de derecho procesal. Porque a lo mejor muchos países ya tienen un marco sustantivo en derecho penal que cubre algunos ciberdelitos o crímenes o delitos asistidos a través de tecnologías. Pero cuando se trata de la investigación, la gran mayoría de los países no tienen marcos jurídicos procedimentales adaptados a la realidad actual, ¿no? Y también esta es una de las cuestiones que vamos a tratar de resolver con esta ley modelo, que los países implementen estas medidas de derecho procesal, de cooperación internacional, que todavía le falta a la gran mayoría de los países y que de alguna forma vamos a tratar de impulsar, ¿no?, esta ley modelo como una pequeña parte del complejo rompecabezas de lo que trata una investigación, ¿no?, de este tipo, ¿no? Y por otro lado, bueno, también esto se va a tratar de resolver a través, como ya lo había comentado, con capacitaciones, entrenamiento, también con algunas campañas de educación y concientización a la población. Yo creo que esto también es fundamental, ¿no? El saber que la ciudadanía esté bien educada, ¿no? El que puedan saber qué tipo de tendencias están utilizando el crimen organizado, que sepan ejemplos concretos y sobre todo que puedan adoptar las medidas por ellos mismos para proteger su información, su seguridad y, bueno, la seguridad de sus familias, ¿no? Que están utilizando sistemas de IA, ¿no?
1: Yo creo que me diste la respuesta a mi siguiente pregunta, Cristos, que va en el sentido de qué podemos hacer como individuos, no, nosotros, las familias, una mamá de familia para proteger a sus hijos, unos docentes en un aula a los distintos niveles, es decir, todos los que usemos tecnología, usemos un dispositivo o naveguemos por internet, podríamos estar expuestos a algún tipo de ciberataque, cibercrimen, y bueno, pues creo que la respuesta nos la has dado con capacitación, con conocimiento. ¿Cómo le damos un norte a, pues, no sé nada al respecto, quiero navegar por internet, quiero que mis hijos tengan acceso, pero quiero que estén protegidos? ¿Cuáles podrían ser unos consejos sencillos?
0: Pues mira, yo creo que un consejo sencillo y a la misma vez un poco complicado, sobre todo porque es difícil, es que en las escuelas de educación primaria pues se den cursos mínimos donde pues los chicos puedan tener acceso a información, ¿no? Que les ayude precisamente a discernir, ¿no? Cuándo compartir información, qué es un deepfake, qué implicaciones trae, ¿no? El crear un deepfake, ¿no? Cuando es compartido y después generado y después se difunde a través de una red social, ¿no? Y no nada más a los alumnos, yo creo que también por ahí es bien importante fomentar esa capacitación y educación entre los padres de familia, que muchas veces tienen esa desconexión completamente sobre lo que están haciendo sus hijos, ¿no? Entonces yo creo que tiene que ser como un sistema bifurcado y un sistema que pueda también entrar en este tipo de campañas de educación, pues proveedores de servicios, ¿no? De IA, las autoridades, ¿no? Las personas, las víctimas que han sido afectadas, ¿no? Con delitos que han acontecido. Yo creo que también se tiene que generar como que esta sinergia para que se pueda crear campañas que sean efectivas, medibles y que puedan tener un impacto en la sociedad, ¿no? Yo creo que eso es bien importante. Yo creo que hace muchos años me acuerdo que trabajé en una campaña con Interpol que se llamaba El cibercrimen es un crimen, pero es un crimen que es real y tiene repercusiones en el mundo físico, ¿no? Muchas veces nosotros como seres humanos pensamos que un ciberdelito, un delito cometido a través de un sistema o por internet no tiene repercusión en el individuo. Y la verdad es que sí, y tiene repercusiones fuertes que pueden ser tanto psicológicas, económicas, sobre todo cuando el delito se trata de un fraude en donde ya te quitaron tu dinero, tu patrimonio, o cuando, por ejemplo, o como parte de ese delito, a lo mejor hicieron una campaña de ciberviolencia, ¿no? Que eso ha sido muy común en países de Latinoamérica, ¿no? Atacando a niños, a mujeres, ¿no? Entonces, todo eso pues trae una repercusión fuerte y grave que no debe ser pormenorizada y que pues nosotros como sociedad tenemos, pues digo, esa gran responsabilidad de educar, ¿no? Y educar y educarlo en forma pues generalizada y conjunta, ¿no?
2: Sí, claro, es necesario una educación en ya no en cómo decirlo, ya no solamente en computación, sino en también estas nuevas herramientas de inteligencia artificial. Doctor, antes de despedirnos, me gustaría preguntarle, pues, acerca de este informe, ¿dónde lo podemos encontrar? ¿Este informe es público? ¿Está al alcance de cualquiera de nosotros? Y también, pues, ¿en dónde está trabajando actualmente como organización? ¿Dónde podemos consultar más sobre sus investigaciones?
0: Sí, claro. Bueno, el informe, el reporte sobre la instrumentación, el weaponizing AI, la instrumentalización de la IA en el crimen organizado está disponible en una plataforma que se llama Zenodo. De hecho, bueno, les voy a pasar el hipervínculo, es público, lo pueden descargar. Interesante es que esté en dos idiomas, está tanto en español como en inglés. Y también la ley modelo sobre inteligencia artificial y crimen también está en dos idiomas. Y que, bueno, como les comentaba, va a ser la ley modelo que se va a estar impulsando en los próximos años en países de Latinoamérica y el Caribe. Y también mucho de lo que yo he hecho, bueno, parte lo pueden encontrar en mi blog, en mi página, en cristosvelasco.de. Se van a la sección de blog, ahí viene todas las entradas, todas las cosas en las que me ha tocado participar y en las que escribo brevemente, ¿no? Precisamente como una reflexión, ¿no? Sobre el trabajo que he estado haciendo, ¿no? A través del PACP y de otros organismos internacionales.
1: Compartiremos el informe y tu blog. Muchísimas gracias por esta conversación, doctor Velasco.
0: No, gracias a ti, Alberto, Melanie. Muchísimas gracias, por este espacio.
1: Gracias. Y así esta conversación con nuestro invitado, el doctor Cristos Velasco. Qué fuerte, Mitch, ¿qué te pareció?
3: Pues termino un poco esperanzada. Creo que todavía hay algo que podemos hacer al respecto. O sea, no todo es un panorama gris.
1: No todo es un panorama gris. podemos decir que esta noche hemos aprendido que la inteligencia artificial no es inherentemente buena o mala. Es una tecnología, pues, de propósito general, pero su capacidad para amplificar habilidades humanas implica que también puede amplificar la criminalidad.
3: Definitivamente, pues también nos damos cuenta que el informe que esta organización hizo, pues nos muestra que la IA pues reduce barreras técnicas para el delito, permite generar malware y ransomware con menos expertise, potencia fraudes phishing altamente sofisticados y planea desafíos regulatorios y éticos y profundos.
1: Está...
3: Es como una pequeña sistematización de los grupos criminales.
1: Es que tal cual nos tenemos que poner de acuerdo como humanidad, Mitch, porque pues toda la humanidad puede ser vulnerable a este tipo de ataques, ya sea de manera individual, a una persona en su sistema lo atacan, o de manera que a una institución la ataquen, ¿no? Que a un gobierno o a un banco o a la compañía telefónica. Entonces, sí, creo que son de estas situaciones que ameritarían alinear esfuerzos.
3: Definitivamente, creo que si bien la inteligencia artificial vino a cambiar y a reconfigurar totalmente la forma en la que hemos aprendido a relacionar y también a relacionarnos con la tecnología, también es necesario una educación, una capacitación sobre ella, ¿no? O sea, estamos un poco con la inteligencia artificial, vamos a pasos un poco atrás, ¿no? Sí. Vamos aprendiendo sobre la marcha, cómo utilizarla, pero también es necesario comenzar a generar, pues es que este conocimiento sea para todos, ¿no? Y que no haya este tipo de escenarios en donde, pues, hay personas más vulnerables o en donde hay personas vulnerables a la inteligencia, bueno, no a la inteligencia artificial, sino al mal uso de la inteligencia artificial.
1: Claro. Qué importante lo que estás diciendo. Y efectivamente, pues, es cuestión de capacitarnos, porque sí, pues, la tecnología, pues, qué bonito lo explicaste, nos va un paso adelante y vamos aquí atrás correteándola para, pues, si no alcanzarla, por lo menos no quedarnos tan atrás. Y en la medida en la que nos preparemos o estudiemos o nos involucremos, digamos, ¿no? Es una cuestión de responsabilidad. Son cuestiones también de, como bien dijiste, de brecha digital, de acortar para igualdar, para igualar, para poner en equidad de condiciones a todos. Y por otro lado, pues es el nivel de conocimiento, de involucramiento con tus propios ecosistema digital, con tus propios cuentas de correo, tus contraseñas, tus esta ciudadanía digital. Es un tema, hay que retomarlo, el tema de ciudadanía digital y de cómo organiza uno, cómo se puede proteger uno, cómo organiza uno su vida digital. Y esto tiene que ver definitivamente con ese ámbito, que querida Mitch, habitante de este nuevo mundo. Ajá.
3: Creo que también es importante, o sea, entender que es necesario esta capacitación a nivel individuo, pero también a nivel internacional, ¿no? O sea, obviamente en el mundo hay sociedades, hay regiones que están un poco más avanzadas en cuanto a tecnología que otras. Y es necesario también que haya una cooperación, una coordinación entre todos para que estos escenarios no nos afecten más a unos que a otros, ¿no crees?
1: Sí, definitivamente. Y ahí es donde yo veo, donde sí veo luz, en tanto que, desde luego, hay brechas que están determinadas por las capacidades de infraestructura. O sea, las grandes potencias son las que tienen los grandes computadorzotas para hacer estas cosas de inteligencia artificial. Pero a la vez esto también habilita el que todos tengamos acceso a estas herramientas, y pues eso nos permite a todos pues involucrarnos, aprovecharla, y si la aprendemos a usar, pues no seremos usados por la tecnología. Así oye, esta noche, querida Michelle.
3: Oye, es la reflexión de hoy, ¿no? Aprender a usar la inteligencia artificial para no terminar ser usados por ella.
1: Pues
3: por,
1: ahí está.
3: Por ella y por los malhechores.
1: Así es. Pues vámonos. Vamos a cerrar esta emisión. Muchas gracias, en primer lugar a ti, Michelle, gracias por esta colaboración.
3: Muchas gracias a ti también, Alberto, y al doctor que nos acompañó y que nos ilustró con todo este tema.
1: Nuestro super invitado, el doctor Cristos Velasco, abogado, especialista y alguien que está ahí en la batalla en estos temas que para todos son relevantes. Desde luego un agradecimiento a todo el equipo de Resistencia Modulada, al equipo de Resistor, a Eduardo Luis Hernández, nuestro productor ejecutivo, a Arturo González, que está siempre firme ahí en la consola para la emisión, a esa campanita que ya me dice que corte el tiempo, y un agradecimiento a nuestro principal patrocinador, El Universo, pero sobre todo un agradecimiento a ti por escucharnos cada semana. Nos despedimos. Gracias, Michelle. Yo soy Alberto.
3: Nos vemos.
1: Soy Alberto Candiani. Escuchaste Resistor.
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10: 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Y de manera póstuma, apenas en 2025, apareció La Tierra de la Dulzura Eterna, 8 cuentos inéditos y otros textos.
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3: Hey, ¿qué onda, divergentes? ¿Cómo están? Espero que se la estén pasando muy bien este jueves. Este jueves algo lluvioso en alguna ciudad. Ya se me lengua la traba y todavía no iniciamos, Bruno.
4: Apenas vamos empezando. Lo que quiere decir aquí mi compañero es muy buenas y frías y lluviosas noches tengan todos ustedes. Así estamos aquí en Divergentes.
3: Yo sé que a lo mejor se les hace raro escuchar mi pequeña voz y la gran voz de Bruno que hace retumbar estos micrófonos de resistencia modulada. Pero tristemente, Bio se nos puso malita y nos dejó aquí a cargo. De hecho, yo creo que ya nos está sintonizando, ya nos está latigueando desde WhatsApp, así de ¡apúrale! ¡No se equivoquen!
4: Sí, ya, lamentablemente hoy Bio no está entre nosotros, pero no es tiempo de lamentarse.
3: Así es, como dijo mi mismísimo Bruno Thanos. Hoy tenemos invitados increíbles, invitadazos que nos dejó aquí Bio a nuestra disposición, y creo que es momento de irnos una rolita, Edu.

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1: Y ya estamos de regreso. Yo también anhelando ese fin de semana para disfrutarlo, para tener todo este tiempo para volver a escuchar esta transmisión. ¿Tú qué opinas, Bruno?
2: Pues estoy completamente de acuerdo. Un sueñito, un descansito y una buena revisión a lo que estamos haciendo el día de hoy.
1: Así es, y ya está aquí con nosotros en los micrófonos. Está Sam Vázquez, ¿cómo estás?
3: Hello, muy bien. ¿Cómo están ustedes?
1: La verdad, nerviosos, preocupados. Estamos como faneando. Bio está faneando desde su casa.
3: Hola,
1: yo sé que
3: Bio
1: nos está escuchando. Pero también, para que la audiencia sepa quién eres, que todos escuchen Sam Vázquez desde ahorita, cuéntanos, ¿cómo ha sido entrar con tu proyecto?
3: Bueno, pues mi proyecto es un proyecto personal, un proyecto solista que ya llevo haciendo desde hace más de 10 años. Me encanta componer, soy cantautora, soy compositora y pues nada, esa es mi vida. Me dedico a componer sobre mis vivencias, sobre vivencias de amigos, sobre lo que me gusta, lo que me da miedo, todo eso. Me encanta plasmarlo en mis canciones y bueno, esa es mi vida, me encanta la música.
1: Creo que aquí a todos nuestros escuchas y a nosotros y a toda la gente en el universo le gusta la música. Y
2: esperemos que sí, esperemos que absolutamente a todos les guste la música. No sé qué clase de vida podría llevar una persona sin música. Pero pues justo, a ver, eres de Monterrey, si no me equivoco, ¿no?
3: Así es, regia.
2: Muy bien, muy bien. Sí. ¿Cómo está la escena por allá? ¿Qué tan difícil fue insertarse? ¿Qué tan difícil fue empezar a entrar? Aquí.
3: Bueno, pues en Monterrey, como en todas partes del mundo, hay mucha gente creativa, pero pues obviamente sí tiene sus obstáculos el no ser justo de la capital del país, que aquí en Ciudad de México pues es donde pues hay más proyectos, más difusión, un poquito más como de aprecio a los proyectos emergentes. Allá en Monterrey la verdad es que hay gente muy talentosa, muchas bandas y proyectos bastante geniales, pero sí la difusión con eso de repente batallamos tantito, pero de que hay música y hay muchas cosas pasando, hay música.
1: Y, por ejemplo, ¿cómo tomaste esa decisión? Porque creo que a todos nos pasa, como de, oye, quiero ser artista, oye, quiero lanzar mi música, pero también ese miedo, ese síndrome del impostor, creo que es muy complicado de manejarlo. ¿Cómo lo manejaste tú para decir, quiero subir mi primera canción?
3: Pues fue bastante curioso porque mi proyecto se llama como yo, tiene pues mi nombre, ¿no? Sam Vázquez, mi nombre y mi apellido. Al principio yo tenía miedo de hacer un proyecto solista porque se me hacía algo como muy narcisista, ¿no? El hecho de yo voy a ser la estrella y voy a tener la atención. Yo al principio buscaba más tener una banda, pero pues por azares del destino no se me dio. Y la verdad es que siempre ha sido buscar la manera de expresarme la música para mí más allá de mi trabajo y de mi proyecto ha sido también mi vehículo para poder expresar mis sentimientos, que yo creo que vemos muchas personas que nos cuesta verbalizar de repente el cómo nos sentimos o qué es lo que estamos pasando, y la música y la composición siempre ha sido mi escape para poder decir lo que siento de manera muy sincera. Entonces pasó como de muy accidentalmente, ¿no? Primero empecé a componer, empecé a tocar la guitarra y empecé a cantar. Ya después como que las canciones que compuse se las enseñé a varios amigos y me dijeron como que, ay, están súper padres, deberías hacerlas públicas, ¿no? Deberías como enseñarse a las otras personas y chance también subirte a un escenario y presentarlas. Y a mí me daba mucho miedo porque antes además era como muy introvertida y muy penosa, pero ya como después con el paso de los años como que le fui agarrando el callo y también le fui agarrando mucho gusto, y tanto es así que ya llevo 11 años haciendo lo mismo.
1: Y creo que eso es lo importante, no quitar el dedo del renglón.
3: Exacto.
1: Porque yo diría que no cualquiera se echa tantos años, tanto tiempo luchando para que se haga realidad.
2: Conociendo escenarios, dominando escenarios, porque pues justo, ¿no? Asumo esta parte de pasar del nervio de, me voy a subir un escenario, a empezar a dominarlo. Bueno, la verdad, he de ser muy sincero, yo no tenía tanto conocimiento de tu proyecto, pero investigándolo un poquito, pues tu cover, ¿no? De fin de semana, uh-huh. Que pues llegó al top 50 de TikTok, si no me equivoco, ¿no?
3: Sí.
2: ¿Sí? ¿Qué tal, cómo fue la producción, el llegar a ese punto, el verlo realizado y ver que llegaste a toda esa gente? ¿Cómo se sintió?
3: Pues fue muy bonito. Yo ya tenía, antes de hacer este cover, ya tenía bastante tiempo haciendo música y subiendo mi música a plataformas para compartirla, pero definitivamente hay un antes y un después de que este cover de fin de semana saliera y se hiciera público. Fue de una manera muy orgánica. A mí la canción original, que es de Junior H y de Oscar Maidón, es... la escuché cuando fue el boom de los corridos tumbados en todas partes.
1: Sí, sí, sí.
3: Entonces, desde que la escuché me pareció una canción muy pegajosa, una canción muy simpática. A pesar de que la letra tiene como... pues sí, tintes bastante bélicos o violentos, podría decirse. Siento que a la gente justo le encantó ese contraste del hecho de que algo que fuera compuesto para hacer un corrido tumbado se escuchara de manera indie o de una manera más relajada. Y tanto es así que mucha gente me ha dicho como que pensaba que la versión que saqué yo era la original, ¿no? Entonces a mí se me hacía como toda una locura. También desde de ese cover salió como este concepto de los corridos con brillitos, que a mí se me hace genial pensar que soy como precursora de ese concepto de corridos con brillitos. Pues justo, ¿no? Por el sonido como contrastante, dulce, bonito, súper más tirado a algo indie pop que a lo regional. Y pues nada, me ha dado muchas cosas muy bonitas. Gracias a ese cover he conocido a gente muy bonita, me han salido muchas oportunidades y tanto es así que lo sigo tocando y la gente lo sigue disfrutando y pues lo acabamos de escuchar además.
1: Sí, sí, y justo creo que, o sea, es importante que a veces uno no piensa que algo se vuelva así viral, pero creo que está padre que aparte la gente te va conociendo por eso. Y lo importante es que, gente, no solo es ese cover, no solo es ese cover, hay más música, hay mucho más. ¿Y qué te parece que si ponemos otra rolita?
3: Claro, me encantaría.
1: Para que la gente vaya escuchando y nos vayamos acercando a los corridos con brillitos.
3: Va, me encanta.
1: ¡Vámonos, Edu!

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1: Pues la verdad, estábamos justamente platicando aquí de esta parte, ¿no? De justo cómo esta música se vuelve la puerta, ¿no? Para conocer otras partes de tu proyecto, que la verdad está increíble. Lo estuvimos escuchando estos días, estas horas, y pues la verdad sí está, tiene, digamos, algo muy único, ¿sabes? Y pues la verdad sí, pues entiendo, o ahorita para lo que estábamos platicando, comprendo que pues sí hay como este miedillo, asumo, de ser conocido, encasillada, por la parte de nada más del cover. ¿Cómo, no, cómo lidias con este tema?
2: Pues sí entiendo que a lo mejor para algunas personas puede ser confrontativo el hecho de que las personas te lleguen a conocer por una canción que no es tuya, pero a final de cuentas este cover de fin de semana me ha abierto muchas puertas. Siento que fue una gran oportunidad para darme a conocer con muchas personas, pero justo lo que dices es una otra oportunidad para que la gente escuche mi música inédita, mis composiciones. Y pues yo estoy muy agradecida de que haya sido tan bien recibido y que gracias a eso la gente pueda llegar a mí como artista, a mis otras composiciones, a lo que quiero decir, a mi discurso. Y pues nada, yo estoy muy agradecida de que, por ejemplo, este cover me haya ayudado a enseñarles canciones como Quiere, Quiere, que es la canción que acabamos de escuchar, que es mi último sencillo, que amo y adoro, y siento que es una presentación fresquita de lo nuevo que quiero compartirle con toda la gente.
3: Sí, y justo creo que queremos que nos cuentes cómo fue este proceso de hacer esta canción, qué crees que fue lo que te motivó, cuáles fueron tus influencias, qué fue que diera la canción de Quiere, Quiere.
2: Bueno, pues a mí siempre me ha gustado hacer pop. Empecé haciendo folk, luego como que experimenté tantito con el rock, indie, y ahora dije, bueno, me voy a casar totalmente con el pop. Pero en el caso particular de Quiere, Quiere, yo tenía una especie de experimento al momento de componer que quería replicar un poco lo que pasó con Fin de Semana.

0: en lo que podemos escuchar, y a mí me encanta ese resultado.
1: Y justo me gusta saber quién la produjo, con quién estuviste ahí en la guitarra, de que quiero que sea corrido, a lo mejor le faltan brillitos, saber cómo fue toda esa parte.
0: Bueno, es muy bonito porque en Monterrey tenemos un colectivo de amigos. A mí me produce una casa productora en Monterrey que se llama El Nido Records, mi productor de cajón que me produjo todo mi álbum, que pronto va a salir también, que quieres parte de ese álbum. Se llama Omar Guajardo, que es un amigo que conozco desde hace 12 años y pues ya es como una amistad muy linda que ha recorrido también toda nuestro recorrido musical y de carrera. Y pues nada, siempre tuvimos muy en claro que aunque las composiciones fueran como regional, queríamos que el resultado fuera algo totalmente diferente, tomando como partida también lo que había pasado con Fin de Semana, que es igual una canción regional que se hizo pop, y pues ese fue el resultado.
2: Increíble. Y pues justo, ahorita que mencionas todo esta evolución, ¿no? De pues pasar del regional a este roxillo y luego a esta parte del pop. ¿Cómo fue que tú misma fuiste decidiendo como abarcar esos espacios? Porque no es tan fácil salirse de un área de confort. Y la verdad es que pues se ve que lo dominas, el evolucionar tu concepto, tu proyecto.
0: Ya, a mí me encanta el concepto de ser versátil. Yo estoy enamorada de la música, no me importa el género, no me importa el artista. Si hay una buena canción la voy a escuchar, no importa si es cumbia, si es vallenato, si es rebajado, si es pop, si es rock. Si hay una buena canción y una buena composición y algo que me mueve, yo lo escucho por gusto. Y siento que eso se refleja mucho también al momento de que yo hago música. Otra cosa importante que siento que influye en cómo trabajo yo como artista es el hecho de que estudié teatro. Soy licenciada en arte teatral. Entonces, pues estoy acostumbrada a, bueno, estudié actuación a la par de que estudié pues arte teatral. Entonces no me molesta encarnar otros personajes dentro de mí misma. Entonces, de repente puedo ser Sam que hace super pop y puedo ser Sam que hace regional o puedo ser Sam rockera. Entonces, me encanta la música, no discrimino ningún género y siento que eso se nota en mi discografía y en todo lo que he hecho en mis 11 años que llevo haciendo música.
1: Justo. Y ahorita que hablabas de Nido Records y queremos también tocar ese cachito de las claro. colaboraciones que tuviste, cuéntanos cómo fue tu colaboración con Nani.
0: Nani es una persona que amo, top 3 así amistades de los últimos 5 años. Justo coincidimos en El Nido que tiene su base ahí en Monterrey. Ella también es una artista del Nido Records. Y nuestra primera colaboración fue una canción que se llama Monster High, que salió en su álbum que se llama Mi Mundo Kawaii. Y yo me estrené como compositora justo en su álbum. Antes de eso yo no había compuesto para otras personas y Nani me dio la oportunidad de que yo prestara mi pluma para componer para su disco, por lo cual yo estoy muy agradecida y además me dio esta oportunidad de colaborar con ella con Monster High. Y a partir de esa colaboración han salido muchísimas otras canciones, tantas que ya hasta creo podíamos sacar un compilado, tal vez un EP de canciones que hemos hecho juntas, y yo la amo. Nani es de mis almas gemelas musicales.
1: Y creo que todos vamos a estar esperando ese EP. Lo vamos a querer aquí en exclusiva en Radio UNAM. Porque justo Bio nos está diciendo, pregunten esto, pregunten el otro, porque siempre está al pendiente y la verdad le encanta tu proyecto.
2: Es súper fan.
1: ¿Y qué opinas si deleitamos a la gente con Monster High?
0: Claro, me encantaría.
1: Vámonos con ese corridito con brillitos. ¡Edu!

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1: Ya estamos aquí de regreso con Sam Vázquez en estos micrófonos. ¿Qué opinaste de esos corriditos con brillitos?
2: Pues tienen algo muy, muy acá, ¿no? Muy, muy propio, muy único, la verdad. Lo mantengo. Mantengo mi
3: idea, postura.
2: Mi postura.
1: Con una voz firme, diría yo.
2: Con una voz firme, sí.
1: Bueno, es que aquí estamos muy nerviosos. Bio también nos ha estado revisando con puño de hierro. No, no es cierto, Bio. Te queremos y esperemos que te recuperes pronto. Ya escuchamos corredillos, ya escuchamos todo lo que has hecho y nos gustaría que nos contaras a toda la audiencia qué es lo que viene para Sam, qué cosillas va a haber nuevas, alguna sorpresilla por ahí,
3: claro, eventos. Pues afortunadamente vienen muchas cosas que estoy muy ansiosa por compartir con todas las personas que me escuchan y las personas que me van conociendo. El 11 de junio se estrena un nuevo sencillo mío que se llama Mua Mua Mua, que me encanta, es una canción súper coqueta, es muy diferente a lo que he hecho antes. Y también para agosto más o menos, no tengo la fecha exacta, pero se va a estrenar mi primer álbum de estudio. Ya he sacado varios EP, pero este va a ser mi primer álbum que tiene 13 tracks. Y pues nada, estoy muy emocionada, es un álbum que compuse con mucho amor, con amigos que amo muchísimo, y vienen canciones muy lindas que ya quiero que escuche todo el mundo.
1: Y creo que todos vamos a estar esperando eso con ansias.
3: Ay,
1: la verdad, creo que la audiencia también, creo que necesitamos tus redes sociales para que te vayan a stalkear ahorita mismo, para que vean todo lo que va a estar ahí al pendiente de lo nuevo.
3: Sí, en todas las plataformas digitales puedes encontrarme música como Sam Vázquez, y en Instagram me puedes encontrar como Bamsas, que yo sé que es un poco complicado, pero solo inviertes las iniciales de mi nombre y de mi apellido. Y en TikTok me puedes encontrar como Sam _Vázquez. Entonces no hay pierde, ahí está toda la información de mi música, eventos y todo eso. Sam Vázquez en todas partes.
1: Y ahí vamos a estar stalkeando ahorita, pero creo que todos queremos esa pregunta, esa duda de ¿qué es Mua Mua Mua? ¿De qué va a tratar? ¿Con quién la produjiste? ¿Quién estuvo ahí metiendo ese cerebro musical en esa canción?
3: Mua Mua Mua es una canción que a mí me encanta porque aborda un tema que se me hace muy interesante, que no, seguramente existe, pero al menos yo no he escuchado canciones que aborden ese tema, que es cómo puedes tener una vinculación con otra persona sin necesidad de que esa vinculación sea afectiva. Entonces, en traducción sin tanto adorno de la palabra, yo creo es tener un free, algo así, como decirle a alguien, ¿sabes qué? Me gusta, vamos a darnos una noche acá divertida, tú estás soltero, yo estoy soltera, pero no quiero tener novio, tú tampoco quieres tener novia, entonces vamos a divertirnos un ratito sin compromiso.
1: A puro mua, mua, mua.
3: Exactamente, nada de amor, puro mua, mua, mua, así.
2: Oye, y bueno, ya lamentablemente nos está comiendo el tiempo. Está haciendo una transmisión increíble, pero pues el tiempo no perdona. Nosotros aquí en esta cabina tenemos, digamos que una costumbre, una tradición, y pues queríamos saber, más que nada, tenemos como la idea de que lo que se decreta en esta cabina, lo que se dice en esta cabina, pues es lo que va a suceder, al menos punto en este año, ¿no? ¿Qué te gustaría decretar que ocurra en este año? ¿Algún feat? ¿Algún evento?
1: Aquí nos
2: algún,
1: gusta manifestar.
2: Algo, aquí somos los genes de la lámpara.
3: Muy bien, a mí me encanta también manifestar, entonces les voy a tomar la palabra de que esta cabina es mágica. Ay, entonces, si lo manifestamos colectivamente va a pasar. Ahorita ando más o menos en los, qué bendición, la verdad, estoy muy agradecida, 270,000 oyentes mensuales en mi Spotify. Quisiera llegar al menos al 500,000 de oyentes, por favor, Diosito. Quiero tocar en un festival también grande, me encantaría tocar en Pal Norte, allá en casita en Monterrey. Y pues nada, que todo el mundo escuche mi disco y que lo disfrute tanto como yo disfruto escucharlo también.
1: Y así va a ser, diría Bio, así sí, sea. Y antes de que te vayas, ¿algún show, alguna presentación que tengas como ya para que la gente ahorita mismo vaya a comprar boletos?
3: Ay, me encantaría decirles que mañana mismo me presento, pero todavía no tengo ninguna fecha confirmada, pero de que toco este año en la Ciudad de México, toco este año en la Ciudad de México. Entonces, esténse al pendiente ahí, que yo les voy a avisar cuando tenga que pasar.
1: y ahí vamos a estar todos, ahí vamos a estar en primera fila. Vamos a comprar meet and greet, todo, merch, todo.
2: Absolutamente todo.
1: San, muchas gracias por estar aquí con nosotros. Nos has tenido nerviosos aquí todo el momento.
3: Somos
1: super fans. ¿Y algo que le quieres decir a nuestros divergentes?
3: Pues nada, muchas gracias por la atención, gracias por escucharme y pues bueno, si les gustaron estas canciones que estuvimos compartiendo con ustedes, los invito a que escuchen toda mi discografía, toda mi música y nada, muchas gracias por su tiempo.
1: No, gracias a ti, Sam. Gracias, Bio, por darnos artistas increíbles. Y vámonos con otra rola, divergentes.

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1: ¿Qué tal, divergentes? Volvemos aquí a cabina con un invitadazo, la verdad, de lujo. Estamos aquí con la presencia de el buen Tony.
2: Mi gente, ¿cómo andamos? Ya saben, el morenito de chocolate en la casa, mi gente. Tony Meina desde Puebla, México.
3: Eso, aquí nos gusta tener a gente de todos lados de la República. Hace rato hubo Monterrey, hace rato, ahorita hay Puebla, Bruno y yo hablábamos que, por ejemplo, Sam para nosotros era como un color muy rojo. Para ti, bueno, para nosotros tú eres como un color azul. Tuvimos muchas como variaciones de colores, texturas.
2: Claro.
3: Nos encantaría que nos contaras todas esas texturas que tienen tus canciones.
2: Claro.
3: Queremos exprimir ese cerebro musical aquí.
2: Claro que sí, muchas gracias. Primero que nada, saludar a todos los que están ahí en casita, en el tráfico, escuchándome. Yo soy Tony Meina y bueno, efectivamente, Rey del Cielo engloba el azul porque me inspiré en el cielo, literalmente en el cielo, en Truman Show, que es la película, y también en Shikamaru de Naruto, porque soy un otaku.
3: Aquí todos somos. Todos
1: funciona,
3: todos
1: no somos. Juzgamos a
2: nadie. Algo bien. Y la neta, pues yo siempre he deseado ser una nube, siento que es muy bonito poder avanzar sin detenerse y siento que las nubes siempre avanzan hacia adelante. Entonces, pues esa es mi analogía. Este EP lo creé saliendo de rehabilitación. Llevo 6 meses sobrio. Entonces, por eso se llama Rey del Cielo, el niño que deseaba ser nube. Es una nostalgia también, porque a veces creo que la vida adulta, pues, es complicada, ¿no? Entonces, pues a veces sí me gustaría volver a ser niño, ¿no? Entonces,
3: creo que a todos.
1: Sí. La verdad, antes que nada, pues, muchísimas felicidades.
2: Muchas gracias.
1: La verdad, muchas felicidades.
2: Muchas gracias.
1: Y pues, justo, ¿no? Mencionas esta parte de querer como ser una nube, de querer estar ahí volando, a lo mejor desaparecer un rato.
2: Claro.
1: ¿En qué momento realmente sentiste tanto esta necesidad de desaparecer? ¿En qué momento de tu vida?
2: Yo creo que hace un año precisamente es lo que estaba platicando con JP, que es mi PR y mi manager, que realmente creo yo que hay etapas que marcan tu vida y que la redefinen, ¿no? O sea, si vas para atrás o para adelante. Entonces, creo que en el momento en el que yo me doy cuenta que estoy mal, con mi adicción, creo que fue el momento en el que yo decidí pues seguir adelante y poder pues cambiar, tener nuevos hábitos, limpiarme, desintoxicarme, y comencé a escribir este EP. Es muy honesto, realmente es un regalo para mí, porque lo saqué una semana después de mi cumpleaños, que fue ahorita en mayo, el 8 de mayo. Entonces fue más un regalo para mí, pero gracias a la comunidad increíble que tengo, pues he podido conectar con ellos y también se han hecho parte del viaje. Entonces creo que ha sido algo muy padre.
3: Claro, claro. Y justo ahorita, tomando el tema del nombre del álbum, Rey del Cielo, trasladándolo a un lugar real, ¿cómo crees que sería el lago? ¿Sería de día? ¿Sería de noche? ¿Estaría estrellado? ¿Qué hora del día sería para
2: claro.
3: ti?
2: Creo que, bueno, escogimos ese lago que tú dices, allá en Puebla, de donde soy, la laguna de Achichicla se llama, y el atardecer, porque creo que la gente siempre toma extremos, creo yo, y se le olvida que hay matices dentro de la vida. Sí tienes que hacer a veces negro o blanco, pero a veces hay como un atardecer. No es noche ni es de día, está atardeciendo. Entonces creo que esto habla el EP, creo que es una transformación para mí de lo que viene de Tony Meina, y pues yo escogería el cielo así, con más nubes me hubiera gustado, la verdad, eso sí. Y creo que sería el atardecer, creo que es perfecto.
1: Ah, qué hermoso, sí. La verdad. Y pues bueno, la verdad, con este contexto que le estamos dando, yo soy una persona que piensa, tiene la idea, ¿no? Aquí me darás tu perspectiva, Gary, de que pues una canción, una obra, siempre nace de un contexto, siempre nace del alma del artista ahí soltando, claro, una parte de sí mismo. Y pues la verdad, Me da curiosidad, con todo respeto, al estarlo escribiendo en un proceso tan complicado, ¿qué fue lo que realmente más se te dificultó de plasmar en esta tu obra?
2: Pues sentía mucha vergüenza, creo que eso fue lo principal, pues de mis cercanos, porque siempre me mostré una persona pues fuerte, que sin mostrar como problemas, y hablar de lo que me rodeó en ese momento, ¿no? O sea, lo que me orilló a hacerlo. Tengo muchas barras dentro de las canciones que explican mucho, que obviamente creo que el significado solo lo sé yo, y que cada persona, creo que el arte le da su significado propio, pero sí sentí mucha vergüenza, principalmente por mis papás, porque claro, ellos confían en mí, ¿no? Ellos viven en Puebla, yo vivo desde hace 7 años acá, ¿no? Entonces, no es que yo fuera alguien incontrolable, pero creo que viví muchas situaciones que no supe manejar, o sea, de verdad muy fuertes, que me orillaron a estar cada fin de fiesta, tener malas amistades y pues tomar malas decisiones. Y pues sí, me avergoncé mucho, pero creo que este EP me hizo ser honesto conmigo mismo y también con los demás para que me pudieran conocer como realmente soy y como realmente es Tony.
3: Claro, y creo que también, o sea, eso es importante, que tuviste esa decisión de publicarlo a pesar de la pena.
2: Sí.
3: Porque creo que también eso es complicado, como el qué dirán.
2: Mucho.
3: O sea, en general, en cualquier tema, creo que es complicado el qué dirán, pero la verdad está increíble que te decidieras a mostrarlo y que, ahora sí que estás dando una parte de ti al público.
2: Claro.
3: Y justo hablando de las frases o las barras que decías, si pudieras salvar alguna, ¿cuál sería?
2: De hecho, en Rey del Cielo, la canción que acabamos de escuchar, hay una frase donde entra el reggaetón que va, y yo quiero pegarme con los de antes, y yo quiero pegarme con los de antes, algo así como de que, como si yo estuviera ahí, no importa que yo me sacrifique por ustedes, ustedes nunca me van a salvar. Entonces, esa frase, eso significa, y creo que es la que más me llega, toda esa estrofa, perdón que no la recuerda al 100, pero así empieza, y esa frase es la que más me llega de este EP, porque se la escribí a una persona que formó de mi vida 20 años, formó parte, que hoy ya no forma parte desde hace mucho tiempo, y es difícil porque aunque las personas cometan errores, aunque nos lastimen, queda el recuerdo y también extrañamos a la gente. Entonces, pues es difícil porque yo crecí con esa persona. Entonces, pues ahora, ¿a quién le cuento mis problemas? ¿A quién le pido ayuda? Entonces, sí, ha sido muy difícil para mí, y esa barra se la escribí a esa persona.
1: Bye. Wow, la verdad. Sí.
2: Qué profundo, ¿verdad?
3: Sí, pero nos gusta, nos gusta que sea así.
1: Encanta.
3: La verdad, nos gusta que el artista nos dé un poco, tanto a nosotros como a la audiencia. Creo que es importante que ese mensaje lo dejas muy claro.
2: Claro.
3: Y no sé.
1: Sí, la verdad, sí, se nota el alma que le metes a esto. Personalmente, sí, soy muy fan de entender, ¿no? De dónde viene, pues, todo lo que dice, toda la lírica de pues sí, de una canción, ¿no? Todo lo que quiere plasmar el artista y la manera en la cual va evolucionando. Me tomé la libertad de escuchar, pues, bastante, o bueno, un poquito más de tus producciones anteriores, no solo de este EP.
2: Muchas gracias.
1: Y sí se nota una, digamos, un cambio un poquito en el tono.
2: Sí.
1: ¿Cómo fue para ti el hacer esa evolución? Bueno, no sé, ¿lo consideras una evolución? ¿Cómo fue para ti hacer este cambio? Y sobre todo, ¿cómo sientes que lo ha recibido tu público?
2: Muchas gracias por escuchar y también por darte ese tiempo, lo valoro mucho. Pues principalmente creo que siempre he sido una persona muy alegre, muy, muy optimista a pesar de los problemas, y creo que se ve reflejado dentro de mi música. Mis anteriores producciones como Chocolandia o No es fácil vivir pero te puedes divertir, pues son discos que tienen una narrativa más alegre, aunque siempre con la misma idea de bailar sobre la lluvia, disfrutar la vida a pesar de los errores. Y principalmente una narrativa muy importante que me gustaría aclarar es que siempre he batallado con esto de convertirme en adulto. No me gusta, es complicado. Entonces, desde mi primer producción siempre ha sido la narrativa dentro de mis producciones, pero ya llegó el momento de convertirme en adulto. Entonces, como artista ya llega a un punto de quiebre, de evolución, que es hacia adelante o hacia atrás, entonces como la vida misma. Entonces yo siempre he creído que un artista evoluciona conforme se vuelve una mejor persona, como evoluciona como persona. Entonces este es mi reflejo de la persona que soy hoy, no de la que fui ayer ni antier, sino de la que soy hoy, y me siento muy orgulloso. y pues mi público lo nota. De hecho, tenemos como pues un una pequeña dinámica dentro de mi comunidad, que son los chocolovers, porque yo soy el morito de chocolate.
3: Saludo a esos chocolovers que deben estar escuchando aquí ahorita.
2: Claro, y este, y también pues ahora les llamo nubes, ¿no? Por el concepto del EP. Pero ellos me mandan sus calificaciones, muchos de ellos ya están becados, ya entraron a la universidad con excelente promedio, porque siempre les he dicho que estudiar es importante, mejorar como persona siempre es importante, porque ya vivimos un mundo caótico allá afuera. Creo que lo mínimo que podemos hacer es construir un mejor mundo para nosotros desde lo individual, para poderlo hacer desde el colectivo. Entonces creo que es algo que me siento muy orgulloso, y que todo el esfuerzo que he hecho para limpiarme, desintoxicarme y todo, pues la verdad es que ellos lo han visto, y creo que he sido un ejemplo bueno para ellos.
1: Oye, la verdad, qué bonito mensaje.
2: Ah, muchas gracias.
1: Creo que justamente el apuntar a la calidad humana en este mundo tan caótico, tan complicado, tan lleno de cosas.
2: Claro, y pues, que hace
1: sí,
2: falta, ¿no?
1: Sí, justamente es algo muy positivo, ¿no? Y pues, considerando esto, considerando el mensaje, pues yo creo que sería una muy buena idea irnos con una rola para que
2: claro,
1: escuchen un poquito más. Entonces, pues, ¿qué te parece si nos vamos con esa rola, Divergentes?
2: Claro que sí, venga.

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1: Ya estamos aquí de regreso, divergentes. Ojalá se pudiera tener en vivo todo lo que se dice cuando no estamos al aire. Estamos hablando del arte, de todo el proceso, de quién te ayuda con las fotos, cómo fue el proceso de, por ejemplo, danos tus redes sociales para que la gente vaya ahorita mismo a stalkear esas fotos que estábamos hablando hace ratito.
2: Claro que sí, me pueden encontrar en todas las redes sociales como Tony Medina MX, y pues sí, es la verdad, muy buenas pláticas, la verdad, muchas gracias por interesarse por el proyecto así, lo valoro mucho, y pues nada, mi gente, ahí los espero en mis redes sociales.
3: Oye, y justamente ahorita nos mencionabas como... justo de parte de tu concepto, algo que a mí me llamó muchísimo la atención, he de admitir, que relacionas mucho tu justamente tu nuevo álbum, tu nuevo EP, perdóname, con The Truman Show, que es la verdad una de mis películas favoritas. ¿Cómo lo relacionas y sobre todo cómo lo buscaste transmitir hacia la música y hacia todo tu diseño de producción? Porque de verdad tienes un diseño de producción increíble.
2: Ah, muchas gracias. Pues shout out para Marponi, que fue mi directora creativa para este proyecto, como lo ha hecho siempre desde el primer disco. Y bueno, Truman Show, creo que para mí el significado de esta película fue el descubrir la verdad, ¿no? Y no casarte con la mentira. Entonces yo siento que estaba casado con una mentira, que eran pues las adicciones y la vida que vivía. O sea, sentía que no era real. Y pues Truman Show me inspiró en esta forma de poder darle al mundo por fin ese veredicto, que ya me quité la venda de los ojos. O sea, yo ya sé mi verdad, yo sé quién soy y sé quién deseo ser. Entonces, es por eso Truman Show inspiró tanto este EP, y espero que lo hayan entendido de alguna forma, porque pues yo sé que es difícil también poderlo dar a entender con claro, solo una imagen.
1: Claro, y también has compartido escenario con Farruko, Kevin Roldán, y abriste para el Malilla en el Wayland 2024. ¿Cómo fue toda esa experiencia? ¿Qué aprendiste? ¿Qué te dejó cada artista? Porque creo que cada artista, sea quien sea, siempre nos deja algo.
2: Claro, pues increíble. Hace un año pues fue con Farruko, increíble, todo el equipo de Latin Mafia, de su crew, me acompañó para ese show. Y ahora estuve abriendo el show de Kevin Roldán, literal, hace un mes. Entonces fue algo increíble, fue algo épico. Me sentí muy bendecido de poder compartir ese escenario con un talento como lo es él, y sobre todo poderlo hacer en mi ciudad y con mi gente. Y sobre todo, yo vivo muy cerca de donde es la feria, literal a dos calles. Entonces yo crecí ahí, pues yo siempre fui a ver muchos artistas durante estos años que me gustaban, y ahora poder pisar ese escenario para mí es un honor.
3: Ah, increíble. Y justamente hablando ahorita de estas colaboraciones, ¿no?, de esto que está saliendo, te quiero hacer dos preguntas.
2: Claro, claro.
3: Ahora sí que una después de la otra.
2: Claro.
3: Nosotros tenemos como la costumbre de pues considerar que este lugar es como una cabina mágica.
2: Claro.
3: Donde pues lo que decimos que se va a hacer, pues se va a hacer. Entonces, primero, ¿qué te gustaría que pasara? ¿Qué te gustaría, digamos, decretar que va a ocurrir? Y ya, digo, de lo que sabes que ya tienes en puerta, de lo que ya tienes en marcha, ¿qué es lo que sigue para Tony Medina?
2: Claro, pues yo sé que voy a ser uno de los mejores artistas que ha tenido México en la música. Trabajo todos los días por eso, y también uno de los mejores guitarristas que ha tenido México. Y pues el siguiente paso es el nuevo disco que va a sacar en septiembre. De hecho, este EP formaba parte de ese disco, pero ya no lo quise hacer. Las decisiones tristes también son correctas. Y pues en septiembre va a salir ese disco, y pues estoy muy emocionado que puedan ya realmente conocer a Tony Medina, realmente como es su sonido, y sobre todo la persona que realmente es, ¿no?
1: Claro, y Phil Barrera, no es cierto.
2: gran refe.
1: Ahorita nos comentabas que tienes ahorita a tus nubecitas, a claro, esa gente que te ha apoyado desde este proyecto. Y justo ahorita que comentabas que te mandaban sus calificaciones, mensajes, ¿qué mensaje, a lo mejor si no quieres decir el fan está bien, pero qué mensaje de algún fan te confirmó que estás haciendo un impacto tanto en sus vidas como en la música?
2: Wow, es que sí son muchos mensajes, la verdad no podría escoger uno, pero hay gente que está desde el día uno y que está ahí todos los días apoyándome, a Isa, a Mabel, a Paul, a Jorge, a Ángel, A Mali también. Los quiero mucho y que de verdad les agradezco todo el apoyo que me han dado. A Les también. Es que son muchos, perdón si se me olvidan a alguno, pero ustedes saben que siempre les respondo. A Vale también. De verdad, muchas, muchas gracias por todo su apoyo y sobre todo por creer en mí. Los amo y pues ojalá estén orgullosos de mí.
3: No, pues la verdad, muchísimas gracias, Tony. O sea, no quiero ser el que hago la fiesta, pero pues lamentablemente el tiempo nos está comiendo. Ha sido de verdad una transmisión preciosa el tenerte
2: muchas
3: aquí.
2: Gracias.
3: Ha sido, pues en serio, todo un deleite, no solamente para nosotros, sino estoy seguro también para aquí nuestros queridísimos divergentes, todos nuestros escuchas.
2: Muchas gracias.
3: Y pues, que ahora sí que, como tú nos digas, ¿con qué canción te gustaría que cerrásemos?
2: Se me olvidó un nombre que sí es muy importante, Amelie, y con Todo lo que siento, de Tony Medina. Gracias por escuchar, Rey del Cielo. Nos vemos pronto, cuídense y muchas bendiciones a todos.
1: Y justo antes de irnos, regálanos otra vez tus redes sociales para que la gente esté al pendiente.
2: Claro que sí, nos vemos en Tony Medina MX, en todas las redes sociales. Ya saben, Tony Medina, el Morenito Chocolate, desde Puebla, México, mi gente. ¡Venga!
1: Y gracias, divergentes, por estar aquí. Gracias a todos, gracias a Edu, Arthur, Juan Luis, Bruno. Y si nos pudiste escuchar aquí en vivo, y nos estás escuchando en plataforma.
3: Muchísimas gracias, gracias a todos ustedes, gracias a todos nuestros escuchas. Así que pues bueno, vámonos con esto que es Todo lo que siento. Así que vámonos con esa rola, divergentes.
2: Venga, gracias.

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8: Amigos desde la infancia, Truman Capote fue su vecino. Tuvieron una relación difícil, como todas las relaciones con él. 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
1: Decía hace poco un amigo que es productor de estos asombros que lo que vemos ocurrir hoy en el mundo parece que no tiene ningún sentido, ninguna dirección, que lo que por un lado está ocurriendo en Australia tiene poco que ver con lo que ocurre acá o con lo que hace Trump. Es decir, que el acontecimiento cotidiano del mundo es más que nada la percepción de unas fuerzas que van caminando sin saber muy bien en qué dirección. Y por eso tendríamos que tener mucho cuidado, como dice Johann Chapututut, en pensar que nuestras acciones y sobre todo estas fuerzas históricas que se mueven al mismo tiempo tienen una dirección. Lo dice en un libro sobre fascismo, nazismo y los regímenes autoritarios en Europa entre 1918 y 1945, y en él apunta: la teología a posteriori es una tentación tenaz en la historia. Sus practicantes a menudo se preocupan por encontrar significados en lo que, sin un patrón de lectura firme, solo aparece como un caos sin forma. De manera que en realidad el autoritarismo cae frecuentemente en la tentación de pensar que la historia conduce inevitablemente a este momento y que por lo tanto las acciones que hoy estamos haciendo inevitablemente conducen a una misma dirección. Pensar el presente y pensar la historia como ejes concatenados y que se encuentran alineados en una misma dirección suele ser, pues, una forma de pensamiento autoritario.
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2: Escucharemos música de Oded Zur, saxofonista de Israel, quien nació en 1984. Música del álbum My Prophet, editado en 2024 en un disco compacto por el sello SM. En la interpretación de Nitai Hershkovitz, piano, Petros Klampanis, contrabajo, y Cyrano Almeida, la percusión, con Oded Zur, saxofón tenor.

0: Acabamos de escuchar música de Oded Tzur, saxofonista de Israel, quien nació en 1984. Música del álbum My Prophet, editado en 2024 en un disco compacto por el sello SM. La interpretación de Nitai Hershkovitz, piano, Petros Klampanis, contrabajo y Cyrano Almeida, la percusión, con Oded Tzur, saxofón tenor.
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0: espacio doméstico. Es el lugar habitable donde se desarrollan actividades necesarias para la supervivencia humana, como descansar, alimentarse y asearse, pero también actividades sociales como el trabajo y la convivencia. También es el ámbito donde se ejecutan tareas de supervivencia y relaciones sociales con dinámicas de poder que muchas veces explotan a las mujeres a través de la división sexual del trabajo.
1: Entre divisiones, género y espacialidad. 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

0: El espacio doméstico es un lugar político, ya que ahí se crean y negocian imaginarios que determinan nuestras aspiraciones de organización política. Las memorias, la crianza, los cuidados y los afectos del espacio doméstico son guías de acción colectiva y de la ética personal. Sin embargo, que el espacio doméstico sea despreciado e invisibilizado en su importancia es una estrategia política para poder explotar el trabajo gratuito de los cuidados, así como deslegitimar organizaciones políticas que escapen al Estado.
1: Generalmente son las mujeres quienes realizan el trabajo de cuidados que demanda el espacio doméstico.
0: Según Rita Laura Segato, en Crítica de la colonialidad en 8 ensayos, cuando el patriarcado de la modernidad se implantó, es decir, en el siglo XVI con la colonización, se puso a los hombres como los únicos intermediarios con el mundo europeo, construyéndose una política en la que el único espacio legítimo de negociación era masculino, al negociar con el reino y después con el Estado. Una mirada feminista pide entonces dotar al espacio doméstico de politicidad, porque es el lugar donde históricamente las mujeres se han organizado, pero también porque es el primer lugar en el que nuestros imaginarios se construyen.
1: Maestra Ekaterina Sicardo Reyes,
0: estudiante del doctorado en Estudios Críticos de Género en la Universidad Iberoamericana.
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3: Escucharemos música de Dominic Miller, guitarrista que nació en 1960 en Argentina. Música del álbum Absinthe, Absenta, editado en 2019 en un disco compacto por el sello SM. La interpretación de los músicos Santiago Arias, bandoneón, Miquel Indup, teclado, Manu Caché, la percusión, Nicolás Fisman, contrabajo y Dominic Miller, la guitarra.

Acabamos de escuchar música de Dominic Miller, guitarrista que nació en 1960 en Argentina. Música del álbum Absenta, editado en 2019 en un disco compacto por el sello SM. La interpretación de los músicos Santiago Arias, bandoneón, Miquel Indup, teclado, Manu Caché, la percusión, Nicolás Fisman, contrabajo y Dominic Miller, la guitarra.

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1: Hola, ¿qué tal? Muy buena luna. Sean ustedes bienvenidos a Carpe Noctem, noche de jueves, madrugada de viernes. Y bueno, pues esta noche, los días, bueno, básicamente el día 27 de mayo, o sea, hace un par de días, bueno, tomando en cuenta que ya es viernes por la hora, se considera por algunos cinéfilos como el día de Drácula. ¿Por qué? Porque por coincidencia, el día 26 de mayo de 1913, nace el actor Peter Cushing. El día 27 de mayo de 1911, nació Vincent Price. Y el día 27 de mayo de 1922, nació el señor Christopher Lee. Además de que los días 28 de mayo y 31 de mayo son mencionados en el libro de Bram Stoker, Drácula, como el diario, digamos, cuando Jonathan Harker está escribiendo su diario, menciona estos dos días en específico, ¿no? Entonces, bueno, hay gente que, pues, que le gusta todo esto y que de repente dice, ah, mira, qué coincidencia, el 26, 27, 28 de mayo, sucede esto. Entonces, pues le vamos a dedicar el programa por coincidencia a estas cosas. Y vamos a estar hablando de la biografía de estos actores, de estos, pues sí, actores que le dieron vida entre muchos personajes a Drácula, ¿no? Entonces, bueno, vamos con la primera rola. Lo que vamos a escuchar es Vampiro, de la banda French Police. Pues le escuchamos, regresamos.

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1: Bien, eso fue Vampiro de French Police. Y bueno, pues arrancamos el programa pues con una de las primeras biografías. Bueno, también tomamos en cuenta que ayer cumplió años esta Susie Sioux, ¿no? Cumplió 69 años. La cantante creadora de Sioux and the Banshees, esta Susan Jennett, bueno, pues fue su cumpleaños el día de ayer. Arrancamos con la biografía de uno de los primeros personajes que tenemos acá, que es el señor Peter Cushing. Peter Cushing nace en Londres el 26 de mayo de 1913, en Canterbury, ¿no? Y murió en el 94, murió un 11 de agosto del 94. Actor británico de cine, teatro, televisión. Y bueno, pues entre él tenía, no sé si haya firmado un contrato de exclusividad, pero trabajó muchísimo con la Hammer Films. Y pues le hizo de Frankenstein, le hizo de Van Helsing, le hizo de Sherlock Holmes, le hizo de Drácula, le hizo de incluso en Star Wars, ¿no? Le hizo de Winston Tarkin en la primera cuarta película, ¿no? La Nueva Esperanza. Y bueno, pues su filmografía, digo, para no clavarnos mucho y hacer un programa muy extenso, porque cada actor merecería un programa definitivamente de ellos, señor Peter Cushing filma en 1939 El hombre de la máscara de hierro, en el 40 Little, en el 41 They Dare Not Love, en el 48 Hamlet, en el 52 filma Moulin Rouge. En 1954 filma la película basada en la novela de George Orwell de 1984. También en el 54 filma The Black Knight, en el 55 Magic Fire, en el 56 Alexander the Great, en el 57 Time Without Pity, en el 57 también filma La Maldición de Frankenstein, en el 57 también The Abominable Snowman, el abominable hombre de las nieves. En el 58 filma Violent Playground. En el 58 va a filmar Drácula. En el 58 filma La Revancha de Frankenstein. En el 59 The Hound of the Baskervilles. En el 59 The Mummy o La Momia. En el 60 The Flesh and the Fiends. En el 60, The Brides of Drácula. En el 60, Sword of Sherwood Forest. En el 61, Cash of the Man. Bueno, hay una gran cantidad de películas que el señor filmó. En el 66, Island of Terror. En el 67, Frankenstein Created Woman. En el 67 mismo, Island of the Burning Demnith. En el 67, Torture Garden. En el 68 filma Corruption. En el 69 Frankenstein Must Be Destroyed. En el 70 Innocence of the Damned. En el 70 The Vampire Lovers. Twins of Evil va a aparecer en el 71. I Monster también en el 71. Tales of the Crypt en el 72. Drácula As en el 72. Fear in the Night del 72. Asylum del 72. En fin, es una gran cantidad de películas. Comenzamos en el 77, va a aparecer en Star Wars, en el episodio 4, que fue el primero que salió de la trilogía original, A New Hope. Y bueno, incluso ya ha creado, él muere en el 94, todavía apareció en un compilado de sangre y muerte, el legado de terror de la Hammer. Y en el 2016, creado con CGI, que bueno, ya haremos un programa de inteligencia artificial, CGI, todo esto, aplicaciones, futuro y qué tan bueno o malo puede ser. Pero él aparece en la película Rogue One, también de Star Wars en 2016. Porque bueno, sabemos que Rogue One, su historia se desarrolla entre las películas, 4, previo a la película 4, ¿no? Entre la 3 y la 4, digamos, de las 6 películas que hacen las 6 películas en línea, pues, ¿no? Me comprenden. Este Rogue One se desarrolla por ahí, entonces, bueno, el haber aparecido en la película del 77, en New Hope, pues se fue requerido su personaje, y fue creado, pues, con CGI. Entonces, bueno, pues, uno de los tantos Dráculas, Peter Cushing, y bueno, pues, vamos a la siguiente rola para hablar de nuestro siguiente actor, que es el señor Christopher Lee, de quien hay que hablar muchísimas cosas. Vamos con la siguiente rola. Lo que vamos a escuchar es a Theatres des Vampires. Esto es Le Dance de Vampires. Esta es la versión revamped del álbum de gira del 2007. Pues la escuchamos, regresamos.

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1: Bien, eso fue Theatrices Vampires, la canción La Danse du Macabre, La Danse du Vampires, Revampes. Y bueno, para el señor Christopher Lee hay demasiada información, entonces vamos como hacia datos duros, vamos como hacia esa parte, ¿no? Nace el 27 de mayo de 1922 en Londres y falleció en mismo Londres el 7 de junio de 2015. Actor, cantante, tuvo un par de bandas de metal, bueno, más bien tuvo una banda de metal. Vamos a sonar algo de esto al final del programa. Vamos a sonar, la última rola que sonaremos es justamente de su proyecto de metal, bastante interesante y sobre todo bastante culto. Y bueno, pero bueno, él, Christopher Lee, estuvo muy metido con películas de terror y franquicias. También de pues como de la Hammer y esto, ¿no? Esto más o menos de 1957 a 1972 fue que participó con la Hammer y hizo pues muchísimas películas, ¿no? Si nos vamos a su filmografía, desde el 48 está en La Extraña Cita. One Night With You, también en el 48, Hamlet, en el 48, entre filmografía y cosas de teatro. Vamos, digamos, con lo de que es más como terror, porque bueno, apareció en Quo Vadis en el 51, en el Captain Orichio Homeblower, apareció ahí, eso en el 51, pero en el 52, aparece en Moulin Rouge. En 1955, Man in Demand, Crossroads, hacen el papel de un fantasma. En el 55, Final Column, La Princesa de Boyle, aparece como el capitán. En el 55,

ser el personaje de Joe. En el 59, The Man Who Could Shit Death aparece como el doctor Pierre Gerard. The Hound of the Baskervilles, el señor es el señor Baskerville. Y bueno, o sea, tiene una extensa cantidad de películas. El Castillo de la Gorgona en el 54, La Criba, la Cripta e Incubo. Ahí le hace el de Conde Ludwig Kahnstein. El Castello di la Morte Viva es el Conde Drago. Esta es en el 64. Poco antes, un año antes, había hecho La Frusta y el Copo. Va a ser el señor Kutminster. La Diosa de Fuego va a ser en el 65, The School en el 65, Ten Little Indians en el 65, en el 66 va a ser Drácula, Prince of Darkness, va a salir de Conde Drácula, pero también va a filmar Rasputin y va a ser el Conde Grigo Rasputin, va a ser The Circus of Fear, donde la hace de Gregor. The Bride of Fu Manchu en el 66 va a ser el señor Fu Manchu. Y bueno, pues tiene una extensa, insisto, de películas. De Castle of Fu Manchu en el 69, Drácula vuelve de la tumba, el Conde Drácula en el 68, en fin, una gran historia de películas de terror. Bueno, va a aparecer en películas como Aeropuerto 77. Y bueno, en el 76 va a salir de Drácula, padre e hijo, va a ser de Conde Drácula. Como decíamos, en el 77 sale Martin Wallace en la película Aeropuerto 77. End of the World en el 77. Y bueno, pues tiene, va a salir como, bueno, en Aullidos 2. De esta película de hombres lobo aparece también, vamos, es una gran historia que tiene no sé cuántas películas, si nos vamos a contarlas son demasiadas las películas que el señor tiene. Obviamente en El Señor de los Anillos, obviamente tenemos en La Odisea, El Cuento de la Momia ya en el 98, son, vamos, muchísimas películas, La Brújula Dorada en 2007, La Guerra de los Clones, de Star Wars va a ser el Conde Dooku. En el episodio 3, Conde Dooku con de Star Wars, también La Venganza de los Sith. Conocíamos el Señor de los Anillos, pues es Saruman, ¿no? En 2012, 2014. En 2024, tomada de archivos que no se editaron, se utilizó su voz. Y bueno, pues eso han sido como sus, fue su gran filmografía, ¿no? Vamos a otra rola, que el tiempo va rápido. Lo que vamos a escuchar es a 13 Stoletti. Esta es una banda de República Checa. Lo que vamos a escuchar es Vampires. La escuchamos, regresamos.

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2: Bien, eso fue 13 Stoletti, a cargo de la canción Vampires, de esta banda de República Checa. Y seguimos hablando de, pues estos actores que le dieron vida a Drácula y que por coincidencia nacieron entre el 26 y 27 de mayo. Entonces, bueno, pues estamos hablando un poco de ellos. Y ahorita que estamos hablando de Christopher Lee, a él le tocó un par de cosas como extrañas. Pero bueno, vamos a con Vincent Price, porque Vincent Price es otra de las grandes carreras, ¿no? Vincent Price, él es norteamericano, bueno, era norteamericano, nació un 27 de mayo de 1911, falleció un 25 de octubre de 1993. Su filmografía es... Y es también gigantesca, gigantesca. Entonces, vamos como con las primeras, Service Deluxe del 38, Tower of London del 39, Brigham Young del 40, The Song of Bernadette del 43, Laura del 44, Wilson del 44, Leave Her to Heaven del 45, Dragon Week del 46, A Long Night del 47, Abbott y Costello Meet Frankenstein va a ser voz en el 48, es decir, solo se usó su voz, solo grabó la voz. Los Tres Mosqueteros del 48, Bagdad del 49, Las Aventuras del Capitán Fabián del 51, de House of Wax del 53, Crucifixion del 53, The Mad Magician del 54. Estamos saltando, nos estamos yendo como quizá las películas principales o las que podemos más conocer acá en México. While the City Sleeps del 56, The Ten Commandments del 56, La Mosca, la original del 58, y El Regreso de la Mosca del 59, La Caída de la Casa Usher del 60, Master of the World del 61, Pete the Pendulum del 61. Él, bueno, filmó muchas películas de serie B que estaban basadas en los textos de Edgar Allan Poe. Por eso nos encontramos estas películas, ¿no? Tales of Terror del 62, Convicts del 62, El Cuervo del 63, The Haunted Palace del 63, El Último Hombre sobre la Tierra del 64, La Muerte de la Máscara Roja del 64, War Gods of Deep del 65, Spirits of Death del 68, La Casa de las Mil Muñecas del 67, The Abominable Dr. Fives del 71, Theater of Blood del 73, una gran cantidad de películas, ¿no? Su gran legado, obviamente, pues son todas estas películas, todas estas obras de teatro. Él va a grabar la voz de la canción Thriller de Michael Jackson, la voz que se oye al final, es la voz de él. Y bueno, pues tiene muchísimas historias, muchísimas películas. Y bueno, para hablar del legado de todos estos actores, vamos a la siguiente rola para que el tiempo se nos va yendo, tenemos varias rolitas también. Esto es Moonspell, Vampiria, pues ya tenía un rato que no lo sonábamos. La escuchamos, regresamos.

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1: Bien, eso fue Moonspell, la canción Vampiria. Y bueno, pues como para hablar de cerrar y ir cerrando el programa, pues el legado de estos tres grandes actores son, pertenecen a una gran época del cine de terror, el cine de clásicos entre la Universal y la Hammer, estas dos franquicias, estas dos compañías cinematográficas que hicieron todas estas películas de terror en esa época, ¿no? Entre los 40, entre los 30 y los 60. Hemos hablado muchas veces de que el terror obviamente va cambiando, el tiempo avanza y el miedo va cambiando de, ya no te espanta después de los horrores de una Segunda Guerra Mundial. Pues ya un monstruo no te va a espantar, lo que te va a espantar son pues, la Guerra Fría, las bombas nucleares, otro tipo de monstruos, invasiones alienígenas, enfermedades, etcétera. Entonces, bueno, todos estos monstruos fueron quedando, pues ya relegados, fueron quedando en la historia. Esto no quiere decir que el vampiro no se esté retomando. De hecho, no tiene mucho que hicimos el año pasado, hicimos un programa sobre el cine de vampiros actual, básicamente del 2000 para acá, eran una cantidad también gigantesca de películas, más de 30 películas de vampiros que se han hecho en los últimos 20, 25 años. Entonces no quiere decir que el personaje haya desaparecido, simplemente ha mutado, ha cambiado. Bueno, Frankenstein nos acaban de entregar, Guillermo del Toro, otra forma de concebir al personaje. Entonces, bueno, pues no es que estemos pensando que ya todos estos monstruos dejaron de existir, simplemente va evolucionando todo esto, ¿no? Y bueno, pues estos tres actores, Peter Cushing, Christopher Lee y Vincent Price, pues por coincidencia de lo que decíamos, nacieron un 26 de mayo uno y dos de ellos 27 de mayo, todos hicieron personajes de Drácula, de vampiros y monstruos, y muy metidos en el cine de terror. En el caso, incluso Vincent Price apareció en el show de los Muppets, ¿no? Y acabó la rana René convertida en vampiro atacándolo a él. Entonces, bueno, su legado va más allá del personaje del vampiro, ¿no? Fueron grandes actores que nos enteraron muchísimo en el cine, en la historia del cine. Vamos a otra rola, que el tiempo se nos va yendo. Esto es Moon Vampire, la canción se llama Vampire, y regresamos pues prácticamente para despedirnos.

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2: Bien, eso fue Moon Vampire, la canción Vampire. Y bueno, pues sí, para despedirnos, bueno, les recordamos el sábado 13 de junio, a partir de las 8:30 p.m, Carpe Noctem festejará 21 años de existencia. La verdad es que el aniversario 15 no lo festejamos porque se nos atravesó la pandemia. Y el aniversario 20, cuando volteamos, ya se nos había pasado el tiempo. Ahora que estamos cumpliendo 21 años, sí, lo cumplimos en abril. La verdad es que tampoco estábamos por hacer nada. Pero platicando con Celsin, que ya se va a reincorporar al programa, afortunadamente, porque sí se le extraña. De repente dijimos, bueno, a ver, estamos como cumpliendo la mayoría de edad en otros lados, ya oficialmente en cualquier parte del planeta a los 21 años, pues hagamos algo si quieren sencillo. Se nos voló la cabeza e invitamos a I Can Fly. Invitamos desde Guadalajara a Aves a Veces, que tiene un buen rato que no vienen a la Ciudad de México. De DJs, pues estará Arturo de Finster Producciones, quien trajo a Laibach, quien trajo a D&B Nation, quien trajo Promotor, ¿no? Quien trajo a Antoine y varias bandas, Solitary Experiments. Esto pues habrá sido por ahí entre el 2004 y 2010, trajo todas estas bandas. Él va a estar como DJ. Aparte tendremos a Scorpio 69 y después DJ Arthur, que lo conocemos bien de Dada X, del Centro de Salud. Platicando con él, dijo, yo le entro, pero cierro porque tengo chamba, entonces llego ahí, entonces, bueno. Esto va a ser el sábado 13 de junio, va a tener un cover de 120 pesos, porque bueno, hay que traer aves a veces de Guadalajara, hay que pagar hospedaje, transporte, y aunque solo sean tres músicos, bueno, ¿no? Y bueno, pues los esperamos, sábado 13 de junio, a partir de las 8:30 p.m, ya estamos por sacar el flyer. Vamos a tener discos a la venta y algunas cositas, souvenirs, playeras de Carpe Noctem, unas tazas, algo que se quieran llevar, pines, calcomanías, lo que se quieran llevar, cosas sencillas. La verdad es que no es la intención, sacar merchandising. Somos un programa de radio, no buscamos como ese lado, pero pues están invitados. Sábado 13 de junio a partir de las 8:30 p.m. Un cover de 120 pesos, el aniversario 21 de Carpe Noctem. Como decíamos, I Can Fly, Aves a Veces, Scorpio 69, Arturo y DJ Arthur. Y bueno, obviamente Carpe Noctem estaremos ahí presentes, ¿no? Celsin y su servidor. Los vamos a dejar con una última rola. Esto es de lo de Christopher Lee, que tuvo su banda de metal. Esto es Carlos el Grande o Charles the Great. Y bueno, pues con esto los dejamos y nos escuchamos la próxima semana. Mientras tanto, cuídense, donde quiera que estén.

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1: En este año se está cumpliendo un centenario del nacimiento de Harper Lee y es una buena oportunidad para acercarse a su novela Matar a un ruiseñor. Y el ruiseñor como imagen de un inocente que es sacrificado cuando no daña a nadie, sino todo lo contrario, hace feliz la vida de las personas con su canto.
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1: Hay filósofos como el holandés Baruch Spinoza, que vivió durante el siglo XVII, que es un ejemplo de moderación y de virtud en su vida personal. Hay muchos documentos que nos permiten saber que él era así, precisamente muy virtuoso. ¿Pero qué pasa con los que no lo son? ¿Qué pasa con aquellos cuya vida está formada de otras cualidades? Pensemos, por ejemplo, en otro filósofo del siglo XVII, Leibniz, quien es descrito por un biógrafo, Matthew Stuart, en El hereje y el cortesano, como alguien que sostiene una cosa en su filosofía, pero que en la vida política que le tocó vivir, hacía exactamente lo contrario. Era lo opuesto a lo que pensaba. Pero les digo lo que dice Matthew Stuart. En el imperio de la razón que Leibniz defiende en su teoría política, la verdad absoluta se sienta en el trono. Incluso Dios debe responder ante las leyes inmutables de la justicia, la belleza y la razón. Pero en el mundo político que Leibniz habitaba durante sus horas de oficina, nada demostraba menos poder que la verdad sin ayuda. Desde intentar engañar a los polacos para que aceptaran un rey alemán en 1669, hasta manipular a Luis XIV con la perspectiva de la gloria egipcia en 1672, desde maniobrar la elevación de la casa de Hannover mediante una supuesta neutral intervención ante el Sacro Imperio Romano Germánico en 1692, hasta manipular la sucesión inglesa por medio de panfletos anónimos que más tarde desautorizó en 1704. Apenas hubo estratagema que Leibniz no empleara en su larga y colorida carrera política y que no recurriera al engaño. Y esa misma falta de fe en la eficacia de la verdad desnuda parece haber penetrado también hasta el núcleo de su obra filosófica y teológica. En su afán por reunificar el mundo religioso dividido, Leibniz no dudó en colocar en los cimientos de la futura iglesia una serie de doctrinas en cuya verdad resultaba bastante inverosímil sostener que creyera. Es decir, Leibniz podría ser el filósofo del engaño y de la mentira, el filósofo de la contradicción, el filósofo que afirma cosas que no cree, el filósofo que se burla de alguna manera de quienes lo leemos porque nos trata de convencer de cosas de las que difícilmente él no solo no está convencido, sino que además es incapaz de hacer. De manera que quizás en algún momento tendremos que pensar en esa terrible relación que hay entre la vida y la filosofía.
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2: Los temas.
3: Los amorosos. Los amorosos callan. El amor es el silencio más fino, el más tembloroso, el más insoportable. Los amorosos buscan, los amorosos son los que abandonan, son los que cambian, los que olvidan. Su corazón les dice que nunca han de encontrar, no encuentran, buscan.
1: Nuestro autor es más que cualquier otro, un poeta que le canta al amor, a lo amoroso. Pero una de sus biógrafas también habla de esperanza, de fe, de la vida.
4: Él hablaba en el libro que yo tengo, en la biografía, que Los Amorosos no es un libro, no es un poema, perdón, que a él le parezca el mejor, pero que sí están todos los temas que desarrollará a lo largo de su obra, porque Los Amorosos está en su primer libro oral. Y en ese libro habla del amor, por supuesto del amor, del deseo, pero también habla del paso del tiempo, de la soledad y de la muerte, pero también de la vida que renace. Y entonces los amorosos al final dicen, los amorosos se van llorando, llorando la hermosa vida. Y decía Sabines, es que esa es parte de toda la intención de mi poesía. La vida se termina cada día. El día se termina, pero renace y se renueva.
1: Pilar Jiménez Trejo, autora de Sabines, Apuntes Biográficos.
3: La muerte les fermenta detrás de los ojos y ellos caminan, lloran hasta la madrugada en que trenes y gallos se despiden dolorosamente. Les llega a veces un olor a tierra recién nacida, a mujeres que duermen con la mano en el sexo complacidas, a arroyos de agua tierna y a cocinas. Los amorosos se ponen a cantar entre labios una canción no aprendida y se van llorando, llorando la hermosa vida.
1: Benedetti, quien escribió el prólogo a uno de sus libros más leídos, Poesía Amorosa, asegura que ante poetas mexicanos tan destacados como López Velarde, Pellicer, Novo, Villaurrutia, Paz, Huerta o Pacheco, Sabines aparece casi como una isla. Lo explica así el uruguayo.
2: De un modo disociado de ese corpus poético, la tradición mexicana, pero vinculada en cambio a la realidad a través de sucesivos y sólidos puentes. Uno de esos nexos es, sin duda, el amor. Otros son la muerte, la inquietud social, la angustia por la existencia, la presencia o ausencia de Dios.
1: Benedetti diferencia a Sabines de Paz, dos opuestos de la poesía, dos opuestos disputándose el título del mejor poeta de México.
2: Tal afán comunicativo de Sabines, se entiende, tal empeño solidario, establece a sí mismo una distancia con una personalidad tan invasora como la de Octavio Paz, cuya poesía rigurosa pero inclemente suele seducir con toda legitimidad a otros intelectuales, pero en cambio establece una cautelosa distancia con el lector común. Sabines, por su parte, busca un interlocutor, la otra cara del diálogo, Mario Benedetti.
1: Este mismo narrador y poeta uruguayo se sorprendía algo molesto que al trabajo de Sabines le pusieran tantos adjetivos.
2: Amarga, escéptica, burlona, doliente, inadaptada, pesimista o lluvia de bofetadas. Poderosa, excesiva. Otros lo definen como decepcionado de la vida, pesimista, corrosivo.
1: Más allá de todos estos conceptos, nosotros nos quedamos con una idea expresada por quienes conocen a este poeta.
2: Sabines es sin duda el más notable precursor de la poesía coloquial en América Latina. El propio poeta confiesa, ¿cómo llegué al lenguaje coloquial? Fue algo natural, instintivo. Simplemente descubrí un camino y lo desarrollé. Le di carne y un poco de aire a la poesía mexicana, le confesó al también poeta Marco Antonio Campos. Jaime Sabines, Recuento de Poemas, 1950-1993.
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0: Estamos escuchando Overthinking. Listening to music and not taking is the best, I think. Pensar demasiado, escuchar música y no hablar es lo mejor, creo, del 2023 de Francesco Santagata. 1989, Italia. Compositor electroacústico, autor de música para teatro e improvisador radical. Nació en Caserta, Italia, en 1989. Estudió con Elio Martucciello en el Conservatorio Superior de Música en Nápoles, Italia, donde se graduó en música electrónica. Ha centrado su investigación en el sonido sintético, el uso del sonido digital de desecho y la relación entre el sonido y la palabra. Sus obras han sido seleccionadas en contextos como Arts Electrónica, Forum Valis en Suiza, Sonorites Festival en Belfast, Irlanda del Norte, Tiempo Reale en Italia, Muslav After 2024 en Ecuador, entre otros. Acerca de su obra, Pensar demasiado, escuchar música y no hablar es lo mejor, creo, el compositor Francesco Santagata escribe.
1: La pieza es una reflexión sobre las incesantes espirales del pensamiento, la ansiedad existencial propia de nuestro tiempo y las ideas intrusivas que se manifiestan repetidamente. De igual manera, la composición se caracteriza por microfragmentos ensamblados obsesivamente en una forma que, mientras busca la estabilidad, explota repentinamente en comportamientos gestuales que desenredan el sonido de forma esquizofrénica. Los materiales utilizados son, por un lado, concretos, aunque descompuestos y muy manipulados, y por otro, sintéticos. Su núcleo es la fragmentación típica de la síntesis granular y una característica de la estética mecánica, que va más allá de la sensación.

0: Escuchamos Pensar demasiado, escuchar música y no hablar es lo mejor, creo, de Francesco Santagata, 1989, Italia. Tiene página en el Facebook como francesco.santagata.3. Música del álbum Muslav After, después de Muslav, volumen 3. Un disco compacto del álbum doble junto a un DVD volumen 4, producido en México por Zero Records y Muslav en el 2025.
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1: Cuando nos regaló los rifles de aire comprimido, Atticus no quiso enseñarnos a disparar.
0: Preferiría que dispararan contra latas vacías en el patio trasero, pero sé que perseguirán a los pájaros. Maten todos los arrendajos azules que quieran si pueden darles, pero recuerden que matar a un ruiseñor es pecado.
1: Los ruiseñores solo se dedican a cantar para alegrarnos. No estropean los frutos de los huertos, no anidan en los arcones del maíz, no hacen nada más que derramar su corazón cantando para nuestro deleite. Por eso es pecado matar un ruiseñor.
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1: George Orwell fue un prolífico escritor, ensayista y periodista, emblema de la literatura distópica, crítico del totalitarismo, defensor del socialismo democrático y de las libertades individuales. Nació en la ciudad de Motihari, en la India, el 25 de junio de 1903 y fue registrado con el nombre de Eric Arthur Blair. El seudónimo de George Orwell lo escogió al escribir su primer libro. La obra de George Orwell tiene una marca autobiográfica de diferentes etapas de su vida. Es autor de libros como Sin Blanca en París y Londres, Los días de Birmania, 1984 y Rebelión en la Granja. De esta última, escucha un fragmento de la adaptación para radioteatro a cargo de Eduardo Ruiz Aviñón, en la que a través de una fábula, George Orwell refleja eventos ocurridos en la época del estalinismo.
2: Tan solo nuestra granja puede mantener una docena de caballos, 20 vacas, centenares de ovejas, todos ellos viviendo en una comodidad y una dignidad que en estos momentos están casi fuera del alcance de nuestra imaginación.
3: ¿Por qué entonces continuamos en esta mísera condición?
4: ¿Por qué los seres humanos nos arrebatan casi todo el fruto de nuestro trabajo?
2: Ah, allí está, camaradas, la respuesta a todos nuestros problemas. Todo está explicado en una sola palabra. El hombre. El hombre es el único enemigo real que tenemos. Cuando lo hagamos desaparecer de la escena, el motivo de nuestra hambre y exceso de trabajo será abolido para siempre. El hombre es el único ser que consume sin producir.
5: Es cierto, y no da leche.
6: ¡Papá! ¡Ni pone huevos!
3: Es demasiado débil para tirar del arado.
5: Y es tan lento que ni siquiera puede atrapar un conejo.
2: Y sin embargo, es dueño y señor de todos los animales. Los hace trabajar, les da el mínimo necesario para mantenerlos y lo demás se lo guarda para él. Nuestro trabajo cultiva la tierra. Nuestro estiércol la abona y, sin embargo, no existe uno de nosotros que posea algo más que su pellejo. Ustedes, vacas, que están ahí, ¿cuántos miles de litros de leche han dado este último año? ¿Y qué se ha hecho con esa leche que debía servir para crear terneros robustos? Hasta la última gota ha ido a parar al paladar de nuestros enemigos.
1: En descargacultura.unam encuentra la adaptación de la novela Rebelión en la Granja, escrita por George Orwell, producida en la década de 1980 en Radio UNAM, con participación de destacados actores como Edgar Vivar, Alejandro Camacho, Eduardo Yáñez, Juan Stack, Cecilia Toussaint, entre otros.
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2: La obra. De su obra sobresalen sus libros Oral y La Señal, o Algo sobre la muerte del mayor Sabines. Pero esos libros no se entenderían sin la obra general del poeta. Los amorosos, Yo no lo sé de cierto, o alguno más, le dan forma a esta poesía que entendemos tan cercana a nosotros. La escritora Bárbara Jacobs dice que al leer la correspondencia entre Jaime y Chepita, titulada Los amorosos, cartas a Chepita, se puede ver de cuerpo entero al poeta. Sabines se presenta en su correspondencia sin reservas de ninguna especie, igual que en su poesía. Va de lo delicado, perdóname si creo ofenderte a veces cuando piso una flor, a lo áspero, yo nunca te he jurado fidelidad sexual.
1: Es admirable su visión de la vida, establemente vital y positiva. Sabines es tan natural que es capaz de contarle a su novia un sueño en el que él baila con una muchacha, o de reconocerse en sí mismo que se le olvidó felicitarla el día de su cumpleaños. Sabines, en su correspondencia, como en su poesía, es tal cual es y lo expresa, o se expresa, sin ningún tipo de circunloquios o ambigüedad, afirma Jacobs.
3: No es que muera de amor. Muero de ti, amor de ti. De urgencia mía, de mi piel, de ti, de mi alma, de ti, y de mi boca, y del insoportable que yo soy sin ti. Muero de ti y de mí. Muero de ambos, de nosotros, de ese desgarrado partido. Me muero, te muero, lo morimos. Morimos en mi cuarto en que estoy solo, en mi cama en que faltas, en la calle donde mi brazo va vacío, en el cine y los parques, los tranvías, los lugares donde mi hombro acostumbra tu cabeza y mi mano tu mano, y todo yo te sé como yo mismo. Nos morimos, amor. Muero en tu vientre que no muerdo ni beso, en tus muslos dulcísimos y vivos, en tu carne sin fin. Muero de máscaras, de triángulos oscuros e incesantes. Me muero de mi cuerpo y de tu cuerpo, de nuestra muerte, amor. Muero, morimos. En el pozo de amor a todas horas, inconsolable a gritos, dentro de mí quiero decir, te llamo, te llaman los que nacen, los que vienen de atrás de ti, los que a ti llegan. Nos morimos, amor, y nada hacemos sino morirnos más hora tras hora, y escribirnos, y hablarnos, y morirnos.
1: En su correspondencia con Chepita, la empieza a escribir en 1947 a los 21 años. Habla de que lee y escribe poesía. Se refiere con cariño a uno de sus maestros, nada menos que al viejito Torri, y la familiaridad con sus compañeros de escuela que serán de generación. Pero sobre todo, explica Bárbara Jacobs, es el joven escritor que vislumbra en el espejo al gran poeta en el que se convertirá.
4: Creo que se llega por la poesía amorosa. Creo que se llega por en la juventud a Sabines. No es un mapa, pero... Y luego quizá también se puede llegar... con Luis García Montero me contó que cuando se le murió su esposa, Almudena Grandes, él empezó a leer a Sabines porque leyó algo sobre la muerte del mayor Sabines, ese poema tremendo, ¿no? Donde habla de la enfermedad del padre y donde habla de los huesos y donde dice esta parte de letanías, como cuando no podrás morir debajo de la tierra, no podrás morir, y todas estas cosas, mientras los niños crecen y las horas nos hablan, tú lentamente te apagas, ¿no? Y creo que también se puede llegar por ahí, ¿no? Son los dos grandes quizá temas de Sabines, ¿no? La muerte y el amor.
2: Pilar Jiménez Trejo, autora de Sabines, apuntes biográficos.
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0: 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Matar a un ruiseñor, su opus magnum, fue publicada en julio de 1960.
1: Nuestra recordada autora no volvió a publicar hasta 2015, un año antes de su muerte. Ve y pon un centinela, escrita antes de Matar a un ruiseñor, pero que será secuela de esta novela. Y de manera póstuma, apenas en 2025, apareció La Tierra de la Dulzura Eterna, 8 cuentos inéditos y otros textos.
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8: Todo amante de los dinosaurios sabe que las grandes controversias de los últimos años han rondado alrededor de las plumas. Hay dos equipos principales de dinofanáticos. Unos aún defienden la apariencia salvaje y reptiloide de estas criaturas, mientras que otros abrazan una imagen más esponjosa y plumífera. Como la mayoría de los descubrimientos científicos, esta situación no ocurrió a partir de un descubrimiento aislado que sacudió de inmediato los cimientos de la paleontología. Fue más bien debido a una cadena de conclusiones, suposiciones, propuestas y conflictos. Uno de los eslabones más importantes de esta cadena nos remonta a 1963, cuando Armand de Riclès decidió que uno de sus primeros actos como doctor en paleontología sería cortar fósiles. Cortarlos en rebanadas para mirar al microscopio. Esta práctica llamada histología es muy común entre biólogos y médicos, pero no era algo que los paleontólogos quisieran hacer con los preciosos fósiles. Riclès quería confirmar o desmentir la imagen que teníamos de los dinosaurios, reptiles salvajes, lentos y torpes de sangre fría. Y esto lo comprobaría al analizar la estructura de los huesos al microscopio. Los huesos con más vasos sanguíneos suelen corresponder a organismos de sangre caliente o cuando menos con tasas metabólicas relativamente elevadas. Es decir, tienen un gasto alto de energía debido a un movimiento más rápido y agresivo. Y justo fue esta la estructura que encontró en los huesos de dinosaurio. Por supuesto, aunque esto era un descubrimiento inmenso, Riclès se limitó a publicar sus hallazgos y a hacer meras conjeturas. Su trabajo, aunque fue tomado en cuenta, no tuvo gran impacto en su momento. Algo parecido ocurría en Estados Unidos, cuando un paleontólogo llamado John Ostrom observó que las vértebras del Deinonychus eran muy parecidas a las de las aves. Gracias a las películas de Jurassic Park, lo que a menudo identificamos como un velociraptor es en realidad un Deinonychus. Los velociraptores son mucho más pequeños. Pero tan solo con estas imágenes del cine podríamos intuir un consumo metabólico más elevado, que es justo lo que Ostrom intuyó al ver los espolones de las patas y los colmillos. Esta criatura seguramente cazaba activamente, es decir, era de sangre caliente. Cada nuevo descubrimiento abre una polémica entre la comunidad amante de los dinosaurios, que se debate entre las imágenes con las que crecieron y las nuevas que podrían plantearse. Lamentablemente, todo quedará en conjeturas, dado que no podremos ver a un dinosaurio vivo. A menos que... Esta es una coproducción de Radio UNAM y la Dirección General de Divulgación de la Ciencia de la UNAM, basado en el artículo Una Historia de Dinosaurios, escrito por Sebastián Martiarena Vaqueiro. 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
1: Autores de la minificción: Cristina Gutiérrez Mar y Oscar Tagle. El arete de perla.
2: Éramos nosotros los personajes. Ella escribía en masculino y yo en femenino. Relatos cortos o prosa poética que pareciera contar alguna historia. Incluso varios cuentos que tuvieran largo aliento. Alineábamos y balanceábamos lo producido con nuestros respectivos hemisferios inversos. Mutuamente nos leíamos. Ella lo mío y yo lo de ella, con la idea de verificar el nivel narrativo o prosístico desde la visión del otro. Que en verdad la voz sonara escrita por el sexo opuesto. Allí entraba el oficio editor a corregir excesos o limitaciones, puesta toda la intención para despachar en cada encuentro un par de escritos que iban a dar al buzón de la siguiente fase. No sabíamos muy bien hacia dónde se dirigía todo, pero nos resultaba muy estimulante cada episodio en el que inclusive parecía que formábamos parte de los capítulos de una novela en la que éramos nosotros los personajes, bajo la tutela de un parroquiano que no solo nos observaba, sino que nos escribía. También nos citamos en un parque con donas y café en la banca o comiéndonos un helado en cono.
3: Es una novela fragmentaria, pero no lo estructuramos así. Esto ya fue un resultado final. De hecho, Jorge Díaz, editor de Libros Invisibles, fue quien dictaminó que se trata de una metanovela. Él argumentó: en las diferentes historias los personajes están escribiendo. Y es cierto, la lectora, el lector, puede atar cabos y quedarse con la idea de interconexión. Esto lo está escribiendo la mujer de aquel cuento. El hombre del otro relato parece ser autor de este. Finalmente, son viñetas que pueden leerse de manera independiente o concluir que todo está armado como una novela.
1: Cristina Gutiérrez Mar y Oscar Tagle. El arete de perla. Libros Invisibles. Primera edición, Guadalajara, Jalisco, México, 2025.

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6: Hola, hola, bienvenidos a un episodio más de Ya Oíste. Yo soy Génesis Aines Silva, su conductora el día de hoy, y hoy vamos a hablar sobre un tema que poco se habla, pero que viven muchísimos hombres, que es la ginecomastia. Y para eso nos acompaña el día de hoy el doctor Manuel Alejandro Catalán Ruiz. Así que, doctor, pues le doy la bienvenida. Este es su espacio, con toda la confianza, para hablar sobre este tema tan, pues, poco común.
7: Muchas gracias, Génesis. Estoy muy contento y agradecido por la invitación. En efecto, es un tema bastante interesante, poco conocido, pero muy frecuente en los motivos de consulta en los niños adolescentes. Entonces, va a estar muy, muy, muy buena la plática y yo encantado de estar aquí contigo platicando.
6: Pues muchas gracias. Y sí, definitivamente creo que es una... Para empezar, la palabra, le decía, ¿cómo se pronuncia? ¿Ginecomastia? ¿Ginecomastia?
7: Sí, exacto. Ginecomastia,
6: ok.
7: Es un poquito complicado, pero vamos a empezar, ¿te parece?, por definir ginecomastia.
6: Me encantaría.
7: Mira, ginecomastia básicamente es el crecimiento de la glándula mamaria en los hombres, ¿sale? Es una proliferación de este tejido mamario y que básicamente puede ser uni o bilateral, ¿ok?
6: Ok.
7: ¿Por qué en los hombres? Porque pues, en las mujeres ya sabemos que es la glándula mamaria, básicamente el pecho, pero los hombres no debería de desarrollarse. Por eso claro. Se denomina, o el término es ginecomastia en los hombres. Es un motivo frecuente de consulta en los adolescentes y esto tiene que ver por la fisiología. Hay diferentes tipos de ginecomastia. Hay una ginecomastia fisiológica y una ginecomastia, pues, patológica, que no debería de ocurrir.
6: Okay.
7: Entonces, existen tres picos donde se puede presentar esto. Hay una ginecomastia neonatal, es decir, ocurre en los bebitos. Y esto es estimulado por los estrógenos y progestágenos maternos en útero. Es decir, a través de la placenta pasan estas hormonas y estimulan unos receptores que se encuentran en la glándula mamaria, por lo que en los primeros meses de vida los bebitos podrían tener un crecimiento de su pecho que se denomina como botón mamario.
6: Okay.
7: Eso es algo transitorio, va a desaparecer una vez que hay una caída de este estímulo hormonal cuando nacen y no se resuelve sin ningún problema.
6: Okay.
7: Hay un segundo pico que es la ginecomastia puberal y básicamente ocurre en la etapa entre los 10 y los 14 años en los niños, ¿ok? Esto es estimulado porque una vez que empieza la pubertad de los niños hay un incremento de los estrógenos que también se producen en los hombres, también producimos estrógenos que pueden sensibilizar los receptores también de la glándula. A medida que vamos avanzando en edad los hombres y nuestros niveles de testosterona se incrementan en su pico más alto, que llegan a ser hasta 30 veces mayor, es cuando se resuelve esta parte de la ginecomastia puberal. Es decir, también es algo transitorio, pero toma más tiempo, alrededor de 1 a 3 años, más o menos.
6: Pero no es algo definitivo, o sea,
7: no es algo definitivo.
6: Tiene que quitar.
7: Exactamente.
6: ¿Cómo saber que realmente pues es ginecomastia o no es por a lo mejor incremento de peso por obesidad? ¿O en dado caso es realmente algo malo?
7: Sí, eso que mencionas, Génesis, es muy importante. La ginecomastia puberal se presenta entre el 60 y el 90% de los adolescentes. Y lo primero va a ser definir si es ginecomastia o es algo que se llama como pseudo-ginecomastia, que básicamente sería un incremento en el tejido adiposo, lipomastia o adipomastia. Esto es por, bueno, a lo mejor las personas tienen un exceso de peso, el área del pecho tiende a concentrar mayor cantidad de tejido adiposo y da una apariencia como si fuera un crecimiento mamario.
6: Claro.
7: Entonces, por eso es muy importante la exploración. Los síntomas que presentan los niños por los que llegan a consulta, en caso de que sea una ginecomastia, el primer dato es un aumento de volumen. Se palpan una bolita, la bolita tiende a estar indurada, es una bolita indurada que ocurre por debajo de la areola y el pezón y les produce dolor. Es un dolor de tipo punzante, es intermitente, pero eso es lo que les llama la atención. En algunas ocasiones, el mismo cambio de ropa, el roce de la ropa...
6: ¿Les molesta?
7: Les molesta, exactamente. Entonces, le dicen a sus mamás, las mamás no las llevan a la consulta, y entonces se preocupan porque dicen qué es lo que está pasando. Entonces, puede ser una bolita solo en un lado del pecho, a veces es de los dos lados, y entonces es justamente donde se tiene que discernir. La adipomastia no se palpa indurada, la bolita realmente no está por debajo de la areola del pezón, sino que es una distribución más generalizada, digamos que es un crecimiento del pechito como más homogéneo,
6: okay.
7: El tejido se palpa laxo y no produce dolor, que serían dos o tres datos clínicos que diferenciarían a una ginecomastia de una adipomastia. Pero también algo que les llama la atención es que puede haber una asimetría, es decir, perdón, puede ser de un solo lado, y eso les llama la atención porque dicen, me creció la bolita de un solo lado, y generalmente cuando es adipomastia es bilateral, generalmente es como simétrico,
6: okay.
7: Y eso es algo también muy característico que se puede que se puede referir a la madre para que lo lleve al médico. Entonces esto es muy importante porque para los niños les genera mucha inseguridad,
6: sí.
7: El hecho de que empiecen con un crecimiento del pecho siendo niños. Se vuelve objeto de bullying en las escuelas.
6: Exacto.
7: Y genera, incluso los limita en algunas partes de su vida. Tengo pacientes que han dejado de hacer actividad física, por ejemplo, van a natación y no les gusta ya practicarla porque hay que quitarse la playera y sienten que su pecho tiene un aspecto que para ellos no es agradable, no es algo que sea normal, y dejan de hacer actividad física, dejan de ir, y entonces esto es muy importante también por cuestiones pues psicosociales para los niños, poderlos informar para poderlos tratar y orientar adecuadamente.
6: No, y en esa edad es muy importante porque creo que es donde de ahí pues son jóvenes, son adolescentes, la pubertad, lo que hablábamos hace ratito, que un simple comentario que a lo mejor para nosotros es exacto, un simple comentario, para ellos no. Entonces eso marca y decíamos, tal vez la ginecomastia no puede ser tan grave en a nivel físico, pero sí en la parte como psicológica. Y que le, o sea, siente inseguridad de su cuerpo, que le dé pena hacer ejercicio. Por ejemplo, usted, doctor, ¿qué le puede decir a un niño como de, yo te recomiendo que cada cierto tiempo hagas esto? ¿Cómo es la zona de autoexploración?
7: En el caso de la ginecomastia en los niños, casi siempre les digo que tienen que detectar si tienen alguna bolita siempre en la parte de alguno de sus pechos, porque empiezan con dolor, incluso ni siquiera pueden tener a lo mejor de forma inicial como tal un aumento de volumen. Entonces empiezan con una hipersensibilidad al cambio de ropa o dolor punzante, y es ahí donde yo les sugiero, pueden palpar justamente su pecho. La ginecomastia ocurre por debajo de la areola y el pezón, entonces si se palpan alguna bolita sería un punto como de alarma a detectar para que le comenten a sus padres. Pero sí, en general esta es la forma en la que se les comunica. Casi siempre todos los niños que presentan una ginecomastia entre los 10 a 14 años vuelven a tener otro pico entre los 15 y 16.
6: Ay.
7: Hasta un 33%, aunque se quite en ese momento, vuelven a estar estimulados. Entonces también les comunico para que no se espanten o no se frustren, y justamente lo que te comentaba, Génesis, tienen una caída después de que está su pico hormonal muy alto y estimula este crecimiento, se resuelve de forma transitoria.
6: Okay.
7: Entonces es comunicarle a los niños para que estén tranquilos.
6: Se nos acabó el tiempo, doctor, pero muchísimas gracias por habernos acompañado, por habernos quitado todas estas dudas, que no solamente fue a mí, fue a toda la gente que nos está escuchando del otro lado de la radio, de alguna plataforma, y nos vamos, así yo estoy, voy a investigar más.
7: Muy bien, muchísimas gracias de ti, Génesis, por la invitación, y yo encantado de platicar de estos temas para poder llegar a más gente y poderlos informar de la manera más segura.
6: Así es. Esperamos verlo en otro episodio, doctor.
7: Con mucho gusto.
6: Y gracias a todos los que se quedaron hasta este punto. Gracias por escucharnos, que se hayan resuelto algunas dudas, y que si tienen otras dudas, nos comenten, nos dejen sus comentarios. Nosotros siempre los estamos leyendo, los escuchamos para los próximos episodios. Nos vemos en el siguiente episodio. Yo soy Génesis Sainez Silva y nos acompañó el doctor. Muchas gracias.
7: Muchas gracias.
6: Nos vemos hasta pronto. Adiós.

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2: En el año de 1959, el compositor inglés Benjamin Britten compuso su Missa Brevis Opus 63. Britten la concibió para un coro agudo a cinco partes con acompañamiento de órgano, y la dedicatoria, la intención original de esta misa, está referida a la Catedral de Westminster, una catedral católica romana, por cierto, y además está relacionada con el coro, el famosísimo coro de la Catedral de Westminster, y quien por entonces era su director, George Malcolm. La Missa Brevis de Benjamin Britten fue estrenada el 22 de junio de 1959, y todo esto coincidió con el retiro de George Malcolm como organista y director del coro en Westminster. Vamos a escuchar en el programa de hoy la Missa Brevis Opus 63 de Benjamin Britten, interpretada por la Escolania de Montserrat.

0: Mencioné al inicio del programa que tanto la composición como el subsecuente estreno de la Missa Brevis de Benjamin Britten tuvieron que ver con el coro de la Catedral de Westminster y con su director de entonces, George Malcolm. De hecho, la misa lleva una dedicatoria explícita a ambos, y un dato histórico de interés es el hecho de que hay una grabación en vivo de la Missa Brevis precisamente con el coro de la Catedral de Westminster y precisamente bajo la dirección de George Malcolm. Esta misa representó la última adaptación litúrgica de la misa en el catálogo de Benjamin Britten. ¿Sí? Se suele llamar Missa Brevis a una misa que omite el credo y que solamente contiene el Kyrie, el Gloria, el Sanctus, el Benedictus y el Agnus Dei. Además de esta misa, es posible encontrar en el catálogo de Britten tres parábolas de iglesia y abundante música coral, tanto sacra como secular. Hasta aquí entonces nuestra audición íntegra de la Missa Brevis Opus 63 de Benjamin Britten con la Escolania de Montserrat.
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1: La UNAM y la Asociación de Estudios Latinoamericanos formalizaron un convenio de colaboración para la realización del Congreso Internacional LASA 2027 en Ciudad Universitaria. Es la primera ocasión en que se llevará a cabo en una universidad pública. La educación es condición necesaria para construir sociedades democráticas e incluyentes.
2: El rector Leonardo Lomelí se convirtió en el primer académico latinoamericano en dictar la conferencia Albert Hirschman, titulada Educación y Desarrollo o El Jardín de los Senderos que se Bifurcan, presentada en la sede de la Organización de las Naciones Unidas para la Educación, la Ciencia y la Cultura, UNESCO, en París, Francia. En esta conferencia detalló que el tema responde a sus reflexiones sobre la educación y el desarrollo, ya que actualmente la ciencia, la cultura y la educación sufren múltiples acosos, incluso en algunos de los países más desarrollados, por lo que considera relevante recordar que gracias a la expansión del conocimiento y de la enseñanza en los últimos 2 siglos, la humanidad pudo alcanzar su actual grado de desarrollo tecnológico. Además, el rector aseguró que si la educación se acompaña de inversiones en sectores que empleen a la población más calificada, esto propicia un círculo virtuoso que promueve movilidad social y reduce la desigualdad. Subrayó que para Hirschman, uno de los pensadores sociales más importantes del siglo XX y la primera década del XXI, los recursos destinados a la educación son una inversión con efectos multiplicadores tanto en el ámbito económico como en la vida social, por lo que mayores niveles educativos se traducen en una población más informada y exigente que cuenta con más elementos para discernir entre las ofertas de los partidos políticos y orientar de esta manera su participación en el sistema electoral. Así, la educación, dijo, contribuye también a la consolidación de las instituciones democráticas. Para Radio UNAM, Virginia Sánchez Machuca.
1: La Facultad de Medicina de la UNAM puso en marcha la Biblioteca Violeta,
3: un espacio especializado en género y salud que busca visibilizar las aportaciones de mujeres y personas de la diversidad sexogenérica en las ciencias de la salud, garantizando el acceso a estos recursos para toda la comunidad universitaria. Durante la ceremonia de inauguración, la doctora Norma Blázquez Graf, titular de la Coordinación para la Igualdad de Género CIGU de la UNAM, celebró la iniciativa y destacó que la nueva biblioteca funcionará como un espacio universitario clave, no solo para la recopilación de acervos, sino como un entorno seguro dedicado a rescatar autoras poco conocidas.
4: Las ciencias de la salud han ido incorporando a las mujeres, pero también a esta manera de investigar y de dar docencia sobre cómo cambia la perspectiva cuando incluimos el análisis de sexo y de género en las investigaciones. Y qué mejor pues que en la salud. Y la verdad me da mucho gusto que ahora con esta biblioteca pues vamos a tener un espacio más en la universidad en donde no es nada más, como se decía, recopilar libros, guardarlos, tener los últimos, sino también tener este espacio seguro donde podemos incluir autoras que no se conocían y sobre todo visibilizar el trabajo que se está haciendo dentro de las ciencias de la salud por parte de las mujeres.
3: Para Radio UNAM, Cindy Pérez Ramírez.
0: Nacional.
1: La presidenta Claudia Sheinbaum aclaró que la reforma al Tribunal Electoral permitirá nuevos procesos de selección y no garantiza cargos vitalicios para los magistrados. También sostuvo que hay un riesgo real de que en las elecciones de 2027 haya una injerencia extranjera.
5: Pero lo que se plantea no es que se queden 17 años, como está planteado ahí, sino que puedan participar nuevamente en la elección. O sea, que se les permita participar en la elección. No es que se vayan a elegir directamente. Pues fue una decisión que tomó el Congreso. Pero sí es importante que la gente sepa que es que no es que se quedan 17 años, sino que van a participar en la siguiente elección.
0: Internacional.
1: México, Estados Unidos y Canadá contemplan un plan trilateral contra el ébola en el marco del Mundial. Se busca proteger a los habitantes, visitantes, jugadores y a aficionados. Hasta aquí el corte. Dulce García agradece su atención. Que tenga muy buenos días.
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8: Harper Lee, el sur profundo de los Estados Unidos. 2026, 100 años de su nacimiento.
7: Lo que ocurre sencillamente es que estoy defendiendo a un negro. Se llama Tom Robinson. Pero en la ciudad se ha hablado mucho, y con tono airado, de que yo no debería poner tanto interés en defender a ese hombre.
9: 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Por eso, afirma Martínez García, tiene plena vigencia en esta época la novela de Lee.
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5: Hola, buen día. Son las 7 de la mañana con 2 minutos y esto es Primer Movimiento en este viernes 29 de mayo, en esta última semana de mayo, y estamos en Adolfo Prieto 133 en la Colonia del Valle, de esta radiodifusora que también está en las frecuencias del 96.1 de FM, 860 de AM, y estamos en radio.unam.mx. Un viernes de complacencias donde las redes sociales son un elemento fundamental para estar enlazados ustedes y nosotros. Está Tamara Quiroz al frente de Facebook como Primer Movimiento y de X como P Movimiento. Todo un equipo hace posible este encuentro. También muy temprano, Antonio Beltrán en los controles técnicos, Antonio Quijano en la jefatura de noticias y Rodrigo Aguilar en la producción ejecutiva, mi compañera Berenice Camacho en la conducción. Querida Berenice, buenos días.
6: ¿Qué tal, Miguel Ángel Quemain? Muy buenos días. Un gusto estar con ustedes en esta mañana de viernes, donde vamos a iniciar la conversación con teatro. Vamos a tener una propuesta de La Bomba Teatro, Del Tingo al Tango. Se presenta este fin de semana en el Teatro Varsovia y vamos a conversar con Paula Herrera, directora y también es productora ejecutiva de La Bomba Teatro, y con Horacio Arango. Son codirectores de esta propuesta, Del Tingo al Tango.
5: Y vamos a tener también la segunda parte de este radioteatro que presentamos el viernes pasado, Historia de un peso falso, del gran escritor decimonónico Manuel Gutiérrez Nájera. La voz es de Guillermo Henry y la dirección es de Ruiz Aviñón. Es un material de Descarga UNAM.
6: Estaremos conversando también en la nota nacional sobre la reforma al proceso electoral del Poder Judicial y también otras iniciativas que se han sumado a esta propuesta que envió el Ejecutivo Federal. El tema lo vamos a abordar con Camilo Saavedra, investigador del Instituto de Investigaciones Jurídicas de la UNAM, profesor de la Facultad de Ciencias Políticas y Sociales.
5: Y vamos a tener infancias en esta mañana. Va a estar el Festival de las Infancias en Radio UNAM, el décimo aniversario de Hocus Pocus. Vamos a tener aquí la presencia de Silvia Cruz Jiménez, maestra en Administración de Organizaciones, productora, conductora de Hocus Pocus, y con Ariadna de la Rosa, Líber de la Rosa, Emilio Rodríguez, Guillermo Rivas y Santiago Ponce, conductores de Hocus Pocus.
6: Sí, están festejando su décimo aniversario, lo harán con su público. Así también Prisma RU, Prisma RU hoy esta tarde en el horario habitual de Prisma RU de 1 a 3 de la tarde estarán festejando su décimo aniversario en la sala Julián Carrillo de Radio UNAM. 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Y tendremos además esta mañana la poesía necesaria como cada día, que hoy en esta ocasión tengo el gusto de compartir con ustedes.
5: Y el trabajo de Elena Poniatowska, Rosario Castellanos, En los labios del viento, He de llamarme árbol, de muchos pájaros, de Elena Poniatowska, en el comentario crítico de Verónica Ortiz, periodista y escritora, amiga de Primer Movimiento.
6: Estaremos con la doctora Clementina Kiwa, que ustedes saben nos acompaña al cierre de cada emisión de lunes, y en esta ocasión afortunadamente tendremos una conversación más amplia con ella porque recién publicó junto con Alejandra Medellín un libro ilustrado muy bonito y muy interesante, publicado por Alfaguara, titulado Conoce algunas especies mexicanas en peligro y cómo podemos ayudarlas. Es un libro didáctico que estaremos conversando sobre este material con la propia Clementina Kiwa, doctora en ciencias por la Facultad de Ciencias de la UNAM, divulgadora científica, y con Alejandra Medellín, cineasta, egresada de la Universidad Iberoamericana y periodista visual que se ha especializado en la divulgación de la ciencia a partir del cine.
5: Vamos a tener también el mapa sonoro de la Fonoteca Nacional, la presencia de Bruno Bartra en esa curaduría del patrimonio sonoro mexicano. Él es etnomusicólogo, sociólogo, periodista y está todos los lunes con nosotros para hacer la curaduría de ese día.
6: Y cerraremos con la puesta en escena de la obra Borges no estaba ciego. Se presenta esta propuesta en el Foro Alternativo del Centro Cultural Helénico este fin de semana y el siguiente también, sábado y domingo. Y al respecto vamos a conversar con Darío Pantaleón. Él es actor, dramaturgo y director. Es parte del elenco de esta obra, Borges no estaba ciego. Así es que, bueno, pues esos son los contenidos para esta mañana de viernes 29 de mayo. Pues ya se acabó este mes. Se acabó también toda la actividad ordinaria de nuestra universidad en el semestre. Vienen dos semanas de exámenes finales, de entrega de trabajos finales, de entrega de calificaciones, pero como tal, formalmente ya las clases, pues hoy tendrán su cierre. Y pues saludamos a toda la comunidad universitaria con todo el esfuerzo que ha dedicado a este semestre. Pues vamos a hacer una primera pausa musical. De nuevo les invitamos a participar con sus peticiones musicales. Hoy ustedes ponen la música aquí en Primer Movimiento. ¿Qué es lo que vamos a escuchar?
5: Vamos a escuchar Calico Skies de Paul McCartney.

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2: El Tingo al Tango, con dramaturgia de Horacio Arango y la dirección de Paola Herrera, va a tener dos únicas funciones este fin de semana en el Teatro Varsovia.
3: Se trata de un espectáculo con más de 110 representaciones desde su estreno en 2019, que lo ha convertido en uno de los montajes de circo-teatro más apreciados en el público mexicano.
2: El Tingo al Tango se inspira en el ritmo vibrante de la música ambulante de la España del siglo XVII, que fusiona teatro físico, artes circenses, para crear un jolgorio donde el público se convierte en protagonista de los cuadros y actos que se despliegan a lo largo del espectáculo.
3: Este espectáculo ha formado parte de programas como Teatro en Plazas Públicas del Sistema de Teatros de la Ciudad de México, CENART y Alas y Raíces, y también ha participado en festivales nacionales como las Jornadas Alarconianas, el Festival de Títeres de Aguascalientes y el Festival Luna de Montaña de la Sierra de Sonora, entre otros.
2: Es un elenco que está conformado por Lorena Canseco, Paola Herrera, Ernesto Ponce y Horacio Arango. Con los músicos en escena, Esaú Vázquez, Mario Alberto Gallardo y Carlos Flores.
3: Se presentan este fin de semana las funciones este sábado 30 de mayo y domingo 31 a las 13 horas.
2: Vamos a conversar con miembros de la compañía que va a ofrecer estas funciones el fin de semana. Y por mi parte presento a Paola Herrera, está en la dirección y producción ejecutiva de La Bomba Teatro. Bienvenida, Paola, buenos días.
4: Muy buenos días, gracias.
3: Gracias, Paola. Bienvenida. También nos acompaña Horacio Arango, actor, clown y dramaturgo en La Bomba Teatro. Horacio, igualmente un placer. ¿Cómo estás? Buenos días.
5: Buenos días, un gusto.
2: Muchas gracias, Horacio. Paola, como dos funciones este fin de semana de un trabajo que viene desde 2019. Cuéntanos cómo ha sido este desarrollo, esta línea de tiempo. Atravesaron la pandemia sin jolgorio o con poco jolgorio, pero ahora se recupera. ¿Cómo cuéntanos cómo va este grupo, La Bomba Teatro?
4: Muchísimas gracias por la invitación. Pues sí, como bien dices, este espectáculo es un espectáculo pues bastante importante en ese sentido, ¿no? Se estrenó justamente antes de la pandemia. Nos convocaron para inaugurar el Parque Ceferino Aguirre en San Miguel Chapultepec. Y pues querían un espectáculo vibrante, espectacular, que convocara a la gente a venir a conocer el parque. Y durante varios días hicieron una serie de actividades y todos los días querían que nosotros convocáramos a la gente porque el parque estaba pues fuera del centro de San Miguel y querían pues, que la comunidad lo conociera, ¿no? Entonces nos invitaron a crear un espectáculo para esto. Así surge Del Tingo al Tango, inicialmente como un espectáculo que iniciaba con un pasacalle que justamente corría de un punto hacia el parque para que la gente supiera que el parque existía, y fue todo un éxito. Se convocó a miles de personas durante una semana, ¿no? Que vinieron a conocer el parque, se les invitaba y al final pues se desarrollaba el espectáculo. Después de esto, creo que uno o dos meses después, empezamos a saber de la pandemia, empezamos a conocer las noticias, empieza a surgir toda esta cuestión y nos dicen pues hay que guardarse, y se cancela todo y se comienza a cancelar pues una serie de proyectos que ya teníamos incluso nosotros agendados, y nos comienzan a decir pues no, esto se va a cancelar, y solamente había cancelaciones después de este éxito y después de haber estado pues prácticamente 10 días en San Miguel de Allende, pues estuvimos encerrados. Y finalmente, durante todo ese periodo, además de que la compañía comenzó a buscar pues nuevos horizontes, como todos lo hicimos no nada más los artistas, sino todo el mundo, en todas las profesiones. Comenzamos a ver, a hacer cosas virtuales, a entrar a esta nueva ola de crear desde el encierro, desde la virtualidad. Y pues el espectáculo se encapsuló, ¿no? Se estrenó, le fue muy bien y se encapsuló durante todo este tiempo, ¿no? Y justamente cuando termina este tiempo de pandemia y volvemos a empezar a ver la luz de nuevo, nos invitan a realizar, todavía se estaban haciendo cosas de forma presencial, pues muy esporádicas, y la autoridad del Centro Histórico nos invita a dar una serie de talleres al aire libre. Lo que querían era que pudiéramos hacer circo en espacios abiertos, talleres de circo en espacios abiertos, no cerrados, que pudiéramos atender diversas comunidades, tanto en el Centro Histórico como en zonas aledañas, y atender a infancias que estuvieron pues, prácticamente encerradas como nosotros, y que impartiéramos nuestro proyecto de circo social en espacios abiertos, explanadas, plazas, patios de vecindades. Y surge la propuesta para convocar a estas infancias y llevar el espectáculo del Tingo al Tango a estos espacios para pues así convocarles a que vinieran a los talleres, ¿no? Y el espectáculo resurge. Y a partir de ahí no ha parado. Ciertamente ha sido muy afortunada la respuesta y no hemos parado con el espectáculo.
2: La manera de continuar con la dramaturgia, Horacio, también fue un desafío, nada más difícil que hacer crear la ilusión de que hay una improvisación donde hay algo como una bola de nieve que cae y crece y no para. ¿Cómo elaborar esta dramaturgia, este cálculo tan minuto a minuto de lo que va pasando en el circo?
5: También, bueno, ya lo dijeron ustedes al inicio de la entrevista, nos basamos en los espectáculos y la música del siglo XVII, ¿no? En aquella época pues existían muchas compañías de juglares, muchas compañías itinerantes que no requerían de un espacio físico para poder presentarse, sino que lo hacían a través de en las plazas públicas. Entonces de ahí justamente nace la idea para la inauguración del parque que menciona Paola, ¿no? Entonces necesitamos hacer nosotros propusimos pues un espectáculo que itinerara, y conforme iba avanzando podíamos desarrollar diferentes números de actos circenses, ¿no? Y asimismo, pues, como en aquellos tiempos de la España, ¿no? Va a ser partícipes al público para que ellos se involucraran, porque, pues, definitivamente para poder hacer o presentarnos en una plaza, o aquellos que se presentaban en plazas ruidosas, que necesitaban necesitaban de un espectáculo auditivo y visualmente, pues, muy poderoso, ¿no? Entonces, por eso es que surge más la idea, y obviamente pues la música en vivo, ¿no? La música en vivo para mí es vital cuando haces un espectáculo para calle, pues es yo pienso que es un 50%, ¿no? Con respecto a los actos, la música pues sirve de atmósfera, crea las atmósferas de cada momento, ¿no? Entonces, a través del tiempo, a través de tantas presentaciones, la verdad es que del Tingo al Tango pues nos ha llevado con muchos rincones del país, ¿no? Entonces, logramos crear un espectáculo adaptable casi a cualquier lugar. Lo hemos llevado, como mencionaba, a diferentes festivales, lo hemos llevado a los Cerezos, lo hemos llevado, bueno, y sería infinita mencionar tantos lugares que hemos ido. Fue un reto, sí, fue un reto, porque de primera fue un espectáculo para hacerlo en calle. Entonces, si la gente en la calle, como transeúntes, tú vas, intervienes en el espacio, ¿no? Rompes con su cotidianidad. Si esto les gusta a ellos, pues se quedan, y si no les gusta, pues pasan de largo, ¿no? Entonces, el Tingo al Tango sí fue un reto para hacerlo. Tuvimos muy buena respuesta en el parque, y de ahí, bueno, tuvimos el receso de la pandemia, y de ahí para adelante ha sido uno de nuestros espectáculos de repertorio con el cual podemos viajar, ¿no? Mucho, mucho, podemos viajar mucho, porque su dispositivo escénico pues es muy noble, ¿no? no usamos escenografía, entonces eso nos ha permitido presentarnos casi en cualquier sitio, ¿no? Y conforme ha pasado el tiempo, pues sí ha sufrido muchos cambios, ¿no? Desde estar en calle hasta poder hacer una adaptación para meterlo en el teatro. El año pasado estuvimos en el Teatro de las Artes festejando las 110 representaciones, ¿no? Entonces también es todo un reto poder, bueno, y también se potencia el espectáculo, ¿no? Con toda la parafernalia teatral. Entonces estamos muy contentos que ahora nos vamos a presentar en el Teatro Varsovia, ¿no?
3: Sí. Ajá. Sí, Horacio. Y Paola, bueno, pues me imagino entonces que este espectáculo del Tingo al Tango se ha colocado ya como un pues espectáculo, por lo que suena, todo terreno, ¿no? Y entonces por ello también muy especial en el repertorio de La Bomba Teatro, por la recepción que ha tenido con el público, ¿no? Cuéntanos un poco de esta parte, digamos, dónde se ubica dentro de su repertorio un espectáculo como este, Paola. A ver, estamos escuchando. ¿Nos escuchas, Paola? No. Bueno, volverá en un momento, Horacio, y me gustaría también contigo preguntarte que nos cuentes un poco más de la estructura de este espectáculo, y nos hables también incluso de la particularidad de la dramaturgia para espectáculos circenses. Ya está Paola, en un momento vamos con ella, Horacio, pero me quedo contigo para que nos cuentes un poco de eso, de la estructura de una obra como esta. ¿Aquí hay una historia o son una serie de actos circenses entrelazados que tienen una estética, una parte visual conjunta, en unidad? ¿Cuál es la estructura, Horacio, y qué significa escribir para un teatro circense?
5: Sí, definitivamente es una escaleta el espectáculo se desarrolla a través de una escaleta de acciones, ¿no? Son más que contar en una historia, es una varieté donde se presentan diferentes números circenses, ¿no? Entonces, si la gente, bueno, si la gente llega a la mitad del espectáculo, pues no hay una historia lineal por la que tienen que transitar para poder entender el espectáculo. Al ser estructurado de esta manera, pues la gente puede disfrutar de cada uno de los actos de los que se están viviendo en ese momento, ¿no? Entonces, como estamos mezclando el teatro físico, el clown, la comedia y la música en vivo, pues es un espectáculo que, como te lo decía hace rato, se puede adaptar a cualquier espacio, a cualquier lugar, y lo puede ver cualquier persona, ¿no? No importa la edad, y como te vuelvo a mencionar, al ser números que podemos, o cuadros circenses que se presentan a lo largo del espectáculo, pues es fácil, es digerible, ¿no? Es un espectáculo para convivir, es un espectáculo para divertirse, ¿no? Es un espectáculo que también compite ahora con, pues, y yo diría que compite mucho con este mundo que tenemos tan peculiar, ¿no? Que ahora todo, o casi todo, está en los dispositivos móviles, ¿no? Entonces, creo que del Tingo al Tango, pues es eso, ¿no? Es una experiencia

0: testigo. Y bueno, con todo lo que nos han dicho, pues es evidente que esta obra es todo terreno, ¿no? Te decía, es una obra todo terreno, un espectáculo todo terreno que me imagino tiene un lugar muy especial en su repertorio, ¿no? Que se ha colocado con mucha fuerza. Ya de entrada, pues de entrada el circo tiene la bondad de ser en esta parte callejera y pública, pues de adaptarse muy bien, y para el caso del regreso de la pandemia, lo que nos estabas narrando, Paola, pues es ideal para en aquellos momentos, ¿no? Donde se privilegiaban los espacios abiertos, ¿no? Todo lo que fuera abierto, pues fueron las actividades a las que fuimos regresando, ¿no? Después del encierro. Paola, ¿qué lugar tiene este espectáculo en el repertorio de la Bomba Teatro? Les recordamos también al auditorio que el mes pasado estuvimos conversando con ustedes, Paola y Horacio, sobre otro espectáculo que es Salto de Libertad, ¿no? Que tiene la Bomba Teatro esta cualidad de ser una compañía muy social, con este circo social, ¿no? Y esta obra que Y esta incursión o compromiso con los centros penitenciarios, vaya, para que recordemos y ubiquemos un poco qué es la Bomba Teatro. Pero, Paola, del tingo al tango, pues, ¿cómo se ubica en todo este repertorio social?
1: Pues, justamente como bien dices y como lo mencioné anteriormente, ha cobrado pues una gran importancia en nuestro trabajo. Del tingo al tango se ha vuelto, podríamos decir, que un sello de la compañía. Si bien la compañía tiene actualmente 12 espectáculos de repertorio, y los cuales en su momento pues tienen cada uno su importancia y generan pues una serie de funciones y de trayectoria, pues este ha sido, nos ha sorprendido gratamente porque se ha convertido en uno de los espectáculos que más nos piden. Actualmente es el espectáculo que más viaja, con el que nos movemos muchísimo, y sí, tiene que ver con lo que acabas de mencionar, ¿no? La Bomba Teatro ha tenido siempre la intención de llevar el circo fuera de la carpa, y en ese sentido hemos estado trabajando no solamente a nivel artístico con nuestros espectáculos, aunque tenemos espectáculos de repertorio que son exclusivamente para foro, la mayoría de los espectáculos que hacemos los pensamos para que puedan itinerar, para que puedan presentarse en cualquier espacio, para que se adapten a cualquier terreno, porque la idea es hacer circo fuera del circo. Estrenamos el año pasado un documental de la compañía que justamente se llama así, ¿no? Y ese es el sello de nuestro trabajo, y eso ha hecho que Del Tingo al Tango nos represente totalmente, ¿no? Hemos llevado el espectáculo a muchos festivales, a muchos espacios comunitarios, desde la Sierra de Sonora, desde una escuela, una plaza pública, un parque. También ya los llevamos a girar por algunos centros penitenciarios y algunos jefresos, como parte de nuestros proyectos de nuestro apoyo de México en Escena, digamos que pues compaginando con esta parte del psicosocial, pues el proyecto, así como lo mencioné, ¿no?, se llevó a partes de vecindades, plazas, y hace 2 o 3 años comenzamos a girar con él dentro de centros penitenciarios, reclusorios, ceferezos y centros de atención donde hay menores privados de la libertad, y pues la respuesta siempre es la misma, ¿no? La comunión, el espíritu festivo del espectáculo hace que cualquier persona en cualquier circunstancia que esté viviendo pueda sonreír, pueda disfrutar, pueda sentirse parte de una fiesta interminable, y eso es maravilloso.
2: Sí. Llegar a tanta gente tan diversa, cuéntanos, Paola, ¿en qué consisten los temas que están los números?

0: Digamos que también hay una diversidad que hace que algunas cosas sean más perceptibles para unas edades y de distinta manera para otras. ¿Cómo están organizados los temas? Siempre hay temas, siempre se discute algo, siempre hay algo de lo que se habla. ¿De qué está compuesto un espectáculo como este? ¿A qué les importa a ustedes decir?
1: Nos importa en este en particular, como decía hace rato Horacio, romper la rutina y el cotidiano, ¿no? Sorprender, que el público reconozca en lo que sucede en el escenario el asombro, la sorpresa, que se deje sorprender, que se deje tocar por este espíritu festivo y sobre todo que haya disfrute, que haya gozo, que haya jolgorio. La línea principal del espectáculo justamente es un jolgorio sonoro, yo lo diría así, porque decimos que nosotros en este espectáculo estuvimos trabajando mucho como la parte al estructurar el espectáculo, como decía Horacio, en cuadros de circo y en cuadros de sketches cómicos, íbamos encontrando que la línea que unía todos estos cuadros pues era el contacto con el espectador, era cómo hacemos que siempre estemos en contacto directo con los espectadores, que no les soltemos, que ese eslabón que guíe un cuadro y el otro sean la participación de las y los espectadores, y así lo fuimos construyendo, y eso lo hace especialmente mágico, ¿no? Porque está, si bien las artes vivas, las artes escénicas son las artes vivas más poderosas que tenemos en este momento, el espectáculo se vuelve un espectáculo completamente vivo en ese sentido, ¿no? Cada función, aunque nosotros tenemos una estructura por la que hay que transitar, cada función es única, es irrepetible y es diferente, porque la presencia de las y los espectadores es única y es irrepetible, y su participación hace que todo vaya sucediendo de una u de otra manera, ¿no? Decía que era, pues esto, ¿no? Un jolgorio sonoro, porque pues evocamos este espíritu, ¿no?, de feria, de plaza pública, con melodías que tienen toques un poco de todo, ¿no?, y lúdico, contemporáneo. Entonces transitamos por todo esto, rompemos la cuarta pared, interactuamos con la gente, y la música pues va funcionando como una especie de caravana de comparsa que invita a la fiesta.
0: ¿Cómo funciona la actualidad, Horacio? Porque finalmente el cabaret, el vodevil, el circo, la carpa, siempre están en el presente, porque la calle es el presente, lo que se escucha, de lo que se habla. ¿Cómo de pronto un dramaturgo se convierte también en un dramaturgista? Cosas que hay que dirigir, pero para decir, pero también para gesticular, para moverse físicamente. ¿Cómo es la coyuntura? ¿Cómo es la circunstancia para una compañía como ustedes, que digamos que pretende estar en la calle y orientar una lectura de lo que está pasando? ¿Horacio? Se fue Horacio también. ¿Quieres entrar, Paula, a este comentario?
1: Se fue. ¿Hola?
0: Sí, hola. Hola, Paula.
1: Hola, hola. Pues justamente, como decías, la calle es el espacio más vivo, más latente, pero también más complicado en ese sentido, ¿no? Abordar escénicamente un espacio público no es tarea sencilla. El teatro de calle y lo que nosotros hacemos, que es pues esta especie de fusión entre teatro de calle, circo fuera del circo, circo en la calle, música para la calle. Tenemos claro justamente que transformar el espacio callejero es una tarea titánica, porque tenemos que tener muy claro que justamente el espacio vive por sí solo. Lo que nosotros tenemos que hacer es complementarlo, ¿no? Es que nosotros formemos parte del espacio público, es adaptarnos, a las circunstancias, al acontecer, a lo que va sucediendo, a lo que va transitando. Y mientras están durante la función, pasa un perrito callejero caminando y se cruza el escenario, pues no lo ignoramos, ¿no? No decimos que esto no está sucediendo porque el espectador lo está viendo y lo está viviendo junto con nosotros, ¿no? Entonces tenemos que hacerlo parte de, tenemos que reaccionar a eso que está sucediendo en el presente. Y tenemos que darle la importancia del hecho que sucede en el escenario, porque el escenario pues no es un espacio delimitado, ¿no? El escenario lo delimitamos nosotros y lo hacemos. El escenario se vuelve parte de la calle, de la plaza, de la explanada, y el escenario lo conforma el espectáculo, los transeúntes, las y los espectadores y todo aquello que como estructura conforma el espacio público, ¿no? Entonces, transformar el espacio en ese sentido es mimetizarse, es formar parte de ese espacio, es transformarlo con lo que llevas a él, pero también el público, que el espectador sea muy consciente de que está viviendo un presente en un espacio que se está transformando con el aquí y ahora. Además de que, claro, que es fundamental que lo visual sea poderoso, potente, para que tú logres captar la atención en un espacio donde hay 200 distractores, los sonidos de la propia calle, los autos, la lluvia, el viento, todo lo que conlleva estar en un espacio abierto. Lo que tienes que llevar al escenario debe de ser visualmente poderoso, debe de ser atractivo, colorido, musicalmente, pues lo que hace el espectáculo, que pues, también potencia toda esta magia, pues es que al tener música en vivo, pues evidentemente logras captar la atención de las y los espectadores de una manera mucho más contundente.
2: Pues, Paula, muchas gracias. Estamos al cierre de esta charla. Qué interesante, ¿no? Esa manera de ver el espacio público. Uno puede cruzar una plaza a toda prisa y obviar muchos de los aspectos que están ocurriendo al mismo tiempo, pero cuando se da un hecho escénico como este, el que propone la Bomba Teatro, abierto en el caso, cuando ha sido el caso del Tingo al Tango, ahora se van al Teatro Varsovia, pero pues toda la densidad de esa realidad ahí conjunta es muy interesante, como la narras, Paola. Pues estamos al cierre, les decía, Horacio, pues recuérdanos las coordenadas y también, bueno, rápidamente mencionar quiénes son los los integrantes del elenco y de los músicos que les acompañan, porque este jolgorio, pues no hay jolgorio sin música, ¿no? Entonces, cuéntanos, Horacio, para el cierre.
3: Sí, mira, pues las funciones son este fin de semana, 30 y 31, sábado 30 y 31 a las 13 horas. En el Teatro Varsovia, que está en la calle de Varsovia, muy cerquita del Ángel de la Independencia, ¿no? El elenco está conformado por la alineación musical: Carlos Flores en la tuba, Alberto Gallardo en el acordeón, Saúl Vázquez en las percusiones, en el personaje en zancos está Lorena Canseco, los equilibrios a cargo de Ernesto Ponce. Bueno, también Paola y yo actuamos, estamos en la parte clown, y nuestro staff, nuestro técnico responsable, Iván González. Y pues yo les invito a que asistan al Teatro Varsovia, donde encontrarán más que pues una función, vivirán una fiesta escénica donde la alegría, la participación y el encuentro con los demás pues son los verdaderos protagonistas.
0: Pues muchísimas gracias a los dos, Horacio Arango, por estar con nosotros esta mañana. Paola Herrera, mucha suerte para este fin de semana, que haya muchísima presencia y que tengan muy muy muy buen fin de semana. Muchas gracias por estar esta mañana con nosotros.
1: Muchísimas gracias a ustedes.
2: Hasta pronto.
3: Gracias a ustedes y a todo su auditorio. Un abrazo para todos y sean felices.
2: Seamos felices. Gracias, Paola y Horacio. A la 1:00 p.m, este sábado y domingo, en el Teatro Varsovia, La Bomba Teatro con De Tingo al Tango. Y nosotros nos vamos directamente al radioteatro de esta mañana, la segunda parte de Historia de un peso falso, de Manuel Gutiérrez Nájera. Escucharán la voz de Guillermo Henry, bajo la dirección de Eduardo Ruiz Aviñón.
4: Cuando cuentes cuentos, recuerda los de Primer Movimiento. Solo, tristemente solo. El caballero pasó frente a un garito. ¿Entraría? Puede ser que estuviera en él algún amigo. Además, allí lo conocían. Hasta le cobraban de cuando en cuando sus quincenas. Cuando menos podrían abrirle crédito por 5 duros. Volvió la vista atrás y entró deprisa como quien se arroja a la alberca. El amigo cajero no estaba de guardia aquella noche, pero probablemente volvería a la 1. El caballero se paró junto a la mesa de la ruleta. No sé qué encanto tiene esa bolita de marfil que corre, brinca, ríe y da o quita dinero, pero es tan chiquitina, es tan mona, se parece a Luis Ateo. Los pesos en columnas se apercibían a la batalla formada en los casilleros del tapete verde. Y estaba cierto nuestro hombre de que iba a salir el 32. Lo había visto. ¿Pondría el peso falso? La verdad es que aquello no era muy correcto. Pero al cabo, en esa casa lo conocían y ¿cómo habían de sospechar? Con la mano algo trémula, abrió la cartera como buscando algún billete de banco, que por supuesto no estaba en casa. Volvió a cerrarla, sacó el peso y resueltamente, con ademán de gran señor, lo puso al 32. El corazón le saltaba más que la bola de marfil en la ruleta. Pero vean ustedes lo que son las cosas. Los buenos mozos tienen mucho adelantado. Hay hombres que llegan a ministros extranjeros, a ricos, a poetas, a sabios, nada más porque son buenos mozos. Y el peso aquel, ya lo había dicho, era todo un buen mozo bien vestido.
5: ¡32, Colorado!
4: La bola de marfil y el corazón del jugador se pararon, como el reloj cuya rueda se rompe. ¡Había ganado! Pero ¿y si lo conocían? No a él, al otro, al falso. Nuestro amigo. Porque ya debe de ser amigo nuestro este hijo mimado de la dicha. Tuvo un rasgo de genio. Recogió su peso desdeñosamente y dijo al que regenteaba la ruleta: quiero en papel los otros 35.
6: No lo habían tocado. No lo habían conocido.
4: Pagó el monte. Uno de 20... uno de 10 y otro color de chocolate con la figura de una mujer en camisón y que está descansando de leer, separada por estas dos palabras: 5 pesos. Del retrato de la muchacha muy linda, a quien el mal gusto del grabador le puso un águila y una víbora en el pecho. El de a 10 y el color de chocolate eran para la señora que suena los pesos en la tapa del buró. El de a 20, el de Juárez, el patriótico, era para nuestro amigo. Era el que al día siguiente se convertiría en copas, en costilla a la milanesa, y por remate, en un triste y desconsolado peso falso. ¡Qué afortunados son los pesos falsos y los hombres pícaros! Los que estaban alrededor del tapete verde hacían lado al dichoso punto para que entrase en el ruedo y se sentara. Pero dicho sea en honra de nuestro buen amigo, él fue prudente, tuvo fuerza de ánimo y volvió la espalda a la traidora mesa. Volvería. Sí, volvería a dejar en ella su futura quincena. O propiamente hablando, el futuro imperfecto de su quincena. Pero lo que es en aquella noche se entregaba a las delicias y los pellizcos del hogar. Cuando se sintió en la calle con su honrado, su generoso peso falso, que había sido tan bueno, y con el retrato de Juárez, con el busto de un perro, y con el grabado que representa a una señora en camisón, rebosaba alegría nuestro querido amigo. Ya era tan bueno como el peso falso, aquel honrado e inteligente caballero. Habría prestado un duro a cualquier amigo pobre. Habría repartido algunos reales entre los pordioseros. Caminando a prisa por las calles, pensaba en su pobrecita mujer, que es tan buena persona y que lo estaría esperando para que le diera el gasto.

0: La. Esto cantaba en una opereta que se estrenó en París a fines del mes pasado y que se llama El huevo rojo. Pero esto no lo tarareaba siquiera nuestro predilecto amigo, porque no lo sabía. Al torcer una esquina tropezó con cierto muchachito que voceaba periódicos y a quien llamaban el inglés. Y parecía inglés, en verdad, porque era muy blanco, muy rubio, y hasta habría sido bonito conocer tan pobre. Por supuesto, no conocía a su padre. Era uno de tantos pesos falsos humanos, de esos que circulan subrepticiamente por el mundo y que ninguno sabe en dónde fueron acuñados. Pero a la madre sí la conocía. Los demás decían que era mala. Él creía que era buena.
1: Le pegaba.
0: Ese sería su modo de acariciar. También cuando no se come, es imposible estar de buen humor. Y muchas veces aquella desgraciada no comía. Sobre todo, era la madre. Lo que no se tiene más que una vez. Lo que siempre vive poco. La madre que, aunque sea mala, es buena a ratos. Aquella en cuya boca no suena el tú como un insulto. La madre, en suma, nada más la madre. Y como aquel niño tenía en las venas sangre buena, sangre colorida con vino, sangre empobrecida en las noches de orgía, pero sangre, en fin, de hombres que pensaron y sintieron hace muchos años. Amaba mucho a la mamá y a la hermanita, la que vendía billetes, a esa que llamaban la francesa. La madre para él era muy buena, pero le pegaba, cuando no podía llevarle el pobre una peseta. Y aquella noche, la del peso falso, estaba el chiquitín con el Nacional, con el Tiempo de Mañana, pero sin un centavo en el bolsillo de su desgarrado pantalón. No compraba periódicos la gente, y no se atrevía a volver a su accesoria, no por miedo a los golpes, sino por no afligir a la mamá. Tan pálido, tan triste lo vio el afortunado jugador, que quiso, realmente quiso, darle una limosna. Tal vez le habría comprado todos los periódicos, porque así son los jugadores cuando ganan. Pero dar 5 pesos a un perillán de esa ralea era demasiado. Y el jugador había recibido los 35 en billetes. No le quedaba más que el peso falso. Ocurriósele entonces una travesura. Hacer bobo al muchacho. Toma, inglés, para tus hojas con catalán. Anda, emborráchate. Y allá fue el peso falso. Y no, el muchacho no creyó que lo habrían engañado. Tenía aquel señor tan buena cara como el peso falso. ¡Qué bueno era si hubiera recibido esa moneda para devolver 7 reales y medio cobrando el Nacional o el Tiempo de Mañana! La habría sonado en las losas del zaguán, cuyo umbral le servía casi de lecho. Habría preguntado si era bueno o no al abarrotero que aún tenía abierta su tienda. Pero, ¿de limosna? Brillaba tanto en la noche. Brillaba tanto para su alma hambrienta de dar algo a la mamá y a la hermanita. ¡Qué buen señor! Habría ganado un premio en la lotería. Sería muy rico. ¿Quién sabe? ¡Qué buen señor era el del peso falso! Le habría dicho, ¡anda, ve y emborráchate! Pero así dicen todos. Recogió el arrapiezo los periódicos y corriendo como si hubiera comido, como si tuviera fuerzas, fue hasta muy lejos, hasta la puerta de su casa. No le abrieron. La viejecita, la llamo viejecita, aunque aporreara a ese muchacho, porque al cabo era infeliz, era padre, era madre.
2: Se había dormido cansada de aguardar al inglesito.
0: Pero, ¿qué le importaba a él dormir en la calle? Si lo mismo pasaba muchas noches, y al día siguiente no lo azotarían. Llegaba rico, con un peso.
2: ¡Ay! ¿Cuántas cosas tiene adentro un peso para el pobre? Allí en el zaguán, encogido como un gatito blanco, se quedó el muchacho dormido. Dormido, sí, pero apretando con los dedos de la mano derecha, que es la más segura, aquel sol, aquella águila, aquel sueño.
1: Durmió mal.
2: No por la dureza del colchón de piedra, no por el frío, no por el aire, porque a eso estaba acostumbrado.
0: Pero sí porque estaba muy alegre y tenía mucho miedo de que aquel pájaro de plata se volara. ¿Creerán ustedes que ese muchacho jamás había tenido un peso suyo?
2: Pues así. Hay muchísimos. Además, el inglesito quería soñar despierto, hablar en voz alta con sus ilusiones. Primero, el desayuno. Bueno, un real para los tres. Pero los pesos tienen muchos centavos, y hacía tiempo que el inglesito tenía ganas de tomar un tamal con su champurrado. Bueno, real y tlaco. Quedaba mucho, mucho dinero. No, él no diría que tenía un peso. Aunque le daban tentaciones muy fuertes de enseñarlo, de lucirlo, de pasearlo, de sonárselo como si fuera una sonaja a la hermanita,
1: de que lo viera la mamá y pensara, ya puedo descansar porque mi hijo me mantiene.
2: Pero en viéndolo, en tomándolo, la mamá compraría un real de tequila.
0: Y el muchacho tenía un proyecto atrevido, gastar un real, que iba a ser de tequila, en un billete. Y sobre todo, recordaba el granuja que debían unos tlacos en la panadería, otros en la tienda, y no era imposible que la mamá los pagara si él le diera el peso.
1: Reales menos.
2: No.
0: Era más urgente comprar manta para que la hermanita se hiciera una camisa. La pobrecilla se quejaba tantísimo del frío.
2: Decididamente. A la mamá 4 reales. Un tostón.
0: Y los otros 4 reales para él. Es decir, para el tamal, para el billete, para la manta, y quién sabe para cuántas cosas más. Puede ser que alcanzara hasta para ir al circo. Y si ganaba 300 en la lotería con ese real, 300 pesos. No se han de acabar nunca. Esos tendría el señor que le dio el peso.
2: Vino la luz. Es decir, ya estaba para llegar cuando el muchacho se puso en pie. Barría en la calle. Pasaron unas burras con los botes de hojalata en los que de las haciendas próximas viene la leche. Luego pasaron vacas. En Santa Teresa llamaban a misa.
3: ¡Jaletinas!,
2: gritó una voz áspera. El rapazuelo no quiso todavía entrar a su casa. Necesitaba cambiar el peso. Llegaría tarde, a las 6, a las 7, pero con un tostón para la madre, con manta, con un bizcocho para la francesita y con un tamal en el estómago. Iba a esperar a que abrieran cierto tendajo en el que vendían todo lo más hermoso, todo lo más útil, todo lo más apetecible para él. Velas, indianas, santos de barro, madejas de seda, cohetes, soldaditos de plomo, caramelos, pan, estampas, títeres. ¿Cuánto se necesitaba para vivir? Y precisamente en la puerta se sentaba una mujer detrás de la olla de tamales. Fue paso a paso, porque todavía era muy temprano. Ya había aclarado. Pasó por San Juan de Letrán. De la pensión de caballo salía una hermosa yegua con albardón de cuero amarillo y llevada de la brida por el mozo de su dueño, alemán probablemente. frente a la imprenta del Monitor y casi echados en las baldosas de la acera, hombres y chicuelos doblaban los periódicos todavía húmedos. Muchos de esos chicos eran amigos de él, y el primer impulso que sintió fue el de ir a hablarles, enseñarles el peso. Pero, ¿y si se lo quitaban? El cojo, sobre todo. El cojo era algo malo. De modo que el pillín siguió de largo. Ya el tendajo estaba abierto, y lo primero, por de contado, fue el tamal. Y no fue uno, fueron dos. Al fin estaba rico. Y tras dos tamales, un bizcocho de harina y huevo, un rico bollo que sabía a gloria. Querían cobrarle adelantado, pero él enseñó el peso con majestuosa dignidad. Ahora que compre manta, cambiaré. Y pidió dos varas de manta. Compró un granadero de barro que valía cuartilla y al que tuvo la desdicha de perder en su más temprana edad, porque al cogerlo con la mano convulsa de emoción, se le cayó al suelo. Le envolvieron la manta en un papel de estraza y él, con orgullo, con el ademán de un soberano, arrojó por el aire el limpio peso que al caer en el zinc del mostrador dio un grito de franqueza, uno de esos gritos que se escapan en los melodramas. ¡Al traidor! ¡Al asesino! ¡Al verdadero delincuente! El español había oído y atrapó al chiquitín por el pescuezo. ¡Ladroncillo! ¡Ladrón! ¡Vas a pagármelas! ¿Qué pasó? El muñeco roto hecho pedazos en el suelo. La india que gritaba, el gachupín estrujando al pobre chico, la madre, la hermanita, la francesita allá muy lejos, más lejos todavía las ilusiones, y el gendarme muy cerca, una comisaría, un herido, un borracho, gentes que le vieron mala cara, hombres que lo acusaron de haber robado pañuelos, a él que se secaba las lágrimas con la camisa. Y luego, la correccional. El jorobadito que lo enseñó a hacer malas cosas. Y afuera la madre que murió en el hospital de diarrea alcohólica. Y la hermanita, la francesa, a quien, porque no vendía muchos billetes, la compraron. Y a poco, la pobrecilla se murió. Señor, tú que trocaste el agua en vino, tú que hiciste santo al ladrón Dimas, ¿por qué no te dignaste convertir en bueno el peso falso de ese niño? ¿Por qué en manos del jugador fue peso bueno y en manos del desvalido fue un delito? Tú no eres como la esperanza, como el amor, como la vida. Peso falso, tú eres bueno, te llamas caridad. Tú que cegaste a Saulo en el camino de Damasco, ¿por qué no cegaste al español de aquella tienda?

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2: 8:03, muy buenos días. Iniciamos esta segunda hora de transmisión en Primer Movimiento, hoy viernes ya con un pie en el fin de semana, 29 de mayo, a punto de finalizar este mes del año 2026. Les saludamos con gusto, estamos en Primer Movimiento, 96.1 de FM y 860 de amplitud modulada en Radio UNAM y también en la Radio Nicolaita, la radio de la Universidad Michoacana de San Nicolás de Hidalgo, que nos permite llegar a su auditorio en el 104.3 de frecuencia modulada en Morelia, Michoacán. Acá en Ciudad de México les saludamos todo el equipo. Del otro lado el cristal, Rodrigo Aguilar en la producción ejecutiva, Antonio Beltrán en la operación técnica, Antonio Quijano en la jefatura de noticias, Miriam Trejo en la coordinación de invitados, a distancia Tamara Quirós en redes sociales con la asistencia de Francisco Ambriz en el servicio social y en los micrófonos Miguel Ángel Quemain. ¿Cómo estás, Miguel Ángel? Buen día.
3: Hola, Berenice. Buen día a todos los que nos escuchan ahí. Todavía mucho camino para recorrer en esta segunda hora en la a la gran Radio Nicolaita, 50 años de cumplir una misión informativa, pedagógica, de comunicación y de vinculación en la gran comunidad de Morelia, Michoacán y del estado, de este gran estado que es Michoacán. Vamos a tener en esta segunda hora la reforma judicial y la discusión en el Congreso de algunos otros temas. Vamos a hablar con Camilo Saavedra, él es investigador en el Instituto de Investigaciones Jurídicas de la UNAM, es doctor en gobierno por la Escuela de Economía y Ciencia Política en Londres y ha trabajado sobre democracia, actores de la representación, instituciones políticas, estudios empíricos del derecho y derecho e inteligencia artificial.
2: Después tendremos un festejo porque Hocus Pocus, el espacio radiofónico para las infancias aquí en Radio UNAM, cumple 10 años, llega a su 10º aniversario y para festejar tendrá el Festival de las Infancias en Radio UNAM. Vamos a hablar sobre esta invitación con la maestra Silvia Cruz Jiménez, maestra en Administración de Organizaciones, productora y conductora de Hocus Pocus, y también con el resto de los, bueno, algunos de los conductores y conductoras de Hocus Pocus, Ariadna de la Rosa, Liber de la Rosa, Emilio Rodríguez, Guillermo Rivas y Santiago Ponce. Todos ellos, ellas estarán con nosotros esta mañana para hacer la invitación a que asistan a este Festival de las Infancias aquí en Radio UNAM. Esos son los temas para esta hora. Saludos en redes sociales, ya estamos tomando nota de sus complacencias musicales. Gracias a Alfonso de Alba Arcos, que nos desea buenos días. Y bueno, pues algunas de estas peticiones musicales que nos hacen llegar en @PMovimiento en X y también en Facebook Primer Movimiento. Vamos con nuestra nota nacional, son las 8:06.
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3: Con 31 votos a favor y 124 en contra, Morena y sus aliados en el Congreso de la Unión aprobaron la reforma a la reforma judicial.
2: La reforma modifica el modelo aprobado en 2024 y aplaza la elección judicial de 2027 a 2028 para evitar que coincida con los comicios ordinarios.
3: También reduce el número de candidatos por cargo y homologa los criterios de evaluación mediante una nueva comisión encargada de revisar requisitos y metodologías.
2: El proyecto actual revive las antiguas salas de la Suprema Corte, ahora llamadas secciones, con el fin de agilizar la resolución de asuntos. Además, fortalece los comités de evaluación, incorpora capacitaciones permanentes y reorganiza territorialmente el proceso electoral judicial.
3: La madrugada de ayer, la Cámara de Diputados aprobó una reserva para permitir que los integrantes del Tribunal Electoral permanezcan hasta 17 años en el cargo. La reserva promovida por el diputado Sergio Gutiérrez Luna no recibió el respaldo total de Morena, ya que algunos legisladores de ese partido criticaron este cambio, tras señalar que contradice el texto original que impedía expresamente la reelección de los integrantes del máximo Tribunal Electoral de México.
2: La oposición advierte que los cambios no corrigen los problemas estructurales del modelo de 2024 y que solo le dejan la responsabilidad a la siguiente legislatura. También señalaron riesgos en la concurrencia de elecciones y en la concentración de nominaciones en órganos políticos.
3: Bueno, pues vamos a conversar sobre esta aprobación de la reforma judicial, el contenido, las implicaciones, con Camilo Saavedra, investigador del Instituto de Investigaciones Jurídicas de la UNAM. Le doy la bienvenida, Camilo. Buenos días.
5: Hola, ¿cómo están, Berenice y Miguel Ángel? Qué gusto saludarles. Gracias. Aquí andamos, Camilo, a sus órdenes, y obviamente muchos saludos a quienes nos escuchan.
2: Gracias, Camilo. Al contrario, gracias por aceptar esta conversación. Y pues, ¿cómo viste a contrarreloj que se aprobó esta reforma en materia del Poder Judicial con sesiones maratónicas en ambas cámaras? Lo vimos esta semana. ¿Cómo viste en lo general el proceso legislativo y por qué esta celeridad, Camilo? ¿Cómo estamos de tiempos?
5: Gracias por recibirme. Me van a escuchar un poco mormado porque el semestre me ha dejado un poquito atropellado.
2: Pero este ya,
5: semestre
2: ya está acabando
5: en nuestra universidad.
2: Sí.
5: Yo partiría de recordar un poquito los puntos de la reforma del presidente López Obrador. Ustedes ya introdujeron, digamos, algunos de los temas, pero recordemos que la reforma que promovió el presidente López Obrador y que se aprobó en septiembre de 2024, pues establecía la elección por voto popular de todas las juezas y jueces del país, la reducción de los integrantes de la Suprema Corte y de su tiempo en el cargo. También establecía la presidencia rotatoria de la Suprema Corte en función de los votos que hubiesen obtenido las personas electas, que un tribunal de disciplina judicial, en fin, hizo una reforma de gran alcance que, entre otras cosas, lo que hizo fue destituir, si lo quieren ver así, a todas las jueces y jueces que estaban en funciones, que eran como 1.700. Se dio la oportunidad de que se postularan, y esto generó que en 2025 se eligieran a alrededor de 850 personas que integraron el Poder Judicial, incluidos ministros de la Corte. Llevamos, digamos, poquito menos de un año con las nuevas reglas en funciones. Recordemos que la elección fue el verano pasado, y en septiembre entraron en funciones las nuevas personas juzgadoras y las nuevas personas que integran el órgano de administración judicial también. A menos de un año, lo que nos propuso la presidenta Sheinbaum este mes, después de que, digamos, se había anunciado mucho que iba a haber un proceso extraordinario en el Poder Legislativo para presentar distintos temas, entre ellos la reforma judicial, pues la reforma que nos propuso la presidenta tiene, digamos yo, cuatro puntos, ¿no? Uno, y quizá el que más se discutió previamente, es el aplazamiento del calendario electoral, de modo que ya no se vayan a elegir el año próximo, que hay elecciones intermedias generales en 2027, sino hasta 2028, a la otra mitad de las personas juzgadoras federales, y que estas, digamos, nos dé tiempo, o el país tenga tiempo, para mejorar, digamos, cómo se llevan a cabo estas elecciones. Entonces, pasarían de 2027 a 2028. En segundo lugar, la propuesta establece, digamos, déjenme decirlo así, algunos criterios para establecer filtros técnicos homologados para los comités de evaluación de los aspirantes a jueces. Recuerden que la reforma de 2024 establecía que cada poder, el legislativo, el ejecutivo y el judicial, iban a integrar unos comités que iban a seleccionar a los posibles candidatos. Y bueno, pues trabajaron en la práctica de manera muy heterogénea. Tuvimos candidatos repetidos, candidatos que no cumplían siquiera con los requisitos estos de tener ciertos promedios, en fin. Entonces trata de alguna manera de mejorar este funcionamiento y también de reducir al final el número de candidaturas que va a haber, para hacer menos compleja ya la elección, ¿no? Y que no tengamos tantos aspirantes por candidatura. En tercer lugar, como también ya lo introducían, dentro de la Suprema Corte se restablece lo que en su momento fueron las salas, y ahora se crean dos secciones, ¿no? Entonces, así se le denominan, secciones. Eso es importante porque la Corte, al funcionar solamente en pleno, pues tiene menos órganos para poder desahogar su carga de trabajo. Antes tenía tres órganos: el pleno con los 11, con las 11 ministras y ministros, y dos salas, cada una con 5 integrantes. La creación de las secciones, digamos, a un año de que ocurre la reforma judicial de 2024, pues supone, digamos, reconocer que hay un problema ahí en el tema del desahogo. Y finalmente, la propuesta de la presidenta Sheinbaum también proponía expresamente, si no recuerdo mal, en el artículo 4 transitorio, que las personas que integran el Tribunal Electoral no se podrían reelegir, un poco con el mismo espíritu de lo que ella ha promovido en otras reformas, no de jueces, sino de candidatos a posiciones normales. Entonces, digamos, para hacer un balance y cerrar aquí, yo creo que la reforma significa, o la iniciativa que se está discutiendo, ya luego hablaremos, si quieren, de lo que cambió el legislativo, pero significa, yo creo, que un reconocimiento de que hay aspectos muy deficientes de la reforma judicial de 2024. Y esto, digamos, llama la atención porque, digamos, esto se discutió, creo yo, que hasta el cansancio, y mucha gente decía, hay unas fallas técnicas muy específicas en esa reforma que van a complicar el funcionamiento del sistema de justicia. A menos de un año de la operación de la reforma, ya se están rectificando algunas de esas cuestiones como las que mencioné. Entonces, bueno, pues este es, digamos, es un signo de que aquella reforma se hizo de manera, creo yo, poco responsable, y ahora se están rectificando algunos aspectos para darle viabilidad, aunque creo yo que de fondo hay otros temas que no se tocan, si quieren luego los abordamos, que siguen siendo preocupantes. Hasta aquí dejaría mi primera intervención, sí. espero haber explicado bien sí. esto para las personas que nos escuchan.
3: Sí, las consecuencias, Camilo, de esta situación judicial que se inició con la aplicación de toda esta reforma, cuando se habla de consecuencias, ¿hasta dónde pueden llegar? Estaba viendo la encuesta Nacional de Victimización y Percepción sobre Seguridad Pública del ENVIPE, sobre las percepciones ciudadanas sobre la justicia, y sí, hay una idea muy generalizada, por una parte, de que hay impunidad, de que hay injusticia y de que hay ineficiencia, ¿no? Más que comprar la justicia, los ven como personas muy, muy poco comprometidas con ese ejercicio. Electoralmente, ¿cómo observar este panorama? Que falta tiempo, pero la percepción de la ciudadanía crece ante también un crecimiento en redes sociales de evidenciar la ignorancia de los ejecutores de la justicia, ¿no? De jueces y ministros, ¿no?
5: Pues mira, creo que es una pregunta muy interesante porque creo que va más allá del tema específico de quiénes son las personas en este momento. Efectivamente, como dices, Miguel Ángel, hemos visto en redes sociales la exhibición, digamos, de algunas de las personas que se integraron a los cargos tanto en el ámbito federal como en el local, no solo las ministras y ministros, sino alguna vez vi un video en donde se le decía, un juez estaba regañando a alguna de las partes en un asunto penal y el abogado de la víctima le decía, su señoría, no está usted regañando al acusado, sino a la víctima, ¿no? Es decir, tratando de mostrar que tenía tal poco conocimiento de cómo funcionaba que incluso teníamos estas situaciones. Yo creo que lo que tendríamos que ver, más allá de estas cosas anecdóticas, es ver qué tan extendido está esto. Pero yo creo que hay un componente adicional, y a ver si me puedo explicar bien, que tiene que ver con para qué sirve el sistema de justicia en general, ¿no? El sistema de justicia en general tiene muchísimas, muchísimas funciones, ¿no? Tanto para resolver divorcios, como para resolver la conciliación de las normas, como para resolver si nos clausuraron o no legalmente un negocio, en fin. Y la idea es que el sistema de justicia sirva de alguna manera para que resolver estos problemas conforme a derecho y no por otras vías, no por las vías de la fuerza, por la vía del dinero, por la vía del dinero, etcétera. Lo que sabemos, sin embargo, es que con todo y que hay esta sensación de impunidad, sobre todo en el tema penal en México, pues el sistema de justicia no se da abasto con lo que ya tiene. Es decir, de lo que ocurre en la realidad, entra poco al sistema. Y eso poquito que entra al sistema lo tiene bastante saturado. Y en realidad no tenemos los resultados que esperaríamos. Y esto se cruza además con un tema que también se ha discutido muchísimo en México, que es, pues claro, una de las patas de este problema, que son las juezas, los jueces y las personas que trabajan en los poderes judiciales, las personas que imparten justicia y deciden si una norma es constitucional o no, pero también si una persona es responsable de un delito o no. Aquí tenemos todo un tema que tiene mucha heterogeneidad entre las entidades y también de las entidades a la federación, me refiero al Poder Judicial de la Federación. Pero hay otra pata de eso que tiene que ver con las fiscalías, ¿no? Y yo creo que en esta percepción que comentas, Miguel Ángel, se mezcla todo esto, ¿no? Hay veces que en estas encuestas, los propios reactivos no siempre tienen elementos para distinguir bien si las personas están refiriendo a la parte de procuración, a los ministerios públicos, etcétera, a los jueces federales, en particular, que tienen que ver cosas de crimen organizado o de amparo, o bien a los jueces y juezas del fuero común, que tienen que ver con robos, o que también resuelven divorcios, en fin. Entonces, claro, tenemos una percepción general que nos llama mucho la atención y nos preocupa mucho, pero luego a la hora que decimos cómo le hacemos para desagregar esto y ir resolviendo poquito a poquito y en el margen de cada una de las atribuciones, estos retos, diría yo, de legitimidad del sistema de justicia y de confianza en el sistema de justicia, pues necesitamos, obviamente, mejor información sobre lo que opinan las personas, pero también, digamos, atender la integralidad del sistema. Yo ya mencioné aquí simplemente la impartición de justicia, los poderes judiciales y las fiscalías, que, como se ha dicho, creo yo, de manera muy reiterada y acertada en muchas veces, pues es algo que hasta ahora no se resuelve de manera importante en las propuestas que nos han presentado en los años recientes, y sin embargo, se complementan con otras cuestiones como la propia prisión preventiva oficiosa, que de alguna manera afecta de manera negativa el funcionamiento de las fiscalías. Entonces, para cerrar, creo que quizás sea pronto para saber ya cuál es la valoración social de la implementación de la reforma judicial, eso creo que hay que decirlo. Esta valoración no necesariamente tiene que ver con lo que podríamos valorar técnicamente de cómo está siendo eficaz. Sin embargo, creo que sí tenemos signos para decir, bueno, parece que esto no ha cambiado una situación que de por sí era problemática, es decir, esta situación en la que las personas pues piensan que la justicia está lejana, es poco accesible, etcétera.
2: Camilo, para seguir con este hilo de la idoneidad de los perfiles y de las candidaturas, esta reforma, y nos lo mencionabas al inicio en este breve resumen, esta reforma incorpora criterios y filtros que son técnicos homologados para la revisión de las y los aspirantes, ¿no? ¿En qué instancia va a recaer esta tarea, la de establecer estos criterios? ¿Cómo ves esta cuestión? ¿Qué es lo que corregirá desde tu perspectiva, tu criterio, posibilidades, fallos y deficiencias que tuvo la reforma de 2024 en esta materia?
5: Yo creo que aquella reforma efectivamente dejó todo, o sea, el tema de la idoneidad muy abierto. Creo que conviene en este sentido recordar cuál era la apuesta que teníamos antes, ¿no? La apuesta que teníamos antes en materia, de justicia, digamos, abajo en la Suprema Corte, es que se construyera algo que se ha denominado carrera judicial. Y la carrera judicial, que significaba concursos de oposición, significaba entrar desde los escalones más bajos e ir subiendo progresivamente. Y yo creo que, ese modelo funcionó hasta cierto punto. Sin embargo, como hemos conversado con ustedes en otras ocasiones, pues también funcionó hasta cierto punto porque no terminó por acabar con muchas prácticas desafortunadamente ocurren en el sistema de justicia. Me refiero al nepotismo, me refiero al tema de los exámenes que buscaban perfiles, digamos, que memorizaran cosas, sino que estuvieran viendo, digamos, más allá el tema de la impartición real de justicia, entre otras cosas. Ahora, ¿qué es lo que tuvimos con los comités? Pues que a los comités se les, digamos, había muy pocas reglas sobre cómo tenían que funcionar y muy pocos criterios que tuvieran que considerar. Entonces, claro, la evaluación que hicieron tuvo un margen importante de discrecionalidad, si lo quieren ver así, en función de quiénes integraron esos comités. Recordemos, por ejemplo, que en algún comité estuvieron, sobre todo en el del Ejecutivo, funcionarios cercanos a la presidenta. En otro hubo, por ejemplo, personas estaba en el comité y al mismo tiempo se habían postulado para cargos en algunos estados, ¿no? Es decir, tenían este tema de conflicto de interés, no funcionaron bien, y en el del Poder Judicial no funcionó bien, hubo estos amparos, en fin, para nada fue la mejor experiencia la que tuvimos para la elección que celebramos el año pasado. Lo que se intenta hacer esto es que se verifique, que haya comités que verifiquen, que hay una comisión coordinadora de los comités que verifiquen el cumplimiento de los requisitos constitucionales y legales de las personas que aspiran a ser juezas y jueces. ¿Cuáles son estos requisitos constitucionales? Pues son diversos, pero por ejemplo, el año pasado, no sé si ustedes recordarán, el INE, una vez que revisó quiénes habían ganado y quiénes no habían ganado después de la elección del año pasado justo, pues encontró que había personas que no cumplían con los requisitos constitucionales, que no tenían el promedio mínimo de 8 o el promedio de mínimo de 9 que dice la Constitución en el área de especialidad. Entonces, el INE propuso que estas personas no fueran las que obtuvieran el cargo al final. Esto fue al Tribunal Electoral y el Tribunal Electoral resolvió y al final algunas de estas personas sí lograron los cargos. La idea de que existe esta comisión coordinadora es, pues, dejen, digamos, la idoneidad en términos abstractos ya de cuál sería la filosofía judicial o la filosofía jurídica que tienen las personas. Es simplemente de estos, es checar si estos requisitos existen o no. Es decir, las deficiencias llegaban incluso a ese nivel. Y yo creo que esto, digamos, es un avance respecto a lo que teníamos. Es una comisión coordinadora de los comités, etcétera, etcétera. Y luego, pues yo creo que hay otra cosa que creo que fue un problema, no tiene estrictamente que ver con lo que mencionas, Berenice, pero creo que es importante que consideremos que uno de los problemas de la reforma fue justamente que la geografía que tiene el INE, es decir, esta geografía dividida en 300 distritos electorales, y pues no coincide con la geografía judicial, la que hemos tenido, ¿no? En México la geografía judicial está integrada por regiones y por 32 circuitos judiciales que son casi idénticos a las fronteras, coinciden con las fronteras de las entidades federativas. Pero

0: y juzgados se iba a hacer en ciertas zonas, por ejemplo, en algunos distritos aquí en la Ciudad de México se votó por tribunales de telecomunicaciones, en los que en otros por tribunales penales, en otros por tribunales administrativos. Y esto claramente supuso un problema que se cruza, aquí sí, con el tema otro de los comités. Entonces, la reforma trata de darle cierta racionalidad a este tema de los del funcionamiento de los distritos para modular estos efectos negativos de desigualdad en el voto y etcétera que generó la reforma de 2024.
1: Sí, y hay un tema, Camilo, en que se desprende de todo esto que comentas, que tiene que ver también con que el tema de la honestidad, de la idoneidad, tiene que ver también con un perfil técnico, también con un perfil de especialidad en materia de derecho y no solamente con la buena voluntad. Mucha gente en la oposición señalaba, pienso que con cierta razón, de decir que muchas de las gentes que conformaron el gabinete tenían un 90% de lealtad y un 10% de conocimientos de los puestos que recibían, ¿no? Esta parte también, como vimos en el INE, su desarrollo, hay una parte muy técnica en materia electoral que tal vez en la parte judicial de la elección pasada no se consideró como una escala también a cumplir, ¿no? Pareciera que el conocimiento del derecho es absolutamente innecesario, ¿no?
0: Sí, o sea, es un punto muy interesante, Miguel Ángel, porque creo que vivimos a veces, creo que entre dos polos, ¿no? En un polo está, por ejemplo, esta imagen de la justicia que se retrata justo con estas estatuas y estas imágenes de la justicia como que tiene los ojos vendados, la balanza, en fin. Y como si en realidad tomara decisiones simplemente técnicas basadas en el derecho y que digamos las condiciones subjetivas de las personas que ejercen las funciones no tuvieran un efecto. Pero por otro lado, frente a esta visión está la otra, que son simplemente políticos o políticas con toga, ¿no? Y en realidad vivimos en una cosa que está en medio. Digamos, vivíamos antes de 2024 en eso y hoy en día también. Sin embargo, lo que sí teníamos antes era, digamos, una serie de bases que tenían las personas en cuestiones técnicas que les permitían, digamos, desempeñar el cargo pues en principio de una manera más solvente, ¿no? Creo que uno de los problemas que hemos visto es que las personas no conocen cómo funciona el sistema de justicia, y esto es grave porque al final en sus manos y en sus decisiones está, por ejemplo, pues que una persona salga de la cárcel, que una persona desaparecida pueda ser buscada, etcétera. Hay infinidad de casos que tienen que ver con cuestiones administrativas, pero otras tienen que ver con cosas tan dramáticas como las que estoy comentando. Y recordemos, el Poder Judicial de la Federación recibe pues alrededor de 1.5 millones de asuntos al año, y esto se suma otra cantidad mayor si acumulamos de los poderes judiciales locales. Entonces, no es poquito lo que está en estas manos, y por eso creo que, digamos, esta reforma da unos pasos hacia reducir este problema de la ausencia, digamos, de bases mínimas de capacidades técnicas de quienes eventualmente serán las juezas y jueces. Ahora, de fondo resuelve el problema, o los problemas que ya traíamos antes, y los problemas que generó la reforma. Yo creo que esta es una cuestión que hay que discutir y pensar si esto realmente es una cirugía que nos va a permitir caminar mejor, o estamos poniendo, déjenme decirlo así, una curita, simplemente una llaga que continúa abierta.
2: Camilo, bueno, estamos conversando con Camilo Saavedra, él es profesor de la Facultad de Ciencias Políticas y Sociales de la UNAM, investigador del Instituto de Investigaciones Jurídicas, también de nuestra Casa de Estudios. Hablamos sobre la reforma en materia del Poder Judicial que tuvo lugar su aprobación en ambas cámaras esta semana, en sesiones maratónicas, también hay que decirlo, en sesiones maratónicas, creo que en Cámara de Diputados, pues fueron más de 30 horas, aunque no solo se discutió esta, sino otras reformas también y otros proyectos. Camilo, en Cámara de Diputados de último minuto se realizó una incorporación que no es menor y que contraviene la cuestión de la no reelección y que daría la posibilidad a magistrados y magistradas de reelegirse e incluso poder durar

0: hasta 17 años en el cargo, ya sumados los dos periodos. Pues, ¿cómo ves esto? Que es una cuestión, repito, de último momento se incorporó y que, pues, incluso en los propios integrantes de Morena, legisladores y legisladoras y de sus aliados, pues también generó un extrañamiento y cierta división y crítica ante esta incorporación. Camilo, ¿cómo lo ves?
1: Gracias por poner este tema sobre la mesa, que sí ha sido muy discutido en los últimos días y que creo que refleja un poco, digamos, los problemas o las tensiones políticas y digamos, jurídicas detrás de la reforma, esas reformas en general. A ver si puedo hacer una historia rápida, Berenice. El Tribunal Electoral del Poder Judicial de la Federación, lo sabemos, se encarga de resolver en última instancia, digamos, los asuntos de naturaleza federal y otros, ¿no? Tiene en su cúspide a la Sala Superior, que tiene a 7 personas integrantes. El tribunal se creó ya propiamente en el 96, y la más reciente integración, digamos ya la renovación completa que se hizo fue hace 10 años, en 2016. En aquel entonces se nombró a 7 personas: José Luis Vargas Valdés, Indalfer Infante González, Felipe Fuentes Barrera, Reyes Rodríguez Mondragón, Fónica Arali Soto Fregoso, Felipe de la Mata Pisaña y Janine Otálora Malasis. ¿Qué ocurrió con esto? Después de que se les nombró para un periodo específico, ¿no? Hubo en particular algunas personas a las que se les amplió en 2016 a través de una reforma constitucional de los transitorios el mandato. ¿Quiénes fueron estas personas? A Reyes Rodríguez Mondragón y a Felipe Fuentes Barrera se les prorrogó el mandato hasta 2024, cuando originalmente ese mandato tenía que vencer en 2022. Es decir, habían sido electos para 6 años, y en 2016, es decir, antes de que llegara la 4T al poder, ya se les había extendido el mandato 2 años. Con la reforma judicial de 2024, se les amplió de nuevo el mandato, pero ya no solo esas dos personas que se tendrían que haber ido antes de que ocurrió la reforma en 2024. O sea, recordemos, esas personas se tendrían que haber ido en 2022, en 2016 se les amplía a 2024, pero luego con la reforma de judicial de 2024 se les prorroga a todos los que estaban en funciones hasta 2027 el cargo. Entonces teníamos a la magistrada Janine Otálora, Felipe de la Mata, Mónica Arali Soto, Reyes Rodríguez y Felipe Fuentes, 5 personas. Se les dice, les prorrogamos el mandato hasta 2027. Janine Otálora, ella dice, yo rechazo el tema de que con este transitorio me extiendan el mandato, y ella dejó de ser magistrada hace no tanto tiempo. Pero ahora a estas 4 personas a quienes ya se les había extendido el mandato unas hasta 2 veces, ahora se les extiende a estas 2 personas una tercera vez y a otras 2 una segunda, para poder llegar hasta 2028, esto en razón del aplazamiento de la elección judicial que veníamos hablando, 2017-2028. Pero además se les da la posibilidad de que se reelijan, y esto sorprende por muchas razones. Uno, porque continuamos, digamos, con unas prácticas que están lejos de ser ideales, es decir, de extender los periodos de estas personas, y esto es grave por muchas razones, entre otras, pues porque los políticos que se las extienden en su momento del PRI, PAN o PRD y ahora de Morena, pues básicamente buscan con estas extensiones tener, mejor trato cuando resuelvan estos asuntos los magistrados, que se queden en deuda con ellos, ¿no? Y esto, pues parece, eso lo estamos viendo constantemente, ¿no? Cómo de repente varían el sentido de algunas de las coaliciones, cómo al interior del tribunal, lamentablemente hay coaliciones que se enfrentan a los presidentes en turno y los derriban, en fin. Es preocupante esto, y es preocupante en un segundo sentido, déjame decirlo así, Miguel Ángel Berenice, porque la iniciativa que envió la Presidencia de la República, la Presidenta Sheinbaum, no consideraba esta cuestión. Este es un tema que se metió en el Congreso y que, bueno, de alguna manera revela esto que hemos visto en el último año respecto a las posibilidades efectivas que tiene la coalición en general y en particular la presidencia para tener éxito legislativo tal como lo propone, ¿no? Aquí, desde el propio partido en el poder, parte de las personas que lo integran, pues están haciendo una reforma que va en sentido contrario a lo que había propuesto la presidenta en esta reforma en particular, para esta reforma en particular, pero en general, para la reelección de personas a los cargos, en los cargos de elección popular. Y esto habla, digamos, pues de las tensiones y de la capacidad de control que se está teniendo pues al interior de Morena y en general en la coalición, en el gobierno. Tenemos, digamos, evidencia de esas tensiones y de estos, digamos, desajustes, pues, diversas, ¿no? ¿Qué ocurrió con la reforma electoral este año, etcétera? Entonces, bueno, esto es interesante no solamente por el contenido y porque nos deja unos magistrados que ya, digamos, están, han estado un sobretiempo en la sala superior, sino también porque muestra, digamos, estas tensiones al interior de la coalición en el gobierno.
2: Sí, pues muchísimas gracias, Camilo, por toda esta oportunidad de repasar, hacer un repaso tan rápido pero profundo sobre todo lo que está sucediendo. Y bueno, queda pendiente continuar esta conversación. Camilo Saavedra, doctor investigador del Instituto de Investigaciones Jurídicas de la UNAM, muchísimas gracias por esta mañana.
1: No, gracias a ustedes. La verdad es que siempre es un gusto y siempre es un reto para mí poder conversar de estas cosas, porque pues ya saben, uno de repente está muy clavado en estas cosas y, sí, y es interesante poder conversar con ustedes y tratarlas de ver desde una óptica más integral, así como el bosque, no tanto los árboles. Gracias.
2: Muchas gracias.
1: Por recibirme.
0: Gracias. Al contrario, Camilo, muchas gracias, un abrazo para ti. Y bueno, se nos queda también, por cuestiones de tiempo, profundizar un poco más en el tema de la reducción de candidaturas, de los nombres que aparecerán en las boletas, un tercio menos, de 3-2, un poco también hablar de la capacitación a personas juzgadoras, en fin, una capacitación que será permanente. Vamos ya a cerrar este tema, son las 8:36 y vamos a ir con música.
2: Sí, vamos a ir con una complacencia para Martelena Valencia, que le dedica a sus hermanos un tema... Aguascalientes, viva Aguascalientes. ¡Bii!

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3: Hocus Pocus cumple una década. Fue en junio de 2016 cuando este programa inició sus transmisiones a través de las frecuencias de Radio UNAM.
4: Desde entonces, cada sábado, este espacio infantil se ha consolidado como un programa conducido por niños y niñas que abordan temas de interés desde las ciencias hasta la literatura y las artes.
3: Para festejar esta década de Hocus Pocus, la revista infantil invita al Festival de las Infancias, que se va a realizar el próximo 6 de junio de 10 a 3 de la tarde en la Sala Julián Carrillo en Radio UNAM.
4: La celebración incluye la presentación de la banda La Granja del Tío Bob, así como mesas con temas como juguetes sin género y la presencia de cuentacuentos a Xelófono, la cantautora Niña Ajolote y la banda de rock Cachivache.
3: Pues vamos a conversar sobre esta celebración de los 10 años al aire de Hocus Pocus con Silvia Cruz Jiménez, es maestra en la administración de organizaciones, productora y conductora de Hocus Pocus. Bienvenida, Silvia Cruz, buenos días.
5: Hola, buenos días, muchas gracias.
4: Silvia, ¿cómo estás? Bienvenida a esta que es tu casa, en un horario distinto, y también nos acompañan dos de los integrantes de la conducción de Hocus Pocus. Está Santi, Santiago Ponce. ¿Cómo estás, Santi?
6: Hola, bien.
4: Qué bueno, me da mucho gusto que estés aquí. Felicidades por estos 10 años, es mucho esfuerzo. Guillermo Rivas también está con nosotros. Gracias, Guillermo, ¿cómo estás?
7: Bien, la verdad es que muy bien.
4: Qué sí, bueno.
7: Y
4: qué
7: muy
4: bueno.
7: Feliz.
4: Y muy qué feliz bueno. Porque son 10 años, ¿no, Miguel Ángel?
3: Sí, Silvia, cuéntanos, ¿cómo estamos aquí llenos de la mesa de álbumes de fotos, los primeros audífonos que quedaban grandes, muy chiquitos unos, muy grandes ya otros? Cuéntanos, Silvia, ¿cómo ha sido este proceso?
5: Hoy ha sido, pues, de mucho aprendizaje, tanto para las infancias, para todos los infantes que han participado a lo largo de estos 10 años en el programa, como también para el equipo de producción, que también se ha ido modificando a lo largo de estos 10 años. Hemos aprendido mucho juntos. Al inicio habíamos dos adultos en la conducción del programa, 5 niños, eran 3, 4, sí, 5. Tres niños, dos niñas, y han ido cambiando, insisto, a lo largo de los 10 años hasta llegar ahorita, donde ellas y ellos son quienes conducen totalmente el programa. Ellas y ellos son quienes entran a la cabina, quienes hacen sus entrevistas, quienes hacen todos, y la parte de la, pues, de la producción, solamente estamos afuera, los estamos apoyando, los estamos coachando ahí para que las cosas salgan bien. Entonces ha sido, pues, aprendizaje para todos. A los primeros conductores, pues, ya están a nivel licenciatura, prácticamente los 5. Algunos otros también ya están en niveles de preparatoria, secundaria, los que recién salieron, secundaria, prepa, universidad. Y pues también a nosotras, ahorita somos 3 en la parte de la producción, Perlita, que está aquí afuera, Ale y yo, también hemos aprendido mucho, ¿no? También hemos aprendido a confiar más en las infancias, a soltar, a saber que ellos son capaces de, ellas y ellos son capaces de hacer sus propias cosas y que lo hacen muy bien.
3: Unos tienen barbas y otros tienen canas, ¿no? Santi, me quedé sin sábado, Santi. Iba a ir al parque, pero voy al radio. ¿Cómo ha sido este proceso para ti de Santi, estar en el radio? Santi.
6: Pues, para mí es divertido y, pues, es como si solo estuviera platicando con mis amigos porque no sé si alguien me escucha y me siento triste, pero luego me pongo feliz porque sé que hay varias personas que nos escuchan y luego ya estoy feliz.
3: ¿Y tú, Guillermo?
7: Pues el proceso de todo esto, ¿cómo decirlo? Yo antes de entrar a todo esto del rollo de Radio UNAM y la conducción, yo primero tuve que hacer varias cosas para ser un joco conductor. Como ven, antes, ¿cómo decirlo? Tenía una voz diferente. Porque la verdad.
5: Ya creció.
7: Porque antes estaba chiquito, la verdad. Ahora, pues, ya he crecido. Fue un proceso también un poco difícil adaptar esta voz a toda la radio, toda la radio. Sí, o sea, fue un proceso complicado, pero bonito.
4: y al final de todo encuentran diversión. O sea, hay pues que adaptarse, hay mucho por aprender, ustedes mismos van cambiando. Este es un formato de radio, pues, de programa, pues, muy peculiar, porque tiene que ir adaptándose a medida que sus conductores y conductoras van creciendo y teniendo intereses distintos. Pero para ustedes, digamos, ¿qué les anima y qué les ha animado a venir durante todos estos años, los sábados o los días que graban, pues, realizar este proyecto, Santi?
6: Pues, principalmente es la sección de cada año, como el del año pasado Yo Opino y en este Entrevista Histórica, o el Desde Mi Mundo, porque me parecen muy divertidos esa parte y me interesan mucho.
4: ¿A ti qué te motiva, Memo?
7: Pues a mí me motiva muchas cosas para venir aquí a Radio UNAM y todo. No, o sea, me gusta mucho todo este del Radio UNAM y todo. También porque sé que literal soy una persona que tiene una oportunidad casi única. O sea, imagínate estar como ustedes en la radio, o sea, que miles de personas aquí de México los escuchan. O sea, es una oportunidad que muchas personas no tienen, así que me siento agradecido por Silvi y porque me invitó a todo esto de Hocus Pocus y todo. Eso me motivó mucho a estar aquí.
4: Sí, Silvi, pues lo dicho, es un programa que se va, una revista que se va adaptando a los cambios de su equipo, ¿no? Y eso, pues, es un desafío. Yo creo que, pues, pocos programas tienen eso en mente y lo van desarrollando con éxito como ustedes, ¿no? ¿Cómo ha sido esto?
5: Ver, antes me gustaría citar las secciones que mencionó Santi, porque justo es las que le llaman la atención, porque son las secciones donde ellos son completamente autónomos. Uh-huh. Ellas y ellos deciden de qué quieren hablar, cómo lo quieren hablar, con qué producción lo quieren hacer. Son completamente ellas y ellos cuando abordan esas tres secciones. En las otras, por supuesto, hacen lo mismo que nosotros, entrevistas, uh-huh, platican con la gente que viene, hacen reportajes, hacen notas, pero en esa, ellos son completamente ellos y hablan como son y de lo que les gusta y de lo que les disgusta. Y bueno, ¿cómo ha sido esta evolución? Creo que, insisto, hemos aprendido que efectivamente todo se va moviendo y que las infancias, bueno, desde siempre han tenido voz, por eso surge este programa, por eso surge Hocus Pocus, porque siempre han tenido voz las infancias. Sin embargo, de repente es una voz que se quedaba como a medias, ¿no? Como de, vamos a darles chance de que hablen, pero solo hasta aquí, o vamos a darles chance de que digan esta otra cosa, pero solo hasta esta línea, ¿no? Aquí son ellos, todas y todos saben que el micrófono y que ellos son finalmente figuras públicas y deben de respetar el trabajo que hacen y deben de honrarlo, y así lo hacen. Entonces, con todo lo que les gusta, les disgusta y lo que les apasiona, vienen, lo hacen, respetan a su público, y ha sido muy, muy gratificante, por ejemplo, ahorita escuchar a Memito lo que acaba, uh-huh, de decir, eso, uh-huh, es súper lindo.
4: Sí, y bueno, preséntanos, por favor, vamos, tenemos dos integrantes más de nuestros conductores de Hocus Pocus. ¿Con quién estamos, Silvi?
5: Está Ari, que es una de nuestras jococonductoras actuales.
8: Hola.
5: Y está Liber, que es un jococonductor que estuvo ya hace algunos años y que va a participar en este festival.
9: Liber, hola, buenos días, ¿cómo están?
4: Hola, Liber, muy bien, qué gusto que te des una vuelta por acá en este 10º aniversario. Pues tú fuiste de los iniciadores de este proyecto. ¿Qué recuerdas de entonces? Ya han pasado 10 años, tu vida es otra, estás con otros intereses, pero volver acá en este aniversario, pues, ¿qué recuerdos te trae?
9: Sí, es cierto, estoy, bueno, la primera vez que vine aquí estaba más chiquito que mi hermana ahora. Pues recuerdo muchas cosas que hicimos en el programa. Recuerdo que nos dieron un curso de escritura. Y bueno, de aquí de Radio UNAM. Y ahí pude escribir un pequeño cuento que salió en una revista que igual se editó aquí en Radio UNAM. Uh-huh. Y pues creo que ha estado bastante padre mi experiencia pasando por este programa, porque creo que cuando puedes llegar a ser lo suficientemente feliz y cuando estás muy alegre, puedes como compartir esa alegría con los demás, y eso es lo que me gusta de Hocus Pocus.
4: Qué lindo. Ahora, ¿en qué nivel de estudios estás? ¿En qué grado?
9: Sí, ahorita estoy acabando tercero de secundaria.
4: Tercero de secundaria. Sí. Ari, para ti, Ari, te vas a tener que levantar un poquito en puntas para alcanzar el micrófono.
8: Sí.
4: Pero cuéntanos, ¿cómo estás? Bienvenida a 10 años del programa que conduces. ¿Cómo estás?
8: Pues estoy muy bien y, algo que me di cuenta es que yo venía aquí desde que mi hermana entró y justo yo nací el mismo año en el que Hocus Pocus se creó y pues he estado aquí con ellos desde que entré y desde que mi hermano también entró.
3: O sea, viniste y llegaste en pañales aquí.
8: Sí.
4: Sí, en brazos, prácticamente en brazos. O sea, digamos, estás muy en tu ambiente, conoces ya muy bien cómo funciona todo esto, ¿no, Ari?
8: Sí.
4: Sí. ¿Y qué te hace sentir llegar ahora a este 10º aniversario? Son 10 años de un proyecto colectivo. ¿Qué es lo que más te gusta de Hocus Pocus?
8: Lo que más me gusta es que puedo conocer a más personas, puedo saber más cosas y cosas que no sabía. Y es increíble que Hocus Pocus ya lleve 10 años al aire.
4: Imagínate, toda tu edad.
3: ¿Y tú, Santi, tú escuchas programas de radio de que también son infantiles, juveniles, de niños? ¿Qué escuchas en la radio? ¿El radio es importante para ti, además del programa que haces?
6: Amor 95.3.
3: ¿Y qué escuchas
4: 95.3.
3: ahí?
6: Pues toda la música.
4: Pura música romántica, ¿no?
3: Una música romántica.
6: Toda la música que pasan, porque siempre que vengo de la escuela, mi abuelito me lleva, bueno, me trae, y pues siempre trae esa estación, y ya como que ya me sé todos los diálogos que dicen ahí, porque desde que entré a la primaria, él siempre me ha recogido y ya siempre estoy escuchando Amor 95.3.
3: ¿Y tú, Guillermo, el radio qué tan importante? ¿Te satisface el radio que escuchas en el transporte, en la casa? ¿Te gusta el radio?
7: Sí, pues es que la verdad sí me ha gustado porque, ¿cómo decirlo? Me gusta también un poco la música, la verdad, aunque no muchos saben eso. La verdad es que me gusta también la radio porque, pues, la verdad, oyendo a algunas otras personas, así puedo tal vez mejorar cómo puedo hacer como las entrevistas y todo. A veces también oigo un poco de Radio UNAM y todo. También oigo también Alfa 91.3. A veces la oigo mientras voy a la escuela. Mi escuela es el Colegio Moderno Windsor. Así que, pues, sí, estoy muy familiarizado con todo esto de la radio. Me gusta mucho oír la radio junto a mi papá y mi mamá, que pues me llevan a la escuela, básicamente.
3: ¿Y tú, Silvia, cómo te mides? ¿Cómo te mides con la radio infantil? ¿Hay radio infantil en México, además de Hocus Pocus?
5: Sí, claro, tenemos muchos ejercicios de radio pública. Cada una de las radiodifusoras universitarias básicamente tienen su programa de radio infantil, afortunadamente. El IMER tiene, encabezado por Nacho Casas, la pandilla, la pandilla 790, ay, perdón, Nacho, si se me va el nombre, pero es la pandilla y la frecuencia por la que salen. Radio Educación tiene también sus ejercicios de radio para niñas y niños, para las infancias. Es afortunado saber que hay muchos, aunque no todos son conocidos, no todos tienen un alcance como lo tiene la radio comercial, sin embargo, sí hay muchas personas que luchan por hacer este tipo de cosas, ¿no? Por darle la voz a las infancias, por decir, aquí están, ellos pueden hablar por sí mismas, por sí mismos, y los hay en, hay una radio, por ejemplo, de La Paz, en Baja California, del Instituto Subcaliforniano de Cultura, que también tiene su programa para las infancias. Entonces, hay mucha gente que sí quiere hacer este tipo de cosas, ¿no? Que está comprometida, más allá de querer, que está comprometida con abrir estos espacios para las infancias, que está comprometida con darles más opciones, ¿no? Aquí Santi y Memo mencionaban algunas estaciones de la radio comercial, y yo lo que quiero rescatar de eso es la participación de los adultos. Las mamás y los papás de las Joco conductoras y Joco conductores a lo largo de estos 10 años han tenido una participación fundamental. Debo de decir, no le digan a los papás de ahorita, pero son los papás y las mamás de esta plantilla, digamos, son el Dream Team, porque de verdad apoyan, se suman, van, vienen, los traen, los llevan. Y más allá de eso, las mamás y los papás de las infancias que escuchan radio tienen mucho que ver con eso, ¿no? Porque en este mundo ya tan digitalizado, tan lleno de redes sociales, de TikTok, de Instagram, de demás, de donde ellos mismos se comunican con sus pares, están los papás, las mamás, los abuelos y las abuelas que le siguen poniendo la radio, que sigue habiendo esta magia de hay algo que podemos escuchar donde nuestro sentido del oído es lo más importante y podemos nosotros trabajar con eso. Y ahí están las abuelas, los abuelos, las mamás, los papás poniéndoles eso. Y también acá en Hocus Pocus también las mamás y los papás juegan un papel fundamental.
4: Sí, es un esfuerzo que se tiene que reconocer, que se tiene que celebrar y que lo van a hacer en grande con un festival para las infancias. Cuéntanos, Silvi, ¿en qué consiste este festival? ¿Quiénes pueden venir? ¿Qué destacar de la cartelera que tienen para este festejo?
5: Pues pueden venir todas, todos y todes, por favor, de todas las edades, niñas y niños de 1 a 99 años. Bueno, si hay más, por supuesto, de 100 y los que quieran. La sala Julián Carrillo va a albergar básicamente este festival que comienza a las 10 de la mañana con la granja del tío Bob. Son tres de los grupos emblemáticos que han pasado por los 10 años de Hocus Pocus, porque afortunadamente hay muchísimos más, hay muchísima gente que se dedica a hacer música para las infancias de una manera muy seria, muy comprometida y muy amorosa, pero bueno, nosotros no podíamos traer a todos, entonces trajimos a estos tres que han formado parte de la historia. Es la Granja del Tío Bob, Niña Jolote y Cachivache Rock para Chavitos, que además son nuestros padrinos. Y va a haber también, bueno, esto es en la sala Julián Carrillo. Liber va a tocar por parte del Jocutalento. Liber va a tocar. Vico, otra de las conductoras, va a cantar. Y Emilio también va a tocar. Y va a haber dos conversatorios que van a partir de aquí de la cabina de FM, que tienen que ver con género, juguetes sin género, que tiene que ver con estereotipos infantiles, bueno, con estereotipos de género, que obviamente desde las infancias ya estamos trabajando este tipo de temas, y otro que es como muy actual y muy cercano a ellos, bueno, los dos son muy cercanos, que tiene que ver con ciberseguridad. Cómo ellos, ellas y tanto mamás, papás y adultos podemos estar pendientes y al cuidado de todo lo que sucede en este mundo de los videojuegos con nuestras niñas y con nuestros niños. Tenemos además el apoyo de Universo de Letras, que nos mandan a dos talleristas para hacer guía imaginaria y poemas espaciales. Esto se va a llevar a cabo aquí en la terraza de nuestra estación y vamos a estar pues moviéndonos, ¿no? De la terraza a la sala Julián Carrillo y demás. Y al final vamos a tener una cosa maravillosa que es un documental por los 10 años de Hocus Pocus. Un documental que Alejandro de la Rosa nos fue guiando por ahí, y que Raúl Bermúdez es el realizador de este documental. Yo no lo conozco, no me han dejado verlo porque quieren que sea sorpresa. Pero estamos muy emocionados por eso. Y va a haber pastel, y va a haber comida, y va a haber libros, y va a haber regalos para todas, para todos. La entrada, insisto, es libre. Pueden llegar de 10 de la mañana a 4 de la tarde. Si pueden venirse toda la jornada, no se preocupen. Aquí todos vamos a convivir, todos vamos a estar juntos. Y si no, pues vengan un ratito, vayan, vengan y lleguen todos aquí, por favor.
4: Práctico. ¿Y qué día es?
5: Sábado 6 de junio, aquí en Adolfo Prieto 133, Colonia del Valle.
4: A partir de las 10 de la mañana, abre con el concierto de la Granja del Tío Bob. Pues felicidades, Hocus Pocus, a los de antes y a los de hoy, los conductores y conductoras de este programa para la barra infantil, de Radio UNAM, a ti, Silvi, a Perlita, a Ale y a todas las personas que han pasado por esas filas. Muchas gracias. Gracias.
5: Gracias a ustedes.
3: Gracias.
4: Chicos, gracias. Hasta pronto.
10: Muchas gracias.
8: Muchas gracias.
7: Bye. Gracias.
4: Gracias, gracias, gracias a Ariadna de la Rosa, Liber de la Rosa, a Memo Rivas y Santi Ponce, Miguel Ángel.
3: Sí, vamos a ir con música para cerrar este encuentro tan emotivo, con una complacencia para Gabriel del Corral, La Macura, con Benny Moré.

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16: Hola, buenos días. Ya son las 9 de la mañana con 4 minutos de esta mañana de viernes 29 de mayo. Es la última semana de este mes y estamos en Primer Movimiento, en la revista matutina de Radio UNAM, que fluye de lunes a viernes de 7 a 10 de la mañana. Estamos en vivo con algunos contenidos que se han planeado con mucho cuidado para ustedes. Estamos en las redes sociales como Primer Movimiento en Facebook, como P Movimiento en X. Estamos como radio.unam.mx y estamos en las frecuencias tradicionales de la radio, el 96.1 de FM, el 860 de AM. Y en la cabina de esta radiodifusora universitaria está Antonio Beltrán desde muy temprano, haciendo posible el cuidado de la transmisión en los controles técnicos. Rodrigo Aguilar en la producción ejecutiva, Antonio Quijano en la jefatura de noticias y está mi compañera Berenice Camacho en la conducción. Querida Berenice, buenos días.
17: Miguel Ángel Quemain, muy buenos días. Seguimos adelante en este viernes 29 de mayo, pues prácticamente cerrando ya las clases del semestre. Lo que viene por delante son la entrega de trabajos finales, los realización de exámenes finales, 2 semanas para esto, pero como tal, las clases hoy concluyen, Miguel Ángel, y es un gran esfuerzo, ¿no?
16: Sí, es un gran esfuerzo y es una gran conclusión. Uh-huh. para los que ya están en los últimos semestres, pues la gran fiesta, la gran nostalgia que empieza ya justamente hoy, ya que el baño de realidad cae sobre las cabezas de todos estos jóvenes que han hecho posible cinco años sentados en las aulas, y pues felicidades a todos que pueden concluir en este espacio. Sí. su vida académica.
17: Claro, los que egresan, quienes egresan, bueno, pues es una etapa fundamental, es un momento importantísimo, y para el resto que también están festejando, la verdad, también se hicieron festejos en distintas facultades, y bueno, pues cerrando este ciclo escolar. Así estamos, y les invitamos a permanecer aquí esta mañana en Primer Movimiento. Vamos a seguir con recomendaciones literarias desde el Fondo de Cultura Económica con Verónica Ortiz es colega periodista y es escritora, y pues tienen que quedarse a escuchar lo que nos va a recomendar esta mañana.
16: Vamos a escucharlo, y también las recomendaciones que vamos a tener, un nuevo libro que hacen Alejandra Medellín y Clementina Equigua, conoce algunas especies mexicanas en peligro y cómo podemos ayudarlas.
17: Tendremos las postales sonoras del mapa sonoro de la Fonoteca Nacional, que cada viernes nos hace entrega Bruno Bartra, nos muestra una parte de este mapa sonoro, en el cual también podemos participar y podemos consultar en el sitio de la Fonoteca Nacional.
16: Y vamos a cerrar con teatro, la puesta en escena de la obra Borges no estaba ciego, de Darío Pantaleón, actor, dramaturgo, director, que va a estar con nosotros esta mañana.
17: Sí, por supuesto. Y bueno, pues les recordamos que estamos con muchos festejos aquí en Radio UNAM. El festejo de Prisma RU, que festeja su 10º aniversario hoy en la sala Julián Carrillo de Radio UNAM, Adolfo Prieto 133, Colonia del Valle, muy cerca del Metrobús Amores, esquina con Xola. Pueden llegar a esta conmemoración, esta celebración del 10º aniversario de Prisma RU, hoy a la 1:00 p.m, bueno, en el horario habitual de Prisma, que es de 1 a 3 de la tarde. Va a ser en la sala Julián Carrillo, la entrada es libre, el cupo limitado, así es que lleguen con anticipación para poder tener su lugar en este festejo de Prisma RU, que a nosotros nos pone también muy muy felices y muy orgullosos, de todo el equipo que lidera Deyanira Morán. A todo el equipo y a Deya le enviamos nuestro reconocimiento y felicitación. Así es que pues sí, muchos festejos de aniversarios en esta semana en Radio UNAM. Pues vamos a seguir adelante. Saludos, Rebeca Vega dice felicidades, ahí nos vemos, y pide una complacencia para el día del Festival de las Infancias de Hocus Pocus. Gracias, con temas nacionales, dice Rey Guillermo, no es raro que el prianismo ruegue que no sea aprobada la reforma, por algo será. Martelena Valencia dice gracias por la complacencia, y bueno, pues vamos a seguir adelante, viene la poesía necesaria.
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17: Hoy les comparto poesía del escritor mexicano Francisco Segovia. Él es traductor, poeta, es lexicógrafo, es de esos personajes que estudian los diccionarios, las enciclopedias, que elaboran y buscan las mejores definiciones de las palabras, esas palabras que vemos en los diccionarios. Bueno, esos son los lexicógrafos, y Francisco Segovia es uno de ellos. Forma parte del grupo redactor del Diccionario del Español de México, el DEM por sus siglas, elaborado por el Colegio de México, y que se puede consultar en línea y también adquirir en físico. Este poema, el poema del día de hoy, se desprende del libro Partidas. Fue publicado en 2011 y se encuentra también un fragmento en el periódico de poesía de la UNAM, en la sección de ensayos de este mes de mayo. Es un ensayo de Alicia García Bergua, en el que pues pone esta escritora, pone como ejemplo el poema de Segovia para pensar que pues vamos caminando juntos como especie, aunque el camino lo recorremos individualmente, pues esas individualidades son espejos mutuos. Vale la pena acercarse al periódico de poesía de la UNAM, que se va refrescando cada semana con ensayos, con reseñas, con traducciones y pues con poesía, por supuesto. Así es que vamos con la poesía de Francisco Segovia. Es el poema 237 del libro Partidas. Si siguiéramos las pisadas que se alejan del umbral, volveríamos tan pronto aquí. Someras huellas que no pasan la noche, ni se entrecruzan ni se pierden más allá. Desaparecen antes de que hayamos olvidado quién las hizo, a dónde van. No se pisa más fuerte ni más lejos en esta tierra olvidadiza. La soledad camina en círculos y vuelve siempre aquí.

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2: La cercanía de Elena Poniatowska con Rosario Castellanos es profunda, es de periodista a periodista, de mujer a mujer, y ha dado como resultado un hermoso libro. Rosario Castellanos, En los labios del viento, ha de llamarme árbol de muchos pájaros. Ese es el comentario sobre este libro de nuestra amiga, nuestra compañera, la periodista y escritora Verónica Ortiz.
3: Amigos, amigas de Primer Movimiento, siempre es un gusto saludarles a ustedes y desde luego a este magnífico equipo que hace posible este informativo. Les cuento que con la generosidad y su hábil pluma, Elena Poniatowska escribe sobre Rosario Castellanos. Al libro lo llama En los labios del viento, he de llamarme árbol de muchos pájaros, donde en un incisivo retrato biográfico nos presenta la intimidad, deseos y alcances literarios de esta gran escritora nuestra, Rosario Castellanos, presencia fundamental de la literatura mexicana del siglo XX, vigente en su narrativa y poesía hasta nuestros días. Poniatowska entra en su vida y nos señala, cito, «Lo que Rosario tenía de valioso estaba en sí misma». No en los papeles que le endilgaron, el feminismo, el de mujer mexicana ejemplar, el de funcionaria patriota. Elena cuenta que Castellanos se interesó más por la literatura que la filosofía que estudiaba, porque jamás se presentó para obtener el doctorado en filosofía. Ante todo, ella quería escribir. Rosario viajó a España con la poeta Dolores Castro y fue discípula de Dámaso Alonso, pero nunca dejó de hacer hincapié en su inferioridad, narra Poniatowska. Lo sabemos por las cartas que le escribió a su amigo Ricardo Guerra. La entrevista a Rosario Castellanos, realizada por Samuel Gordon en 1973, que Elena comparte, nos describe a la madre enferma de cáncer terminal y al padre con una gripa. Él es quien recibe todas las atenciones de esa madre abnegada, quien producto de la morfina apenas puede caminar. Sus respuestas, señala Poniatowska, rayan en la impudicia y dejan a Gordon sorprendido. Rosario afirma que la mujer mexicana no solo estaba dispuesta a anularse totalmente, sino a anular a su hija. Obras de desahogo y violencia son los poemas dramáticos Judith y Salomé, ligados también a la rebelión indígena de los pequeños poblados de Chiapas, escribe Elena. En ambos poemas, las mujeres corren la misma suerte, pasan de la autoridad de los padres a la autoridad del marido. Si no lo hacen, no tienen a dónde ir. Hacia el final de este ensayo, Elena asevera, no hay que ser muy perspicaz para saber que Rosario, viva, hubiese llegado a ser secretaria de Educación o de Relaciones Exteriores, senadora o gobernadora de su estado, Chiapas, y nos confirma a través de las palabras de Nahum Meher que los años transcurridos en Israel fueron de felicidad y de haber encontrado por fin la paz que tanto buscaba Rosario. En Israel, afirma Poniatowska, Rosario sola y libre estaba aprendiendo a completarse sola. Crecía una Rosario a quien no le importaba perder al hombre, puesto que se había ganado a sí misma. Por eso resulta tan absurdo el accidente que la mató. Una Rosario no víctima empezaba a vivir en Israel, nos dice Poniatowska. Recién publicado dentro de la colección popular, es imprescindible leer este poderoso ensayo de Elena Poniatowska, Premio Cervantes, sobre Rosario Castellanos, testimonio de inteligencia y compasión que encuentra ya en todas las librerías de Educal y del Fondo de Cultura Económica, porque leer es un placer. Hasta la próxima.
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2: ¿Conoce algunas especies mexicanas en peligro y cómo podemos ayudarlas? Es el nuevo libro de las especialistas Clementina Equivo y Alejandra Medellín.
4: La obra surge de la necesidad de acercar a las infancias y familias al tema de la conservación de la biodiversidad.
2: Por ello, las autoras desarrollaron este proyecto a partir de una preocupación real, debido a que diversas especies mexicanas se enfrentan riesgos por contaminación y acción humana.
4: El libro busca explicar este problema de forma accesible y participativa. Por ello, invita a conocer y proteger a animales y plantas en peligro de extinción a través de actividades, juegos y dibujos.
2: El libro propone observar, dibujar y reflexionar sobre la naturaleza. Con ello, despertar la empatía, el amor por la biodiversidad, recordando que protegerla es una tarea urgente y colectiva.
4: Pues vamos a conversar sobre esta nueva publicación de Alfaguara. Nos acompañan sus autoras y su editora también. Por mi parte presento a Clementina Equigua, la doctora Clementina Equigua. Como ustedes saben bien, es doctora en ciencias por la Facultad de Ciencias de la UNAM, divulgadora en el Instituto de Ecología de nuestra universidad, colaboradora los lunes aquí en Primer Movimiento. Querida Clementina Equigua, aquí presente en cabina hoy. Qué gusto, qué emoción, ¿cómo estás?
5: Pues súper emocionada, como bien dices, y bueno, aquí con una superaventura que ya iremos platicando porque esto es un gran esfuerzo.
4: Sí.
2: Yo presento a Alejandra Medellín Equigua. Ella es cineasta, egresó de la Universidad Iberoamericana y también ha estudiado periodismo en la Universidad de Gales, donde se especializó en divulgación de la ciencia y enfocada al cine. Bienvenida, Alejandra.
6: Hola, muchas gracias.
4: Gracias, gracias Ale por estar aquí. Y nos acompaña también Dalila Carreño. Ella es periodista y es editora, editora de este libro, Conoce algunas especies mexicanas en peligro. ¿Cómo estás, Dalila? Bienvenida.
7: Muchísimas gracias por el espacio y pues felices de poder compartir con todo su auditorio estos datos sobre esta obra.
2: Es un libro muy robusto, muy profesional. La editora convence y se deja convencer. ¿Cómo surge esto, Dalila, ¿no?
7: Así es. Pues sí, tengo el privilegio de conocer a la doctora Clementina desde hace muchísimos años por mi trabajo como reportera en el periódico Reforma. Trabajábamos muchos reportajes que tenían que ver con conservación y sustentabilidad. Me la pasaba en el Instituto de Ecología, en el de Biología. Y pues miren, pasan los años. Tengo la fortuna de entrar a Penguin Random House y de pronto me volví a topar con Clementina y le dije, oye, yo creo que deberíamos, pues justo, hacer un libro, no una cosa interactiva, donde podamos hablar de lo fascinante que es la biodiversidad, el mundo de los animales, de las plantas, de los hongos. Y pues así empezó esa historia hace aproximadamente unos 3 años.
2: Sí.
7: Así que fuimos allá avanzando. Por supuesto, Alejandra también se unió a esta aventura y felices de poderlo presentar.
2: Y Clementina, ¿cómo Penguin Random House es una editorial que también vive de la venta de sus libros? Vender libros es un desafío. ¿Cómo se lidia con esa parte en la que hay que ofrecer un servicio permanente a la comunidad, un compromiso ético y político, y por otra parte, hacer que las cosas circulen, que la gente las compre, que se comprometa también en esa adquisición?
5: Bueno, el reto va a ser efectivamente que se compre, pero el libro de entrada está hecho de manera muy robusta. Ahorita Ale nos dirá cuál fue su experiencia, pero yo como bióloga empecé por hacer cuadritos con listas de especies, seleccionando especies y al mismo tiempo poniendo objetivos para que hubiera una relación de el organismo con algún fenómeno biológico o con algún problema biológico o de conservación que te llevara y que tuviera una razón de ser. No es muy aleatorio que digamos. Ahí, digamos que personalmente me atoré un cacho y Dalila, que ha sido súper animosa, de repente me decía, es que ¿cómo vas, Clemen? Y yo le decía, bueno, no sé a qué horas pensamos en esto, Dalila, porque estamos en un gran brete, pero la verdad es que conforme fueron saliendo las ideas, Dalila dijo, en realidad es un proyecto que sí vale la pena, como fue su idea original, y lo defendió pues estos tiempos que nos tardamos un poquito más de lo debido.
2: Sí. Alejandra, ¿cómo ha sido la experiencia contigo?
6: Pues el cuadrito que dice Clement no existe, es un cuadro tototototote de más de 4,000 especies eran, porque decidió que iba a meter todas las especies en el universo universal. Y pues fue una chamba difícil empezar a elegir y como empezar a crear las actividades. También fue un acto como de mucha creatividad. Siento que estuvo muy divertido forzarnos a ser creativas en este aspecto y como las creatividades distintas de alguien que viene de un de una carrera biológica científica, y alguien como yo que pues estuve en cine y en periodismo y así, como que esa mezcla de las dos cosas con Dalila pastoreándonos, pues también estuvo buenísimo, sí, y fue muy interesante.
5: Y Mariana, después, Mariana.
6: Y Mariana Águila, que es nuestra ilustradora, pues que también, ¿no? O sea, hacía los dibujos de cierta manera, pero pues acá la científica, es que le falta que esto, que lo otro, que no sé qué. Y quedaron increíbles. El trabajo que hizo Mar estuvo espectacular.
8: Sí, ese rigor que también respalda una publicación como esta, que es muy lúdica, que es muy interactiva, que es muy dinámica. Yo empecé a revisarlo y pensaba en un material muy adecuado para el aula, por ejemplo, en formación inicial, ¿no? Como un material de apoyo. Pero Dalí, Lila, a ver, tú, como dice Ale, estuviste pastoreando y confiaste y jalaste hasta que tenemos ahora este libro ya en nuestras manos. ¿Cómo fue ese proceso?
7: Sí, ya saben, ¿no? Está como necedad del reportero, del periodista, para conseguir la nota. Así estuve atrás de Clementina y de Ale. Sí, la verdad, muy, muy interesante, porque justo queríamos hablar de la importancia de todo lo que nos rodea a nivel biodiversidad, a nivel naturaleza. ¿Cómo transformarlo en un lenguaje que sea accesible para las infancias? Porque de verdad, de esta obra estamos muy, muy orgullosos, porque sí tiene todo este rigor del que hablas, pero sí con un lenguaje accesible para docentes, para padres de familia, para los niños y las niñas. Así que sí, creo que fue muy enriquecedor ir pensando qué tipo de actividades podrían ser atractivas, ¿no? Pienso en este de quién poliniza a quién. Es muy interesante. O por ahí hay uno de una de las columnas de el pico o de las aves, ¿no? Para identificar cómo van cambiando dependiendo de lo que comen. O la piel de los felinos y sus huellas. Es decir, sí intentamos que fueran justo actividades muy, muy lúdicas, pero en el fondo tiene mucha información científica con estos cuadritos que nos encanta, el sabías qué, que a los niños les encanta, ¿no? De, oye, ¿sabías que hay tantas especies en peligro?

0: de este libro?
1: Bueno, el corazón, como quería Dalila, eran las especies mexicanas en peligro. El corazón mío quería más. Entonces, una de las cosas que a mí me preocupaban, y justo lo platicábamos antes de salir al aire, es que no solamente hay animales en peligro de extinción, hay muchísimas plantas, hay hongos, hay ecosistemas que están en peligro de extinción. Entonces, un poquito tratamos de plasmar esto. Y el otro día estaba yo pensando un poco, bueno, en donde más nos tardamos fue en estas actividades donde se habla de ecosistemas, ¿no? Tenemos ilustrado una selva tropical, tenemos ilustrada un suelo, un coral, que fue de las primeras actividades que hizo Omar, que a mí en lo particular me encanta porque pues el coral es un... los arrecifes de coral son increíbles, son muy bonitos, pero cuando vas y buceas, te encuentras, ya sabes, la basura, las bolsas de plástico y no sé qué, ¿no? Entonces hicimos esta actividad en la que está este hermoso arrecife de coral que cualquiera puede colorear, pero la actividad es dejar en blanco lo que no va, y ahí hay basura, incluso hay un buzo que decimos, bueno, también puede uno llevar y discutir sobre eso, ¿no? ¿Debe ir o no debe ir el buzo como parte del espacio? Entonces, esa es la conclusión a la que hemos llegado, que efectivamente es un libro dirigido a niños, pero los textos, aunque son sencillos en la medida de lo posible, te llevan a discusiones complicadas. Pero este rollo lo tenemos que conversar, no importa la edad, lo tenemos que conversar con las niñas, con los niños, entre los adultos, nosotros con las niñas y los niños. Entonces, eso es lo que yo creo que es bonito también, que está fomentando la conversación entre generaciones.
0: Sí, ahora que el ajolote está en boca de todo el mundo por el tema del mundial y de la capital mexicana, que lo ha puesto como una imagen representativa, pues si usted no sabe cómo entrarle a la cuestión del ajolote, pues hay incluso una parte dedicada a este anfibio, hay una actividad de une los puntos y se puede formar un ajolote, en fin, es de verdad muy interesante. Alejandra, cuéntanos, Ale, para ti, ¿cómo fue esta experiencia? ¿Cómo particularmente colaboraste tú en el libro?
2: Pues yo estaba más metida en la parte de hacer que los textos fueran digeribles para todo el mundo. Como no soy científica,
0: pero entonces... eres divulgadora, ¿no? O sea, yo, desde el cine, o sea, te han interesado los temas de la ciencia también.
2: Sí,
0: ¿no?
2: Justo. Ajá. yo me titulé con un cortometraje sobre el ajolote. Y entonces fue muy interesante porque pues yo quería hablar de un tema científico y llegué con mis profesores que pues son de cine de ficción más que nada. Y entonces tuvimos que hacer una chamba de sacar un producto que fuera como creativo, artístico, pero que fuera también como de datos duros, científicos. Y entonces he pensado mucho en eso y es algo que me gusta traer a mis trabajos en general. Y pues en este era eso, ¿no? Como buscar también la manera de que fuera artístico y de que fuera entretenido y de que fuera divertido, pero que también aprendieras. Y dentro de eso, pues también de las actividades que estoy más orgullosa es una que... Porque creo que el corazón es mucho la creatividad desde muchos ángulos de este libro, ¿no? O sea, la creatividad en cuanto a las actividades, en cuanto a los textos, las ilustraciones, todo. Pero, por ejemplo, también impulsamos a que las niñeces sean creativas en todo, ¿no? O sea, tenemos una actividad que es tú reforesta, ¿no? O sea, tú construye otra vez el ecosistema que ya está destruido. Entonces, alrededor, en el marco, está así de que el cacomixle y los árboles y... No me acuerdo qué otras... Hasta ahí pusimos una niña y un niño. Ajá, mariposas y todo eso. Y como, ¿qué pondrías tú y dónde lo pondrías? Y como que es medio... O sea, tiene más o menos la instrucción de que acuérdate que los oyameles van más hacia arriba y así. Pero para que ellos también puedan pensar como a ver dónde... Qué va, qué no va. Un poco como lo del coral, ¿no? Y también, pues al final tenemos la actividad de mi ciudad ideal... Que pues es también así pensando como que la bicicleta y que los, ¿cómo se llaman? Los paneles solares y como cosas así. Pero también terminamos invitándoles a que también ellos piensen en qué cosas se pueden hacer para contribuir a la conservación de nuestro planeta, ¿no? O sea, de tus ideas, pensando en este cuestionamiento

0: como de qué podemos hacer y esta creatividad. Entonces creo que pues me gusta pensar que contribuí así con esta creatividad y pues nos reímos bastante.
1: En los últimos años ha habido muchos proyectos editoriales donde hay una especie como de bricolaje de los libros, tanto de pintura como de dibujo, como de manga, como de arte y de biología y ecología. ¿Cómo pensarlo, Daniela? Pensar que hay muchas cosas que son muy reconocibles, yo creo que hasta por padres o abuelos, que complementan líneas con puntos, que hacen crucigramas, que sopa de letras. Todo este tipo de elementos en la tradición editorial mexicana están muy presentes. ¿Cómo lo pensaron? ¿Cómo tomaron estas decisiones en conjunto? No se pensaba también de pronto, no sé, uno piensa que los niños no saben cosas, pero hay una niña que quiere una mascota de tarántula y le dice, ¿pero cuántas tarántulas conoces? Y decía, pues nada más como tres, ¿no? Y veo en el libro que hay tres, ¿no? Tres dibujadas, ¿no? Y luego, bueno, ¿qué tortugas podemos tener y qué tortugas no? ¿No? Uh-huh. Las prietitas, morenazas que de pronto uno veía en Xochimilco. Y dice, bueno, podemos tener las que tienen garras, las que no tienen garras, no. ¿No? Digamos, ese tipo de elementos, hay muchos niños que ya lo saben, pero ¿cómo decidirlo? Yo creo que muchos padres no lo saben, ¿eh? A veces tienen más conocimientos muchos niños que algunos padres, ¿no?
2: Claro. Sí, justo, ¿no? Pensando en lo que nos compartes, de qué tipo igual de actividades, de tal, de esto que vamos viendo, sí fue un gran reto junto con todo el equipo, porque claro, por ejemplo, pensando en estas grandes construcciones que hay, estas grandes ciudades, ¿no? Una actividad muy, muy particular que habla, pues, de la devastación un poco provocada por el ser humano. Entonces, era ¿cómo podemos hacer que igual se sientan interesados, ¿no? Que sientan esta como empatía. Entonces, no, se les ocurrió igual pensar en un tapir, en una mamá.
3: Ay,
2: tapir con su bebé.
3: El tapir, me encanta.
2: ¿Cómo puede llegar a la selva de manera, digamos, sana? Y yo estaba leyendo unos datos en estos, ¿sabías qué? Que también me encantan, y estaba horrorizada, ¿no? Porque de acuerdo con datos, pues, digamos, científicos de primer nivel, aproximadamente unos 5 millones de animales mueren atropellados, ¿no? Por estos, pues, estas grandes construcciones, por eso la importancia de los pasos de fauna. Entonces, sí era interés, el ratón, que también anda buscando ahí como llegar a, pues, a un lugar seguro, que de pronto no caía en un lugar seguro al momento de estar haciendo la actividad. Entonces, sí, lo que intentamos fue, sí, digamos, tener actividades tradicionales, como el unir los puntos, la sopa de letras, el crucigrama, pero ellas, la verdad, estoy muy impresionada, sí se fueron un paso más al invitar a los niños y a las niñas a ellos rellenar un ecosistema para que sea como mucho más rico, hacer estas actividades de distinción, por ejemplo, de las tarántulas, ¿no? O sea, estas actividades que creo que no son tan comunes en libros para estas edades, ¿no? Lo de los picos de las aves,
3: sí.
2: Lo de quién poliniza a quién, o si fueras un insecto, ¿cómo verías para aterrizar en cierta flor? Yo creo que eso fue el gran reto, que sí tratamos de incluir actividades innovadoras, que la verdad es que uno estaba investigando y dijimos, órale, ¿no? Es bien interesante cómo ver, acercarnos a la biodiversidad desde otro punto de vista, pero siempre lúdico.
1: Sí, ¿es un libro urbano, Clementina, o es un libro rural? ¿O es un libro para cultura sur? Que digamos que tiene lectores, puede tener lectores muy diversos, ¿no? Digamos que hay unas cosas que es innecesario enseñarles a unos u otros, ¿no? ¿Cómo lo viste? ¿Cómo lo percibes?
3: Yo lo veo, sí, general, para cualquier entorno, la verdad, porque una de las cosas que a mí me daría conflicto no ilustrar aquí es esta capacidad que tiene el ser humano de observar, ¿no? Uh-huh. Y como biólogos, hay una actividad, por ejemplo, que en la que tienes que seleccionar tipos de organismos, ¿no? Sí. Y un poco el rollo sobre ese tema es que tú como biólogo, que eres una persona de ciudad, llegas al campo y no ves árboles, o sea, ves una diversidad de cosas que van desde los insectos, yo que soy especialista en musgos, me fijo en los troncos, mi marido que trabaja con murciélagos, piensa en las rutas que pueden caminar o volar los animales, y si platicas con cualquier biólogo, tiene como su ojo particular, ¿no? Uh-huh. Y es realmente muy divertido. Entonces, en una actividad hablamos un poquito de eso. Tú ves un panorama y si eres una persona que hace investigación en biología, pues vas a ir seleccionando hacia dónde te vas, ¿no? Y eso es lo que vemos aquí en esta actividad. Y hay muchas otras cosas, ¿no? Por ejemplo, la actividad que decía Dalila de cómo ve un polinizador y cómo vemos nosotros. Eso es algo que cualquiera en el campo lo puede hacer, no importa si vas de visita o si vives ahí, ¿no?
1: Y ese es el inicio de un guión, Alejandra, porque, no sé, yo escucho niños pequeños decir, ah, tal pájaro, yo digo, ay, sí, de verdad, pero en realidad lo que está ahí es la voluntad de distinguir, de diferenciar, uh-huh. aunque no la precisión, ¿no? Porque quién sabe qué pájaro sea, pero la necesidad de decir, hay muchos, ¿no? ¿Cómo entender? También es el inicio de algo mucho más, de una experiencia documental, de una experiencia fotográfica, de una experiencia pictórica, ¿no? Este libro, ¿no?
0: Claro, y pues dentro de las cosas también que a mí me gustan mucho es la actividad de la bitácora, porque también es una invitación a que salgan a campo y a que hagan las cosas y que no se quede como solo en este libro que escribimos y que ilustramos, ¿no? Sino en esta actividad les invitamos a que salgan a campo y que observen y les damos como guías de que todo lo que observes es interesante, ¿no? Del color, el tamaño, la forma, como qué está cerca de esta planta o de este insecto o de este lo que sea. Y pues eso es una invitación para que salgan y despertar esta curiosidad, que es algo que pueden hacer tanto en las ciudades como en el campo. Y también pusimos una de construir un hotel para insectos. El hotel para insectos, que también es pues como hablando de la conservación de los insectos y de que están en peligro y todo eso. Bueno, no lo encuentro, pero por aquí está.
2: Aquí está.
0: Y también pensando en eso de que fuera, digamos, accesible para todo el mundo, pues es distintos objetos, o sea, puede ser la maceta, puede ser un tronco, pueden ser tablas, para que nadie se quede fuera, porque un poco de las cosas que pienso también como divulgadora es que esto debe ser como que todo el mundo lo pueda consumir y que no se quede, que no sea selectivo, ¿no? Dentro del lenguaje, pues igual, que el lenguaje sea para todo el mundo y que todo el mundo lo pueda entender y que no se quede ni en los científicos ni en... ni acá ni allá, ¿no? O sea, que cualquiera lo pueda entender.
4: Sí, la verdad es que con cada vuelta de página vamos a encontrar un recurso muy interesante, muy útil, muy creativo, y creo también que es un punto de partida. O sea, es un punto de partida cada página, cada ilustración, que genera pues un movimiento en la imaginación para poder encaminarte hacia donde quieres en torno a la biodiversidad. Pues muchas felicidades, muchas gracias, querida Clemen, por este material, Alejandra, a la ilustradora Mariana Águila, y bueno, pues no sé si ya se presentó, si se va a presentar, si hay una fecha próxima o qué es lo que viene para este libro.
3: Bueno, lo que viene es súper intenso, Berenice, pero por lo pronto mañana 30 vamos a estar en la librería Porrúa a la 1:00 p.m. presentándolo. Están todas y todos invitados. Yo creo que va a ser una gran experiencia porque no lo va a presentar ninguna persona científica ni nadie. Lo va a presentar una maestra del Instituto Escuela, se llama Laura Vargas,
0: que fue profesora
3: de Ale y que es historiadora. Entonces yo creo que ella nos va a traer una visión muy fresca y muy original sobre el libro, y bueno, con esta mirada de ser profesora por muchos años de secundaria, que todavía a los niños de primer año yo creo que les cae bien, y la verdad pues si me lo dicen así y soy muy ambiciosa, es un libro que cabe en cualquier biblioteca, ¿no?
4: Totalmente, sí. Saludos a Lie, al Instituto Escuela y a la maestra Laura Vargas. Pues nos estamos despidiendo ya. Que decir que nos despedimos, pues muy generosamente nos han regalado 3 ejemplares para el auditorio de Radio UNAM, que se van a ir por la red social de X, @PMovimiento. Ahí busquen el post que ya indica, bueno, pues ahí deben escribir con su nombre, el nombre de algún animal o planta en peligro de extinción en México, además de agregar el nombre completo de quien participa, y con eso las primeras 3 personas se van a llevar su ejemplar de Conoce algunas especies mexicanas en peligro y cómo podemos ayudarlas. De Clementine Kigua y Alejandra Medellín, muchísimas gracias, querida Clemen, gracias.
3: Con muchísimo gusto, Berenice, y qué bueno que estoy aquí viéndonos
4: sí,
3: la cara.
4: Sí, me da muchísima emoción. Alejandra Medellín, igualmente, Ale, muchas gracias.
0: Muchísimas gracias.
4: Ya sabíamos de ti, porque Clementina te menciona constantemente, pero qué bueno tenerte por acá en la cabina. Dalila Carreño, editora de esta publicación, periodista. Dalila, muchas gracias, felicidades.
2: Muchísimas gracias, Berenice, y ojalá que sea del agrado de todo tu público.
4: Seguro que sí, seguro que sí. Hay que hacerse de un ejemplar, porque van a volar.
1: Vamos a ir con música, una complacencia para R. Guillermo, que es tan difícil de complacer, pero le vamos a complacer con Here Comes the Sun de The Beatles.

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2: Canto Cardenche esta mañana en las postales sonoras del mapa sonoro de la Fonoteca Nacional que cada viernes nos presenta Bruno Bartra, etnomusicólogo, sociólogo, periodista, nos invita a escuchar esta postal sonora.
3: Hola, ¿qué tal? Muy buenos días, Berenice y Miguel Ángel. Espero que haya sido una muy buena semana, esta última de mayo. Y bueno, les traigo hoy una postal sonora. Bueno, como siempre, también un saludo a todo el auditorio de Primer Movimiento. Les traigo una postal sonora del mapa sonoro de México, que es, digamos, esta sí no es exactamente una de las grabaciones que suben usuarios, sino hay un pequeño porcentaje de las de los audios en el mapa que son segmentos de grabaciones históricas que forman parte del acervo de la Fonoteca, y el que elegí es una interpretación de los Cardencheros de Sapioris de Paloma Blanca, de ese canto cardenche. Es una grabación de 1987 que fue publicada en un volumen llamado Durango 1 al 4, que lo publicó entonces la Dirección General de Culturas Populares e Indígenas. En fin, es una gran interpretación de este grupo del género, para quienes no sepan, del canto cardenche, que es este género a capela, interpretado por tres voces masculinas, que tiene la principal o primera voz, el arrastre y el contralto, ¿no? Y llevan, están a distintas alturas, y tiene una temática y también una forma de cantar que enfatiza en la cuestión melancólica, en la tristeza, en el dolor. De hecho, se llama cardenche por la espina del cardo, por cómo lastima. Y bueno, por un lado es una expresión cultural ligada totalmente a los trabajadores hombres de la zona de Durango, y de Durango, y es de la comarca lagunera entre Durango y Coahuila, en el desierto. Hay toda esta cuestión de que incluso se comunicaban a kilómetros, bueno, metros de distancia con este canto. Pero digamos, es una forma de mostrar desde la masculinidad cierta vulnerabilidad y demás, ¿no? Entonces es interesante y bueno, este es un clásico que espero que disfruten y que busquen más de ello en el mapa sonoro de México, mapasonoro.cultura.gov.mx, porque hay varias joyitas así por ahí, y también que se animen a participar subiendo sus grabaciones. En fin, les mando un abrazo y que pasen un muy buen fin de semana.

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2: La puesta en escena Borges no estaba ciego se presenta, es una obra de Enrique Olmos, en la dirección de Claudia Cecilia Rivera, y se presenta en el Foro Alternativo del Centro Cultural Helénico. Y para hablarnos al respecto nos acompaña a través de la línea Darío Pantaleón. Él es actor, es dramaturgo y director, con más de 20 obras bajo su dirección en México, América Latina y Australia. Es docente desde el año 2000 en la Secretaría de Educación Pública del Estado de Hidalgo y nos acompaña esta mañana. Gracias, Darío, por estar presente aquí, bueno, a través de la línea, para hablar de esta puesta en escena. ¿Cómo estás?
3: Buenos días, un gusto saludarlos aquí, muy contento de estar en tu espacio.
4: Muchas gracias. ¿Cómo una idea sugerente, Borges, no alrededor de la ceguera de Borges? Borges no estaba ciego, ¿será o no será?
3: Sí, es una idea de bastante que me deja pensando, porque a qué tipo de ceguera se está refiriendo. No solamente podríamos hablar de la ceguera física, sino también a veces de una ceguera de una visión del mundo a nivel entendimiento, a nivel de concepción, ¿no? De qué nos creemos que somos, qué creemos que estamos, ¿no? A veces un poco es casi un concepto edípico, en el sentido de que Edipo también estaba ciego porque no se daba cuenta de todos los errores que estaba cometiendo. En este caso es una alegoría de decir que Borges la tenía clara, como dirían los argentinos, sí. Que podía ver de qué se trataba esta cosa. Pero más que nada creo que es justamente esta obra es como una especie de, no solamente de provocación, sino también de un juego de, y de una manera de decirnos que este mundo tan bipolar, tan dividido en dicotomías y tan polarizado, a veces conviene poner un poquito de freno y buscar mejor al otro y buscar el diálogo y decir de qué estamos hechos y en qué compartimos también, ¿no? Eso es un poquito lo que pasa en el trasfondo de esta obra.
2: Sí, Darío, cuéntanos del autor, del dramaturgo, de Enrique Olmos, y del elenco, del equipo que conforma el elenco y la dirección de esta puesta en escena.
3: Bueno, es un equipo maravilloso, gente muy joven y talentosa, empezando por el dramaturgo Enrique Olmos, como parafraseando su obra, una panense profesional del estado de Hidalgo, de APAN, de los ciudadanos de APAN. Tiene una prolífica y larga carrera ya como dramaturgo y un trabajo súper interesante, sobre todo enfocado a la juventud y a, sobre todo a gente joven, ¿no? Que tiene un trabajo ya muy reconocido a nivel internacional, lo han montado en diversas partes del mundo, en tanto en América, en Europa, en fin, África incluso. Y la joven dirección de una directora de Ciudad Juárez, que como ya lo mencionaron, que aporta una muy muy inteligente, muy con una capacidad, una sensibilidad, digamos, para entender la propuesta de Enrique, que es muy linda. Yo creo que la gente se va a divertir mucho. Es una comedia, es una obra que, aunque está dirigida para gente no vidente, pues la pueden disfrutar todo público, ¿no? Usamos ahí un artilugio, usamos unos antifaces que sirven para que la gente pues cubrirle los ojos y pueda disfrutar la obra como está pensada para gente no vidente.
4: Sí, y esta visión también que tiene que ver, no sé, esta metáfora de el ciego que ve más allá, como Tiresias, uh-huh. o la que no está tan loca como Cassandra, ¿no? No sé, me recuerda hasta mocedades de estuve loca ayer, pero fue por amor, no sé, esta visión, donde hay esta metáfora de los ciegos que estamos, de los locos que estamos, ¿no? ¿Cómo está armada también estructuralmente la obra? ¿Qué cuenta? ¿Qué historia cuenta?
3: Mira, la anécdota, digamos, que narra es una ficcionalización de un hecho que pasó, que es una de las visitas de Borges a México. Entonces, Enrique lo que hace es que ficcionaliza eso, en donde él es secuestrado por dos, digamos, aspirantes a guerrilleros, una muchacha argentina exiliada y un joven mexicano, que deciden que van a hacer que van a obligar a Borges a retractarse de sus comentarios políticos, que muchas veces todo el mundo conoce que tenía por cierto opiniones más bien conservadoras, digamos, ¿no? de derecha, y o por lo menos lo que tratamos así no es tanto, yo creo que no es tanto, y entonces en este juego Borges no se las pone fácil y ocurren un montón de hechos y de reflexiones que nos llevan a muy bien manejadas por todo el elenco, que al final estamos, no lo mencioné, retomo, Claudia Carrera en la dirección, Lourdes César y como de los personajes, haciendo los personajes femeninos, y Daniel Serrano como el guerrillero, y su servidor Darío Pantaleón como Borges, ¿no? Uh-huh. Bueno, eso es un poco lo que pasa también en esta obra.
2: Sí, Darío, pues estamos por concluir, pero cuéntanos un poco de ti, de tu trayectoria, de ese acento tuyo que nos llama la atención, pero que ha estado y que ha estado pues como ya muchos años como docente en el estado de Hidalgo. Háblanos un poquito más de tu perfil, Darío, por favor.
3: Bueno, yo el acento es porque nací en Argentina, pero llegué hace ya muchos años a México, y bueno, me quedé en el estado de Hidalgo. Ahí, desde ahí he trabajado básicamente en la dirección, trabajo como docente y como director de teatro, aunque también me ha llamado muchísimo la atención el trabajo de los títeres. Soy también un titiritero, de hecho el grupo con que trabajo, el grupo Arbita, también son los que realizan la música, el vestuario, el diseño sonoro y el vestuario, que es otra cosa muy importante dentro de la obra de Borges No Está Vacío, porque es un vestuario táctil, está hecho con mucho amor por este grupo de realizadores, con Lourdes Miramontes, que es la diseñadora, y Emanuel Vega, que es el diseñador de audio y todo lo técnico. Y bueno, con ellos comparto también toda la parte de los títeres. Básicamente sí. Eso desde hace ya 30 y tantos años aquí en Hidalgo.
2: Sí, pues, lástima, ya tenemos que despedir, pero sería muy interesante pensar en la interpretación de tu personaje, de Borges, ¿no? Siendo un argentino, pero con una puesta en escena que se origina acá en México. Darío, pues no está más que hacer la invitación, recuérdanos las coordenadas para acercarnos a esta puesta en escena.
3: Claro que sí, estaremos en el Foro Alternativo del Teatro Helénico este sábado y domingo a las 8 de la noche, y también el próximo, o sea, sábado y domingo en 8, también, o sea, 6 y 7 de junio, a las 8 de la noche, en el Teatro Helénico, en el Foro Alternativo. Cordialmente invitados todos tus oyentes, y por supuesto ustedes también, Berenice y Miguel Ángel, cordialmente invitados.
4: Pues muchísimas gracias. Muchísimas gracias y mucha suerte con esta aventura borgiana, que nos hará recordar lo más antipático de Borges para muchos.
3: Muchas gracias. O no tanto, después verán que no tanto.
4: Muy sí, bien. Él decía que era fan del San Lorenzo para que sus amigos no lo invitaran nunca a ver partidos de fútbol, que es así como el equivalente de ser hincha del Atlas.
3: Sí, claro, algo así.
4: O del Atlante, ¿no? Muchas gracias.
3: Gracias. No, por favor, un gusto con ustedes, saludos.
2: Saludos, Darío Pantaleón. Borges no estaba ciego, Centro Cultural Helénico, Foro Alternativo, este fin de semana y el siguiente. Y queremos también invitarles, hacerles un recordatorio. Nos recuerda Vicky Sánchez, nuestra compañera de Prisma RU, nos quiere invitar al concierto Queremos Tanto a Nina. Es un concierto colectivo que tendrá lugar este viernes, hoy 29 de mayo, a las 18:59 horas, un minuto antes de las 7. En el Foro Alicia, que bueno, pues se ve que va a estar muy muy disfrutable, muy bueno, así es que no se lo pierdan. Y muchas gracias por este recordatorio y esta invitación, Vicky. Nos vamos con música.
4: Nos vamos con música y vamos a escuchar esta.
2: Por acá la tengo. ¿Sí? Sí, Lola Beltrán, Dos Almas, para una petición, una complacencia para Alex. Gracias esta semana de Primer Movimiento, gracias por este trabajo. Nos despedimos, Miguel Ángel.
4: Eso fue Primer Movimiento.
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4: Muy bien, pues bienvenidos a Súbele a la Ciencia. Yo soy Mila Vargas y estoy con el increíble, fabuloso, fantástico Manuel Suárez. Un aplauso para él.
5: Muchas gracias. Yo soy Manuel. Un saludo a toda la gente que nos escucha y que nos ve en Radio UNAM, en TV UNAM, en más de 70 estaciones de Latinoamérica. Hoy estamos transmitiendo desde el IEMS Iztapalapa 5. Un aplauso para el IEMS Iztapalapa 5. La neta, nos da muchísimo gusto estar transmitiendo desde aquí, porque además tenemos varios temas muy interesantes. ¿Qué vamos a ver hoy?
4: A ver, para empezar, vamos a hablar sobre si eres una persona positiva o más negativa. ¿Sabes tú, Manuel, esto del vaso medio lleno, medio vacío?
5: Como ser optimista, no ser optimista, pero que hay optimismo tóxico. ¿No?
4: Ajá, exacto. Vamos a hablar sobre eso.
5: ¿Quién es optimista aquí? Ya les habían preguntado antes de que empezara el programa. Levanten la mano los que se sienten así súper optimistas. No tanto, así de mal está la situación.
4: Hubieron dos, o sea, manitas levantadas.
5: Dos levantaron la mano.
4: Sí.
5: Pero cuando Claudia les preguntó, más
4: sí,
5: levantaron la
4: ¿qué
5: mano.
4: Onda?
5: Tal vez depende de quién le pregunte, ¿no? Bueno, y también, fíjate, ¿y vamos más? A hablar. El portal de Ciencia UNAM es una alternativa para obtener información. Vamos a tocar dos temas, uno es de química y otro de neurociencias.
4: Está padrísimo.
5: Está increíble, súper chido. Está Claudia Juárez con nosotros, que pues desde
4: que
5: casa y
4: que
5: está aquí y que siempre trae unos temas súper chidos. Ahorita nos vemos, Clau.
4: Y también, Manuel, ¿sabes? Siempre vemos como la ciencia como súper verdadera, como que siempre ya se dice algo y ya es para siempre. ¿Pero será que la ciencia se equivoca?
5: Pues yo creo que la ciencia siempre se equivoca. O sea, lo único que puedes hacer es encontrar algo y después encontrar que había algo que faltaba, porque la ciencia es perfectible, porque el conocimiento va avanzando. Entonces, eso es bien importante.
4: Pero a mí, ¿sabes qué? Hoy me encanta porque, no vienen dos científicos, o ya casi científicos, sino que vienen dos estudiantes a decirnos qué onda con la ciencia y cómo va evolucionando la ciencia, y todo esto a través de la historia de un mosquito.
5: De un mosquito, el mosquito del Metro de Londres.
4: Exacto.
5: Síganos en redes, estamos en como @SúbeleALaCiencia en todas partes, Instagram, Facebook, YouTube,
4: Spotify,
5: para que oigan este programa también como podcast. Y si te parece bien, comenzamos.
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5: Bueno, pues vamos a comenzar nuestra primera entrevista con alguien que ya ha estado en el programa antes. Ella es la doctora Andrómeda Valencia, es investigadora del Instituto de Ciencias de la Salud de la Universidad Autónoma del Estado de Hidalgo. Un súper aplauso para Andrómeda, por favor. Hola, ¿cómo estás, Andrómeda?
7: Hola, ¿qué tal? Súper contenta de estar por acá. Me daba muchísima ilusión estar por acá en Iztapalapa. La verdad es que me parece maravilloso que estemos en esta ocasión en este espacio.
5: Bueno, pues muchas gracias por estar aquí. Preguntábamos al público hace un momento quién se sentía optimista y como dos levantaron la mano, ¿no? Y de hecho estamos en un momento donde hay como una generación que está muy presionada por cuestiones que tienen que ver con cambio climático, con las pensiones, con si vas a tener trabajo o no vas a tener trabajo. Y dentro de todo esto hay como un ambiente también de el optimismo y ser positivo y demás, ¿no? Entonces, ¿por qué no nos comienzas contando qué es la psicología positiva?
7: Bueno, les quiero contar que durante muchos años los psicólogos fuimos formados para atender la depresión, la ansiedad, el enojo, los problemas
8: sobre todo los problemas de salud mental, pero también hubo un grupo de personas que dijeron, oye, ¿qué hacemos con la parte científica, el conocimiento que tenemos, para irnos ahora hacia el otro lado? Porque también hay personas que ante un desafío responden de manera pues favorable, o saben cómo resolver, o se levantan de esas dificultades. Entonces, ¿qué pasa con las personas que son tipo Mike Wazowski? Y que aunque sale su cara tapada, dicen, salí en televisión, y que realmente pueden enfrentar los desafíos de otra manera. Y entonces empezó a estudiar de forma científica las emociones positivas, la resiliencia, el bienestar, y ahora entendemos mejor que se trata de un balance, ni todo bueno ni todo malo.
4: Y oye, Andrómeda, ¿y cómo vemos, por ejemplo, la esperanza? O sea, ¿qué tendría que ver la esperanza en todo esto?
8: Bueno, pues les voy a contar algo que, si van alguna vez con el psicólogo, es para nosotros un súper foco rojo de atención, que es cuando le preguntamos a alguien cómo se siente, cómo está, y nos dice, ah, X, o me da lo mismo, o nos damos cuenta que nos dice, no tengo un propósito, hagan de cuenta que se enciende la alarma de emergencia, porque alguien que no tiene esperanza en el futuro, alguien que no confía en lo que va a pasar, tiene graves riesgos de estar en depresión, en ansiedad, y hoy en nuestros días, realmente para nosotros el mayor riesgo, que es el riesgo suicida. Entonces, la esperanza tiene muchísimo que ver con la confianza que tenemos en el mañana. No de que va a salir perfecto, pero que lo vamos a intentar.
5: Oye, y el, digamos, el medio ambiente social afecta estas cuestiones. O sea, a ver, por ejemplo, ahorita estamos metidos en una serie de guerras que afectan pues todos los aspectos económicos de nuestras vidas. Hay una crisis ambiental terrible, ¿no? Entre que si se va a acabar la biodiversidad del Golfo, de que si vamos a poder ver alguna ballena en nuestra vida o no, o de si van a seguir existiendo, de si se va a extinguir o no la raza humana, ¿no? O sea, a esos niveles. ¿Eso realmente nos afecta en nuestro día a día? O sea, cuando voy a comprar tortillas y demás.
8: Definitivo. Creo que todos los que estamos aquí en algún momento hemos pensado, híjole, esto está complicado y parece que se va a poner peor. Pero justamente es ahí donde aparece la necesidad que tenemos los seres humanos de voltear a ver otras opciones y de balancearlas. Fíjate que no se trata de resolver todo el mundo, de a lo mejor manejar el tema de la guerra o las cuestiones económicas que luego pueden ser todo un lío. Pero fíjate qué importante, si te levantas y aprecias lo que tienes a tu lado, si empiezas a portarte más generoso contigo mismo, o simplemente disfrutas del camino. Les comparto que yo vengo el día de hoy de Pachuca y tuve una vista preciosa esta mañana de el Popo, de las montañas nevadas, etcétera. Entonces, híjole, me levanté temprano, había un poco de tráfico, pero qué bello paisaje. O sea, no se trata de cambiar todo, sino de saber apreciar lo que sí tenemos, y verdaderamente eso nos protege emocionalmente.
4: Y oye, Andrómeda, ¿qué pasa, por ejemplo, cuando uno es muy positivo, ¿no? Que de pronto empezamos como a minimizar cosas y decir, no, bueno, este es justo lo que decías, ¿no? Salí en la portada y pues solo sale mi ojito, ¿no? Pero otro tipo de cuestiones en las que, ¿no? Como que uno se empieza a motivar más y a decir, a ver, es que yo puedo, es que esto no importa, ¿no? O sea, ¿qué pasa con esa parte de ser positivo? ¿Se puede ser un positivo tóxico?
8: Totalmente. Fíjense que existe un falso optimismo que puede llevar a las personas a creer que de forma pasiva las cosas van a solucionarse, y esas cosas nos ponen en riesgo de no cuidar nuestra salud, o sea, de algo, yo voy a estar bien, esto no me va a pasar, de no percibir los riesgos, o por el contrario, de caer en cuestiones de charlatanería o algunas otras donde te van a decir, tú piensa positivo, piensa bonito, y usan mucho esta frase de decrétalo y vas a ver, todo va a estar bien. Y la verdad es que no. Aquí lo interesante es que si tú quieres, por ejemplo, mejorar en la escuela, pues claramente sabes que si no estudias, difícilmente va a pasar por arte de magia. Pero si tú quieres realmente tener un mejor desempeño y empiezas a hacer pequeñas acciones todos los días, pues es mucho más fácil que alcances esta meta. Yo estoy segura que todos los que están aquí, para poder entrar a esta escuela, para poder estudiar, para poder estar en el día a día, tuvimos que hacer algunos esfuerzos. Y vale la pena cuando dices, lo logré, estoy dentro, formo parte de este equipo. Y realmente de eso se trata el balance en el optimismo. El otro, la verdad, puede ser peligroso.
4: Ya. Okay.
5: Ahora, a ver, evidentemente parece, o sea, por lo que nos dices, hay una parte de optimismo, de ser optimista, que es importante, de pensar que las cosas pueden salir bien, de que tienes que trabajar para que las cosas salgan bien. Y eventualmente, si hay un contexto adecuado, pues sucederá, ¿no? Pero, por otro lado, está este rollo de decir, así de decreto, las cosas van a salir bien, únete a los optimistas, emprende el vuelo y no necesariamente. Ahora, ¿puedes entrenar este optimismo? ¿Sirven, por ejemplo, estas campañas gubernamentales que ha habido en el pasado para que la gente se vuelva optimista? ¿O es una cosa que tienes que ver con un profesional? ¿O hay como equipos, grupos de ayuda? O sea, ¿cómo funciona?
8: Bueno, la buena noticia es que sabemos que por cuestiones inclusive genéticas, sabemos personas que somos más propensas a ver el lado bueno de las cosas o más propensas a ver el lado negativo, y esa es una cuestión con la que ya venimos, digamos, de nacimiento. Pero hay otra parte, otro porcentaje importante de nuestra actitud y nuestro enfoque cognitivo, que la ciencia nos dice que se puede entrenar, como si fueras al gimnasio a entrenar un músculo. No se trata de decir todo va a estar bien, sino de entender cómo puedo poner metas a corto plazo, desarrollar mis habilidades y competencias, y sobre todo en términos de salud mental, que no todo lo cargues hacia lo malo, sino que puedas encontrar también en esos desafíos aprendizaje, crecimiento y un potencial para motivarte. Afortunadamente, podemos entrenar el optimismo y lo hacemos desde una visión científica. Entonces, de forma individual, de forma colectiva, con un terapeuta, con un psicólogo, pero puedes lograrlo, y la verdad es que está bien padre.
5: Antes de pasar a la siguiente pregunta, les decimos que si tienen preguntas, la vayan pensando, nada más levanten la mano y tanto George, micrófono amarillo, como Fer, micrófono naranja, les pasan el micro para que le puedan hacer alguna pregunta a Andrómeda.
4: Buenísimo. Andrómeda, ahora que decías que, bueno, está basado en la ciencia, ¿no?, en el conocimiento científico, ¿cuáles son los efectos que ustedes han detectado a partir de personas que han entrenado su optimismo?
8: Bueno, les voy a contar que, por ejemplo, fuimos a algunas escuelas y hemos probado cómo se entrena el optimismo en niños de primaria que tienen síntomas de depresión. Y el resultado ha sido padrísimo porque vamos identificando que evidentemente hay muchas cosas que nos generan tristeza o malestar, pero que los niños pueden tener un proceso de balance que los ayuda entonces a reaccionar emocionalmente de una forma mucho más balanceada. Por ejemplo, si vas a estar triste, por supuesto se vale, pero no al punto de decir ya nada vale la pena, siempre voy a estar mal. Y fíjate, aquí hay una clave padrísima y súper sencilla. Si alguna vez te pasa algo malo y notas que estás usando palabras que son permanentes, siempre, nunca, todo el tiempo, de forma inmediata vas a potencializar la parte emocional negativa. Pero si dices, hoy fue un día difícil, hoy salí mal en este examen, hoy tuve una bronca terrible con mi pareja, bueno, pues claro, no te vas a sentir feliz, pero puedes manejarlo. Aquí hay algunos tips básicos que nos dice la ciencia y la verdad es que el resultado ha sido muy bueno.
5: Ya, buenísimo. Es como con la, ¿cómo se llama la película esta de los sentimientos?
8: Intensamente.
5: Intensamente, ¿no? Ajá, sí. O sea, que si, todos los sentimientos son importantes, ¿no?
8: Ya. Todos.
4: Oye, Andrómeda, y por ejemplo, ahorita hablabas de tips. ¿Qué otros tips puedes recomendarnos, ¿no?, a todos para pues pasarla mejor, ¿no?
8: Bueno, pues algo que definitivamente nos va a pasar a todos es que vamos a enfrentar algún desafío, pequeño, grande, mediano, a veces no tú, a veces tu familia, tus papás, tu pareja. Uh-huh. Y a veces hay desafíos que no nos toca cambiar, como bien decías, las guerras, cuestiones económicas, pero creo que algo bien importante es que si tú cuidas tu forma de pensar, la parte cognitiva, estás modulando tus emociones y estás generando cambio en tu conducta. Entonces, algo que está padrísimo es que no se trata de decretar todo va a estar bien, pero sí, si yo me enfoco en lo que tengo y mis recursos, puedo balancear mis emociones y entonces voy a poner el objetivo en mi comportamiento de una forma más adaptativa. Y realmente les digo esto así como un tip de vida, realmente vas a ahorrarte muchísimos años de terapia. Una parte importantísima es que tú regulas lo que piensas, tú regulas cómo te sientes y tú decides cómo te portas. Y eso creo que está increíble.
4: Está buenísimo. Va. Muy bien.
5: Pues, ¿ciencia ficción?
4: Ciencia ficción, vamos.
5: Bueno, tenemos una sección que tú conoces que se llama ciencia ficción. Para los chicos que no la conocen, para quien quiera participar, nosotros les hacemos una aseveración. Ustedes uh-huh. nos dicen si creen que es ciencia ficción y luego pasamos con Andrómeda uh-huh. y ella nos dice su opinión experta. ¿Quién le quiere entrar a un ciencia ficción? Acá, de este lado. ¿Le pasan el micrófono, por favor? Va pasando el micrófono.
4: Va pasando el micrófono, va pasando.
5: Hola, ¿cómo te llamas?
9: Maximiliano.
5: Hola, Max. Hola, Max. Ok, ahí te va. Se nace optimista, no se es. ¿Ciencia o ficción?
9: Yo pienso que el optimismo se va desarrollando dependiendo del crecimiento o el desarrollo de la persona. Es justamente como estaban mencionando, con la película de Intensamente. O sea, ahí vemos cómo, por ejemplo, Alegría siempre está como viendo lo positivo de todo. Pero creo que lo importante también es reconocer las emociones negativas para darle paso al optimismo. Entonces, si todo el tiempo estamos positivos y optimistas, no estamos reconociendo nuestras emociones negativas y no vamos a tener un balance psicológico ni un balance emocional. Eso también, desde mi punto de vista, pues puede generar incluso una mala gestión emocional, porque entonces no vamos a reconocer emociones negativas y cuando nos toque afrontar una, muchas veces se recurre a la negación. Entonces, creo que no se nace, pero tampoco creo que no solo no se es, sino se lo vamos desarrollando de acuerdo a nuestras experiencias como personas.
4: Wow.
7: Buenísimo. Muchísimas gracias. Justamente eso es lo que hablábamos, ¿verdad? Tenemos una carga genética que nos hace más favorables para observar cosas positivas o no, pero realmente es parte de combinar esas dos cosas. Gracias por tu respuesta.
5: Muy bien. Buenísimo. Tenemos otro más. ¿Quién le entra?
4: ¿Quién? Allá con George. Hola, hola. ¿Cuál es tu nombre?
10: Romeo.
4: Hola, Romeo. A ver, ahí te va. Los optimistas siempre son felices, ciencia o ficción.
10: Yo diría que eso es muy de ficción, ¿no? Se tiene muy establecido en las películas que, pues, los optimistas siempre son felices, ¿no? Pero yo digo que no. Uno tiene que, como dice acá el compañero, tiene que aceptar sus sentimientos, ¿no? Y por más optimismo que haya, pues no podemos negar lo que sentimos, porque sería reprimirlo y eso a largo plazo sería muy malo para nosotros.
5: Andrómeda.
7: Buenísimo, muchas bien, gracias bien, también. Justo. Vamos a ver ahí entonces que los optimistas también se enojan, también se ponen tristes, también tienen emociones negativas porque se trata de balancearlas. Muchísimas gracias.
5: Muy bien. ¿A quién tiene preguntas para Andrómeda?
4: Preguntas.
5: A ver, por allá acá, hay una, mira, que hay otra. Entonces, si quieren, primero el micrófono anaranjado. Ajá. Y ahorita pasamos a contigo. Hola, ¿cómo te llamas?
11: Sí, hola, me llamo Fernanda.
5: Hola, Fer.
11: Okay, entonces quería preguntar que si es más fácil ser optimista cuando tienes una red de apoyo o eso simplemente viene de uno mismo.
7: Buenísima pregunta, Fer, muchas gracias. Fíjate, si tenemos una red de apoyo, normalmente es más probable que el optimismo inclusive lo aprendas de tu red de apoyo, tus papás, tus amigos, etcétera, si responden así. Pero muchas veces no tenemos esa red de apoyo y contamos con nuestro propio proceso de regulación. Así que yo te diría que no necesitamos tener una red de apoyo para poder ser optimistas y claro que va a ser más fácil que seas optimista si cuentas con alguien que te ayude, así sea tu amigo, tu maestro, tu familiar. Así que una buena recomendación es que nosotros, cada uno de los que estamos aquí, podemos ser parte de esa red de apoyo de otra persona. Entonces, vale la pena. Gracias, Fer.
4: Gracias.
5: Muy bien.
4: Tenemos otra pregunta por allá, acá de este lado, micro amarillo.
12: Hola, buen día, mi nombre es Erandi.
4: Hola, Erandi.
12: Mi pregunta es que, bueno, ¿qué pasa con las personas que creen en el universo y se sienten como que optimistas?
7: Hola, Landy, muy bien, muchas gracias.
12: Erandi.
7: Bueno, a veces pueden caer en esta cuestión del falso optimismo pensando que todo se va a acomodar por fuerzas mágicas o por cuestiones que están externas a ellos. Sin embargo, algo que sí podemos reconocer es que necesitamos creer en algo y que para las personas, sobre todo los seres humanos, nos viene bien tener algún tipo de creencia, ya sea en el universo, ya sea en alguna religión, en alguna creencia o inclusive simplemente en la confianza en uno mismo, porque sí es importante tener algún punto de apoyo emocional.
5: Súper bien.
4: Gracias.
5: ¿Tiene otra pregunta?
12: Sí. Justo, ¿esas personas crean algún mundo fantasioso?
7: Buena pregunta también, porque se puede pasar al extremo en donde creemos que esas redes de apoyo o esas creencias que tenemos nos pueden dar ese sustento. Por ejemplo, personas que llegan a creer en cuestiones más mágicas o en algunas cuestiones más de ritos, si hago esto me va a ir bien, etcétera. Algo que podemos recomendar ahí es mucho que hagamos este ejercicio del optimismo real y cambiarnos y cuidarnos mucho del falso optimismo. Si tú le depositas toda la confianza en algo externo, te va a pasar algo como en la película de Dumbo, por ejemplo, creer que si tienes la pluma vas a poder volar, y de lo que se trata es de tener autoconfianza y conocer nuestras competencias y habilidades.
12: Es todo, gracias.
4: Gracias a ti.
5: Hola, ¿cómo te llamas?
13: Me llamo Yamas. Yes.
5: Hola,
13: Yamas. ¿Usted considera que el optimismo es una forma de evadir la realidad o solamente se genera para poner orden al caos personal?
8: Bueno, en realidad el optimismo forma parte de nuestros procesos cognitivos y tiene que ver con la valoración que todos nosotros hacemos, tanto de las cosas buenas como de las cosas malas que nos pasan. Si una persona lo usa en exceso, puede estar evadiendo la realidad y entonces decir, voy a hacer algo, pero a mí me va a ir bien. Por ejemplo, puedo fumar porque yo no me voy a enfermar y no va a poner en marcha conductas de cuidado para su salud. Pero por otro lado, una persona que diga, no tengo ningún control, todo es caos en mi vida, va a caer justo en el extremo de sentir que sus emociones no las puede cuidar. Por eso el optimismo ayuda a balancearlo cuando es un optimismo real y sobre todo cuando está ligado a la confianza que tienes en tus propias capacidades y en tu comportamiento. Por eso lo que estamos platicando hoy es bien padre, porque puedes desarrollarlo, pero también vale la pena que tengas cuidado de no irte a los extremos.
5: Muy bien.
4: Gracias.
5: Gracias por la pregunta. Y tenemos otra pregunta por allá con
4: micro George. Amarillo.
5: Ah, ¿o no?
4: Ah, ¿no?
5: ¿Quién acá? Más? Acá de este lado, tres preguntas, padrísimo.
4: Ajá. Acá, porfa.
5: De este lado, porfa.
4: Fer, acá bajito. Hacen la mano para que los vean. Eso, buenísimo.
5: Muy bien.
14: Muchas gracias. Hola. Hola. Sandra Guadarrama. Doc, ¿ciencia o ficción? ¿La sonrisa por 30 segundos nos va a ayudar a generar hormonas de la felicidad?
8: Científicamente probado que cuando la sonrisa es auténtica nos ayuda a liberar endorfinas. La sonrisa social, que esa es la que le avientas a tu vecino solo por quedar bien, pues no funciona mucho. Pero cuando te carcajeas, cuando muestras los dientes, cuando expresas emociones y sobre todo se te hacen patitas de gallo y demás, realmente estamos liberando endorfinas y es buenísimo para la salud. Nada mejor que un buen rato con tus amigos y un grupo de carcajadas en conjunto para saber cómo es ese shot de endorfinas.
14: Muchas gracias.
5: Ah,
14: gracias.
5: Muy bien. Y había otra pregunta luego por aquí.
15: Hola, mi nombre es Romina.
5: Hola, Romina.
15: ¿Cuál ha sido el pensamiento más raro o fuerte que han tenido sobre la vida?
8: ¡Wow! Ah. Buena pregunta. Okay. Fíjate que a veces, sobre todo les platico de mi experiencia como psicóloga, escucho muchas cosas que tienen que ver con el sufrimiento humano y también investigo mucho sobre el optimismo. Sí me he preguntado alguna vez si realmente nuestro trabajo es significativo para las otras personas. Y se me hace que es una pregunta rara porque pone como en tela de juicio todo lo que hago y lo que soy. Pero cuando veo que alguien que llega con sufrimiento puede estar en mejores condiciones, todo se vuelve a acomodar y entonces esa pregunta toma sentido y creo que lo que hago tiene un propósito y un sentido. Y eso, para mí, es parte de lo que hago con esa visión optimista de que mi contribución, por pequeña, puede generar grandes cambios.
5: Va. Y había buenísimo. Otra pregunta por acá, ¿no? También. Pero bravo. Un aplauso también para esa pregunta.
4: ¿Había?
5: ¿Había una pregunta más por acá? ¿Sí o no? ¿Alguien tiene alguna otra pregunta para Andrómeda?
4: Aquí. Acá. Adelante.
16: Mi pregunta está... Bueno, la generé a raíz de la pregunta que hizo la compañera. Y va un poquito de la mano con la filosofía. Y me preguntaba si ella preguntó que las personas que creen como en la astrología pueden ser optimistas. Entonces, yo me pregunto, ¿las personas nihilistas o la corriente del nihilismo no puede ser feliz entonces?
8: Bueno, muy buena pregunta. Fíjate que en realidad la filosofía tiene mucho que aportar a esto que estamos hablando de las corrientes de pensamiento. Yo creo que desde cada postura lo que vamos a encontrar es que tienen una visión del mundo y eso también es muy enriquecedor. Desde las personas que tienen una visión de enfocarse solamente en lo que es el caos, lo negativo, etcétera, hasta una visión, por ejemplo, muy estoica o una visión donde la filosofía nos ayuda a observar, a razonar y a pensar. Entonces, yo realmente creo que no se trata de que el optimismo venga disfrazado de una sonrisa. Yo creo que más bien lo que es importante es cómo ese proceso de pensamiento nos ayuda a balancear el contexto y el momento en el que estamos y nuestras propias circunstancias de vida. Entonces, creo que tu pregunta, a lo mejor me voy a quedar muy corta en este momento al contestarla, pero creo que lo importante es que desde donde estés parado y desde donde está tu visión, podamos intentar encontrar ese punto de balance.
4: Buenísimo. Muy gracias. Bien. Tenemos una pregunta por allá arriba.
5: Muchas preguntas, qué padre.
17: Sobre qué tan abajo queda el concepto de optimismo frente a, por ejemplo, el concepto de dicha, iluminación, en este concepto, por ejemplo, de los bodhisattva en el budismo.
8: Wow, muy buenas preguntas. Fíjate que en los últimos años se ha estado estudiando que el optimismo forma parte del bienestar psicológico y también forma parte de una serie de recursos
7: que se han estudiado como 6 grandes virtudes de carácter y que se dividen a su vez en 24 fortalezas. Y la dicha, todo lo que tiene que ver con el disfrute, forman parte de componentes que están presentes en personas que son optimistas, pero se han estudiado como componentes independientes. De hecho, hay uno que me encanta, que les comparto y se los dejo ahí como para que lo googleen, lo busquen, que se llama gaudibilidad, y es la capacidad que tenemos los seres humanos de disfrutar. Entonces, una persona optimista disfruta mucho, tiene gran gaudibilidad, ¿sabes? A lo mejor es cuando llegas a Navidad, abres el regalo que viene en una caja increíble de galletas y lo abres y resulta que son calcetines y tú hubieras preferido.

0: diferentes niveles de apoyo en nuestros propios espacios, nuestros tutores, a veces apoyo psicológico. La UNAM, las universidades como la Autónoma del Estado de Hidalgo, tenemos redes que son teléfonos, atención, las clínicas, pero si nada de esto de forma preventiva te funciona y tú sientes que esto ya está sobrepasando, mi mejor recomendación es que busques ayuda profesional. La verdad es que el acompañamiento psicológico no debe de pensarse solo cuando llegamos al grado extremo del pesimismo o solamente porque estoy como que todo va a estar bien y nada me preocupa, sino como un acompañamiento constante. Entonces yo te invito a que busques, que sea un psicólogo que tenga cédula profesional, y si te va a dar terapia tiene que tener maestría o doctorado. Ojo, eso es bien importante. Y bueno, una persona que sea especialista en el rango de edad que tú tienes y en las características de lo que estás necesitando en ese momento.
1: Va, buenísimo, bien. Pues muchísimas gracias, Andrómeda. Un aplauso para Andrómeda.
2: Muchas gracias.
1: Gracias, gracias, gracias.
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0: Muy bien, pues ya estamos de regreso aquí en Súbele a la Ciencia y les pido un fuerte aplauso para Claudia Juárez, por favor.
1: Hola, qué gusto. Qué gusto encontrarnos aquí en IEMS Iztapalapa 5.
0: Bueno, como es la primera vez, Clau, voy a presentarte. Clau es la editora del portal Ciencia UNAM y siempre nos trae temas increíbles de los que tratan y abordan dentro del portal, del cual estamos muy orgullosos en la dirección de medios. Y cuéntanos, Clau, ¿qué nos traes para esta, para este mes?
1: Así es, pues vengo a platicarles de lo más reciente que tenemos en nuestro sitio, que es de información y de divulgación científica. Y una de las secciones que tenemos es precisamente entrevistas con pues las personas que están haciendo ciencia dentro de la UNAM y de otras instituciones del país. Y un tema muy interesante que me encanta, que tiene mucha relación con lo que ahorita estuvimos, bueno, escuchando, en cuanto a la psicología positiva y la parte pues de nuestro cerebro, ¿no? Por ejemplo, ahorita, yo no sé, a ver, ¿quién durmió bien? ¿Quién se siente tranquilo? ¿Cómo están? ¿Están poniendo atención? ¿Quién tiene hambre? A ver, quiero ver levantadas las manos. ¿Quién está? Ya me quiero ir porque tengo una preocupación. Entonces, todo eso pues lo hace nuestro cerebro, ¿no? O sea, ese mecanismo de atención, de estar sintiendo, de cómo reaccionamos al ambiente, pues parte de nuestro cerebro. Y una entrevista que tenemos con la doctora Herminia Pasantes, ella es de las pioneras de las neurociencias en México en los estudios del cerebro. Ella está en el Instituto de Fisiología Celular de la UNAM y ella nos platica en este artículo que tenemos de las edades del cerebro. Y es muy interesante porque, bueno, el cerebro es lo que nos hace humanos. Digo, hay muchas especies que comparten ciertos comportamientos, ciertas sensaciones que también tenemos, pero eso nos, digamos, nos hace la diferencia como especie. Y, por ejemplo, ella lo que nos empieza a decir es cómo desde el vientre materno se va desarrollando el cableado de nuestras neuronas, porque una neurona por sí sola pues no hace nada, no necesita estar conectada con todas las demás partes de nuestro cerebro para poder desde respirar, poder comer, poder desplazarnos.
2: ¿Y esa es la forma en la que se va desarrollando?
1: Exactamente, desde el vientre materno empieza este cableado básico que nos hace únicos y no hay un cerebro igual en un ser humano. O sea, esa es nuestra huella que tenemos, nuestro

0: cerebro, ¿no? Que nos distingue incluso entre nosotros.
1: Oye, y en este artículo hay una idea de plasticidad cerebral. ¿Qué es la plasticidad cerebral?
0: Exacto, es nuestra biología, bueno, tiene este cableado, nuestro cerebro, pero estamos interactuando con el ambiente, con lo que nos enfrentamos en el día a día, como ya escuchábamos, ¿no? Tenemos un reto, un problema. Nosotros, por ejemplo, ahorita venimos de la delegación Coyoacán, veníamos con los compañeros que vienen de Cuernavaca en el auto, se descompone, empieza a salir humo, nos tenemos que bajar, ¿qué hacemos? Empezamos, nuestro cerebro empieza a actuar, ¿no? Nos tenemos que bajar. ¿Cómo está el ambiente que nos rodea? Estamos en una avenida que pasan muchos peceros, van al Metro Constitución, ¿qué hora es? Tenemos que llegar al IEMS porque no podemos perder estar con ustedes. ¿Qué vamos a hacer? ¿Cuántos recursos traemos? ¿Tenemos que pedir algo de la aplicación? ¿Cómo vamos a hacer para llegar? Entonces, nuestro cerebro está actuando en esas circunstancias. Y uno podríamos decir, huimos, no sé qué hacer, me bloqueo, o actuamos para poder alcanzar la meta, que en este caso era llegar al IEMS Iztapalapa 5, ¿no? Entonces, toda esta parte, la plasticidad es cómo el cerebro se va adaptando a estos cambios. El cerebro, aunque en algún momento de las etapas de la vida se van estabilizando ciertas conexiones como la corteza frontal, que es la parte del razonamiento, de la cautela, de la reflexión, todo este proceso, generalmente, a lo largo de toda la vida nuestro cerebro se va adaptando, reaccionamos, o sea, nunca es tarde ni para aprender algo, si estamos felices, si estamos tristes, nuestro cerebro va teniendo reacciones ante eso. Entonces es lo que se llama la plasticidad, que es lo que ayuda a que estas conexiones se vayan reacomodando de acuerdo al ambiente en el que estamos.
2: Oye, Clau, tuvimos a la doctora Herminia Pasantes hace unos meses, a ver, producción si me dice cuándo fue, pero me acuerdo que fue en Chapultepec, la Feria del Libro, exacto, en noviembre, y la verdad es que fue un deleite porque ella trata muchos temas del cerebro sumamente interesantes, y ahora que habla sobre la plasticidad, y también nos habla, y me gustaría que me comentaras, sobre cómo mantener activo el cerebro, ¿no? O sea, en el sentido, ya nos contabas que se teje, ¿no? O sea, el cableado, ¿no? Las sinapsias que se van haciendo, estas interconexiones, conexiones, ¿no?, en nuestras neuronas, y que se van fortaleciendo y que cada etapa de la vida va cambiando. Pero ¿cómo hacer para que el cerebro siga justamente, que tenga esta plasticidad?
1: Que active y que no se atrofie, ¿no?
2: Y se no se atrofie, exacto.
0: Pues sí, los investigadores que están trabajando en neurociencias, bueno, han visto a través de imágenes y todo cómo este cerebro se ha ido con modelos en distintas especies, cómo el cerebro se va adaptando. Y algo que sí ya está mucha evidencia es la parte de la actividad física, el ejercicio. Nuestro cerebro necesita buen oxígeno, estar oxigenado, necesita glucosa de buena calidad, entonces la alimentación, aunque siempre lo estemos escuchando de que come bien, hace ejercicio, parece en lugares comunes, pero en realidad sí hay un efecto positivo en la movilidad, por ejemplo, para que nuestro cerebro llegue bien el oxígeno, tenga nutrientes, su principal nutriente es la glucosa. Y también las relaciones humanas, justo lo que decíamos ahora, ¿no? O sea, estar rodeado de gente con la que te sientes bien, ¿no? Porque nuestro cerebro igual detecta si llegas a un lugar y como que alguien no te sonríe, ¿no? O te ignora, o si llegas a un lugar y te abrazan, ¿no? Te sonríen. Entonces nuestro cerebro está reaccionando, y las relaciones sociales también entre unos y otros estimulan nuestras conexiones cerebrales, le hace mucho bien al cerebro, ¿no? Entonces el estar con un apoyo social, un buen amigo, una buena charla, ¿no? De hecho, cuando luego estamos tristes y nos encontramos a alguien que tenemos la confianza de contarle el problema y nos da ánimo, pues también nosotros nos empezamos a sentir mejor, o también nuestro cerebro tiene la capacidad de procesar las ideas, ¿no? Y ver entonces qué hago con lo que te estoy contando, cómo estoy recibiendo esa parte.
1: Oye, Clau, y por otro lado hay otro tema también que se trata en el portal de Ciencia UNAM, que es sobre química, y hace una entrevista a Felipe León Olivares, ¿cierto? ¿Cierto?
0: Así es, bueno, les comentábamos que aquí van a encontrar, bueno, pláticas con la gente que está trabajando en los distintos institutos, en las preparatorias, y visitamos al doctor Felipe León. Él es un estudioso de la historia de la química. La química es una de las disciplinas, pues, más trascendentes en cuanto a desarrollo de tecnología, al conocimiento de la materia, y él se dedica sobre todo a documentar la historia de la química. Y él lo que nos cuenta en este artículo, que los invito a leer para que conozcan más a profundidad este tema, es la parte de un momento estelar en la química de México, ¿no? Que fue en los años 40, cuando se empieza a crear la industria de la química con dos áreas muy fundamentales, que es la industria del petróleo y la síntesis de hormonas. Aquí en México, pues hubo laboratorios que empezaron a sintetizar del barbasco, una especie de camote, lo que dio origen a la píldora anticonceptiva. Entonces, la píldora anticonceptiva es una de las tecnologías más revolucionarias de la historia de la ciencia. Y bueno, hubo mexicanos químicos que estuvieron trabajando en ese proyecto, con un proyecto enorme que era el laboratorio Sintec, en donde había investigadores químicos de diferentes países, y había un grupo mexicano que dio grandes pasos en esta disciplina. Entonces, ahí van a encontrar la historia completa, y pues es parte de esta plática que tuvimos con el doctor Felipe León.
1: Y es interesante, ¿no? Porque la química se relaciona con la economía, se relaciona con la historia, se relaciona con pues todo nuestro día a día, o sea, todo lo que tenemos puesto, los materiales, todo lo que de alguna manera está ligado a la historia de la humanidad, la química, ¿no?
0: Así es, muchos de los productos que tenemos están ligados. Y de hecho, bueno, eso es una parte de lo que hacemos en Ciencia UNAM, ¿no? Como han podido ver aquí en este programa, en los minutos que llevamos, la diversidad de temáticas que están desarrollando los investigadores en distintas áreas: psicología, neurociencias, química, cuestiones de salud, cuestiones de genética. Entonces, Ciencia UNAM pues es una ventana a esos trabajos.
1: ¿Dónde lo consultan?
0: En voz de los propios investigadores. En www.ciencia.unam.mx, y ahí pues van a encontrar artículos, van a encontrar infografías, van a encontrar audios. Entonces, ese material les puede servir muchísimo, y pues los invitamos a visitarnos también en nuestras redes sociales como Ciencia UNAM, que nos busquen. Y mi cerebro está muy contento de estar aquí en el GEMS.
1: Muy optimista.
0: En el Jens Iztapalapa 5.
1: Muy bien.
2: Un aplauso para
1: Clau Juárez, por favor.
2: Gracias, Clau.
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0: Va, muy bien. Bueno, pues tenemos esta sección. Tenemos una serie de boletos. ¿A quién le gusta el foot? ¿Nada más? ¿En serio? Qué penosos son. Yo creo que le gusta a más personas. Bueno, tenemos una exposición nueva en el Museo de Ciencias de Universum, que está acá en CU. Tenemos una nueva exposición que se llama La Ciencia Está en la Cancha. Tiene que ver con todo lo que tiene que ver con cómo está relacionado el fútbol con cuestiones científicas. Entonces, tiene que ver con física, tiene que ver con química, tiene que ver con materiales, bueno,
1: tecnología.
0: Con tecnología. La exposición acaba de abrir, está increíble y tenemos boletos. También Perfecto. Tenemos aquí a nuestro modelo. tenemos dos playeras y dos pases dobles para Universo. Entonces, wow. Para quien quiera playera o pase para el museo, vamos a hacer un ping-pong ciencia.
1: Me encanta.
0: Entonces, La onda es que nosotros les aventamos la pelota y quien la cache, si no la quieren, la pasan, ¿va? Pero la tienen que pasar hacia el público, no de regreso. Dos, tienen que poner las manos porque si no les cae en la cabeza.
1: Sí.
0: Y entonces, bueno, para quien la cache, les vamos a hacer una pregunta muy fácil. No es tan fácil.
1: No es tan fácil.
0: Pero les vamos a hacer una pregunta, pero no es de conocimientos, es más como de opinión.
1: Ajá.
0: Y se llevan algún premio, ¿vale? ¿A dónde la aviento?
1: Entendido.
0: ¿Para acá? ¿Allá? ¿Allá?
1: Me gusta.
0: Bueno. ¿Izquierda o derecha? Hagan ruido, derecha. Hagan, ay, ruido, mira, hagan ruido,
1: ay,
0: hagan,
1: ay,
0: ruido.
1: Ay, ay,
0: este,
1: ay,
0: lado, a ver. Ping pong ciencia.
1: Pásenla.
0: Si no la quieren, pásenla. Mira, ya la tienes.
1: Ahí está.
0: Te la dieron en la mano. ¿Cómo te llamabas?
1: Max.
0: A ver, dinos. Está muy fácil. Bueno, ¿qué quieres? ¿Playera o boletos para Universo? Pero
2: playera.
0: Playera.
1: Playera,
0: okay.
1: Va la playera.
0: ¿Qué piensas del entrenamiento en optimismo, en lo que estábamos platicando ahorita hace ratito con Andrómeda?
2: ¿Entrenamiento en optimismo? ¿Qué pienso?
0: Sí, tu opinión.
2: Creo que como tal no hay un entrenamiento, no sé. Creo que como lo mencioné en un principio, va muy de la mano de cómo se vaya desarrollando la persona, pero creo que si hablamos de un entrenamiento es de las experiencias que vaya obteniendo uno. Y como tal, yo no pienso que haya un entrenamiento, sino aprendizaje. Y dependiendo de cómo vaya viviendo la persona, pues va a ir desarrollando. Porque también, por algo hay personas que se vuelven negativas, que están en contra del optimismo y que no pueden ver el lado positivo de la vida. Entonces, creo que si hablamos de entrenamiento, me inclinaría más por experiencias que obtiene el individuo gracias a su entorno y a lo que lo rodea básicamente.
1: Ya. Muy bien. Buenísimo.
0: Muy bien. Un aplauso para Max.
1: Y va su playera. Y está bien chida su playera la que trae ahorita. A ver, ¿para dónde? Para la izquierda.
0: Para la izquierda.
1: Muy bien.
0: Pero cáchenla.
1: Voy, corro. Ping pong ciencia.
0: ¡Ah! Ay, mira, la primera. Muy bien.
1: ¡Ah! Pásala.
0: Échala.
1: ¡Ah!
0: Mira, ya. Muy bien.
1: Un micro, por favor.
0: ¿Playera o boletos para Universum?
1: Playera, va.
0: Muy bien.
1: ¿Qué le preguntamos? Tres razones para ir a Universum, Museo de las Ciencias. ¿Cómo para qué irías al Museo de Universum? Cuéntanos.
3: Para conocer más.
1: Ajá.
3: Para vivir justamente la experiencia.
1: Ok.
3: Y para... dicen que es nueva, ¿no?
0: Sí.
1: Ajá, esa expo.
3: Justamente, para no perdérmela.
1: Muy bien. Va, bravo.
0: Va, muy bien. Bueno, vámonos a nuestra siguiente sección. Vámonos con la siguiente sección.
1: Vamos.
0: Sí, adelante.
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0: Bien, pues ya estamos de regreso aquí en Súbele a la Ciencia y les voy a pedir un aplauso para Antonio Platas y Alejandra Carrillo, estudiantes de la licenciatura en Ciencias Genómicas de la UNAM. Bienvenidos.
1: Y bueno, fíjense, en el mes de mayo, en la revista Cómo Ves, se publicó justamente un artículo sobre, que se llama Un zumbido en el subsuelo, y habla de este mosquito, ¿no? Del metro de Londres. A ver, cuéntenos qué onda
0: ¿Cuál es la historia?
1: ¿Qué onda con un mosquito en el metro de Londres?
2: Pues mira, para meternos un poquito en el contexto, primero sembrémonos en la etapa de la Segunda Guerra Mundial. Más específicamente durante el Blitz, los bombardeos que hubo en Londres específicamente. Entonces prácticamente la historia de este artículo va sobre cómo las personas empezaron a refugiarse en la parte subterránea, en las estaciones de metro y demás. Entonces esto obligó hasta cierto punto a cambiar las condiciones del ambiente, ¿no? Entonces, tiempo después de la Segunda Guerra Mundial, los entomólogos descubren y se dan cuenta que hay un mosquito que tiene características diferentes al de la superficie.
1: Entomólogo? El entomólogo
2: es el investigador que se encarga de estudiar insectos y demás. Entonces, se mete con estos mosquitos y entonces se dan cuenta que pican diferente, no pican como los de la superficie que se basan más en picar aves, sino empiezan a picar mamíferos precisamente porque, bueno, había personas debajo y ratas y demás. Tiene la capacidad de reproducirse en un entorno muy cerrado, e incluso puede reproducirse y poner huevos sin la necesidad de picar sangre. Entonces prácticamente esto genera una creencia de que lo que pasó con la Segunda Guerra Mundial y demás fue un caso de evolución muy rápido, cosa que pues sonaba muy bonito, se vendió como pan caliente, porque pues siempre la evolución ha sido a lo largo de muchísimos años y no es algo que puedas ver simplemente a lo largo de una vida, ¿no? Más bien necesitas hacer estudios.
1: O sea, lo que parecía era que a partir de una concentración de personas en el subsuelo, en el metro de Londres, este mosquito rápidamente se había evolucionado para tener unas características distintas acorde a ese medio ambiente creado.
2: Sí, así es, que había surgido una nueva especie a partir de nuestras acciones.
1: ¿Y qué fue lo que pasó?
3: Pues justamente esta historia se volvió muy popular por esa creencia de que nosotros habíamos sido los responsables, que a partir de las modificaciones que habíamos hecho al ambiente en el que vivían diferentes especies, entonces habíamos cambiado sus características. Esto sabemos que es muy raro, sino por decir imposible, porque la evolución toma años. No puede ser un periodo solamente correspondiente a la Segunda Guerra Mundial. Entonces, posteriormente a los científicos les llamó muchísimo la atención el cómo es que había sucedido este caso. El año pasado se publicó un artículo que ya nos contaba la verdad, que en realidad no somos los responsables de esta evolución, sino que los mosquitos tenían una característica que se llama, llevaron un proceso que se llama exaptación, en el que ellos ya tenían esas características, simplemente estaban dormidas, por así decirlo. Y al estar expuestos a un nuevo ambiente y al hecho de que había más personas y lo único que podían comer, pues en realidad era sangre de mamíferos y no de aves, pues entonces esas características se volvieron a aprender de alguna forma. Se publicó este artículo en donde utilizaron la genética de poblaciones, que a grandes rasgos analiza cómo las variantes cambian en una población definida a través del tiempo, y pudieron ver que estas características venían de Egipto, del siglo XVIII, y más bien había habido una migración hacia Europa y hacia América, en donde estos mosquitos habían podido llegar y tener estas características y después prenderlas en la Segunda Guerra Mundial.
0: Y oigan, ¿ha habido como algún otro ejemplo en el que podamos afectar, por ejemplo, otro tipo de especies?
3: No. Pues creo que particularmente no se me ocurre ninguno, pero creo que ha de haber demasiados. En realidad la urbanización afecta a todas las especies, nos afecta a nosotros y afecta pues todo lo que desplazamos para poder crear estos espacios para nosotros. Entonces seguramente hay diferentes tipos. Está también el caso de la domesticación, en donde tomamos ciertos animales que no deberían de existir en un espacio doméstico sino salvaje y cambiamos sus características, la forma en la que viven, la forma en la que se alimentan, para que puedan vivir dentro de estos
1: perros,
3: espacios.
1: Gatos, canarios,
3: lo que sea.
1: Oye, ¿y quién nos enseña esto? Porque pasaron, son más de 70 años, ¿no? Desde la Segunda Guerra Mundial, y este artículo salió el año pasado, durante casi 70 años científicamente se creía que este mosquito había evolucionado de esta forma. cambia esta idea hace recientemente. ¿Y eso qué nos enseña de la ciencia?
3: Pues creo que en estos 70 años probablemente había indicios de que esta historia estaba mal. Ajá. Entonces, la información que tenemos va evolucionando y la vamos construyendo a partir de descubrimientos previos. No fue que un grupo de investigación se sentó un día y dijo, a ver, vamos a analizar el caso y resolvieron todo, sino que partieron de antecedentes, partieron del trabajo de otros grupos. Entonces, pues justamente por eso la colaboración es tan importante en la ciencia, porque solamente así podemos llegar a respuestas definitivas. Y es el admitir que nos estamos equivocando para a partir de ahí poder empezar a construir.
0: ¿Qué importancia tienen las ciencias genómicas justamente para entender mejor, ¿no?, el medio?
3: Pues en este caso yo creo que fue gracias a la genómica que se pudo delucidar, la verdad. Porque pues la genética de poblaciones utiliza herramientas computacionales justamente para poder analizar estas variantes y cómo evolucionan a través del tiempo.
1: Oye, Toño, y por ejemplo, en esta cuestión hay como una serie de cuestiones de las ciencias genómicas, ¿no? Esta idea de la genética de poblaciones, ¿no? ¿Qué es la genética de poblaciones?
2: Pues precisamente como mencionaba hace rato mi compañera, la genética de poblaciones ya no se basa en el típico individuo que siempre tenemos de un insecto, un mamífero, demás, sino más bien estudia el conjunto de ellos. Entonces, se basa en ver dinámicas, en ver cómo precisamente van cambiando su genética, cómo van cambiando sus características, el fenotipo y demás. Entonces, se empiezan a ver otras cosas porque, pues, como bien saben, hay muchas especies que no están solitarias, ¿no? Vas a la naturaleza y no los encuentras solitos, sino los encuentras en grupo. Entonces, existen muchas relaciones que la biología a veces básica no se basa en, no las ve. Entonces, las da por hecho, las da por sentado. Y la genética de poblaciones es un poquito ver esas relaciones que van más allá y que son complejas.
1: Y también el artículo, en Cómo Ves, habla de las especies híbridas. Eso, ¿a qué se refiere una especie híbrida?
2: Bueno, el caso más famoso y que yo creo que cualquiera lo conoce son las mulas. Prácticamente una especie híbrida es cuando dos especies diferentes, con características muy diferentes, se mezclan y entonces hay dos caminos. Puede sobrevivir esta nueva como variante, el híbrido más bien, o puede morir. Porque la mayoría de híbridos, más bien todos los híbridos, no tienen descendencia fértil, entonces no son capaces de
1: reproducirse entre ellos.
2: Entonces, ya. O pueden sobrevivir y entonces ocurre un nuevo mosquito, o no.
0: Va. Oigan, ustedes son estudiantes de la licenciatura en ciencias genómicas, ¿no? Y vienen desde Cuernavaca a Súbele a la Ciencia.
1: Sí, qué chido.
0: Pero quiero, por favor, ahorita aquí hay muchos estudiantes, y que nos digan, uno, que es como lo que más les interesó para estudiar ciencias genómicas, y dos, pues obviamente que nos hagan una invitación, ¿no? Porque también hay gente que tal vez no conoce las ciencias genómicas, ¿no? Y que dicen, ¿qué es esto de ciencias genómicas? ¿De qué va? ¿No? Entonces que nos puedan también como explicar un poquito eso.
3: Claro, pues en mi caso, cuando estaba en prepa me pregunté mucho sobre qué estudiar, como seguramente algunos de ustedes lo hacen, y yo sabía más bien qué áreas me gustaban. Sabía que me gustaba la biología, sabía que me gustaban las matemáticas, sabía que me gustaba la computación. Entonces, más bien traté de buscar una carrera que integrara esas áreas y que también me permitiera seguir explorando mis intereses, porque es justamente lo que hace Genómicas. Combinar estas áreas para después poder aplicarlas a prácticamente lo que se te imagine. Ya sea salud, ya sea agricultura, ganadería, cualquier tipo de industria, de alguna forma ocupas herramientas de las ciencias genómicas. Entonces creo que eso fue algo que me llamó muchísimo la atención. Y también el hecho de que es una carrera que te permite seguir creciendo. Aún después de la licenciatura, todos los días sigues aprendiendo algo nuevo y sigues descubriendo cosas que están bien, que están mal, y construyes a partir de este conocimiento. Entonces fomenta esa curiosidad científica que creo que tenemos todos en realidad, de entender el mundo alrededor de nosotros y inevitablemente con eso también entendernos a nosotros mismos.
1: ¿Y tú, Toño?
2: Pues en mi caso fue un poquito diferente. Me gusta verlo desde el ámbito optimista, ya que estamos, porque pues más bien para mí fue algo del destino. Yo no estaba planeando estudiar ciencias genómicas, de hecho no conocía la carrera, más bien yo iba a ir a ingeniería en biotecnología, me gustaba la industria, me gustaba la biología, he aplicado varias veces las matemáticas y bueno, al intentar aplicar para la UNAM vi que no estaba la carrera, entonces encontré el Instituto de Biotecnología y dije, bueno, si tienen un instituto tienen que tenerla. Desgraciadamente no, pero no me arrepiento porque, bueno, encontré la licenciatura en ciencias genómicas, me puse a ver el plan de estudios, más o menos de qué iba, sobre todo la bolsa de trabajo, porque dije, bueno, o sea, independientemente de las materias que yo vea, qué voy a hacer en la vida laboral, ¿no? Entonces, la verdad, me gustó mucho, sinceramente, muy padre, y sobre todo porque no es solamente el contenido que te dan y demás, y esta mezcla que hablábamos de materias y de áreas, sino que desde un inicio entras al ambiente de la ciencia, estás teniendo clases con investigadores que llevan años, con doctorados, y demás, e incluso pues ya estás con la posibilidad de entrar a laboratorios y demás, ¿no? Entonces es entrar a ese mundo que desde un inicio me daba curiosidad y sinceramente me llamaba mucho la atención.
1: Va, súper. Si alguien tiene alguna pregunta para Ale o para Toño, ahora es cuando, nada más levanten la mano. Aquí hay una pregunta, perfecto.
0: Allá también hay otra atrás.
1: Y allá hay otra atrás.
4: Hola. Mi pregunta sería, ¿la genómica puede crear un mosquito que no pique? ¿Y qué habría que cambiar?
3: Pues, ok, separemos un poco la genómica, que comprende un acercamiento un poco más computacional, y la biotecnología. Entonces, creo que mediante la edición génica muchas cosas son posibles. No sé específicamente qué se tendría que hacer en el caso de los mosquitos, creo que depende de la especie. Entonces, la verdad es que las oportunidades y las opciones son muchísimas. Mediante la edición génica podemos hacer pues cualquier cosa, que sea viable o no, pues sería cuestión de ver.
2: Sí. Bueno, yo para esa pregunta lo mismo, siento que son dos áreas un poquito diferentes, que sí se pueden relacionar, pero también hay que tomar en cuenta que no es todo decidir nosotros y ver qué pasa en el mundo, sino precisamente esa es la idea del artículo de divulgación, más bien tomar en cuenta que si creamos un mosquito que no pica, ¿para qué? O sea, ¿cómo va a afectar eso al entorno y qué va a pasar en la naturaleza? Porque, pues, a final de cuentas es la forma en la que ellos se reproducen.
1: Y tienen una función, además, buenísimo, importantísima, ¿no?
0: Buenísimo.
1: ¿Otra pregunta? ¿Acá?
0: Sí.
1: Muy bien. Y allí por allá también, sí.
4: ¿La genómica podría ser capaz de modificar un código genético humano? ¿Y eso entraría como en conflicto con el concepto de la naturaleza humana?
3: Definitivamente. Sí, la genómica es una herramienta que se debería de utilizar si es que quisiéramos alterar el código genético. Hay algunos casos de alteraciones al código genético. También entra en cuestión qué tan ético es o no modificar nuestro propio genoma y qué implicaciones tiene. Y creo que a futuro sí pudiese cambiar la perspectiva que tenemos de lo que significa ser humanos y de las diferentes modificaciones que puede haber, porque no es solamente el poder cambiar cosas que estén relacionadas con salud y a lo mejor vayan a ser beneficiales, sino también entramos como en implicaciones estéticas o pues de diferentes cosas que pudiesen ser un problema. Entonces, definitivamente pudiese cambiar lo que significa ser humanos y cómo lo entendemos.
1: Muy bien. Va. Tenemos otra pregunta por allá.
5: Hola. Hola. Bueno, este mosquito podría volver a emigrar, porque emigró de Asia a Europa y podría emigrar para América Latina o a América o a otros continentes o a otros países, y cómo afectaría más que nada ahorita en nuestra actualidad a nuestros genes, por así decirlo.
2: Pues yo creo que nuevamente depende de muchos factores, porque hay que tomar en cuenta que pues si el mosquito se alimenta sobre todo de mamíferos en este caso, pues el hecho de que viaje quiere decir que tiene los recursos para sobrevivir en ese nuevo lugar, no es solamente llego y veo qué va a pasar, ¿no? Porque se puede morir. Entonces, creo que sí, efectivamente pudiera migrar, y hay muchos otros casos, no solamente de insectos, sino de aves y otras especies que se han ido moviendo a lo largo del tiempo, pero creo que sería un proceso lento, no creo que sería así como de, se metió un mosquito a un avión y llegó al otro continente y entonces ya se reproduce ahí, sino más bien sería precisamente esta serie de cambios genéticos y evolutivos que van llevando hacia ese nuevo entorno.
3: Sí, y actualmente no hay evidencia de que estos mosquitos estén continuando a migrar, pero creo que sí sería una problemática justamente por lo que hablábamos de los híbridos, porque entonces nos abre las puertas a posibles epidemias debido a características que se puedan compartir dependiendo de las especies de las cuales se generen estos híbridos. Entonces, específicamente en el mosquito, y es algo de lo que se habla en el artículo, al tener esta característica compartida de poder picar aves y poder picar mamíferos, entonces existe un puente para poder transmitir enfermedades o diferentes cosas. Entonces creo que esa es una de las implicaciones más fuertes de una posible migración de híbridos.
1: Nos super tenemos que ir.
0: Sí, ya me están diciendo acá de corta.
1: Un aplauso, por favor, bravo. Para Toño y para Ale. Muchísimas gracias por estar en Sube la Ciencia.
0: Gracias.
1: Sí, ¿Quién están interesados en la carrera, en esta carrera? Googleenla.
0: Claro.
1: Está en el campus Morelos de la UNAM.
0: Vamos. Chao.
1: Y Sensacionómeno, ya chao, saben, sigo en la ciencia. Nos vemos, la semana que entra.
0: Hasta el próximo.
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26: Irán va a jugar el Mundial, declaró a finales de abril el presidente de la FIFA, Gianni Infantino. Y por supuesto, va a jugar en Estados Unidos.
27: Y bueno, el presidente de Estados Unidos, Donald Trump, volvió a amenazar a Irán con más y severos ataques.
26: Porque ante los ojos del máximo organismo futbolístico del mundo, no importan las agresiones sionistas. Tenemos que unirnos, unir a la gente. El fútbol nos une, dijo.
28: En el mundo hay divisiones y nuestro trabajo es la unión.
26: Quizá no tenga nada que ver la multa de más de $300,000 que Irán debe pagarle a la FIFA si se sale de la competencia. Pero en realidad, la guerra nunca ha detenido al fútbol, con excepción de la Segunda Guerra Mundial. Eso todos lo sabemos. Pero lo que no suele recordarse es que para 1942, la posible sede mundialista se la disputaban Brasil y Alemania. El Tercer Reich había impulsado una campaña política para hospedar el Mundial y la FIFA lo consideró una posibilidad, hasta septiembre de 1939, cuando decidió suspender la organización del campeonato debido a que Alemania inició la invasión a Polonia. La FIFA parece haber cambiado su sistema de creencias y una invasión militar ya no es motivo para la cancelación de una sede mundialista. Pero vamos, ¿qué pasaría si la vida se detuviera por cada conflicto bélico en el mundo? Entonces tampoco se hubiera celebrado el Mundial de España 82, cuando Irak e Irán, sí, también, estaban en guerra. O cuando en 1974, Alemania Occidental ahora sí logró llevarse no solo la sede mundialística, sino el campeonato, aún con las tensiones que había con Alemania Oriental. Quizá son justo los contextos de violencia, guerra y desaparición los que nos hacen querer creerle al señor Infantino cuando proclama que debemos unir a la gente. Queremos creerle, necesitamos creerle. Si tan solo no hubiera de por medio esa sensación de que no se puede cancelar el Mundial por todo el dinero que hay en juego.
0: Las 11 del día con 5 minutos en Radio UNAM. Les saludamos con gusto en este viernes 29 de mayo de 2026. Radio UNAM difunde a través de los 96.1 frecuencia modulada estereofónica. Estamos transmitiendo desde Adolfo Prieto 133 en la Colonia del Valle en la Ciudad de México. Le acompañamos en los controles técnicos mi compañero Antonio Beltrán, en la continuidad Enrique Pacheco, soy Elizabeth Rojas y vamos a dar inicio a este periodo en el que le estaremos acompañando con mucho gusto. Iniciamos la música con dos compositores, el primero nacido en Brasil en 1887, Heitor Villa-Lobos, con las Bacianas Brasileiras número 5. El aria, transcripción para flauta y guitarra y distribución de flores de 1937. Y de Argentina, nacido en 1957, Máximo Diego Pujol, escucharemos la suite Buenos Aires de 1995 para flauta y guitarra. En sus cuatro movimientos, primero Pompeya, segunda Palermo, tercera San Telmo y cuarto Microcentro. Interpreta el dúo Santelli-Marazzi con Felice Santelli en la flauta y Luca Marazzi en la guitarra.

0: Las 11 del día con 28 minutos en Radio UNAM. Acabamos de escuchar de Máximo Diego Pujol, Suite Buenos Aires para flauta y guitarra. Y de Heitor Villa-Lobos, escuchamos Bachianas Brasileiras número 5, aria, transcripción para flauta y guitarra, y Distribución de Flores, de 1937. Interpretó el dúo Santelli-Marazzi con Felice Santelli en la flauta y Luca Marazzi en la guitarra. Vamos a continuar con nuestra programación musical, hacemos una breve pausa y regresamos.
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2: Quienes llevamos ya un cierto tiempo sobre esta tierra, creo que nos podemos dar cuenta con facilidad que la manera en que se han acelerado las cosas en el mundo, la velocidad en que nos trasladamos, la velocidad con la que nos comunicamos, ha tenido el efecto perverso y extraño de distanciarnos y separarnos. Lo digo porque en Vivir para contarla, García Márquez recuerda un momento de su juventud en la que tenía que ir por barco desde la costa de Colombia hacia el centro del país para llegar a Bogotá. Y recuerda, o por lo menos se da cuenta, de cómo algo se perdió cuando aparecieron los aviones. Dice: ahora es raro que uno conozca a alguien en los aviones. En los buques fluviales, los estudiantes terminábamos por parecer una sola familia, pues nos poníamos de acuerdo todos los años para coincidir en el viaje. A veces el buque encallaba hasta 15 días en un banco de arena. Nadie se preocupaba, pues la fiesta seguía y una carta del capitán sellada con el escudo de su anillo servía de excusa para llegar tarde al colegio. Y así como el avión impide que nos conozcamos, por el cansancio, la premura, la imposibilidad de convivir, el encierro, lo mismo hacen los automóviles, lo mismo hace de muchas maneras el comunicarnos a distancia. Porque, claro, hemos perdido la posibilidad de echar relajo, perder el tiempo y llegar tarde al colegio.
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1: Continuamos con nuestra programación musical. Son las 11 de la mañana con 32 minutos. Escucha usted Radio UNAM a través de los 96.1 frecuencia modulada estereofónica. Estamos transmitiendo desde Adolfo Prieto 133 en la Colonia del Valle, en la Ciudad de México. Recuerde que están a su disposición el 55 56 23 32 81, que es el correo de voz, el correo electrónico radio@unam.mx, y en Instagram nos puede seguir como @radiounam. Vamos a continuar con la música en este viernes 29 de mayo. Escucharemos ahora música del álbum Il respiro della terra, Romances Opus 1 para guitarra. Interpreta Simonetta Camilletti en el disco editado por el sello Da Vinci Classics en el año 2018.

0: Son las 11 del día con 54 minutos en Radio UNAM. Acabamos de escuchar música del álbum Il Respiro de la Terra, Romances Opus 1 para guitarra. Interpretó Simonetta Camilletti en el disco editado por el sello Da Vinci Classics en el año 2018. Vamos a continuar con nuestra programación musical. Hacemos una pausa, le invitamos a escuchar En Clave Musical y después regresamos con más música.
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Hoy, Pablo Linares Manjarres. A continuación escucharán ustedes Desierto, música compuesta por Pablo Linares Manjarres.

0: Escucharon ustedes Desierto, música compuesta por Pablo Linares Manjarrés. Pablo Linares Manjarrés es músico y filósofo, egresado del Estudio de Arte Guitarrístico y de la Facultad de Filosofía y Letras de la UNAM. Actualmente se dedica al estudio de la filosofía de la música y a la composición para proyectos audiovisuales. En su obra, intenta expresar el origen y las sonoridades del mundo, así como generar una propuesta diferente en la escucha de nuestro ser.
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1: El Mundial de Francia de 1938 tiene el récord del menor número de asistentes en la historia. El público no estaba de humor para el fútbol por las tensiones políticas y la guerra que ya se veía en el horizonte. Tampoco ayudó la elección del país europeo como sede, que fue criticada y boicoteada por todos los países sudamericanos que esperaban que el campeonato se celebrara en Brasil. Ver a los jugadores de la Alemania nazi con uniformes negros y haciendo el saludo romano tampoco mejoró el ánimo.
2: Y en primera fila ha salido un aficionado haciendo el saludo nazi. Saludo nazi.
1: Y aún con todo eso, ese no ha sido el peor mundial de la historia. Ese récord se lo lleva Italia 90, considerado el mundial más defensivo de la historia, con todos los equipos jugando con tal pasividad que el promedio de goles por partido era de 2.2. O sea, pocos. Fue el mismo mundial en el que se acusó a Argentina de drogar a los jugadores brasileños.
3: Italia 90 ya está a la venta. Los mundiales de fútbol, las sedes, los participantes, todo lo que usted quiere saber en un sensacional compendio. Italia 90.
1: Pero también fue aquel que vio los peores arbitrajes, como el de Edgardo Codesal, el uruguayo que en la final entre Argentina y Alemania sacó dos veces la tarjeta roja contra los albicelestes y marcó una falta inexistente dentro del área a favor de los teutones, lo que derivó en un penalti que le dio la victoria a Alemania. Una decisión tan polémica que los mismos alemanes pusieron en duda, pero no dejaron de disfrutar la victoria. Hasta la mascota era fea. El diseño de Chiao es de lo más flojo que se ha visto en materia de diseño mundialista.
4: La mascota de la edición número 14 de la Copa del Mundo FIFA se llama Chiao.
1: Con toda la tensión política, la guerra, las desapariciones forzadas, la gentrificación, el desplazamiento, las amenazas a la seguridad, el encarecimiento de la vida, los costos que agudizan la diferencia de clases y el descontento poblacional, ¿será todo esto suficiente para que Canadá, Estados Unidos, México 2026 le quite el título a Italia 90? Pues lo más probable es que no.
5: Futbolísticamente, México está muy mal.

Son las 12 del día con 5 minutos en Radio UNAM. Continuamos con la programación musical de este viernes 29 de mayo de 2026 a través de los 96.1 frecuencia modulada estereofónica. Estamos transmitiendo desde Adolfo Prieto 133 en la Colonia del Valle en la Ciudad de México. Vamos a continuar con la programación musical de este viernes 29 de mayo. Escucharemos ahora al compositor nacido en México en 1948, Gerardo Tamés. Escucharemos Arpatlán, pieza de 1995, una versión para dos arpas de pedales, dos arpas folclóricas, jarana, cuatro venezolano, guitarra, contrabajo y percusión. Escucharemos al dúo de arpas Son Dos, con Janet Paulos y Mercedes Gómez, y Celso Duarte y María Elena López, arpas paraguayas, Juan José Duarte López en cuatro, Gerardo Tamés en jarana y guitarra, Alexei de Ordista Levitsky en contrabajo y Alejandra Barragán Reyes con Carlos García en percusión. Disco editado por el sello Fonca, Difusión Cultural UNAM, Asociación Cultural Skenda, en el año 2012.

0: Son las 12 del día con 20 minutos. Acabamos de escuchar Arpatlán, versión para dos arpas de pedales, dos arpas folclóricas, jarana, cuatro venezolano, guitarra, contrabajo y percusión de Gerardo Tamés. Interpretó el dúo de arpa Son Dos con Janet Paulus y Mercedes Gómez, Celso Duarte y María Elena López en arpas paraguayas, Juan José Duarte López en cuatro, Gerardo Tamés, jarana y guitarra, Alexei Diordista Levitsky en contrabajo, Alejandra Barragán Reyes y Carlos García en percusión. Disco editado por el sello Fonca, Difusión Cultural UNAM y Asociación Cultural Ixquenda en el año 2012. Vamos a continuar con nuestra programación musical. Hacemos una breve pausa y regresamos.
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0: feminismo de la diferencia. Es una corriente dentro del movimiento feminista que enfatiza la importancia de reconocer y valorar las diferencias entre las mujeres, incluyendo clase, raza, sexualidad y otras interseccionalidades. Se define como un reconocimiento y valoración de las diferencias entre mujeres que critica el feminismo universalista, buscando desmantelar opresiones estructurales y amplificar voces marginadas.
1: Libolet, página web feminista.

0: El feminismo de la diferencia surge principalmente en el marco de la segunda ola de los feminismos, en los años 60 y 70, cuando muchas mujeres comenzaron a preguntarse por qué, aún después de conquistar derechos como el voto, la desigualdad persistía. Esta corriente plantea que la emancipación no consiste únicamente en ser iguales a los hombres ni en adaptarse al modelo masculino dominante, sino en reconocer y valorar aquello que históricamente ha sido invisibilizado o inferiorizado, como son las experiencias, los cuerpos, las formas de vida y las voces de las mujeres. Así, el feminismo de la diferencia propone transformar la sociedad no borrando las diferencias, sino otorgándole significado político y cultural.
1: Jessica Gómez Muñoz,
0: docente del Departamento de Ciencias Sociales y Políticas y del Doctorado en Estudios Críticos de Género de la Universidad Iberoamericana.
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3: Las 12 del día con 24 minutos en Radio UNAM. Continuamos con la programación musical de este viernes 29 de mayo a través de los 96.1 MHz. Frecuencia modulada estereofónica. Estamos transmitiendo desde Adolfo Prieto 133 en la Colonia del Valle, en la Ciudad de México. Seguimos con la música. Tenemos ahora al compositor nacido en México en 1960, Eduardo Gamboa. Escucharemos el concierto para flauta y orquesta de 2006 en sus 7 movimientos: primero cántaros, segundo l'orangerie, tercero mogador, cuarto cadenza, quinto laberinto, sexto agua quemada y séptimo sol de tierra. Interpreta Miguel Ángel Villanueva en la flauta y la Orquesta Sinfónica de la Universidad Autónoma de Nuevo León bajo la dirección de Jesús Medina en el disco editado por el sello de R. Miguel Ángel Villanueva en el año 2016.

0: Acabamos de escuchar de Eduardo Gamboa el concierto para flauta y orquesta. Interpretaron Miguel Ángel Villanueva en la flauta y la Orquesta Sinfónica de la Universidad Autónoma de Nuevo León, bajo la dirección de Jesús Medina, disco editado por el sello DR Miguel Ángel Villanueva en el año 2016. Recuerda que estamos a través de Internet, síganos a través de nuestra página electrónica en www.radio.unam.mx. Yo me despido en este momento deseando que tenga una excelente tarde, un excelente fin de semana en compañía de los suyos, por supuesto, en compañía de Radio UNAM. Quédese con nosotros, siga disfrutando de nuestra programación musical. Le invitamos a seguir en sintonía y se queda con usted al frente de los controles técnicos mi compañero Antonio Beltrán, en la continuidad de Enrique Pacheco. Soy Elizabeth Rojas, le invitamos a escuchar en unos momentos más Prisma RU. Gracias, buenas tardes.
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2: para Radio UNAM. Qué bueno que nos sintonizan. Somos Ernesto Medina y Sabrina Gómez Madrid, sus anfitriones en esta tercera entrega de nuestra serie dedicada al Laboratorio de Trabajadores Sociales.
3: Así que nuestra invitada a la serie, la doctora Adriana Ornelas Bernal, profesora de carrera titular C de tiempo completo, definitiva en la Escuela Nacional de Trabajo Social de la UNAM, nos explicará cómo desarrollan tanto su difusión como su extensión académica. Gracias por acompañarnos, doctora.
4: Muchísimas gracias, me da mucho gusto estar nuevamente con ustedes.
2: La difusión y la extensión suponen la socialización del conocimiento generado en los diferentes campos del saber, en un lenguaje accesible a diferentes poblaciones y en medios diversificados, por lo que el Laboratorio de Trabajadores Sociales ha generado los propios.
3: Estos son el blog Sindesmos, una biblioteca, una hemeroteca, directorios de las escuelas de trabajo social en América Latina y de instituciones de apoyo a la intervención, aunque también incluye los diversos cursos impartidos y los eventos académicos organizados, entre otros.
2: Doctora Adriana Ornelas Bernal, ¿qué es lo que más les importa para difundir los temas de interés pedagógico y profesional, así como acerca de los hallazgos científicos de las líneas de investigación que se trabajan en su laboratorio?
4: Precisamente como ya lo anunciaba Sabrina, lo que más nos importa es hacerlo accesible a nuestro público. Y nuestro gran público son estudiantes de la carrera de trabajo social, no solo de nuestra escuela aquí en la UNAM, sino a nivel República Mexicana. Nosotros tenemos una serie de contactos con otras universidades y entonces justo decíamos, bueno, ya generamos conocimiento, ahora ¿cómo lo traducimos de una manera más accesible? Y como ya lo comentaba Ernesto, bueno, nosotros encontramos hace 13 años que el blog era una manera de hacerlo. Yo sé que ahora las tecnologías han avanzado mucho, pero ya que platiquemos más a fondo de este blog, pues les diré cómo es que nosotros hemos hecho que también él progrese e incorpore a las nuevas tecnologías.
3: Doctora, ¿qué nos puede decir tanto de su blog como de los cuadernillos e infografías que han elaborado?
4: Bien, el blog nació como una iniciativa de uno de nuestros becarios. Precisamente él nos decía que si queríamos tener un alcance más allá de la escuela, pues teníamos que buscar un medio digital. Y en ese entonces los blogs pues era lo que se estaba usando. Hicimos un diseño muy sencillo, pero que nos permitió compartirlo con otras universidades en las que se da la carrera de trabajo social. Y los primeros trabajos son precisamente los que nos señalas, Ernesto. Comenzamos con una serie de 7 cuadernillos. ¿Por qué llamarles incluso cuadernillos? Porque a nosotros nos interesaba que fueran cortos, sintéticos, con un lenguaje sencillo, directo, que pudiera decirles a los chicos, a las chicas en formación, de manera breve pero contundente, qué es trabajo social, cómo nos organizamos gremialmente, qué técnicas e instrumentos podemos utilizar. Y las infografías tienen la virtud de resumir esa información.
2: Bien, cuéntenos también acerca de los materiales didácticos que han fabricado, como de alguna de sus campañas más importantes.
4: Los materiales didácticos son una serie de, tenemos cuadernos, guías, tenemos videos, tenemos podcast, porque primero partimos del conocimiento de que los estudiantes tienen diferentes maneras de aprender. No todos los estudiantes son tan visuales, algunos prefieren estarlo escuchando, entonces lo primero que pensamos fue que había que diversificar el material didáctico. Y lo segundo que pensamos fue que tuvieran que ser complementarios. Entonces los hicimos a manera de series en las que el trabajo más teórico está, en, por ejemplo, en las guías. Un poco más metodológico está en los videos y los ejemplos pues están en los podcasts, ¿no? Entonces, aunque son tres materiales diferentes, siguen una misma línea.
3: Doctora, finalmente, háblenos de algunos de los cursos impartidos y de los eventos académicos organizados, en qué han consistido y cuál ha sido la respuesta que han tenido en torno a ellos.
4: Bien, nosotras hemos tenido una muy favorable respuesta, tanto en los cursos presenciales, que siempre tienen que ver con aspectos que a veces en la formación académica no quedan suficientemente claros, no alcanza el tiempo. Y yo quiero destacar una serie de cursos automatizados que hicimos a partir de la pandemia. La pandemia, como ustedes saben, pues nos llevó a los medios virtuales y ahí quisimos complementar la formación del estudiantado y por eso tenemos algunos cursos ahí dentro de nuestro blog que están automatizados, que los pueden tomar los estudiantes en el momento que ellos quieran. Y los eventos, yo quisiera destacar los encuentros de investigación que tenemos cada semestre. Nosotras como profesoras enseñamos a investigar, guiamos por estas líneas y cada semestre hacemos un encuentro entre varios grupos para que presenten los resultados de su investigación.
2: ¿Qué tipo de encuentros son?
4: Son encuentros estudiantiles de investigación en donde armamos mesas temáticas para que los estudiantes muestren a otros estudiantes qué fue lo que investigaron y puedan establecer un diálogo en las líneas temáticas en las que organizamos estas mesas.
2: ¿Algún logro que hayan tenido particularmente en este tipo de encuentros?
4: Sí. Los chicos siempre quedan muy satisfechos con la experiencia, no solo porque logran profundizar en las temáticas que ahí se exponen, sino porque a ellos les hace un acercamiento precisamente a lo que decíamos es un propósito del laboratorio, a irse formando como investigadores.
2: Pues doctora Adriana Ornelas Bernal, el tiempo ha concluido, por lo que le agradecemos muchísimo su presencia en nuestras instalaciones.
4: Gracias a ustedes.
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0: Muchas gracias, Olinka y Masewali, que nos acompañan hoy en este día tan especial. Pues, me presento, yo soy Deyanira Morán, conductora de Prisma RU. Muchas gracias por venir, qué gusto verles, saludarles en vivo y a todo color. Siempre es un gusto poder conocer también y ver a nuestros radioescuchas, a nuestras radioescuchas. Y pues hoy es un día especial porque llegamos a 10 años de transmisión continua. Y eso significa muchísimo para nosotros. Muchas gracias. Pues rápidamente yo diré que son 10 años de muchas experiencias, 10 años donde hemos aprendido mucho y en donde hemos podido tejer redes, sobre todo en nuestra universidad, poder conocer a más especialistas, a personas que tienen mucho que decir desde la universidad, desde el ámbito pues cotidiano, político, económico, los temas que nos interesan de México y del mundo y por supuesto de nuestra universidad, que es lo que tratamos que se refleje en los contenidos que tenemos día con día y que agradecemos enormemente a un público que nos ha seguido desde un inicio. Así que muchísimas gracias por estar aquí y pues para hacer estas cosas posibles siempre se necesita pues el apoyo de las personas, el apoyo por supuesto de quien también vio nacer este proyecto, que antes estaba como conductor, pero después pues ya estuvo al frente de Radio UNAM y desde ahí nos ha dado la oportunidad de crecer y sobre todo nos ha dado mucha libertad y eso es algo que se debe valorar muchísimo, es algo que se aprecia y que nosotros agradezco desde el corazón. Y bueno, pues les voy a presentar a la persona que ha hecho posible esa libertad desde un medio de comunicación, que siempre hace falta que podamos estar libres en el sentido de informar, pero con mucha responsabilidad, eso no se nos puede olvidar nunca. Así que les presento a nuestro director general de Radio UNAM, Benito Taibo. Benito. ¿Cómo estás, Benito?
1: Estoy muy bien, muy contento de celebrar este 10º aniversario con un equipo. Es un verdadero privilegio poder contar con un equipo de profesionales encabezado por Deyanira Morán, que todos los días hacen llegar la voz de los universitarios, a la comunidad en general y, por supuesto, a la propia universidad. Es un verdadero placer estar aquí esta tarde celebrando con todos ustedes. Gracias por acompañarnos a este 10º aniversario, que se dice fácil, pero han sido 10 años largos,
0: intensos,
1: intensísimos, trepidantes y maravillosos, porque la verdad es que es un trabajo espectacular el que ustedes están haciendo.
0: Pues muchas gracias. Gracias, Benito, por también por este pues apoyo y sobre todo decía que los medios de comunicación, el sentirse libres es algo muy importante, con toda la responsabilidad que eso amerita, pero creo que desde nuestra universidad esa libertad se ejerce con toda la diversidad de voces que tenemos dentro.
1: Yo creo que eso es lo más importante que tiene Radio UNAM, pues la independencia editorial que manejamos todo el tiempo, por supuesto, producto de nuestra autonomía, y eso, dar la posibilidad de que las áreas sustantivas, o sea, las tareas sustantivas de la universidad, la divulgación de la ciencia, la creación de conciencia crítica, yo creo que es muy importante, y algo que no sé, que no está escrito en ningún sitio, pero que sin duda también es muy importante, que es la generación de educación sentimental. La radio es una generadora de educación sentimental. Cuando escuchamos la radio, pertenecemos a ella. Y bueno, yo he visto gente que habla con la radio. Uh-huh. Y que le echa bronca a los conductores. No.
0: Bueno, pues muy importante todo esto, que se sienta una radio cercana y qué mejor que desde nuestra universidad.
1: Cercana, viva y trepidante, insisto.
0: Así es. Oye, me están diciendo de la producción que tenemos una felicitación del rector. ¿Qué te parece si la escuchamos?
1: Por favor.
0: Adelante.
2: Quiero enviar una felicitación al programa Prisma RU, que se transmite de lunes a viernes de 13 a 15 horas por la frecuencia 96.1 de FM. Su labor informativa forma parte cotidiana de la programación de Radio UNAM y narra día con día muchas de las actividades que se realizan en nuestra universidad. Desde una mirada universitaria, Prisma RU suma voces de académicas y académicos, así como especialistas de nuestra UNAM, que nos ofrecen sus análisis sobre la coyuntura de México y el mundo, generando así un noticiario con diversidad de voces y maneras de entender el mundo. Envío un saludo al director general de la emisora, Benito Taibo, a la conductora de Prisma RU, Deyanira Morán, y a todo el equipo que conforma este noticiario. Mis más sinceras felicitaciones.
0: Thor, que está presente de alguna manera en esta emisión.
1: Está presente el rector de nuestra universidad y le agradecemos enormemente esta felicitación. Y sobre todo a todos ustedes que es importante verles la cara en el mejor sentido. Verles la cara es muy importante, saber que del otro lado de la radio y de nuestros esfuerzos hay gente como ustedes que está siempre lista y dispuesta para escuchar aquello que nos hace ser, yo no diría, no sé si mejores, pero sin duda más informados. Y esto es muy importante en un mundo como el de hoy.
0: Claro que sí. Pues
1: felicidades, querida. Y a todo el equipo, de verdad, yo les pido un aplauso al equipo que hace Prisma RU, que es un esfuerzo.
0: Muchas gracias, Benito. Gracias.
1: Seguimos, permiso.
0: Seguimos transmitiendo. Dejo el micrófono. Muy bien, muchas gracias. Continuamos.
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0: Bien, pues continuamos y algo que les prometimos para esta edición especial de Prisma RU que cumple 10 años, pues son mesas de análisis que ustedes seguramente han escuchado en algún momento en el programa, y tratamos de elegir temas que puedan interesarle al público, que sean útiles, que les dejen algo en su cotidiano y que entendamos también esas maneras de comprender el mundo, de escuchar opiniones que se parecen a las nuestras, pero también opiniones diferentes. Y de eso se trata, y se trata, por supuesto, dentro de este trabajo que hacemos de comunicación, pues también acercar los micrófonos a personas que consideramos pues tienen mucho que decir. Y en esta primera mesa convocamos a periodistas para hablar de periodismo independiente, de lo que esto significa, de cómo está la libertad de prensa hoy en nuestros días. Así que les quiero presentar a nuestra invitada y a nuestro invitado. En principio, Almadelia Fuentes. Ella es periodista, es editora, ha trabajado en distintos medios de comunicación como CNN, El Universal, Reforma, NMás. También ha sido maestra en distintas escuelas como la Universidad Iberoamericana, la Carlos Septién García o nuestra Universidad Nacional Autónoma de México. Y actualmente dirige la Unidad de Investigaciones Periodísticas Corriente Alterna, que depende de nuestra universidad. Bienvenida, Almadelia Fuentes.
7: Muchas gracias, Deyanira. Muchas gracias a las personas que nos acompañan y a las personas que nos escuchan.
0: Claro que sí, porque mucha gente nos está escuchando también, como cotidianamente lo hace, y que ayer me preguntaba una persona, bueno, y a los que estamos fuera de la ciudad, ¿qué hacemos? Bueno, pues les enviamos muchos saludos y al siguiente año pues los invitamos que con más tiempo puedan venir por acá. Bueno, nuestro siguiente invitado es periodista, es investigador documental y de campo sobre Fuerzas Armadas, operación de cárteles de la droga y crimen organizado en México, desaparición de personas y poblaciones indígenas en condiciones de vulnerabilidad. Es director del medio digital Rompeviento TV, que seguramente muchos de ustedes ya conocen, y si no, ahora nos va a platicar también de este medio muy importante que pues ustedes pueden ver a través de YouTube y que también se transmite en televisión abierta en los Estados Unidos. También pues ha dado cobertura entre otras cosas muy importantes, pues a este conflicto, a este ataque certero de Israel ahí en la Franja de Gaza. Incluso pues estuvo en una primera parte de este esfuerzo que hicieron, pues que hizo una flotilla, y bueno, se embarcó y trae muchas experiencias también que contar y que lo ha contado a lo largo de su espacio. También ha sido parte de la Comisión Nacional de intermediación entre el gobierno entre el Ejército Zapatista de Liberación Nacional y el Gobierno de México, y bueno, pues me refiero a Ernesto Ledesma Arronte. Gracias, Ernesto. Y nos acompaña también Ernesto Núñez Albarrán, que es periodista desde 1993, ha trabajado 25 años en Reforma como reportero, editor de la revista R y de Enfoque, y ha trabajado en otros medios de comunicación. Recientemente estaba en la subdirección de Animal Político, actualmente se encuentra como reportero en la oficina México del diario El País, y tiene en su haber tres libros: Que el pueblo decida, La democracia según la Cuarta Transformación, La democracia no se construyó en un día, y Crónica de un sexenio fallido. Bienvenido, Ernesto Núñez Albarrán.
4: Gracias.
0: Y bueno, pues que sea una charla entre periodistas de cara a nuestro público. A mí me gustaría, pues quizás primero comentar por qué es importante el periodismo y el periodismo independiente en los tiempos que vivimos actuales, que ahora vamos a contextualizar también, pero de entrada, ¿por qué es necesario este periodismo? ¿Quién quiere empezar?
5: Yo creo que es bueno que empiece Ernesto, porque ¿Ernesto? Hace poco tuvimos una charla y dio una frase que me iluminó respecto a por qué sirve el periodismo, que es algo de estar, o yo la codifiqué así, de sin periodismo estamos en la oscuridad, ¿no? O sea, imaginen que somos periodistas quienes informan si hay un bloqueo en las calles, pero también si alguien se está robando el presupuesto, o si la violencia debe dejar de ser normalizada, la violencia de género, o si secuestran a personas en alta mar. ¿Qué pasa si no hay periodistas? Nadie se entera de que eso ocurre, y eso va mucho más allá de la industria de los medios, ¿no? De si es un periódico, que si es un TikTok, o si es una caja de cereal. No importa, lo importante es la necesidad humana que tenemos de saber lo que ocurre. Y en una era como esta, en donde ya es más lo que dudamos que lo que sabemos, es fundamental acudir a personas profesionales. Hay mucha gente que está creando contenido en redes sociales, pero no puede llamarse periodista, como no puede llamarse médico a alguien que te da un té para aliviar un dolor de panza, pero no sabe cómo detectar un virus. Es exactamente lo mismo. Necesitamos personas que puedan considerarse expertas en verificar informaciones y transmitirlas.
0: Gracias, Alma. Ernesto.
4: Bueno, pues ya que me echó la bolita. Así que
0: Ernesto Núñez.
4: Y aquí con mi tocayo.
0: Exacto, son dos Ernestos. Así Ernesto es. Núñez.
4: No, bueno, pero en primer lugar, muchísimas gracias, Deyanira, por la invitación a participar en este programa, y qué gusto ver aquí además al público. Y este experimento de estar en la onda gerciana, pero al mismo tiempo con gente de aquí de carne y hueso, es una cosa bien padre que hace muchos años no vivía. Y felicidades por el programa. Yo, ya que soy invitado recurrente, la verdad estoy muy orgulloso, y además como universitario, profesor universitario, egresado de la UNAM, pues es un orgullo nuestra Radio UNAM y desde luego este programa. Le decía yo a unos chicos de la FES Acatlán, me invitó Alma Delia a hablar con ellos. Recordaba yo en realidad lo que era el lema original del Washington Post, que es una frase que dice "Democracy dies in darkness", que es algo así como "la democracia se muere en la oscuridad". Y es una frase que en cierto momento del siglo XX el Washington Post consideró que ya no era necesario ponerla en su cabezal y la quitó. Y en 2016, cuando gana Trump por primera vez la presidencia de Estados Unidos, el entonces director del Washington Post decide ponerla nuevamente en el cabezal como una advertencia de los tiempos oscuros que podían venir por alguien que odia la democracia como Donald Trump, y como alguien que odia el periodismo como es Donald Trump. Entonces, me parece que es una frase muy pertinente, que nos tenemos que estar recordando los que nos dedicamos al periodismo, los que nos dedicamos a dar clases de periodismo, y creo que en general la sociedad, ¿no? Porque de pronto sí hay tiempos en los que de pronto no se valora tanto el papel del periodismo. Se piensa que como hay una crisis de los medios masivos de comunicación, entonces hay una crisis del periodismo. Y creo yo que eso no es así. Actualmente, efectivamente, las grandes empresas mediáticas pues viven crisis, ¿no? No se han adaptado a las nuevas tecnologías y demás. Pero el periodismo ha vivido tiempos, a pesar de todo, tiempos luminosos. Y ejemplos pues tenemos muchos. Yo me acordaba en esta semana con unos colegas, pues que hace 20 años en este país comenzó una guerra contra el narcotráfico. Y creo que eso puso a prueba el periodismo y afortunadamente creo que podríamos decir que pasamos la prueba. Es decir, si no hubiera sido por el periodismo, probablemente desde el simple hecho de nombrar eso que después a Calderón se echó para atrás y dijo que él nunca dijo guerra, pero que nosotros le llamamos guerra. Y que es algo que ha permitido que esta sociedad hable de las atrocidades ocurridas en este periodo ya largo de un combate irracional y además que con mucha corrupción de por medio y con muchos engaños de por medio, para hablar, darle voz a las víctimas, para hablar de las cosas que pasan en estos ataques y demás, y que ha derivado un montón de agendas, ¿no? De personas desaparecidas, de mujeres buscadoras, de desplazamientos forzados, de una serie de corrupción con unas industrias criminales que ya no es nada más de narcotráfico, sino que tocan muchos temas, y que creo que el periodismo mexicano, sobre todo a través de mujeres periodistas, creo yo, ha narrado a lo largo de estos 20 años. Entonces, imaginemos un país donde ocurre una atrocidad como esa guerra, sin periodistas que lo narren. Y creo que ahí podemos ir encontrando de por qué es tan importante el periodismo en estos tiempos, ¿no?
0: Gracias, gracias Ernesto Núñez. Y bueno, pues Ernesto Ledesma, que pues tú eres el director de un medio independiente como Rompeviento, ¿qué retos hay? ¿Cómo se inserta este periodismo? Porque es necesario, muy necesario en nuestros días.
8: Gracias Deyanira y felicidades a Prisma, felicidades gracias. A Radio UNAM y gracias por la invitación, Alma, Tocayo, y a ustedes que están acá y a quien nos está escuchando, muchas gracias. Bueno, yo creo que hay elemento que vale la pena también colocar de lo que estaban ahorita compartiendo Alma y Ernesto y que tiene que ver con ese periodismo independiente, ¿no? Sabemos que hay medios corporativos que siguen algunas líneas políticas dependiendo de quién es el presidente que está en turno. Y ahora que estamos en tiempos de la Cuarta Transformación, no es algo que no se esté repitiendo. También hay líneas políticas, líneas editoriales, y uno puede identificar que la gran mayoría de los medios corporativos son adversos a la Cuarta Transformación.

0: hay que ir a verificar eso que se está diciendo y no solamente restringirse a una investigación o a publicaciones en redes sociales, sino hay que ir, hay que colocar el reflector a la gente que está viviendo una condición difícil, sea fuera del país, con población de Palestina, en Cisjordania, en Gaza o en campos de refugiados en Jordania, pero las poblaciones indígenas que están viviendo situaciones muy complejas en Guerrero, en Chiapas, en Oaxaca, en Michoacán, poblaciones rurales. Entonces, a nosotros lo que nos parece es que la chamba, el trabajo fundamental es separar estas simpatías que uno pueda tener con quien esté gobernando, sea un país, una entidad federativa, un municipio, y estar colocando el otro lado de la noticia, no esa información que nos vendieron durante décadas. Tengo la impresión que quienes trabajamos en una manera más independiente, pues es como estar tratando de romper esa información que se le vendió a tanta gente sobre Cuba, sobre Venezuela, sobre Fidel Castro, sobre Hugo Chávez, sobre personajes políticos que se les generó un estigma, como si oyes la palabra jamás, entonces prohibido hablar de jamás, porque esos son los violentos, no Israel, no Estados Unidos. Hay mucho que abordar ahí y por eso pensamos que es importante ese periodismo independiente que te permite colocar la información desde quien está padeciendo una situación complicada.
1: Así es, muchas gracias. Sí, efectivamente, y ha habido campañas también en contra, a favor del gobierno, de pronto pues el miedo a un candidato que va a llegar y que no sabemos, lo vivimos en su momento con la llegada de López Obrador. Y están los medios, decían, los medios corporativos y estos medios de comunicación que pues tienen intereses, líneas editoriales. ¿Cómo se mueve, digamos? Porque creo que también importante es la trayectoria que tiene cada persona, cada periodista, cada reportero, cada periodista que hace una investigación sobre algo. Y creo que ahí de por medio también está el nombre. Y no es que dentro de un medio de comunicación, que puede ser a lo mejor más alineado a la izquierda o a la derecha, no exista este ejercicio periodístico de calidad, donde exista esa verificación de datos, donde se hagan investigaciones de largo aliento y que, pues, digo, al final de cuentas el periodismo debe ser muy responsable, debe ser ético. Y estamos viendo muchas cosas de pronto que no son éticas, de pronto pues este mar de influencers que pues llevan agua para su molino. ¿Cómo puede destacar este periodismo que queremos y que queremos que pues nuestras y nuestros radioescuchas o televidentes o lectores y lectoras pues realmente tengan una información que les ayude a tener una opinión y entender lo que está pasando, por ejemplo, en nuestro país?
2: Preguntas facilitas tú, ¿no? O sea, fácil, rápido la resolvemos. Yo creo que llevamos ya al punto de décadas en esta discusión, pero algo que ha cambiado y que es profundamente importante es que en México hay muy buen periodismo pese a la industria de los medios. Yo creo que eso es algo importante y que no podemos seguir permitiéndonos dos cosas que heredamos mucho del periodismo del siglo XX. Una, pensar que las audiencias son incapaces de entender o de ver los intereses de los espacios en donde se informan. No hay un solo medio, sea corporativo, sea autodefinido como independiente, o sea yo con mi teléfono, que no tenga un interés. Y no necesariamente es malo tener un interés. Todos tenemos un interés, ¿no? Puede que mis intereses sean los derechos humanos y puede que el interés tuyo sea la moda ecosustentable. Pues está muy bien, ¿no? Entonces, primero que nada, esa es una cosa que me parece que es importante que las audiencias vayan teniendo claro eso. No hay ese mito del periodismo objetivo, pues fue eso, es un mito porque todos tenemos un interés y hay un interés desde la manera en que escoge

0: a tus fuentes, desde los temas que escoges cubrir. Ahora, que haya un interés no es necesariamente malo, y pensar que las audiencias no se dan cuenta también es pecar de soberbia, y justo es lo que ha alejado a las audiencias del periodismo, ¿no? El no sentir que hay una información cercana, que me interesa, que acude a mis a los temas que a mí me importan. Entonces, creo que todos tenemos un interés, creo que no hay un periodismo objetivo y no tiene por qué haberlo, y creo que lo que tendríamos que alentar es una ciudadanía que sepa distinguir el periodismo profesional, estas características que tú mencionas, y que habemos un montón de periodistas en México que cada día tratamos de hacer un periodismo ético, profesional, riguroso, sustentado en hechos, que busque realmente informar y servir, porque ante todo el periodismo es un servicio. Y es un servicio para la ciudadanía, para que la gente conozca sus derechos, para que la gente pueda exigir rendición de cuentas a sus autoridades. Entonces, creo que desde ahí a mí nunca me ha parecido mal que los medios tengan una postura. Me parece mucho peor esta pretensión de objetividad y esta pretensión de yo soy independiente. Pues, ¿quién es independiente? Yo tengo que pagar una renta, tengo que pagar necesito un salario para cobrar por la profesión que hago, ¿no? Entonces, una cosa es ser independiente y otra cosa es ser profesional, autónomo, responsable, ¿no? Y creo que tendríamos que empezar como a modificar un poquito esos preceptos que le damos del siglo XX, que de pronto siento que confunden un montón, pero no sé qué piensan mis compañeros.
1: A ver, escuchemos. ¿Qué opinan de todo este? Y bueno, también recordarles, si tienen alguna pregunta que hacerle a nuestros ponentes, por ahí ya está pasando Michelle con algunas tarjetas para que les puedan hacer llegar alguna pregunta o comentario también del programa.
2: A ver, es un dilema que lleva, siempre ha estado ahí, sí, presente, ¿no? Digo, en el siglo XX a veces eso se resolvía más fácil cuando era la Guerra Fría, ¿no? Eso era como muy fácil, tú te declarabas de izquierda o de derecha, o estabas a favor del socialismo o a favor del capitalismo, y como que eran unas militancias más claras, ¿no? Eso se ha ido diluyendo, ¿no? Y ha habido ahí cosas. Pero hoy incluso es muy difícil, ¿no?, sostener qué es ser de izquierda, ¿no?, o qué es ser de derechas y tal, aunque se ha vuelto a ideologizar el debate, es decir, usamos las etiquetas, aunque ya no significan lo que significaban antes de la caída del muro de Berlín, probablemente. Incluso ahora las etiquetas se usan más para descalificar, ¿no? Entonces te dicen, no, si tú trabajas en cierto medio, eres de derecha y conservador. Y si tú trabajas en otro medio, eres un chairo y un peje zombie. Entonces, ese tipo de etiquetas que dominan el lenguaje público y sobre todo el debate en las redes, Sí, de pronto es difícil como combatirlas, ¿no? Y ponen a veces al periodismo en una innecesaria u obligada postura de tienes por fuerza que decir si estás a favor o en contra de AMLO, por ejemplo, ¿no? Entonces, eso es muy complicado, porque digo, si tú puedes tener una libertad personal de militancia, de ejercer un voto y demás. Incluso, como decía bien Ernesto, tú puedes simpatizar, por ejemplo, ¿no?, votar por un proyecto político, por una presidenta, por una candidata, qué sé yo. Pero luego, si en el ejercicio periodístico tú estás viendo que ese gobierno por el que probablemente votaste está haciendo algo que está mal, tu obligación como periodista es denunciarlo, independientemente de si lo cometió un gobierno del PRI, del PAN o de Morena. Y entonces eso a los políticos no les gusta. O sea, yo me acuerdo, pero le cuento una anécdota rápida, cuando yo trabajaba en Reforma, pues se decía que era un periódico del PAN. Y entonces gana Fox la presidencia. Y en agosto de 2000, siendo Fox presidente electo, de pronto me encuentro yo junto con una compañera fotógrafa, Paola García, en el rancho de Fox. Nos encontramos una historia extraordinaria, muy cruel, de los niños que eran empleados como peones, de niños de 7, 8 años, en el rancho de Fox, y la publicamos en Reforma. Y fue una historia de primera plana. Y al día siguiente, el reclamo de Marta Sahagún, que era la vocera de Fox, y del propio Fox, fue: ¿cómo es posible que Reforma, un periódico que nos ayudó a tirar al PRI, hoy le ponga este golpe a Fox? y seguramente esto es porque nos quieren cobrar no sé qué y tal. Pues estas locuras de los políticos que piensan que tienes que estar con ellos todo el tiempo. Los políticos no les gusta el periodismo, les gusta la propaganda. Hay un libro que se llama Simpatía por los medios, ¿no?, de Raúl Trejo, que habla justo de eso. A los políticos les gusta los medios para hacerse propaganda. No les gusta el periodismo. No les gusta que vaya alguien a una conferencia mañanera. Yo disfrutaba mucho cuando iba a mi tocayo a hablar de Chiapas con López Obrador, porque eran largas entrevistas en medio de una mañanera de temas muy de fondo, de lo que estaba pasando en el territorio, que sacaba a López Obrador de su guión y que visiblemente incómodo, pues tenía que responder. Entonces, creo que no necesariamente un periodista tiene que renunciar a sus convicciones políticas o ideológicas, sino simplemente ejercer su trabajo,
1: ¿no? Muy bien, muchas gracias. Gracias, Ernesto. Ernesto, ¿qué nos dices de todo este, de este tema? Que efectivamente te hemos visto en las mañaneras y comentario aparte, pues es un ejercicio que no se había visto, más allá de lo que pueda significar la mañanera, que podemos tener ahí distintas opiniones, pero efectivamente seguir tus interpelaciones ha sido muy interesante. Va adelante.
3: Gracias, Deyanira. Sí, mira, yo creo que ahorita Ernesto, mi tocayo, hacía una definición de ese periodismo independiente, ¿no? Escuchaba a Alma discrepar un poco de que si es independiente, no es profesional. Pues sí, tenemos una discrepancia importante. Y para nosotros el periodismo independiente, pésele a quien le pese, es independiente de partidos políticos, independiente del poder empresarial, independiente de movimientos sociales, independiente de toda y de todos, así tengamos un financiamiento que nos lo da en gran medida el público que nos ve, pero es un periodismo independiente. Y esta parte que señalaba ahorita mi tocayo, de ir, por ejemplo, a un espacio como La Mañanera, yo comparto esa parte que dices, Deyanira, de que es un ejercicio valiosísimo, muy valioso, que lo abrió Andrés Manuel López Obrador, que antes los periodistas y los medios no teníamos acceso ni al presidente de la República ni a secretarios de Estado. Ahora tenemos a través de ese mecanismo esa vía. Y ciertamente pues también tenemos diferencias en los formatos o eso. Con Andrés Manuel teníamos posibilidad de tener algunos debates y discrepancias. Y ahí es un personaje que siempre me gustó políticamente, creo que ha hecho una gran aportación a nuestro país. Y hay temas en donde creo que nos queda agua de ver, ¿no? Como en materia de derechos humanos. Y en esta administración, igual. Creo que son como de los puntos débiles de del gobierno de la Cuarta Transformación, pero es una enorme diferencia de lo que estábamos padeciendo y enfrentando cuando estaba el Partido Acción Nacional o el Revolucionario Institucional en la presidencia de la República. Y hacer trabajo de campo, por ejemplo, en materia de desaparición de personas, es muy distinto cuando lo hacíamos en campo, estando Felipe Calderón o estando Enrique Peña Nieto, que estando Andrés Manuel o el gobierno de Claudia Sheinbaum. Por lo menos, aunque sigue habiendo altos riesgos, hay mejores posibilidades de poder hacer el trabajo en campo que en otros momentos.
1: Muy bien, muchas gracias. Bueno, no sé si tengamos alguna pregunta de parte del público en tarjetas, porque vamos a ir cerrando ya esta mesa, que como ven se nos va el tiempo muy, muy rápido. Y también, pues, ¿cómo estamos viviendo la libertad de expresión hoy en estos tiempos? Y agrego a esta pregunta, también aquí Sebas Pavón, que nos dice: ¿cuáles consideran ustedes los medios periodísticos de corte imparcial, en especial para que los jóvenes se inicien informando? Y felicidades por 10 años de Prisma RU. Bueno, entre esto y lo que yo comentaba, esto de cómo estamos viviendo hoy la libertad de prensa, un comentario final, porque ya casi nos vamos. Creo que nos da tiempo de un minuto cada quien. Sí. Alma.
0: Bueno, primero recomiendo corrientealterna.unam.mx porque es el proyecto que encabezo y es periodismo que hacen las y los estudiantes de la UNAM, de cualquier carrera, de cualquier posgrado, y ahí se ven muy claramente reflejados los temas que les interesan, y a mí eso me parece fascinante. Respecto a libertad de expresión y a qué otros medios, pues yo creo, dicen mucho, ¿no?, que esta es una época de seguir figuras, y según todos los estudios se siguen figuras, y los medios convencionales o corporativos han hecho esfuerzos por destacar figuras. Yo más bien apostaría por destacar y entender cómo es el buen periodismo, ¿no? Que se encuentra buenos periodistas y buen periodismo tanto en el Universal como en el medio que dirija Ernesto, que se encuentra buen periodismo o mal periodismo tanto en El País como en El Heraldo como en cualquier radio pública. Es decir, creo que hay muchos esfuerzos en distintos espacios de México, al menos, que es lo que yo conozco, en donde hay muchos periodistas que todos los días apuestan, independientemente de los intereses o no de sus medios, para quienes trabajan en medios convencionales, o de sus esfuerzos para conseguir financiamientos, que hay un esfuerzo, muchísimos esfuerzos en distintos estados del país para levantar sus propios medios ante la censura que han sufrido, ante los despidos que han sufrido, ante el acoso, para vivir de sus audiencias. Entonces, yo lo que apostaría y lo que llamaría es aprender a leer y distinguir el periodismo basado en hechos, el periodismo verificado, el periodismo profesional, porque se puede encontrar en cualquier espacio.
1: Muy bien, muchas gracias. ¿Con qué te despides, Ernesto?
2: Pues a ver, sí son, a pesar de lo que parezca a veces, sí son tiempos mucho mejores. Es decir, yo coincido con mi tocayo, yo cubrí presidencia con Fox y con Calderón, y le pudimos hacer 15 preguntas a Fox en todo el sexenio, y
1: bien les fue.
2: 20 a Calderón. Fox, una de esas preguntas le incomodó fue cuando le preguntaron que por qué había ayudado a invadir el Cerro del Chiquihuite donde transmitía Canal 40, y su respuesta fue, ¿y yo por qué?, ¿no? Entonces, bueno, hoy se responde con el sexenio de Andrés Manuel, se habrán respondido más de 6,000 preguntas, probablemente, de todo tipo, buenas y malas. Preguntas para hacerlo quedar bien, preguntas para hacerlo quedar mal, pero estaba la posibilidad, y hoy en día cualquier periodista puede ir a preguntar lo que sea. Eso es muy diferente. Tampoco veo yo un ejercicio de censura, desde luego no como el que ocurría en los años 70, 80, tampoco como el que hubo con Peña Nieto y demás, de amenazas directas, de sacar del aire a alguien como Carmen Aristegui y cosas así. No veo que ocurran, pero sí hay una gran amenaza para el periodismo, que es el crimen organizado, que lamentablemente está atacando a muchos colegas, y hay que decirlo, principalmente en territorios muy alejados de la Ciudad de México. Y hoy mismo, bueno, en El País publicamos lo que está pasando en San Luis Potosí, donde se modifica el código penal para perseguir a comunicadores y a periodistas, es decir, no estamos libres de la censura y del intento, a veces consustancial al poder, de limitar la libertad de expresión y la libertad de periodismo. Mis recomendaciones, yo siempre les recomiendo a mis alumnos, lean todo y vayan considerando cosas, ¿no? O sea, yo, como Claudia Sheinbaum, podría decirles no vean TV Azteca, por ejemplo. Ahí sí no coincido con Almadelia, en que en todos los medios encuentras buen periodismo. Creo que sí hay varios medios en donde no, lo último que encuentras es periodismo. Ella mencionó uno de ellos, no voy a decir cuál era, pero otro es TV Azteca, pero bueno, por ejemplo, El Heraldo, que es un periódico dedicado a publicar comerciales del gobierno, en fin, pero sí en muchos medios van a encontrar cosas, incluso en Televisa, que tiene una unidad de investigación interesante, pero también recomiendo mucho los esfuerzos independientes, incluso yo a mis alumnos les recomiendo siempre, desde luego Rompeviento, Corriente Alterna, Quinto Elemento Lab, que son medios que sin ser el mainstream de los medios, están haciendo muy buen periodismo y sobre todo dándole la oportunidad a jóvenes periodistas de empezar a construir carreras, algunas de las cuales son muy sólidas.
1: Muy bien, muchas gracias. Gracias, Ernesto. Ernesto Ledesma.
3: Sí, gracias, Deyanira. Bueno, yo creo que esta parte de que recomienda Ernesto de leer, revisar, escuchar los distintos medios de comunicación ayuda mucho a formarse el propio criterio. Nosotros pensamos, por ejemplo, poner atención en las mañaneras, quién hace preguntas, a quienes más les dan la palabra y el tipo de preguntas que se hacen. Porque una cosa es hacer investigación para de puros adversarios de la Cuarta Transformación y presentarlos en la mañanera, y otra, todo lo contrario. Un sentido que nosotros hemos colocado en varios momentos en Rompeviento TV es: si tú ves un medio de comunicación y todos son críticas al gobierno actual, algo está mal. Si todo son aplausos al gobierno actual, algo está raro ahí. Hay que buscar los equilibrios y esa parte de poder que se pueda estar verificando la información, particularmente con las personas que están padeciendo una condición compleja.
1: Muy bien, muchas gracias. Pues se nos ha acabado el tiempo, solamente quiero dejar estos comentarios de parte de ustedes. Nos dice por aquí Flavio Galván, ¿por qué no se les da seguimiento a las noticias? Bueno, no entendí muy bien la pregunta, ¿por qué no se le da seguimiento a las noticias?
0: Creo que es cierto, muchas veces hay tanta agenda informativa que es complicado darle seguimiento.
1: Exacto.
0: ¿No? Pero busquen medios que sí dan, hay muchos medios, es que no acabamos si les damos.
1: Sí, y dice este otro comentario, el gran pecado de los medios de comunicación es no abrir la participación social. Ejemplo a seguir es el periodista Paco Huerta con su programa Voz Pública, dice aquí Embrión Vigente sobre el advenimiento de las ONGs también para los, y luego aquí puntillo dice, para los partidos políticos. Muchas gracias, profesor Franco Gutiérrez, fundador de Grupos Culturales Especializados. Muchas gracias por el comentario. Y pues sí, efectivamente, yo haciendo alusión a lo que decías, Ernesto, porque ya nos vamos, Ernesto Núñez, este tema de ¿qué le recomendamos a los alumnos y alumnas que se están iniciando en el periodismo? Pues que sigan a periodistas en principio, que sigan a periodistas que opinen como ellos y ellas, pero que también otros que opinen distinto y que hagan trabajo diferente, porque pues muchas veces nos dan gato por liebre. Se están vendiendo espacios, digamos, al público donde nos dicen son periodismo tal, no quiero poner nombres, pero hay varios, y no son periodistas, son personas que pues están o a favor del gobierno completamente sin razón de ser específicamente, a veces no se entiende, o en contra. Y lo que no queremos es generar esa polarización y esos odios, sino entender desde el periodismo pues lo que está pasando en el mundo. Muchísimas gracias. Gracias, Almadelia Fuentes, gracias, Ernesto gracias Núñez Albarrán, Ernesto Ledesma Ronte. Muchas gracias por estar aquí.
0: Muchas gracias. Gracias.
1: Muy buenas tardes.
3: Gracias.
1: Continuamos.
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1: Bien, pues vamos ahora a dar paso a pues conocer a la cantante que engalana esta celebración, este festejo aquí con todas y todos ustedes y que vamos a seguir escuchando. Ella es Olinka, que se hace acompañar de Masewali, y vamos a conocer un poco de su trayectoria. Y bueno, para esa entrevista me acompaña Tamara Quirós, que también ya la conocen en la sección de Cultura. Tamara, bienvenida, buenas tardes.
6: Deyanira, qué gusto verte, qué gusto también ver a la gente que nos acompaña en esta sala, que hoy vibra en otras frecuencias, gracias a la invitada que hoy nos acompaña y que, bueno, también ha sido cómplice durante estos 10 años de recorrido, ha sido cómplice de este programa. Olinka, bienvenida y gracias por acompañarnos.
7: Muchas gracias, yo honrada de estar aquí con todos ustedes esta tarde y de ser parte de esta gran celebración de 10 años de Prisma RU. Un aplauso fuerte, que siga la radio sonando esa experiencia sonora.
6: Exacto. Oye, Olinka, y has venido muy bien acompañada junto a tu grupo, que son tejedores de sonidos, todos, tejedores sonoros. Vienes con Andrés Valadez en la guitarra y la producción, con Rubén Montero en el bajo, con Gustavo Medellín en las teclas, también está Jorge Schuellman en la batería, Junuet Hill, que está en la voz y coros y la percusión menor, y también con Luis Cepeda en la foto y el video. Vienes muy bien acompañada por un equipo, también con Masewali. Y bueno, me gustaría que nos platicaras un poco de este proyecto. Se te reconoce como una de las pioneras del reggae en la escena musical. Llevas más de 2 décadas, 25 años de trayectoria. ¿Qué nos puedes comentar sobre, pues, cómo se le hace para mantenerse en el camino independiente, seguir vibrando también y curar de cierta forma a través de la música?
7: Pues es un vehículo, siempre lo hemos concientizado de esa manera. La música es un vehículo para transformar conciencias y siempre es la bandera de saber que el arte consciente es la solución para el florecimiento de una nueva humanidad. Hace rato que platicaba con Deyanira, platicábamos que este camino del arte, sobre todo en nuestro país, es un camino de resistencia, pero también si estamos con el alma y con el espíritu en llamas y vivo, creo que sí podemos lograrlo y procesar también todo el dolor, toda la tragedia que se vive en la humanidad a través del arte, cultivando así nuestro espíritu. Entonces, es nuestra casa, es nuestro refugio y pues no ha sido tan difícil en el sentido de que es construir una identidad a través del amor, a través de la palabra, a través del sonido, de lo sagrado que es la esencia de ser.
6: Eres una artista urbana y creo que el pavimento de la ciudad no puede ocultar lo que es la tierra, ¿no? Lo que son las raíces. En ese aspecto, no solamente eres cantante del reggae, sino también de la música del mundo, de los ritmos afro. ¿Cómo se le hace también, Olinka, para que a través de la música todo suene acorde a esta esencia junto con Masewali? Porque también con ellos compones, también con ellos compartes.
7: Claro, pues he tenido la fortuna y la posibilidad de conocer distintos géneros. Tengo 15 años con la compañía de música y danza flamenca que se llama La Forja. Estoy en un proyecto también de folclore del Caribe colombiano. Empecé haciendo música tradicional africana. Y bueno, todo eso me ha empapado un poco así en la cultura, a crear mi propio personaje a través de la identidad vocal también y de nuestro discurso, que es un discurso para construirnos a través del amor, también de la conciencia y la protesta social para poder hacer un cambio sanador, así con la equidad, con la unidad, con el respeto.
1: Por supuesto. Olinka, yo te quisiera preguntar, justamente estábamos platicando de todas estas, a lo mejor, influencias que tienes y que pues tú tienes una identidad propia en la música. ¿Cómo se construye todo eso? Porque te gusta música muy variada y tienes, pues, tú haces distintos, digamos, elementos, ahora con músicos, con Masewali, pero ¿cómo se crea esa identidad, Olinka?
7: Pues ha sido una construcción muy interesante para mí, primero, porque además yo soy de la UNAM, soy puma de corazón, desde la prepa, estuve en la prepa 6, estuve en la Facultad de Filosofía y Letras en la UNAM, en la carrera de Literatura Dramática y Teatro, y a partir de ahí pues estuve pues construyendo mi personaje, pues, y creo que a través, retomar la música, bueno, cuando empecé a construirme a través de la música, retomé las herramientas del teatro para construir ese personaje. Y me gusta mucho la esencia de las raíces. Me ha parecido muy interesante poder abordar porque cada género tiene un lenguaje distinto, hasta corporal. También es decir, me voy a vestir con mi traje tradicional regional o me voy a vestir más flamenca. Entonces, con el tiempo me ha gustado poder decir soy una gitana rasta, o sea, cómo me construyo a mí misma. Ha sido muy interesante también para mí ese proceso desde el interior, pues me ha gustado, y el apoyo, pues obviamente, de todos mis compañeros que también van aportando a la música una esencia muy personal.
1: Bien, muchas gracias.
6: Que yo creo que eso es bien importante, Olinka. Somos una fusión de muchas cosas, ¿no? De las experiencias que vamos viviendo en cada etapa. En ese aspecto, ¿qué significa para ti voltear hacia atrás y ver que, bueno, ahora hay más mujeres que también están en la escena musical independiente, en la escena musical mexicana, en el reggae? Vaya, ha sido premiada también, galardonada, reconocida, ya lo decía, como pionera. Pero, ¿qué significa para ti abrir brecha también para tus compañeras?
7: pues es una inspiración.
6: Para y con ellas. De
7: sí, claro. Es una inspiración constante porque yo también tengo pues mis maestras que me inspiran todo el tiempo y ver a todas las nuevas generaciones que vienen con todo, porque ahorita hay demasiadas mujeres. Lo que hace falta a veces es construir nuestros espacios y sostenerlos, porque hay muchos festivales muy grandes que si ven ustedes hay 60-70% de hombres y falta espacio así para nosotras en los carteles. Entonces yo creo que sí está bonito que podamos darnos la oportunidad, pero que también las producciones grandes y los festivales nos puedan tomar en cuenta, porque es tiempo también de las mujeres.
6: Por supuesto, ya nos acercamos, me parece, al cierre, Olinka. Sí. Para la gente que está aquí presente en la sala y también para quienes nos están escuchando a través de las frecuencias de Radio UNAM, decirles que estás trabajando en un EP y vas a presentarlo el próximo julio, 18 de julio. Sí. 16 de julio, ¿cómo se llama este? Me encanta el título.
7: Sentimientos.
1: Un tributo a la
8: que no
1: música.
8: Se te podía olvidar este anuncio. Esta,
7: no se me puede olvidar.
8: Porque, esta primicia aquí.
7: Claro, porque esta es la primicia y quiero invitar a todos ustedes que están aquí presentes y toda la gente que nos escucha. Estamos muy contentos de trabajar junto con Andrés Valadez y Diego Vallemus de mi productora TNT. El próximo EP de Olinka, que se llama Sentimientos, jueves 16 de julio en Foro Cultural Ilvana. A las 8 de la noche, entrada libre para todos ustedes. Espero que nos puedan acompañar, será un gran placer. Y es un tributo a la música popular mexicana con autores como Martín Urieta, Cuco Sánchez y bueno, al rato vamos a hacer un estreno aquí internacional.
6: Eso.
7: Interestelar.
6: Me encanta y además en ese escenario que también es un símbolo de resistencia y de resiliencia, me parece perfecto que lo presentes allá. Te seguimos en redes sociodigitales como Olinka Oficial, así te encontramos. ¿Y qué les parece si vamos dando entrada también a tu grupo, bueno, a Masewali, porque nos vamos a despedir con una canción de ella?
8: Nos vamos a despedir y luego regresamos después del corte con una canción para que sigan conociendo más de la música de Olinka y Masewali, que ya se asoman por aquí los músicos. Vamos a regresar con ellos.
6: Gracias.
8: Muchas gracias, Olinka.
7: Gracias a ustedes.
8: Muy buenas tardes.
7: Prima RU.
8: Bueno, pues vamos a hacer una pausa. Gracias por venir. Les reiteramos este agradecimiento por estar aquí presentes. Vamos a hacer un corte. Es muy breve y regresamos con Olinka y Masewali.
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0: urge a ese tema que vienen sentimientos. Muchas gracias.
1: Gracias, Olinka y Masewali, con Urge, y pues urge que continuemos también con el programa de Prisma RU, y vamos a tener algunas sorpresas, que al rato les decimos, algunas sorpresas para nuestro público. Queremos apapacharlos, ya que se tomaron el tiempo de venir, de estar aquí con todo este equipo que está delante, detrás de los micrófonos, y que pues trabajamos todos los días para ustedes. Y bueno, pues además de estos premios, vamos a seguir también con el programa. Vamos a escuchar antes, fíjense que nos llegaron varias felicitaciones, lo cual nos da mucho gusto, de quienes colaboran de manera cotidiana. Vamos a escuchar una de estas felicitaciones para continuar con nuestra siguiente mesa, porque elegimos un tema que es la inteligencia artificial. Creo que a todas y todos nos preocupa, ¿no creen? Pero bueno, vamos a platicar de esto más adelante. Escuchemos mientras tanto esta felicitación.
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1: Y vamos por más, como dice nuestra querida Margarita Castillo, que también ustedes la conocen perfectamente, su voz, que siempre acompaña las emisiones de Radio UNAM y de Prisma RU también. Y bueno, pues muchas gracias. También tenemos pues invitadas, invitados que están aquí presentes, y muy especial está la doctora Carola García, el doctor Leonardo Figueiras por ahí. Muchísimas gracias por su visita, por aquí están, muchas gracias. Y bueno, pues les quiero presentar a nuestra invitada y nuestros invitados de esta segunda mesa con la que vamos a irnos encaminando al cierre de esta emisión. Y hemos elegido la inteligencia artificial porque pues ahora ya es el uso que tiene es mucho más cotidiano, pero también hay riesgos, también debe entenderse muy bien la ética y la inteligencia artificial, los usos que se le da, incluso en el periodismo también. Pero les quiero presentar, antes que nada, a nuestros invitados. Está la doctora Magda Lillalí Rendón García. Ella es licenciada y maestra en comunicación, psicóloga y doctorante en desarrollo de la educación, diplomada en temas como perspectiva de género, masculinidades, discapacidad, literatura latinoamericana, mexicana y arte docente por 27 años, colaboradora en instituciones públicas y privadas en programas de capacitación y actualización, autora de No Estás Sola, coautora en varias publicaciones sobre inteligencia artificial. Bienvenida.
5: Muchas gracias a los radioescuchas y a ustedes también.
1: También nos acompaña Luis Josué Lugo Sánchez, él es investigador asociado en el Centro de Estudios Interdisciplinarios en Ciencias y Humanidades, director del Laboratorio de Inteligencia Artificial, Sociedad e Interdisciplina, licenciado en Comunicación Política y Comunicación Digital y doctor en Ciencias Políticas y Sociales. Su trabajo se enfoca en las consecuencias sociopolíticas de la inteligencia artificial, desarrollo de metodologías digitales y tecnopolítica para la acción colectiva. Bienvenido.
6: Gracias.
1: Y también nos acompaña Enrique Francisco Astorga Soto, él es maestro en filosofía de la inteligencia, de la ciencia, licenciado en ciencias de la inteligencia artificial, computación en la Facultad de Ciencias de la UNAM. Desde 2022 se desempeña como parte del cuerpo docente del Departamento de Matemáticas de la Facultad de Ciencias. ¿Qué tal, Enrique, maestro? Bienvenido.
6: Gracias.
1: Pues como ven, tenemos aquí perfiles muy especializados en este tema de inteligencia artificial. Y de lo que se trata también en la radio es de que todos estos estudiosos, especialistas de nuestra universidad, pues con un lenguaje mucho más sencillo nos acerquen a lo que queremos saber y lo que nos interesa, en este caso de la inteligencia artificial. Así que, bueno, pues para dar un poco este contexto de la inteligencia artificial, pues hablamos de alfabetización digital, pero también de brechas digitales, de cómo está ayudando la inteligencia artificial, pero también cuáles son los riesgos, las ventajas de la inteligencia artificial. Así que un poco vamos a hablar de todo esto y pues yo quisiera empezar preguntándoles, pues, ¿por qué tenerle o no miedo a la inteligencia artificial en nuestros días? Es que he escuchado yo las dos versiones de pronto. ¿Qué nos dicen los especialistas?
5: Bueno, maestra, primero les diría que es importante la alfabetización digital justamente para reconocer los pros y los contras, para saber cómo utilizar esas herramientas y con ello saber reconocer qué nos sirve y qué no nos sirve. El problema del miedo es que dejamos de acercarnos a la tecnología y nos vamos quedando rezagados. Lo vimos con la pandemia, que muchas personas estaban alejadas de la tecnología y cuando llega la situación que tenemos que estudiar y trabajar y hasta socializar a través de la computadora, pues yo bromeo con mis colegas que me dijeron, córrele Magda, explícame esto que estabas diciendo que tendríamos que aprender. ¿Por qué tenerle miedo? Porque si no sabemos usar esos recursos, nos creemos la información que nos genera. Y acuérdense que hay algo que se llama algoritmos, que básicamente es que el sistema detecta cuáles son tus gustos, tus preferencias, tu perfil, y entonces te da esa información. Y lo que provoca, sobre todo en los jóvenes, pero a todas las edades, es que vamos a creer que solo existe esa información, esa mirada, ese punto de vista. Y cuando llego con alguien que piensa distinto, lo veo mal, porque a mí la computadora me ha dicho que lo que yo pienso está bien y lo que piensa el otro no. Entonces, ¿cuál sería de mi parte los puntos que aclararía? Es, tenemos que aprender a usar la tecnología, tenemos que desarrollar el pensamiento crítico para cuestionar lo que nos dice. A mis alumnos les digo, cuestionen hasta lo que yo les digo. Porque la idea es que empecemos a generar un pensamiento que nos permita ser creativos, que nos permita ser críticos, que nos permita analizar y también, ¿por qué no decir, no pienso igual que tú, pero estoy entendiendo por qué lo estás diciendo? Entonces, además la tecnología y en particular la inteligencia artificial, podríamos cambiarle el nombre, pero bueno, todavía no se lo cambiamos. Esta idea de la inteligencia artificial es un material que nos puede servir para mejorar y eficientar o hacer más eficiente lo que nosotros generamos, pero necesitamos saber del contenido para poder reconocer que nos está mintiendo o que está alucinando la tecnología. Eso sería lo primero que diría.
1: Muy bien, muchas gracias. Pues muy importante todo esto que nos dice, maestra, cómo irle entendiendo este tema. Pero ahora también en las universidades y en la educación también se está utilizando mucho la inteligencia artificial. Y de pronto he escuchado estos riesgos, es que ya no van a ser los trabajos, los estudiantes, ya no van a ser este trabajo de reflexión, de comprender las temáticas, de cuestionar, porque se lo están dejando a una máquina. ¿Cómo podemos entender el uso de la inteligencia artificial en la educación?
6: Hola, primero muchas felicidades, 10 años son extraordinarios en nuestra universidad, en la mediación que significa la radio. Vamos a un dato macro. Según las estadísticas de ANUYES y de la SEP, 6 de cada 10 estudiantes y profesores en el país están utilizando inteligencia artificial. Si vamos a un dato de nuestra universidad, Benavides reporta que 8.5 de cada 10 profesores y estudiantes están usando inteligencia artificial. En un estudio que estamos haciendo en la Facultad de Ciencias Políticas y Sociales, Comunidad Suayet, 9.2 de cada 10 estudiantes usan IA. Es decir, es parte de su cotidianidad, es parte de sus rituales, como en muchas situaciones fue parte o es parte prender la radio, como en muchas situaciones es parte dormir y al dormir ver el noticiario. Pensémoslo como los rituales que no han desaparecido. Los rituales no han desaparecido, pero las herramientas, los artefactos son los que se incorporan a rituales de nuevas narrativas, de nuevas estéticas y de nuevas formas de contar y entender el mundo. Esto no desplaza en las formas tradicionales y el extraordinario ejemplo me parece este espacio. estamos reunidos con Radio Escuchas, se está transmitiendo en este momento en internet. Seguramente mis alumnas y alumnos nos están viendo por internet. Mi papá y mi mamá, que no usan mucho internet, están en el radio escuchándolo en el carro. Y al mismo tiempo estamos platicando. Esos son los ecosistemas que actualmente tenemos. Estos nuevos artefactos que están potenciados por inteligencia artificial, sobre todo generativa, tienen también nuevas potencialidades y nuevos riesgos. Uno de ellos es que a través de un prompt, que son las instrucciones que le dan muchos estudiantes, te puede hacer un ensayo en menos de 10 minutos. ¡Wow! Eso es un espectacular, nos da miedo. Pero como bien dijo la profesora Magda, el punto está en el proceso, en saber curar la información, en saber discriminar esa información, en ejercer este pensamiento crítico y creativo, porque si no profundizamos y pensamos interdisciplinariamente este fenómeno, si no abrimos el micrófono con estudiantes y jóvenes y jóvenes para saber por qué lo están haciendo, qué están haciendo, por qué ChatGPT es su psicólogo. Más del 50% de estudiantes, según Anuyes, lo usan como psicólogo. Pero no hay que regañar, hay que escuchar, hay que platicar y construir marcos de aprendizaje y coaprendizaje en donde el pensamiento crítico, creativo, la curaduría, sea parte de la educación y la enseñanza.
1: Muy bien, muchas gracias, maestro. Pues sí, entre los riesgos que escucho es que de pronto le preguntemos acerca de cómo nos sentimos y el tema de salud mental a una máquina que no precisamente ni nos conoce ni está estableciendo un diálogo con el público que le está preguntando algo. Y esto, pues yo veo ahí un riesgo. Pero ¿cómo, en qué más estás utilizando en la educación? Porque tiene también usos pues que nos dan ventajas, no precisamente para hacer los trabajos, maestro, pero nos da también otras posibilidades. Me gustaría que nos platique de eso.
7: Sí, en particular, bueno, yo voy a hablar, como siempre, desde mi experiencia dando clases en la licenciatura en Ciencias de la Computación, que es un caso paradigmático porque a veces encontramos que nuestros propios estudiantes no saben qué es lo que están usando, porque ya no nos alcanzan los materiales didácticos que tenemos, los planes de estudio ya fueron rebasados en cuestión de meses. Entonces, por ejemplo, nuestra materia de inteligencia artificial no alcanza a llegar a explorar lo que hoy son los modelos extensos de lenguaje y demás. Pero cuando les quitamos este velo de maldad, yo soy muy crítico de la inteligencia artificial, del término, de cómo se ocultan las relaciones de producción que permiten que existan. Pero bueno, cuando tratamos de ver cuáles son los puntos benéficos, observamos que cuando se utilizan tal vez como asistentes de estudio, como apoyo para la producción de material didáctico, pues a veces sí eficientan mucho el trabajo. Por ejemplo, el personal que es de asignatura, ¿no? Que no tiene las 8 horas asignadas para trabajar en producción de material para la clase. Y al mismo tiempo, los estudiantes, cuando utilizan de manera adecuada estas herramientas, pueden construir un tipo de tutor, que si es alimentado con los materiales de la clase, puede fungir como un profesor offline. Bueno, está muy offline, digo, está muy online, pero puede estar presente cuando el profesor no lo está. En una suerte de ejercicio de estudio, ¿qué me dijo? ¿Qué hicimos? En esta nota, ¿qué se está explicando? No entendí. Hazme un ejercicio similar, etcétera, etcétera. Pero eso solo funciona cuando tanto la persona que provee los materiales como la persona que los está consultando mediante una inteligencia artificial conoce estos límites del discurso de las propias inteligencias artificiales, que a veces inventan cosas. Bueno, sí, se inventan cosas todo el tiempo, pero muchas veces esos inventos son exactamente el tipo de inventos que queríamos escuchar. Entonces, hay que tener un criterio amplísimo y más allá de enseñar a usar estas herramientas, hay que enseñar a distinguir cuando se está diciendo mumbo jumbo y cosas que son falsas, bueno, que no se siguen del material, a cosas que sí están bien ancladas. Ese pensamiento crítico es crucial de manera transversal si se le está usando la inteligencia artificial por parte de alguien que sea ciencia de la computación, ciencias sociales, humanidades, en cualquier nivel, inclusive para la vida diaria, ¿no? Cuando las usamos de asistentes y demás. Pero creo que tienen grandes beneficios cuando las podemos utilizar como lo que son, como martillos para un tipo de clavo muy particular.
1: Como una herramienta, digamos, que no le demos tampoco el hacer toda la creatividad, no, bien, no va a venir de ahí. Maestra, hemos platicado en algunas otras ocasiones, por ejemplo, y había un artículo también muy interesante en nuestra Gaceta que hablaba, por ejemplo, de cómo se está utilizando la inteligencia artificial en los medios de comunicación. Y quizás la pregunta, y por ahí nos preguntaba también alguien del público en algún momento, o sea que, por ejemplo, un programa de radio ya se pueda poder hacer por inteligencia artificial, ya se hacen, pero Pues todo el preámbulo que tenemos, yo por ejemplo pienso en un programa como Prisma, que es de noticias, que es de planeación y demás, yo no creo que la inteligencia artificial lo haga, o sí, habrá que preocuparse, maestra.
5: No, creo que la inteligencia artificial y la inteligencia artificial generativa, como decíamos, nos puede ayudar como asistente, como herramienta para fortalecer o agilizar la búsqueda de la información o la manera de estructurarla o la manera de reconocerla. Pero sustituir, no, o por lo menos no en breve. Y creo que es importante también mencionar que pues cualquier herramienta puede servir como arma. Por eso es tan importante que los estudiantes, los docentes, los profesionistas, las personas en su vida cotidiana, reconozcan qué está sucediendo. Esto que de repente decimos, se me antoja comprar un chocolate y al ratito tenemos publicidad de chocolates. ¡Ay, casualidad! Pues habría que ver también qué es lo que estamos buscando y qué es lo que nos están ofreciendo. También otra cosa importante es conocer, investigar y producir la información a partir de la ayuda del uso de la tecnología. El ejemplo que uso mucho es cuando yo era estudiante, tenía que ir corriendo a la biblioteca, buscar en el fichero, reconocer la clasificación e ir a pedir el libro y rogarle al compañero de la biblioteca que me buscara el libro o uno parecido, porque si no lo buscaban bien, me decían que no existía. Ahora puedo ir a la biblioteca digital, buscar el libro y obtener el préstamo de un libro virtual. Entonces, tiene ventajas muchas. Tenemos que aprender a usarla, sí. No sé ustedes, pero la primera vez que usé un martillo, sí le atiné, pero a mi dedo, no al clavo. Ya después ya sé cómo clavar. Entonces, lo mismo va a pasar. Vamos a tener ciertos tropiezos, ciertos errores. Ahora, la producción de material como videos, podcast, ensayos, es muy padre, pero si el que lo está solicitando no sabe qué está pidiendo, corre el riesgo de recibir una mentira. Y yo ya lo he probado. Hago mi lectura, lo meto a la IA, le pido que me dé las ideas principales y me cuenta unas cosas padrísimas que no son de la lectura que yo le di. Y entonces le digo, estás alucinando, me estás mintiendo, no eres tú, soy yo. Y dice, ay, perdón, ¿no? Me equivoqué, y te da la información correcta. Es decir, sí hay que usarla, es más, yo la utilizo en el aula, pero hay que saber cómo hacer las preguntas o, dicho de otra manera, cómo hacer el famoso prompt. O sea, cómo hacer las instrucciones, qué es lo que quiero como alumno, como docente y demás. Y en el tema de la psicología, podría decirles que la tecnología nos ha ayudado a, en ciertos escenarios, para lidiar con cosas como las fobias o para ir rompiendo situaciones de personas muy introvertidas, cositas así. Pero la IA no tiene la formación que tenemos los especialistas para escuchar la problemática, captar las ideas y rebotarla con el paciente para poderla trabajar. Entonces, esa parte también es importante. Y hay un gran riesgo, la parte de usar el espacio virtual para descalificar de manera violenta, de manera agresiva al otro, como la manósfera. Entonces, creo que estas partes también tenemos que trabajarla, porque si soy un joven solitario con problemas para relacionarme, me encuentro un discurso que dice que odiemos a las mujeres, pues me engancho.

0: que es cierto. Y entonces empezar a cuidar cómo juzgamos sin conocer al otro. Y eso se ve en las redes. Cuando tú le pides información, te lo da con sesgos. Acabo de dar una ponencia sobre tutorías y por hacerlo rápido generé la imagen y dije algo así como tutor de no sé qué y me puso un hombre blanco. Y dije, ay, sí es cierto. Entonces ya le puse, elabora una imagen con esta información, con unas características de esta forma, con una mujer morena, con el pelo quebrado, que tenga blanquito, ¿no? Para que se parezca un poco a la que está exponiendo. Y ya lo generó. Entonces, podemos obtener material muy bueno, pero tenemos que saber cómo pedir la información y cuestionarla.
1: Gracias. Muy bien, muchas gracias, maestra Magda. Pues sí, todos estos usos que le damos, yo por ejemplo, y no me dejarán mentir porque aquí hay algunos alumnos que ya pude divisar a lo lejos, cuando pues leemos algunas lecturas, pues yo les digo, yo me voy a dar cuenta si realmente las leyeron o no. Pueden pasar por la inteligencia artificial y hacer un resumen y demás, pero nunca va a ser lo mismo. Y sobre todo, por ejemplo, en la literatura, que leamos un libro, imagínense que metamos el libro de 100 años de soledad en la IA y nos dé un resumen y perdernos de toda la historia, pues eso no, eso creo que no debería de cambiar. Son herramientas, pero hay que saberlas cuándo utilizar. Tenemos el chat GPT, por ejemplo, que también ya es muy común. ¿Qué otros usos le estamos dando en la educación, maestro?
2: Bien, creo que, por ejemplo, una cosa importante es no centralizar todo en ChatGPT.
1: Claro.
2: En el estudio que hicimos en la Facultad de Políticas, las dos plataformas que más usan de LLM, de grandes modelos de lenguaje, IAS, son Gemini y ChatGPT. Y son las que más concentran datos. ChatGPT, como ustedes se enteraron, vende los datos al gobierno de Donald Trump y con eso se hace también un uso para la guerra, que me parece, ese es el principal problema. El principal problema no es estudiantes contra profesores. De hecho, nos echan a pelear a nosotros y nosotras mientras está utilizando IA para matar personas en este preciso momento en relaciones geopolíticas que se están recrudeciendo. Ese es un uso también fuera de que tenemos que seguir platicando y explorando. Pero, por ejemplo, hay una herramienta llamada LATAM GPT, que curiosamente a mis estudiantes casi no les gusta. ¿Por qué no hace música? ¿Por qué no hace video? ¿Por qué no hace foto? ¿Por qué no tiene psicofanía? La psicofanía es este principio en el cual la IA te adula mucho. Entonces, si no hay un prompt, si no hay una indicación bien hecha y una concienciación de lo que somos y hacemos, es muy fácil que nos seduzca. Es muy seductor su lenguaje o que refuerce nuestros prejuicios, nuestros sesgos, como decía la profesora. Entonces, la TAM GPT es una opción. No todo es ChatGPT, me parece que es un primer punto. Y eso sí lo vamos trabajando con alfabetizaciones críticas en el aula, puede ser muy potente. Nos dice la doctora Marilu Garay, alfabetización crítica no es enseñar 33 herramientas y úsenla y luego uno se satura más y ya no tiene tiempo y ahora va a tener menos tiempo y es subirnos a este hype de la efectividad, la productividad. Cuando dice el compañero Ejecatl Cabrera, nos prometieron que íbamos a estar más libres y nos vemos cada día más cansados con inteligencia artificial. Es herramienta por herramienta, usarla, explorarla, ver qué sesgos tiene, de dónde viene, quiénes son los dueños. Es esa la alfabetización crítica. ¿Cuánto agua está gastando? ¿Cuánto litio está gastando? Pero nada más es la IA. Son todas nuestras prácticas cotidianas y eso me parece extraordinario. La posibilidad de dialogar temas que parecía que ya teníamos superados en nuestro ego como humanos. ¿Cómo creíamos que ya sabíamos qué era el amor? Y hoy se ocupa mucho inteligencia artificial para que dé consejos de amor. Mis estudiantes le ponen su historia de amor, le piden red flags. Y ahí entonces la idea es, no le pidas una red flag, sino ponle que paradigma, con que epísteme, que no actúe por ti. Tenemos muchas posibilidades. Cierro esta participación con una necesidad que se trató en la anterior discusión, el campo. La IA no hace campo, la IA no va con las comunidades, la IA no escucha madres buscadoras, la IA no acompaña trayectos con migrantes. Y eso irreductiblemente humano me parece que hay que potenciarlo desde la educación, que es lo inmaquinable. Y cierro diciendo que nuestras grandes maestras son las compañeras madres buscadoras del colectivo Luz de Esperanza. Bajo su autorización, les recomiendo mucho su proyecto, Fichas Vivas de Búsqueda. Están haciendo de lo mismo otra cosa, o en otras palabras, utilizando inteligencia artificial para reconstruir a sus tesoros y dar con ellos entre todas las otras formas de búsqueda que tienen. Ahí tendríamos también que poner el foco de lo que nos hace humanos y en gran medida es esa empatía y subjetividad política.
1: Muy bien, muchas gracias, maestro. Y les recuerdo, si tienen alguna pregunta para nuestros ponentes, pueden hacerlo.

0: llegar, por ahí les van a entregar alguna tarjeta. Si tienen algún comentario que hacer también al programa, a nuestros invitados, pues hay que aprovecharlos. De eso también se trata, que por ahí nos decían, es importante también darle voz a los públicos, a las audiencias. Por supuesto que es algo muy importante. Y bueno, pues regresando a este tema, maestro, si pudiéramos asomarnos un poco al futuro, porque me parece que estamos en esta como ola de la inteligencia artificial, y esto a lo mejor puede ser nada más el comienzo. ¿Cómo podríamos tener, quizás imaginarnos un poco cómo puede ser esto? ¿De qué nos vamos a perder si le damos todo el peso o cada vez más peso a la IA? O al contrario, si utilizamos herramientas que pueden mejorar el mundo.
1: Esta pregunta es muy dura hoy que me enteré que Peter Thiel, el dueño de Palantir, se mudó a Argentina, donde parece que todas estas operaciones tecnológicas se van a desarrollar. No sé, o sea, a mí, yo a veces soy un poco pesimista porque observo cómo se sigue una guía que hace muchos años describió un individuo que se llama Nick Land, en un inglés, que describe algo de lo que llama hiperracismo, que es una forma de un tipo de aceleracionismo, que es lo que quiere decir, grosso modo, es acelerar el capitalismo para llegar a la tecnosingularidad. Hágase lo que se tenga que hacer, pase lo que tenga que pasar. Y así se siente. Parece que estas tecnologías se están desplegando sobre todos nosotros de una manera absoluta y totalmente irresponsable, con la irresponsabilidad bien consciente. Yo escuché recientemente unas loas a, no me acuerdo qué director, no sé si el director de inteligencia artificial de Google o de quién, diciendo, es que yo le digo a los jóvenes que usen la IA de la manera más lenta, que aprendan a usarla. Sí, lo dice el mismo hombre que está a cargo de desplegar continuamente más y más medios de inteligencia artificial en ciego, ¿no? Entonces, yo no lo sé, yo creo que la responsabilidad que tenemos las personas que somos docentes, pero también el Estado mexicano, es asegurar que esta narrativa de la máquina que está siendo replicada por la inteligencia artificial no llegue a sentarse en la población en general, que no nos identifiquemos como máquinas. Y por lo tanto, como no somos máquinas, pues no podemos supeditar nuestra creatividad, nuestra experiencia mental a otras máquinas. Hace muchos años hablé con una muy querida amiga mía, que en paz descanse, la maestra Verónica Ituarte, y ese mismo año me tocó hablar con otro querido amigo, Horacio Franco, sobre la música y la inteligencia artificial y cómo había ciertos autores que estaban comenzando a explorar la música como algo que se podía sintetizar, ya no tanto en instrumentos, sino en su composición. Y me decían los dos algo muy similar. Pues sí, pero parece ser que para poder hacer música hay que tener cuerpo, porque la música está totalmente atravesada por la historia que el compositor vivió, que la persona que hace la música vive. Las emociones y la víscera y lo que pasó hoy en la tarde y las noticias. Y estas cosas no tienen cuerpo. Estas cosas, de hecho, han robado la experiencia mental de todas las personas que en internet alguna vez pusimos una línea de texto y después nos lo venden de vuelta como un servicio, ¿no? Entonces, mi visión del futuro es, si no controlamos esto y no regulamos no a la inteligencia artificial como un agente, sino a las empresas y a sus propias reguladoras, entonces, ¿quién sabe qué va a pasar? Pero yo tengo, no fe, sino tengo confianza en que justamente estos espacios nos van a llevar a eso, a un mejor futuro regulado.
0: Muchísimas gracias. Gracias, maestro. Y justamente escuchándote hablar, pues, ¿qué responsabilidad tienen las empresas? Porque estamos viendo pues que están lanzando todos estos productos muy innovadores y sentimos que estamos ya en una modernidad tremenda y que cada vez nos facilita más la vida. Pero, ojo, hay que detenernos a pensar a dónde nos puede llevar eso, ¿no? Un poco asomarnos qué vamos a tener en un futuro cercano, ya no lejano. Por ahí había una serie de Netflix, que se me acaba de olvidar el nombre, Black Mirror, claro, y que nos hace un ejercicio de algunas situaciones que a mí me daría realmente miedo que sean reales, pero que ya están pasando justamente. La maestra hablaba hace un momento de la manósfera, y me gustaría que abundemos un poco en eso, porque ahora entre jóvenes pues se han hecho estos grupos, de pronto el escuchar la palabra incel o incels, estos grupos. ¿Qué significa todo esto? Y están utilizando la IA y las tecnologías.
2: La idea al inicio sonaba muy bien, que era la esfera de los hombres para reencontrarse en nuestra forma, en esta nueva forma de ser hombre, ¿no? Ante todos los feminismos. La idea sonaba muy bien. El problema es que muchos grupos dentro de esta búsqueda de cómo ser hombres Hay grupos como los incels que son célibes involuntarios, es decir, son chicos, hay de todas las edades, pero la mayoría son chicos que tienen problemas para socializar. En lugar de trabajar con un especialista o empezar a tener prácticas reales de socialización, empiezan a hacer esta relación con otros jóvenes introvertidos que tienen problemas para comunicarse, para interactuar, y empiezan a generar y a retroalimentar odio hacia las mujeres y hacia los hombres exitosos. Entonces, el problema está, en lugar de buscar una solución, estrategias para ser menos introvertido o para aprovechar tu forma de ser introvertida o extrovertida, lo que se hace es empezar a generar una narrativa de rechazo al otro. Y aquí yo lo uniría con estos discursos que les decía al principio de los prejuicios de la discriminación, porque, por ejemplo, la parte de hombres unidos para que se les den derechos como padres para tener cuidados paternos o para tener la posibilidad de obtener la guardia y custodia de los niños, esa parte está interesante, es importante. El problema son estos grupos que ni quiero decir el nombre porque me cae gordo, que tiene que ver con artistas y no son artistas, son abusadores, porque la idea de este grupo es desarrollar estrategias de seducción para dominar y abusar de las mujeres. Entonces, una cosa es tener esta interacción para aprender a relacionarnos y otra es para abusar del otro. Y entonces ahí entraría las banderas rojas, pero creo que yo invitaría a empezar desde nuestras propias banderas rojas, desde estas narrativas, de ese imaginario social que nos dicen que debemos ser desde determinada forma. Y una de las cosas que a mí me gusta mucho compartir es el de comunicación afectiva, efectiva y asertiva. O sea, ser claros en lo que quiero para decirle al otro con claridad lo que quiero y que el otro pueda obtener con claridad y responder en ese sentido. Pero si ustedes lo piensan a nivel social es bien difícil, porque siempre andamos dando recovecos, sobre todo en esta sociedad que me he enterado que resulta que no somos nada más los latinos. Entonces, hay que trabajar en cómo identifico de mi persona. Y en la parte de la manosfera, hay también grupos que están tratando, en algunos espacios lo van a escuchar como machosfera. Es decir, hay grupos que están tratando de recuperar este discurso del hombre. Yo bromeo, mi papá decía feo, fuerte y formal. Pero el problema es que con una intención de dominio hacia el otro, y ese otro son las mujeres. Entonces, ahí es donde tenemos que poner mucha, mucha atención. Y la otra parte que decías en el futuro, creo que la mejor manera de atacar ese futuro invadido por la tecnología es, insisto, en el pensamiento crítico. Pensaba en la película Her, donde el sujeto se enamora de un asistente virtual. Y ya ha habido casos de los chicos que dialogando con alguna de las inteligencias artificiales generativas se enamoran y se desesperan porque no tienen respuesta, porque no alcanza este pensamiento a entender que es una máquina programada para dar respuesta. Y así las es. Personas no somos máquinas programadas para dar respuesta, y ese es el reto.
0: Gracias. Muy bien, muchas gracias, maestra Magda. Y bueno, antes de dar paso aquí a los maestros, quiero dejar algunos comentarios y preguntas para que vayamos respondiendo también al público, porque el tiempo se acaba. ¿Cuáles son los riesgos para las infancias con la IA? Nos dice por aquí Marían, y felicita a todo el equipo de Prisma RU. También nos preguntan por aquí, ¿creen que la IA en algún momento pueda desaparecer o reemplazar ciertos trabajos o licenciaturas? Sí, no, ¿y por qué? Lalo Romero nos pregunta. Excelente mesa de análisis, me deja muchas dudas, para este momento tengo dos. ¿Cómo podemos acercarnos a las inteligencias artificiales de forma crítica y ética? ¿Cómo podemos saber la huella ecológica que genera? Gracias, Fernanda Herrera. Fernanda o Fernanda Herrera. Óscar González, su opinión sobre lo que dijo el actual Papa de que hay que apagar la IA, hay que desarmarla, algo así dijo. Adrián Escobar nos dice, felicitación, que me permitan leer, muchas gracias. Y también dice, escucho sus comentarios sobre el concepto mismo de IA, ¿cuál es o será la designación de tal que nos ayude a entender y desarrollar una posición utilitaria y crítica. Antonio Pérez Sánchez. Y también abrazo a Alberto Betancourt. Muchas gracias. Ahí el doctor Alberto Betancourt, que también nos acompaña por ahí. Pues, ¿cómo ven estas preguntas, estas dudas, inquietudes del público?
2: Pues,
0: tenemos... Adelante, sí, unos minutos
3: bien,
0: más.
3: Bueno, son muy importantes. A ver, hay que, no quiero que nos vayamos desesperanzados, porque el futuro está en nosotros, y nos dice Juan Villoro en su libro No soy robot, que me parece un libro muy bueno, de un apocalíptico, me cae bien Juan Villoro, parece un gran apocalíptico, hay que leerlo con calma porque puede terminar uno más triste. Pero nos dice en su libro No soy robot, las rebeliones no las va a crear una IA. La IA viene configurada con datos de entrenamiento en donde, a través de un algoritmo, no va a revelarse a sí misma. Esos son discursos que nos han vendido en Terminator, donde se va a programar a sí misma. Son intereses geopolíticos de estados que no están regulando y que les conviene que pensemos que la IA está en la nube, que la IA es mágica. No, ni es mágica y tiene intereses materiales y muy concretos. Bajo esta premisa, somos nosotras y nosotros. Tú utilizaste hace un momento una palabra muy importante de Yanira, imaginar. Que necesitamos imaginar y prefigurar, no otra IA, otros mundos de vida, otras formas sociales, otros trabajos donde jóvenes y jóvenes sí puedan ejercer, en donde hay una mejor remuneración, en donde tengamos tiempo libre. Hemos perdido parte del tiempo libre y es uno de los puntos que Harmon Ross estudia muy bien, cómo la tecnología nos acelera tanto que dejamos de tener tiempo libre. Ese es el contexto en el cual se desarrollan muchas infancias. Hace una semana salió una nota muy importante que va a sonar muy así de clickbait, tomémosla con reserva, pero en Roblox, preguntémosle a niños y niñas qué es Roblox, cómo lo usan.
0: A las mamás.
3: Antes de regañar, hagamos un acompañamiento. En Roblox hubo una violación digital en donde hubo una implicación de niños y niñas que estuvieron alrededor de este fenómeno. Los marcos son prohibir. Aunque prohibamos, ya les di los datos de cuántas personas están utilizando, incluido adolescentes, niños y niñas. En Sinaloa y en Argentina me tocó platicar con gente que ligada a la educación básica y están muy preocupadas y preocupadas porque niños y niñas promptean. Y me dijeron, profesor, ¿pero qué es un prompt? Bueno, iniciemos con una alfabetización crítica, familiaricémonos y acompañemos esos procesos y demos espacios vitales también a niños y niñas. En Celaya me decía un profesor, profe, yo no puedo dejar trabajos en equipo porque ya me desaparecieron a dos niños. Necesitamos también entonces trabajar el tema del estado de la seguridad, porque si no la IA se vuelve un chivo expiatorio, la tecnología se vuelve la culpable de todos los males y socialmente hay que trabajar mucho por ello, así que finalmente... Hay que recrear y reconstruir pactos intergeneracionales que implique escucharnos entre mundos de infancias, adolescencias, jóvenes y adultos.
0: Muy bien, muchas gracias, maestro. Y cerramos contigo, maestro.
1: Claro, muchas gracias. Bueno, coincido con todas las opiniones aquí vertidas. Quiero hablar un poco rapidísimo de lo que creo que he observado. En primer lugar, hay un montón de literatura que sistemáticamente ha sido olvidada, tanto en ciencia como en filosofía, que valdría la pena recuperar, nociones de simulacro y simulación, que ya Baudrillard nos había presentado, y también nociones desde la ciencia, como la que Robert Rosen nos presentaba en los 90, sobre que las máquinas y los organismos somos cosas totalmente distintas y que no tiene sentido explicar uno con la otra. Y en ese sentido, pues ya hay grupos activos inclusive de estudiantes. En la Facultad de Filosofía y Letras, el grupo de estudios transdisciplinarios en tecnopolítica y cibernética está activamente dedicado a la crítica a este tipo de despliegues tecnológicos donde la tecnoutopía nos contamina la perspectiva crítica. Y al mismo tiempo creo que todo eso, y lo dije la vez pasada que nos vimos, hay que bajarlo a la gente que no necesariamente está en contacto con la universidad, ¿no? Digo, la universidad es de la nación. Entonces, la primer individuo al que le debemos de servir es a nuestros ciudadanos, ¿no? A nosotros mismos, pero también a los que no están en la universidad. Entonces, el esfuerzo es traducir todo esto que acabamos de decir en cosas que podemos divulgar, ¿no? Y que continuamente podamos compartir con los demás. Creo que sí se puede. Eso habla del imaginario, de la individualidad y del colectivo. Y creo que tenemos todo lo necesario para hacerlo desde la UNAM.
0: Muy bien. Muchísimas gracias, maestro. Y les quiero agradecer a los tres por haber estado aquí. A la maestra Magda Lillalí Rendón García. Gracias, maestra. A Luis Josué Lugo Sánchez también. Muchas gracias, maestro. Y maestro Enrique Francisco Astorga Soto. Gracias por estar aquí en Prisma RU tocando este tema tan importante que lo seguiremos haciendo porque que en un chasquido las cosas van cambiando en respecto a la inteligencia artificial y siempre hay que estar muy atentos, tener los ojos abiertos, los sentidos, para saber que seguimos siendo seres humanos y que no nunca nos va a suplantar una máquina, y que además escucharlos es muy importante porque, pues, ustedes que saben y que están mucho más involucrados con la inteligencia artificial y nos dicen todo esto, pues hay que tomarlo con mucho interés y con mucha relevancia. Les agradezco mucho el haber gracias estado aquí en Prisma RU.
1: Felicidades.
0: Gracias. Gracias. Gracias.
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0: Bueno, pues ya casi nos vamos, nos estamos preparando para el final. Siempre también, pues hay un principio, un final, y nos ha dado mucho gusto compartir con ustedes. Todavía tenemos música, y además quiero decirles que en estos 10 años, pues hemos conocido mucha gente, se han hecho, lo decía al inicio, muchas redes desde nuestra universidad, y que como ustedes saben, la Universidad de la Nación, ya lo decía el maestro, pues tiene distintos espacios donde, pues también a través de sus medios de comunicación, que es Radio y TV UNAM, queremos acercarnos también a las audiencias y generar contenidos de calidad. Así que su voz también siempre es importante. Gracias por sus comentarios, por ser parte de este programa y de todos los que se transmiten a través de la radio, porque ustedes saben, tenemos AM, tenemos FM, y este es solamente un programa dentro de todo este espectro radiofónico, y les queremos agradecer una vez más. Y bueno, somos muchas personas las que hacemos este programa, como se podrán dar cuenta, y quiero agradecer a todos y cada uno de ellos, porque hemos tenido aquí muchos analistas de distintas dependencias de nuestra universidad. Agradecer, por supuesto, al Centro de Investigaciones sobre América Latina y el Caribe, que nos hizo llegar algunos regalos, que en un momento pues vamos a regalar, entre otras cosas, libros, porque eso es, creo que, algo muy importante y que nos ha caracterizado a lo largo de este tiempo, de regalarles palabras, ideas y más. Gracias al Centro, gracias al Programa Universitario de Estudios sobre Democracia, Justicia y Sociedad, a la Facultad de Ciencias Políticas y Sociales de la UNAM, a la Facultad de Derecho, la Facultad de Ciencias, de Psicología, digo, faltarán muchas dependencias, está la FES Acatlán, la FES Aragón, Humanidades, nuestros colaboradores, Otto Cázares, Alejandro Toledo, nuestros amigos de Literatura UNAM, Javier Contreras, Daniel Francisco, Dulce Huet, Carlos Narro, en Información, Cristina Godínez, Cindy Pérez, Virginia Sánchez, Dulce García, Daniel Olivares, Michelle Orozco, Tamara Quiroz, Abraham Menchaca, en la producción, Denis Licea, Nayeli González, Patricia Palacios, Rodrigo Aguilar, Mari Paz Jenner y Jaime Casillas, en la difusión, Mariana Fuentes, en los controles técnicos, gracias aquí a los compañeros, a Emanuel Silva, Inti Muñoz, a Faustino López, Arturo González, Toño Beltrán, Cristian Ramírez, Francisco Ramírez, en la continuidad de Enrique Pacheco, en las redes sociales y servicio social, Javier Martínez, Tania Lara, Sebastián Rosales y Alexa Gallardo, en la logística, Blanca López, Alejandra Rangel, Guillermina Blancas, Janet Briones, Marisol Suárez, Yadira Salmerón, Isabel y Michelle Domínguez, Maricruz Vega. Gracias por el acompañamiento también a la subdirección de programación al frente de Carmen Limón, el equipo administrativo, Juan Martín Martínez, Mario Samoaya, Manuel Álvarez y su staff, a nuestro director Benito Taibo, y aquí en los micrófonos se despide de ustedes de Yanira Morán, y nos despedimos y cerramos con broche de oro esta emisión con Olinka y Masewali. Adelante. Gracias y buenas tardes.

0: muchas gracias por la invitación. Un placer estar aquí con ustedes, Olinka y Masewali. Síganos en las redes sociales, Olinka Oficial y plataformas digitales. Gracias.
1: Gracias. Bien, pues ya estamos aquí, llegando ahora sí al final. Nos despedimos con esta música y queremos decirles que los premios que les vamos a dar, se encuentra por ahí en su silla una etiqueta que ustedes pueden hacer válida. Allá afuera estarán unas mesas y ustedes pueden hacer válido. Digo, tratamos de dar el mayor número de regalos posibles y les esperamos en un momentito para departir con ustedes. Tenemos ahí algunos taquitos, pastel, agua, café, así que acompáñenos. Pero antes de irnos allá afuera, vamos a escuchar otra canción de Olinka. Vamos a escuchar qué les parece. Adelante, Olinka y Masewali.
0: ¿Se oye? Creo que ya lo... muchas gracias. Seguimos con el estreno de este EP Sentimientos. Recuerden que es jueves 16 de julio en Foro Cultural Ilvana, un lugar que está ahí muy cerca del Metro Revolución. La entrada va a ser totalmente libre el jueves 16 de abril a las 9 de la noche. A ver, ya salieron los concursos. ¿Eh?
2: ¿De abril?
0: 16 de julio. Pero lo bueno que ya no estamos al aire. Me emocioné.

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4: 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Al menos parecía serlo.
5: Somos la gente de más confianza de este mundo, afirmó la señorita Moody. Pocas veces nos llama la vocación para ser verdaderos cristianos, pero cuando nos llama, tenemos hombres como Atticus que nos representan.
4: Jem sonrió tristemente. Ojalá el resto del condado creyese eso.
5: Te sorprendería saber cuántas personas lo creemos.
4: ¿Quién? Repuso Jem. En esta ciudad, ¿quién hizo algo por ayudar a Tom Robinson? ¿Quién?
5: 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Matar a un ruiseñor. Penguin Random House, Grupo Editorial, México, 2025. 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
8: En el año de 1959, el compositor inglés Benjamin Britten compuso su Missa Brevis Opus 63. Britten la concibió para un coro agudo a cinco partes con acompañamiento de órgano, y la dedicatoria, la intención original de esta misa, está referida a la Catedral de Westminster, una catedral católica romana, por cierto, y además está relacionada con el coro, el famosísimo coro de la Catedral de Westminster, y quien por entonces era su director, George Malcolm. La Missa Brevis de Benjamin Britten fue estrenada el 22 de junio de 1959, y todo esto coincidió con el retiro de George Malcolm como organista y director del coro en Westminster. Vamos a escuchar en el programa de hoy la Missa Brevis Opus 63 de Benjamin Britten, interpretada por la Escolania de Montserrat.

0: Mencioné al inicio del programa que tanto la composición como el subsecuente estreno de la Missa Brevis de Benjamin Britten tuvieron que ver con el coro de la Catedral de Westminster y con su director de entonces, George Malcolm. De hecho, la misa lleva una dedicatoria explícita a ambos, y un dato histórico de interés es el hecho de que hay una grabación en vivo de la Missa Brevis precisamente con el coro de la Catedral de Westminster y precisamente bajo la dirección de George Malcolm. Esta misa representó la última adaptación litúrgica de la misa en el catálogo de Benjamin Britten. ¿Sí? Se suele llamar Missa Brevis a una misa que omite el credo y que solamente contiene el Kyrie, el Gloria, el Sanctus, el Benedictus y el Agnus Dei. Además de esta misa, es posible encontrar en el catálogo de Britten tres parábolas de iglesia y abundante música coral, tanto sacra como secular. Hasta aquí entonces nuestra audición íntegra de la Missa Brevis Opus 63 de Benjamin Britten con la Escolania de Montserrat.
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5: Hola, bienvenidos. Este es su programa de Escaparate 961. El día de hoy me acompaña en los micrófonos Víctor Cepeda. ¿Cómo estás, Víctor?
6: Órale, ¿qué tal? Estoy muy bien. Y un poquito nerviosito, pero sí sale esto, sale muy bien.
5: No pasa nada, pero ¿qué te parece si me cuentas qué vamos a tener en esta emisión?
6: Por supuesto que sí, Ale. Arrancamos con la emisión con Abraham Jurado, director de escena, para compartirle los detalles de la obra Mujeres Soñaron Caballos.
5: Y más adelante traemos la píldora positiva, tres buenas noticias que nos recuerdan que el mundo sabe sonreír.
6: En lo que no te puedes perder, les compartimos Fetiche, una crítica coreográfica a la felicidad hostil en tiempos de consumo.
5: Y para el Top 961, Santiago Larrondo nos enlista algunas mentirillas que todos hemos utilizado alguna vez.
6: Luego, en el marco del Día del Orgullo LGBTIQ+, Fernanda López nos comparte todas las actividades que organiza la CIGU, la CINIC y la SPOC de la UNAM.
5: Y para cerrar este viernes en la recomendación musical, Luis Tula nos adentra en su lista de reproducción en el último Apaga la Luz.
6: Recuerden seguir esta transmisión y comentar las publicaciones a través de nuestro Facebook. Estamos como Escaparate 961 UNAM.
5: Quédense con nosotros y asómense a nuestro Escaparate 961.
6: Bienvenidas.
5: Bienvenidos
6: y bienvenides.
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5: Mujeres Soñaron Caballos es una puesta en escena que regresa a México después de 13 años y culmina sus presentaciones este sábado 30 de mayo.
6: Y para compartir todos los detalles del funcionamiento interno de una familia al borde del colapso emocional, se encuentra con nosotros Abraham Jurado, director escénico. Bienvenido.
7: Hola, ¿cómo están?
5: Muchas gracias. ¿Cómo estás, Abraham?
7: Muy bien, muy contento. Gracias por el espacio. Y muy contento con esta puesta en escena que está a punto de terminar temporada mañana en la teatrería.
5: Y cuéntame, ¿de qué va Mujeres Soñaron Caballos?
7: Es una obra escrita por Daniel Veronese. Él es un director y dramaturgo argentino muy importante en Latinoamérica, que vino en 2009 a montar esta obra aquí, y fue una obra que duró muchos años en cartelera y que ahora nosotros estamos retomando y tratando de dialogar con esta dramaturgia de Daniel Veronese, que habla sobre los distintos tipos de violencia que hay. Y es una obra que habla sobre la violencia, sobre una familia que se reúne aparentemente de manera cotidiana y coloquial, pero que a partir de esta reunión es que empieza a meterse lo social, lo político, toda la violencia que como familia muchas veces un grupo de personas podemos generar, y que tiene una tesis la obra, que Daniel dice si hay un nuevo tipo de violencia en el aire, que si nos estamos acostumbrando a un nuevo tipo de violencia, y de eso va Mujeres soñaron caballos.
6: Bueno, y justamente mencionas que hay temas de violencia, temas emocionales. Tú como director, ¿cómo manejaste esto? ¿Qué era lo que le pedías a tus actores? ¿O cómo fue que trabajaron en conjunto esos temas?
7: Sí, fíjate que es una obra de teatro que codirijo junto con Mariana García Franco, que ella es una conocedora de esta obra y del trabajo de Daniel, porque ella trabajó muchos años con él. Y lo que trabajamos con el equipo actoral y con el equipo de producción y de diseño y todo, primero era como desmantelar el teatro, como buscar un teatro más crudo, menos recargado como en la pirotecnia de la escenografía, de la iluminación, sino que todo estuviera crudo y que las actuaciones también buscáramos cierta cotidianidad y cierta crudeza también, ¿no? Esta que de pronto decimos cosas y en nuestro hablar cotidiano no reflexionamos de lo violentos que estamos siendo o de lo que provoca en el otro. Este hablar que tenemos, sobre todo tan acostumbrados que estamos ya a lo mediático, ¿no? A las redes sociales, a comunicarnos todo el tiempo, a hablar sin parar. Y un poco fue ese el tono que buscamos, la violencia que ya está normalizada y totalmente es parte ya del cotidiano.
8: Claro, justamente hablabas que ya hemos normalizado mucho la violencia, ¿no? Hace 13 años que fue supuesta, que fue la puesta en escena, ¿cómo crees que ha cambiado durante hace 13 años a esta nueva recepción del público? ¿Cómo ha sido este cambio generacional también?
7: Sí, yo pienso que yo vi la puesta en escena que hizo Daniel hace varios años, y creo que nosotros tratamos de dialogar también con este texto, y Mariana insistía mucho también en que también la discusión sobre quiénes somos también como sociedad, como mexicanos, desde dónde estamos abordando una dramaturgia que se estrenó, que escribió Daniel en el 2001 en Argentina, que vivieron ese momento tan complicado de una crisis económica y venían de una situación política muy, muy específica. Nosotros como mexicanos también, ¿cómo abordamos este texto? ¿Desde dónde lo estamos viviendo y desde dónde nos estamos relacionando ahora en el 2026, después de que México ha tenido, pues, desafortunadamente es un país muy violento? Yo soy de Michoacán, por ejemplo, y Mariana vive en San Pancho, en Nayarit, y de alguna manera nos toca muy directo todo lo que la violencia ha provocado. Y quisimos justamente dialogar justo con el país que tenemos, y también la incapacidad a veces que tenemos de comunicarnos de frente, ¿no? En la obra hay un secreto muy grande que se devela hasta el final, y es un secreto que toca lo político, que toca lo social, y que como mexicanos también a veces creemos, esta es nuestra hipótesis, que a veces no hablamos las cosas lo suficiente como sociedad, y eso y es muy paradójico ahora que tenemos todos los medios para comunicarnos, para estar en un clic en comunicación con los otros, todo eso que se guarda debajo del sillón como sociedad, ¿no? Que vamos guardando y que se va acumulando ahí. Creo que desde esa postura de observar también nuestro país hoy en día.
6: Okay. Ya como saltando un poquito a otro tema, ¿cómo fue? ¿O fue un reto dirigir a varios actores, por ejemplo? Porque justo tenemos a Francesca
7: Guillén.
6: Y Estela, que interpretan a Ulrica, y a Carlo y Román como Roger. O sea, fue un reto, unos te daban más, otros sobresalían en otras cosas, por ejemplo.
7: Sí, fíjate que fue un proceso muy bonito y muy retador, en el sentido de que nos invitaron a dirigir esta puesta en escena y no conocíamos o no habíamos trabajado nunca con este equipo de actores. Entonces, es parte del reto, porque normalmente cuando tú trabajas ya con actores que conoces, que con los que has trabajado y convivido, pues de alguna manera hay un poco más de familiaridad. Y esta vez, en un encuentro así de primeras, fue muy enriquecedor irlas descubriendo y ver su manera de crear, de abordar y de dialogar con la puesta en escena, que también fue muy retador, que tuvimos muy poco tiempo para hacer la obra. Fue una obra que ensayamos desde inicios de año, desde febrero, y que sentíamos que teníamos que el tiempo nos ganaba a veces, porque el ya sabes, siempre vamos corriendo con los ensayos, pero que fue un proceso así como retador, pero de mucho descubrimiento, al descubrir la poética de las actrices, de los actores, cómo nos vamos comunicando, sobre todo por eso, porque nunca habíamos trabajado con la mayoría.
8: Y cuéntanos dónde va a terminar estas puestas en escena. Sí. Danos toda la información para que vayamos a ver esta última puesta.
7: Sí, mañana terminamos en la teatrería, que está en la calle de Tabasco número 152, en la colonia Roma Norte, muy accesible de llegar, y pues estamos ahí a las 6:30. Mañana terminamos, creo que retomamos en septiembre con otra temporada, pero de momento esto termina mañana a las 6:30. Entonces ahí los esperamos. Hay boletos en línea en la página de la teatrería, o en la taquilla si llegan con tiempo, ahí los pueden comprar.
8: Okay, muchísimas gracias por habernos.
7: Gracias a ustedes por el espacio.
8: Venido a invitar, y te agradecemos mucho tu tiempo.
7: No, gracias a ustedes por el espacio.
8: Y vamos con la producción.
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0: posibilidad de reparar órganos dañados en lugar de depender únicamente de trasplantes o diálisis, podría cambiar el futuro de la medicina y la calidad de vida de millones de pacientes. Número 2. Una hoja de espinaca convertida en tejido cardíaco humano. Investigadores retiraron las células vegetales de una hoja de espinacas, dejando intacta su red de venas naturales hechas de celulosa. Después, sembraron células cardíacas humanas sobre esa estructura y pocos días después, el tejido comenzó a latir. Esta línea de investigación podría, algún día, ayudar a reparar corazones dañados tras un infarto. Número 3. Hubo un tiempo en que el águila calva estuvo a borde del colapso poblacional por la caza, la pérdida de hábitat y el uso de pesticidas tóxicos. Hoy, décadas después, sus poblaciones se han recuperado gracias a las leyes de protección, restauración ambiental y trabajo científico sostenido. Es evidencia de que cuando hay voluntad, la conservación sí funciona. Porque mientras el ruido siempre amplifica lo negativo, miles de personas siguen construyendo silenciosamente un futuro más habitable. Y eso también merece primera plana. Esto fue Píldora Positiva, tres buenas noticias de la semana.
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0: Y lo que no se pueden perder es la propuesta dancística Fetiche de Uroboros Escena, que se estará presentando en el Salón de Danza UNAM.
2: Bernardo Casis, uno de los integrantes, deja el escenario por unos momentos para acompañarnos en los micrófonos y hablarnos más al respecto. Bienvenido.
3: Muchas gracias.
0: Hola Bernardo, ¿cómo estás?
3: Muy bien, todo muy bien, muchas gracias.
0: Cuéntanos de qué trata Fetiche.
3: Pues miren, Fetiche es una pieza de danza contemporánea que justamente habla sobre las relaciones contemporáneas. Está hecha a partir de las teorías del sociólogo Zygmunt Bauman y de la propuesta estética de los cuadros del pintor estadounidense Edward Hopper.
2: Okay. ¿Ustedes de qué manera como bailarines utilizan el escenario y la danza para mostrar esta transformación de las personas en mercancía?
3: Claro. Bueno, desde luego hay como una estructura muy concreta, ¿no? Como una sucesión de distintas escenas que nos van dejando ver, ¿no? La relación de dos personajes que viven dentro de un departamento, ¿no? Ahí es en donde intervienen como estas fuentes de inspiración de las que les platico, ¿no? Donde podemos ver cómo estas dos personas, a pesar de vivir en un mismo espacio, como que no logran poderse comunicar al 100%, como que hay una violencia o una hostilidad enquistada en su rutina. Y desde luego, pues, Edward Hopper es un pintor estadounidense que se dedicaba a retratar a estas personas, ¿no? Y a estas sociedades que estaban como hundidas en la soledad, ¿no? O en el abandono o en el silencio de su día a día, ¿no?
0: Claro. Y porque, bueno, a mí me viene como muy curioso la palabra fetiche para interpretar la cosificación, ¿no? Entonces, ¿por qué eligieron el título de fetiche para hablar de esta fragilidad humana?
3: Claro, pues es como la relación con, es como la relación sujeto-objeto, ¿no? O sea, el fetiche tiene que ver con la relación sujeto-objeto y entonces ante esa tremenda imposibilidad de poder acceder a esa cosa de tu, a ese objeto de tu deseo, entonces existe eso como que suda, hay un deseo que suda, ¿no? Por querer cada vez más aquello que no puedes tener.
0: Claro. ¿No?
2: Claro. ¿Y hubo algún reto, digamos, físico, emocional al tratar de abordar esos temas como el cuerpo como un territorio de resistencia frente a la deshumanización?
3: Bueno, siempre y todo el tiempo, ¿no? O sea, porque creo que el cuerpo es un territorio muy político, ¿no?
2: Claro.
3: O sea, el cuerpo es desde luego donde se inscriben y se enquistan un montón de normas sociales y un montón de formas de comportamiento del ser humano. Y pues claro que es un reto tener que develar algo tan

0: tan violento, ¿no? Claro que es un reto físico, siempre es un reto físico. Siempre entrar a una ficción implica como cierta vulnerabilidad, ¿no? Y implica como cierta exposición e implica pisar lugares que, pues a los que no siempre estamos acostumbrados en el cotidiano o en el día a día, ¿no? Entonces, sí ha sido un reto abordar temas como estos, ¿no? Temas que se vinculan a la violencia, al capitalismo, a la capitalización de las relaciones desechables, a la soledad, en fin, ¿no?
1: Tú bailas en esta apuesta y sé que esta apuesta tiene desnudos completos. Uh-huh. Como bailarín, ¿cómo manejas esta parte de hacer el desnudo completo sin que el público llegue a hacer la, claro, cosificación a tu cuerpo, ¿no? O sea,
0: bueno,
1: ¿cómo lo logras?
0: Creo que hay, bueno, es siempre un proceso, ¿no? O sea, tanto personal, ¿no? Como personal de preparación artística, ¿no? Uno va conectando cada vez más con su cuerpo, asumiéndolo cada vez más como un vehículo del ser, y exponerlo no representa un momento de pudor, ¿no? Sino como de exposición, de lectura, de discurso. De cualquier forma, bueno, hay un equipo detrás, ¿no? Y hay un trabajo progresivo que nos lleva a justificar la necesidad de ver eso, ¿no? O sea, de ver la carne humana completamente expuesta, ¿no? Y completamente abierta, con la luz completamente abierta, porque pues a eso nos lleva, ¿no? A la relación más primigenia, ¿no? Más humana. El vernos es más la metáfora, pensaría yo. O sea, no tiene tanto que ver como con la literalidad del desnudo, sino con la metáfora de vernos finalmente desnudos, ¿no? De vernos finalmente sin máscaras, de relacionarnos finalmente desde lo más vulnerable que hay en nosotros, ¿no?
1: Sí, como ver el cuerpo desde su ser, desde su alma, desde su arte, desde todo, sin verlo...
0: Con morbo.
1: Con morbo.
0: Exacto, ¿no? O sea, sí, sino desde un lugar, pues, mucho más político, mucho más social, ¿no? Y mucho más humano, ¿no?
1: Claro.
2: Y justamente también en esta puesta en escena, perdón, se incorpora un poquito la sensibilidad a la comunidad LGBT y Q+. A ustedes como bailarines, ¿qué les aportó? O incluso ustedes como bailarines, ¿qué le pueden aportar al público desde eso?
0: Desde esa perspectiva, sí. Pues fíjate que es curioso, mira, Fetiche es una pieza que, este es un remontaje, ¿no? O sea, Fetiche se llevaba bailando como desde el 2017, pero la pieza empezó siendo con una pareja heterosexual, ¿no? La bailaba una mujer y la bailaba un hombre, ¿no? Luis Ortega, que es el director de la pieza, y Ana Viera, que es una bailarina de Monterrey. Y funcionaba muy bien, ¿no? Pero cuando Luis empezó a hacer como nuevos intentos y nuevos experimentos con respecto al elenco, la reacción del público, o el público la recibía de una manera más orgánica cuando veían a dos hombres, ¿no? Digo, nosotros somos parte misma de la comunidad, entonces pues sentimos como mayor identidad como por esos discursos, claro, ¿no? Y creo que la estética, particularmente la estética, acompaña mucho como la necesidad de hablar de otro tipo de relaciones, ¿no? Sobre todo si estamos hablando sobre todo si la pieza se basa en relaciones, ¿no? Y en este tipo de amor líquido donde todo es desechable y donde todo es sustituible y donde todo es reemplazable y donde si no se adapta todas y cada una de mis necesidades lo puedo cambiar. Bueno, eso es algo que se vive mucho dentro de la, claro, comunidad LGBT, ¿no? O sea, como que hay como una gran rotación de parejas y de vínculos y de relaciones sexoafectivas, ¿no? Entonces, desde luego creo que hablar de eso desde una perspectiva queer es muy importante, o sea, ampliar nuestro panorama de cómo relacionarnos, ¿no? Claro. Creo que es importante abordar esos temas, ¿no? Sobre todo desde una perspectiva queer, ¿no? Porque la perspectiva heterosexual, pues siempre va a ser la hegemónica, sí, la monógama, la blanca, la, ¿no?
1: Sí.
0: ¿Y qué pasa con todo lo que queda en el margen, ¿no? O sea, con toda la, con todo lo queer, con todo lo, ¿no? Con todo lo disidente, ¿no? O sea, con todas las minorías, ¿no? ¿En dónde quedan este otro tipo de relaciones, ¿no? Tanto, sí, por supuesto, ¿no?
1: Claro. Pues invita a nuestro público de Escaparate 961 a ver esta puesta en escena, por favor.
0: Claro que sí. Queridos amigos de Escaparate
1: 961,
0: soy Bernardo Casís Galán, soy actor y bailarín y los quiero invitar a que vengan a ver Fetiche el próximo fin de semana, es decir, el 5, 6 y 7 de junio, el viernes a las 7, el sábado a las 12:30 y el domingo a las 12:30 en CCU, en el Salón de Danza de la UNAM. Nos encantará verlos por ahí.
1: Bueno, muchísimas gracias, Bernardo. ¿Y qué te parece si te invito a escuchar nuestro primer capricho musical que les traemos a Rigoberta Bandini con su tema Yo Solo Quiero Amor? Canción que forma parte de la banda sonora del largometraje Te Estoy Amando Locamente, una película que rinde homenaje a la diversidad y al orgullo LGBTQ+, recordándonos la importancia de amar libremente y sin miedo. Escuchemos.

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1: Hoy en el Top 961, Santiago Larrondo nos menciona algunas mentirillas que hemos usado, por lo menos una vez. Escuchemos.
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2: Hay mentiras grandes, y luego están esas pequeñas, que decimos casi sin pensar. No hacen daño, pero todos sabemos que no son del todo verdad. Mi nombre es Santiago Larrondo, y este es el Top 5 Mentiras Pequeñas que todos decimos. Número 5. Ya voy en camino, cuando en realidad apenas estás poniendo los zapatos. Es una mentira de segundos, pero puede convertirse en media hora. Y lo peor es que todos sabemos exactamente cómo funciona. Número 4. No vi tu mensaje. Claro, porque nunca abriste la app, ni viste la notificación, ni nada. A veces no es una mentira total, pero sí una forma elegante de decir no quería contestar. Número 3. Estoy bien. La más común y probablemente la más profunda. Porque no siempre significa que todo esté bien, sino que no quieres explicar lo que sientes en ese momento. Número 2. Es la última. La última serie, la última canción, la última salida. Sabes que no es cierto, pero necesitas creerlo, para no sentir culpa. Número 1. Mañana empiezo. La clásica. El gimnasio, la dieta, el proyecto. Mañana sí. Una mentira pequeña que todos hemos dicho, y que a veces se repite más de lo que debería. No son mentiras graves, pero dicen mucho de cómo pensamos y cómo vivimos. Soy Santiago Larrondo, y nos escuchamos a la próxima.
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1: 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Y recuerden que también aquí van a estar nuestros Joco Escuchas, nos van a estar acompañando bastante ratito. 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Se pueden tomar ahí la fotito con los Joco Escuchas y, ¿por qué no?, hacerles un poquito la plática.
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3: 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Entonces, imagínense tener 6 añitos y estar conduciendo un programa totalmente en vivo. Yo creo que es algo de honrarse y de felicitarlo. 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
3: Hablemos del mes de Orgullo Puma 2026. Una serie de actividades que extiende nuestra Casa de Estudios a toda su comunidad.
1: En esta jornada, la Coordinación para la Igualdad de Género, CIGU, las Comisiones Internas para la Igualdad de Género de la UNAM, CINICS, y las Personas Orientadoras Comunitarias, POC, de la UNAM, nos invitan a sumarnos a la jornada de reflexión y celebración en el marco del Día Internacional contra la Fobia y Discriminación hacia las Personas LGBTIQ+, y el Día del Orgullo LGBTIQ+.
3: Y para contarnos más al respecto, se encuentra con nosotros Cecilia Núñez, jefa de Cultura y Comunicación de la CIGU. ¿Cómo estás, Cecilia?
4: Hola, ¿qué tal? Muchísimas gracias. Muy contenta de estar acá platicando con ustedes y con el auditorio.
3: Cuéntanos acerca de el mes Orgullo Puma.
4: Sí, pues como ya mencionaban, es una conmemoración, una celebración que impulsamos año con año desde la Coordinación para la Igualdad de Género en la UNAM, la CIGU. Como ustedes saben, esta es una instancia que se creó para prevenir las violencias por razones de género en nuestra universidad y también articula la política institucional en materia de género, ¿no? Y una de nuestras conmemoraciones estratégicas es precisamente el mes del orgullo Puma, del orgullo LGBT. Nos gusta mucho decirle el orgullo Puma porque creemos que el orgullo de las diversidades y de las disidencias y el orgullo universitario no se contraponen, sino que se complementan, ¿no? Y entonces, bueno, este es el 6º año consecutivo en el que impulsamos esta jornada de actividades. Son cerca de 150 actividades las que han estado transcurriendo y transcurrirán durante todo el mes de junio. Y que bueno, que tienen este objetivo de enlazar a las comunidades, de congregarnos para ver en dónde estamos y qué nos falta todavía por hacer en cuanto al acceso a los derechos de las personas LGBT en nuestra universidad.
1: Sí, y justamente para esta celebración, este año, se eligió que los ejes temáticos sean sobre dónde han estado y dónde están hoy las personas LGBTIQ+ en la UNAM. Cuéntanos por qué se eligieron estos ejes.
4: Bueno, porque es importante visibilizarnos en todos los campos del conocimiento, en todos los espacios de la universidad donde habitamos, donde transcurrimos las personas LGBTQ+, que estamos en todos los espacios, ¿no? Estamos en los deportes, uh-huh, estamos en la música, en las artes, en la radio, ¿no? En los medios de comunicación, en las ciencias sociales, las ciencias naturales, las ciencias biológicas, estamos en la astronomía, en la física, en las matemáticas. Y en fin, ¿no? En todos los campos del conocimiento y de la actividad humana. Y pues es importante visibilizar estos aportes, ¿no? Desde dónde estamos aportando, desde dónde construimos también estas esta comunidad tan diversa que es la UNAM, y que, o sea, una comunidad como la UNAM no, no se entiende justo, ¿no? Sin esta diversidad de personas, de posturas, de formas de ver la vida, de vivir el mundo, ¿no?
3: Claro, y justamente hablabas de diversas materias. ¿Cómo ha sido o cuál ha sido el mayor reto de coordinar tantas facultades y tantas colectivos?
4: Claro, pues bueno, como su nombre lo dice, la coordinación pues coordina, ¿no? Y justo uno de nuestras misiones es transversalizar la perspectiva de género en toda la universidad, en todas las áreas de la universidad, administrativo, la docencia, en la docencia, en la investigación y en fin, ¿no? En todas las labores, en la cultura, por supuesto, ¿no? En todas las labores que desempeña la universidad. Así que por eso es importante hacer este llamado, ¿no? A toda la comunidad, cada vez va creciendo la respuesta, y para eso, como mencionaban en la introducción, pues es súper importante el papel de las personas orientadoras comunitarias y de las comisiones internas para la igualdad de género, ¿no? Que son redes que están en todas las facultades, en todos los institutos, son redes de personas que están muy involucradas, muy interesadas, muy motivadas a trabajar en favor de la igualdad de género y de la no discriminación en nuestra casa de estudios, ¿no? Así que pues convocar a todas estas personas y a todas las colectivas también que se quieran sumar, pues sí es una labor bastante grande, bastante exhaustiva, pero que la hacemos con mucho gusto y con mucho cariño, ¿no? Con mucho amor también para precisamente propiciar estos espacios para nuestras comunidades, ¿no?
1: Claro. Y bueno, lamentablemente hoy en día todavía cuando se habla de la comunidad LGBTIQ+, también se tiende a hablar un poquito de estos discursos de odio, pero justamente dentro de las más de 150 actividades que hay, ¿cómo manejan estos discursos de odio? ¿Cómo lo están llevando?
4: Bueno, pues es importante identificar, ¿no? También estos discursos de odio, a veces pensamos que toda expresión violenta y discriminatoria en redes sociales, por ejemplo, es un discurso de odio, ¿no? Y el discurso de odio tiene características muy, muy específicas, para lo cual, bueno, habría como todo un programa, ¿no? que hacer sí. al respecto. Pero sí que es importante, pues, identificarlos y también contrarrestarlos con más y mejor discurso creativo, ¿no? Con más y mejor actividades, con más y mejor alegría, con más y mejor posicionamiento también, ¿no? Desde nuestras trincheras, desde donde estemos accionando, desde la música, desde las artes, desde los deportes, desde las ciencias, hacer más actividades y más creativas y más coloridas, ¿no? Para precisamente pues contrarrestar estos discursos de odio, estos avances también de las ultraderechas que estamos viendo en no solamente en nuestro país, ¿no? Sino en la región, en Latinoamérica, y también pues en el mundo, desafortunadamente, ¿no?
3: Cecilia, ¿y si una facultad o una o un colectivo aún quiere sumarse, aún está a tiempo?
4: Sí, claro que sí, nos pueden contactar, ya sea a través de nuestra página web o de nuestras redes sociales, que estamos en las redes sociales como @igualdadunam. Ahí nos encuentran, nos pueden mandar un mensajito y con mucho gusto sumamos sus actividades a esta gran programación de actividades que tenemos ya en la página web y que, bueno, también pues están circulando a través de redes sociales, y nos dará mucho gusto también compartir sus materiales. Se crean muchísimos recursos, infografías, videos, ¿no? Reels, TikToks, que justo pues dignifican a las personas LGBT de nuestra universidad.
1: Bueno, muchas gracias, Ceci, por venir, por tu tiempo, por platicarnos mucho acerca de esta celebración. Y pues, Radio Escuchas, ya nos tenemos que ir, lamentablemente, pero espero que hayan disfrutado mucho de este tiempo y nos vemos la próxima semana. En la producción, ¿quién estuvo, Ale?
3: Silvia Cruz Jiménez, Perla Gatica, Paco Ángeles y Santiago Larrondo.
1: En la operación, Arturo González.
3: Y nosotros somos
1: Alejandra Matamoros
3: y Víctor Cepeda. Recuerden escucharnos la próxima semana con más de las otras opciones para tener un fin de semana en buena compañía, en compañía de excelentes recomendaciones y buena música.
1: Cerramos cortinas, apagamos micrófonos y los dejamos con el último Apaga la Luz. Esta vez a cargo de Luis Tula.
3: Gracias.
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5: Amigas, amigos, soy su servidor Luis Tula y hoy me toca apagar la luz y bajar la cortina. Así que, sin más, fíjense que me encontré con una joya. Es una melodía de 1959 grabada en RCA Víctor por Fernando Manuel Alfonso Gómez de Valdés y Castillo, mejor conocido como Manuel el Loco Valdés. Es una canción del compositor y letrista Nelson Navarro titulada Mala, Mala. Que la disfruten, yo fui Luis Tula y por favor, si toman, no manejen. Y si conoce a alguien que conduzca motocicleta, dígale que entre carril no es carril. Adiós.

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2: Inauguran el Congreso Internacional sobre Megadatos 2026.
3: En un mundo donde cada día se producen grandes cantidades de información, los metadatos funcionan como un mapa a fin de no perdernos y encontrar la relevante, confiable y contextualizada, dijo la directora del Instituto de Investigaciones Bibliotecológicas y de la Información, Perla Olivia Rodríguez Reséndiz. Precisó que además de ser etiquetas o campos dentro de un sistema, son decisiones que pueden ayudar a visibilizar conocimientos, comunidades, territorios y memorias, los cuales requieren estar en nuestras colecciones digitales. Para Radio UNAM, Cristina Godínez.
2: Alertan sobre retos y retrocesos en la protección de los derechos de la niñez.
4: Durante el primer Congreso Anual en Materia de Protección de los Derechos de Niñas, Niños y Adolescentes en México, organizado por el Instituto de Investigaciones Jurídicas de la UNAM, Mónica González Contró, directora de dicha entidad, advirtió sobre un retroceso legislativo en la Ley General de los Derechos de Niñas, Niños y Adolescentes. La académica señaló que la reforma al artículo primero de este ordenamiento limitó los derechos de este sector poblacional al restringirlos únicamente a la capacidad de goce, lo que representa una involución respecto a las garantías previamente consagradas.
5: El establecer que solamente tienen capacidad de goce significa que no tienen capacidad de ejercicio, y esto hace absolutamente nugatoria la ley. Niñas, niños y adolescentes son personas y deben de tener capacidad plena de ejercicio de sus derechos, especialmente los de la ley general. Es importantísimo colocar en la agenda que esta reforma regresiva debe ser eliminada y volver al sentido original de la ley. Dicho lo anterior, otra de las cuestiones muy importantes que establecía esta ley precisamente era la obligación de los organismos públicos de derechos humanos de tener áreas especializadas que velaran por esta agenda.
4: Para Radio UNAM, Cindy Pérez Ramírez.
1: Nacional.
2: El Senado de la República avaló el dictamen de reforma por la que se crea la Comisión Verificadora de Candidaturas. El proyecto contempla que, en coordinación con el Instituto Nacional Electoral y las dependencias de seguridad, inteligencia y financieras, se realicen análisis de riesgos respecto a los aspirantes. Abordan expertas las desapariciones entre lo innombrado y los traslapes de las violencias.
6: Las desapariciones forzadas en nuestro país constituyen una emergencia nacional. Se trata de una herida abierta de miles de familias, una ruptura del tejido social y una interpelación ética directa a nuestra sociedad e instancias. Por ello es necesario reflexionar y atender desde todos los ámbitos y herramientas para contribuir de manera sustantiva a la comprensión, la búsqueda, la identificación y dignificación de las personas desaparecidas. Así lo señaló Mary Frances Rodríguez Van Gort, directora de la Facultad de Filosofía y Letras, al iniciar el ciclo de conferencias Desapariciones entre lo innombrado y los traslapes de las violencias en el marco del Seminario Universitario de Desaparición, Búsqueda e Identificación de Personas.
7: El SUDEBÚSQUEDA pretende ser una posibilidad de articular investigación académica, conformación de recursos humanos, vinculación con organizaciones sociales, diálogo con instancias gubernamentales y generación de herramientas concretas para la búsqueda y la identificación. Representa además un espacio para reconocer y fortalecer el trabajo de las personas buscadoras, integrándolas como interlocutoras fundamentales de nuestro quehacer universitario.
6: Para Radio UNAM, Virginia Sánchez Machuca.
8: Radio Francia Internacional.
9: Juan Cascón.
8: La Unión Europea y la OTAN condenan la agresión rusa a Rumanía. Un dron ruso ha impactado contra un edificio de viviendas en una ciudad próxima a la frontera con Ucrania, dejando dos heridos. El presidente rumano, Nicus Ordan, afirma que ha pedido al secretario general de la OTAN que acelere el proceso para obtener más equipos de defensa aérea, a lo que Mark Rutte le contestó que se los mandaría lo antes posible. Además, Rumanía ha declarado persona non grata al cónsul general ruso.
2: Hasta aquí el corte. Dulce García agradece su atención. Que tenga un excelente fin de semana.
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14: Bienvenidas, bienvenidos a Vida Cotidiana, Sociedad en Movimiento. Soy Ángeles Casillas y me da muchísimo gusto acompañarles en este espacio. Hoy vamos a platicar de un tema que yo creo que muchas veces juzgamos sin entenderlo muy bien. Vamos a hablar de las adicciones, porque casi siempre las personas solemos creer que esto que llamamos adicciones tiene que ver con decisiones personales, como con falta de voluntad. Pero yo les invito a que miremos más profundo. Las adicciones no aparecen en el vacío, se construyen en realidades complejas, marcadas pues muchas veces por la exclusión, por la violencia, por el desconocimiento, por falta de redes de apoyo, etcétera, ¿no? Entonces, vamos a tratar en nuestro programa de realmente acercarnos a comprender la parte social del problema, pero sobre todo, ¿qué podemos hacer como sociedad para poder prevenirlo? Vamos a abrir la conversación, quédense con nosotros.
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15: La educación antidrogas durante los primeros años del siglo XXI estaba recubierta con el oro de la ingenuidad. Cuando se nos presentaba a una persona adicta a las drogas, ya fuera en una telenovela o en un comercial, la representación era muy similar. Una persona joven y demacrada, con sonrisa de maldad, involucrada con otras varias actividades ilícitas y, para rematar, ¿por qué no?, pertenecía con toda claridad a una clase social baja, si es que no se encontraba en una situación de calle. Esa fue la imagen que se nos enseñó de una persona con adicciones, lo que nos llevó a construir a su alrededor la idea de que el drogadicto no es solo responsable, sino culpable de todos los males que ha traído a su vida. Y madurar es darnos cuenta de ese casi simpático clasismo que permeaba en esta propaganda, pues ahora tenemos la edad y la educación suficientes para enterarnos de que el consumo de drogas es indistinto a la clase social y que es un fenómeno mucho, muchísimo más complejo que solo decir tomó malas decisiones. Por ello, hoy, en Vida Cotidiana, Sociedad en Movimiento, hablaremos sobre consumo de sustancias psicoactivas, una mirada desde lo social, con la licenciada Amaya Ordorica Imas, directora general del Instituto para la Atención y Prevención de las Adicciones de la Ciudad de México.
14: Me da mucho gusto recibir a la licenciada Amaya Ordorica. ¿Cómo estás, licenciada? Bienvenida a este espacio. Gracias por contar con tu presencia.
16: Hola, Ángeles, muchísimas gracias por la invitación. Un saludo a ti y a tu auditorio.
14: Fíjate, Amaya, que escuchamos constantemente la palabra adicción, pero no siempre nos detenemos a pensar ¿qué significa realmente? Y yo creo que esto nos puede llevar a interpretaciones pues equivocadas, y sería bien importante iniciar el programa justamente preguntándote qué debemos entender por lo que llamamos adicción o adicciones.
16: Sí, justo esta es una pregunta clave para poder hablar de este tema. Empezar por entender qué es de lo que hablamos cuando decimos adicción. Y es que cuando hablamos de adicción, muchas veces históricamente se ha equiparado a consumo de sustancias psicoactivas. Pero en realidad el consumo no es igual a una adicción. Una adicción es una de las formas de relación que podemos llegar a desarrollar con una sustancia psicoactiva. En realidad, cuando hablamos de consumo de sustancias, hablamos de un continuum de uso que puede incluir el uso terapéutico y medicinal, el uso recreativo y habitual, el uso experimental, el abuso de una sustancia, que el abuso muchas veces se equipara a una adicción, pero el abuso puede darse sin necesariamente tener una adicción. Por ejemplo, yo puedo solo beber por primera vez en mi vida y nunca haber tomado alcohol antes, pero tomarlo en una cantidad tan grande que tenga una sobredosis de alcohol, una congestión alcohólica, eso es una experiencia de abuso. Al ser la primera y única vez que consumo, no necesariamente se ha desarrollado una adicción. Y bueno, cuando ya hablamos de que se desarrolla una adicción, estamos hablando de que ya se ha desarrollado una situación de dependencia física o psicológica a una sustancia psicoactiva. La adicción es algo que no sucede únicamente por el consumo de la sustancia y tampoco es lineal, es decir, no toda persona que consume una sustancia necesariamente va a llegar a desarrollar una adicción. Y tampoco quiere decir que una persona no pueda reformular la relación con una sustancia una vez que ha llegado a una situación de adicción, si recibe el tratamiento adecuado, si puede llegar a hacerlo. Justo no es la sustancia por sí misma la que genera una adicción. Hablamos siempre de que las adicciones son multifactoriales y hay factores sí biológicos del impacto de la sustancia en nuestro cuerpo, pero también sociales, psicológicos, tienen un impacto la experiencia del consumo. Y es que cuando hablamos de consumo de sustancias psicoactivas, hay tres elementos clave que componen cada experiencia individual del consumo, pero también la relación que desarrollamos con la sustancia psicoactiva, que tienen que ver si la sustancia es una de las tres, pero también la persona, es decir, cómo estoy física, emocionalmente y el contexto en el cual estoy consumiendo. ¿Estoy consumiendo en un contexto de legalidad o de ilegalidad? ¿Estoy consumiendo en un contexto seguro, en un contexto de garantía de derechos, de bienestar? ¿O estoy consumiendo en un contexto de marginación, de desigualdad? Todos estos elementos van a impactar en la forma en la que consumimos. Y el alcohol es el mejor ejemplo para esto. Por ejemplo, no es lo mismo si yo tomo alcohol un día que estoy festejando o un día que estoy triste. No es lo mismo si yo consumo alcohol en mi casa o en un restaurante o un bar a que si lo hago en la vía pública. Entonces, si bien la sustancia es la misma, la experiencia de

0: asociados a contextos de ansiedad, depresión y efectos derivados de la pandemia. Esto confirma que la salud mental y las condiciones sociales son factores determinantes en el desarrollo de conductas adictivas. El enfoque desde el trabajo social resulta clave, ya que permite articular estrategias de prevención, acompañamiento y reintegración social, colocando en el centro a las personas, sus contextos y sus derechos. Esto implica transitar de modelos punitivos o estigmatizantes hacia políticas públicas basadas en el cuidado, la inclusión y la justicia social. Hablar de adicciones, entonces, es hablar de sociedad. Es reconocer que detrás de cada cifra hay historias de vida atravesadas por condiciones sociales que deben ser transformadas. Solo desde una mirada colectiva, interdisciplinaria y con enfoque de derechos humanos será posible construir respuestas más eficaces y humanas frente a este problema.
1: Estamos conversando con la licenciada Amaya Ordorí, que estamos hablando de esta mirada social, del consumo y a veces, ¿no?, la adicción que tenemos a sustancias psicoactivas. Y me gustaría mucho que nos pudieras compartir desde tu experiencia cuáles son, digamos, las poblaciones, si estas se dividen por grupos etarios o por si la ciudad, el campo, cuáles son las poblaciones que enfrentan un mayor riesgo a desarrollar alguna adicción.
2: Bueno, creo que algo que es importante tomar en cuenta cuando hablamos del consumo de sustancias psicoactivas es justo que este grupo de sustancias son aquellas que cuando las ingerimos modifican el funcionamiento de nuestro sistema nervioso central. Y si nos acordamos de eso que vimos en la secundaria, el sistema nervioso central es esa computadora de nuestro cuerpo que nos ayuda a identificar lo que vemos en el mundo, con lo que interactuamos, a percibirlo, con nuestros cinco sentidos, a interpretarlo, pero también a accionar, a movernos, a tomar ciertas decisiones, y también algunas de las funciones automáticas de nuestro cuerpo, como es la función cardíaca o la función respiratoria. Entonces, cuando hablamos de sustancias psicoactivas, estamos hablando de una gama muy amplia de sustancias que son muy distintas entre sí, porque unas estimulan y aceleran el sistema nervioso central, otras lo deprimen, ¿no?, y generan efectos muy distintos. Pero algo que es clave, justo cómo interactúan con esta computadora de nuestro cuerpo, cuando estamos en una edad en la que todavía nuestro cuerpo está en desarrollo y crecimiento, tenemos mayor posibilidad de tener un impacto dañino más grave, incluso posiblemente irreversible. Por eso es tan importante que uno de los objetivos centrales de la política pública en materia de consumo de sustancias psicoactivas es retrasar la edad de inicio de consumo, es decir, que la gente, el promedio de edad de inicio en el que las personas comienzan a consumir alcohol o tabaco o alguna otra sustancia psicoactiva por primera vez, sea cada vez en una edad mayor, porque es en la juventud enfrentamos mayores riesgos asociados al consumo de sustancias psicoactivas. Y bueno, algo que es muy importante es que la ENCODAT, la última encuesta de alcohol, drogas y tabaco a nivel federal de 2025, nos muestra que justamente tenemos una reducción de consumo de alcohol en jóvenes, no de probarlo, porque el consumo alguna vez en la vida se ha mantenido estable, pero entre adolescentes de 12 a 17 años hemos visto una reducción muy importante en el consumo en el último mes, pasando de 16% a 7.5%. Esto es una reducción muy significativa en el consumo de alcohol y habla de un avance muy importante en las políticas de prevención del consumo que están logrando retrasar la edad de inicio y retrasar que las personas en edad joven y todavía de formación estén consumiendo de manera cotidiana.
1: Es una cifra que nos esperanzadora. Eso quiere decir que se puede. A nivel preventivo es muy significativo este porcentaje, sobre todo por estos mayores riesgos que tú nos comentabas cuando las personas están en pleno desarrollo. Me gustaría mucho que nos pudieras platicar desde el IAPA en materia de prevención, de intervención, de acompañamiento, ¿qué es lo que distingue a este tipo de

0: de políticas públicas que ustedes desarrollan?
1: En el instituto justamente estamos implementando una estrategia que se llama Ciudad con Salud Emocional, que presentó nuestra jefa de gobierno en dos partes, en conferencias de prensa a finales del año antepasado y a mediados del año pasado, que está enfocada en tres líneas de acción: prevención comunitaria, escucha y conexión, que es básicamente detección y vinculación a servicios de manera oportuna, y atención primaria de la salud. Estos tres elementos están siendo atravesados por una perspectiva que se conoce como reducción de riesgos y daños, que parte de reconocer que el consumo de sustancias psicoactivas existe, ha existido, no hay civilización en la historia de la humanidad que tengamos registrada que no haya consumido alguna sustancia psicoactiva, y que el consumo por sí mismo no es bueno ni malo moralmente, sino que es una actividad que conlleva riesgos. Y en ese sentido, al sector salud nos corresponde transmitir a la población cuáles son estos riesgos para que puedan tomar decisiones informadas y atender la salud conforme puedan acercarse o no a estas sustancias psicoactivas. Entonces, lo que estamos implementando es una estrategia muy fuerte de prevención comunitaria, principalmente enfocada en las escuelas secundarias y bachilleratos públicos de la Ciudad de México. Tenemos un psicólogo o psicóloga que visita cada una de estas escuelas cada 15 días para realizar labores de psicoeducación, que entre los diversos temas que incorpora la prevención y atención del consumo de sustancias psicoactivas. Y también tenemos toda una estrategia territorial enfocada en poblaciones de mayor vulnerabilidad. Tenemos una estrategia dirigida a población universitaria, a personas en movilidad, a personas que habitan calle, a personas que se dedican al trabajo sexual y a personas que se encuentran privadas de la libertad, para poder acercarles la información de prevención y también de vinculación a servicios. Entonces, este está siendo uno de nuestros ejes más importantes. Y por otro lado, particularmente en el eje de atención primaria, estamos trabajando arduamente para vincular los servicios de atención al consumo de sustancias psicoactivas entre sí, para garantizar una atención de mayor calidad. Y hemos inaugurado entre el año pasado y este 9 centros Colibrí, que se suman a los 13 que había inaugurado la jefa de gobierno en Iztapalapa cuando fue alcaldesa, y que hoy también ya son parte del gobierno de la Ciudad de México, que son espacios dedicados a la atención psicológica de personas con consumo de sustancias psicoactivas o de sus familiares. Entonces, si tú tienes una preocupación por un familiar que está consumiendo una sustancia y no sabes qué hacer, una opción es acercarte a las Utopías, donde se encuentran estos centros Colibrís, para poder recibir atención, asesoría e incluso acompañamiento para ti en este proceso.
0: Les felicito primero por esta mirada tan focalizada, sí, que tienen acerca de la importancia de la prevención. Y ahí está, dos sus acciones, pero también la parte de la atención y este aumento de centros Colibrino, pues excelente. Creo que toda la población que nos está escuchando ubica perfectamente las utopías. Pues saber que dentro de ellas está este importante apoyo, pues es fundamental. Vamos a escuchar algunos testimonios del público en general. ¿Qué opina sobre cómo perciben desde sus entornos a las adicciones, a las personas que tienen alguna adicción en sus familiares o en sus comunidades? Vamos a escuchar Voces en Movimiento.
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3: Hola, buenas tardes. Yo me llamo Renata Barreiro, tengo 26 años, estudio comunicación y periodismo, recién egresé. En mi experiencia, considero que las principales causas que promueven el consumo de sustancias psicoactivas es a temprana edad, como a los 9-10 años, cuando no hay un cuidado parental, cuando no hay supervisión parental, pues los niños empiezan a consumir justamente con los amigos de la cuadra, hasta ciertos familiares que, por ejemplo, consumen tabaco o entre otras sustancias. Muchos de los jóvenes piensan que si toman una o dos cervezas no pasa nada. No, sí pasa, nada más que es cuestión de hacer conciencia, de que estén bien informados, de que tanto en las escuelas como en la familia se informe más. Y con esa información ellos ya tomen una decisión y sepan en qué espacios están, pues, desenvolviéndose, ¿no? Porque creo que la principal también razón por la cual los jóvenes consumen millón sustancias es porque no tienen toda la información, piensan que nada más es algo que hacen sus amigos, que es divertido, entonces yo lo hago, pero sí hay muchas consecuencias muy fuertes y algunas irreversibles también en el aspecto de la salud.
2: Hola, buenas tardes, soy Isidro, soy actor y locutor, tengo 30 años. Yo podría decirte en mi experiencia como joven que alguna vez fui, que a partir de 13, 14, 15 años siento que las personas en sí empiezan a experimentar más cosas y también empiezan a sustituir diferentes problemas con ese tipo de sustancias. Yo creo que se necesita información, que la gente sepa qué es literalmente lo que se maneja en ese tipo de sustancias, qué contiene, qué te provoca, que hagan un tipo de campaña para que la gente se informe de qué es, para que ya no le dé esa curiosidad, que es lo que yo creo que por lo que se empieza también.
0: Ya nos compartía amablemente nuestra invitada, Amaya Ordorica, dónde podemos encontrar estas orientaciones, estas asesorías. Me gustaría mucho que pudieras compartirnos desde la familia, como si yo te dejara a ti hablar ahorita que te escuchan las familias en diferentes áreas geográficas, ¿qué mensaje les darías a las familias que nos están ahorita sintonizando?
1: No, yo creo que el mensaje más importante hacia las familias es recordar que una persona que esté enfrentando una situación de adicción es clave en su proceso de recuperación el acompañamiento y el sostén de su red familiar y su comunidad y su red social, ¿no? Justamente ha habido una difusión muy amplia de una visión de que hay que ser duros, de que la gente tiene que tocar fondo antes de que esté dispuesta a aceptar la ayuda. Y lo que hemos encontrado es que eso en realidad promueve que la gente llegue a situaciones de mayor vulneración y mayor riesgo. Entonces, sin lugar a dudas, es fundamental que se mantenga el acompañamiento. Por supuesto que se vale poner límites como familia, no es necesario aceptar violencia ni malos tratos, y es importante mantener los límites de la cordialidad y del respeto en todo, pero también saber que las personas que están atravesando una adicción lo que necesitan es ayuda, acompañamiento y un entendimiento y que pueden acercarse a los servicios de atención y que no es una falla moral tener una adicción. Una adicción es un tema de salud que requiere una atención desde el sistema de salud y para eso están estos servicios que estamos abriendo y ampliando y fortaleciendo.

0: por la ley. Entonces, si un centro de atención de adicciones al que vas a acudir con tu familiar tiene esta práctica, es posible que también tenga otras prácticas violatorias de la ley. Y es un foco rojo para identificar centros que no están trabajando adecuadamente. Y si no quieren acercarse a los servicios públicos, en nuestro sitio de internet tenemos un listado de los centros de atención de adicciones en la Ciudad de México que cuentan con un registro ante el instituto. Y en caso de que hubiera cualquier irregularidad con alguno de estos centros, pueden presentar una queja incluso anónima ante las redes sociales o al teléfono del instituto para que nosotros después podamos verificar qué es lo que está pasando en estos centros y garantizar que la atención que se dé en estos espacios sea digna y respetuosa. También es muy importante que sepan que no pueden aislar a sus familiares. No es una práctica terapéutica decir esta persona no va a poder hablar con su familia durante 15 días o un mes. Eso está prohibido también por la ley porque no tiene una evidencia que lo respalde como una práctica terapéutica. Entonces es muy importante que ustedes sepan eso y que también sepan que no pueden retener a una persona a cambio de un cobro, que es algo que también hemos detectado que llega a suceder. Entonces una persona no puede ser retenida contra su voluntad a cambio de un cobro a la familia. Y cualquiera de estas prácticas que detecten las pueden reportar ante el instituto.
1: Pues, licenciada Maya Ordorica, muchísimas gracias por esta importante información que nos compartes. Pero antes de cerrar el programa, tú nos decías, pueden visitar los distintos sitios de internet. Compártenos alguno para que la gente ahorita que ya tiene pluma, su lápiz, pueda anotar qué sitios nos sugieres donde podamos acercarnos más a estos apoyos.
0: Pueden buscarnos en redes sociales como YAPA y Latina A, P de Pedro A, es Instituto para la Atención y Prevención de las Adicciones. Y también si meten en su buscador de Google o el que ustedes utilicen el nombre del instituto, Instituto para la Atención y Prevención de las Adicciones, van a encontrar nuestro sitio web y nuestras redes sociales, donde además estamos compartiendo información constantemente sobre las distintas actividades que tenemos disponibles y abiertas al público sobre este tema, así como todos los servicios que tenemos. Así que no dejen de seguirnos en estas redes para recibir más información.
1: Muchísimas gracias a nombre de Radio UNAM, de la Escuela Nacional de Trabajo Social. Gracias, Amaya, por haber compartido estos datos.
0: Muchísimas gracias a ti, Ángeles, y a tu auditorio por escucharnos.
1: Quiero también agradecer a nuestro productor, Denis Licea, a la información que nos prepara Caro Cortés, Mario Conde, Carla Mora, Carla Tobar, la licenciada Alejandra Ramírez, aquí en la coordinación de la ENS. Gracias a todas las personas que se quedaron. Esperamos que esta mirada social que les invitamos a tener de las adicciones y todas las estrategias de intervención que se están siguiendo hoy, sepamos aprovecharlas. Soy Ángeles Casillas, pues me despido confiando en que podamos escucharnos el próximo viernes. Muy, muy bonita tarde.
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0: ¿Cuánto pagarías por matar a un borrego cimarrón?
1: $100,000 pesos.
0: Cada año, miles de personas pagan eso y más por viajar a lugares remotos con un solo propósito: cazar animales silvestres por diversión. No por hambre, no por supervivencia, solo por placer. ¿Es ético?
1: ¿Es conservación?
0: ¿O es simplemente un deporte de ricos? Se llama turismo cinegético, viajar para cazar, y surgió hace siglos entre la aristocracia europea como símbolo de prestigio. Con el tiempo, se extendió a África, Asia y América, donde abunda la fauna silvestre. Hoy, en México, se practica principalmente en unidades de manejo ambiental que permiten la cacería controlada en ciertas zonas. Existen dos modalidades: espacios abiertos, donde los animales viven en libertad, y predios cerrados, donde venados son criados en ranchos cinegéticos. Aunque menos costosa, esta práctica tiene impactos ecológicos. Las cercas impiden el movimiento natural de otras especies. Aquí está el problema de fondo. Cazar un animal puede costar más de $100,000 pesos, una cantidad que pocos pueden pagar. Y aunque las comunidades donde se practica el turismo cinegético no suelen ver cambio significativo en su economía, los recursos se concentran en unos cuantos. Las ganancias no compensan el daño ambiental. Desde la mirada geográfica, todo territorio está formado por elementos interconectados: tierra, vida y comunidad. Cuando alteras uno de estos elementos, afectas el equilibrio completo. Cada animal es un hilo en la red de la vida. Algunos defensores del turismo cinegético afirman que permitir la caza legal ayuda a conservar especies y supuestamente evita la caza furtiva. Sin embargo, no existen pruebas científicas que demuestren que funciona. Por el contrario, en muchas zonas, las poblaciones animales siguen disminuyendo. Pero existen alternativas responsables: safaris fotográficos, turismo de observación,
1: educación ambiental.
0: Estas prácticas fortalecen la conexión entre las personas y los ecosistemas, sin causar daño a los seres que los habitan. Educar para la empatía y la conservación es el primer paso hacia una cultura donde viajar significa aprender, cuidar y convivir,
1: no cazar.
0: Comprender que los animales son seres sintientes, capaces de experimentar miedo, placer o sufrimiento, transforma nuestra manera de relacionarnos con ellos. Así que la próxima vez que escuches sobre turismo cinegético, pregúntate: ¿es conservación o es solo un eufemismo elegante para matar por placer? Porque en un mundo donde tantas especies están al borde de la extinción, cada vida cuenta. Y ningún trofeo vale más que un animal libre bajo el cielo de México. Con información del doctor Álvaro López, del Instituto de Geografía de la UNAM. Un guión de Leonardo Santiago, con información del portal Ciencia UNAM. Les saluda Mónica Genis.
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5: Usted escucha XEUN Radio UNAM 96.1 de frecuencia modulada, transmitiendo las 24 horas del día desde nuestros estudios, ubicados en Adolfo Prieto 133, Colonia del Valle, en la Ciudad de México. Les saludamos con el gusto de siempre en este viernes 29 de mayo, siendo las 4:41 p.m, en controles técnicos Arturo González, en continuidad Enrique Pacheco y a la voz Bárbara Esquetino. Le invitamos a escuchar a continuación música del álbum Bizarre Bazaar. Esta es una edición del año 2009, el CD lleva por sello Ondine y es interpretado por Cari Cricu, clarinete, Tapiola Sinfonieta, dirigidos por Jan Söderblom, dirige desde el violín.

0: Le presentamos música del álbum Bizarre Bazaar, edición del 2009, CD con sello Ondine, interpretado por Kari Kriku, al clarinete Tapiola Sinfonieta, dirigidos por Jan Söderblom desde el violín.
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3: Yo siempre había pensado que la gente de Maycomb era la mejor del mundo. 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
0: Son las 5 de la tarde con 3 minutos en la Ciudad de México y usted escucha Radio UNAM 96.1 de frecuencia modulada. 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Le invitamos a escuchar a continuación de Gerd Duda, compositor alemán nacido en 1968, concierto número 1 para tuba y orquesta, opus 67.1, escrito en 2011, en 3 movimientos: 1. Allegro appassionato, andante calmo; 2. Reverie, adagio con anima, tempo più animato; 3. Final, introducción e rondò caprichoso. Grabación en vivo, Sala de Conciertos Mozarteum de Salzburgo en 2011, interpretada por Andreas Martin Hofmeier, en la tuba, la Orquesta Filarmónica de Salzburgo, edición 2012, CD con sello Genuine.

0: Le presentamos de Georg Duda, concierto número 1 para tuba y orquesta, opus 67.1, escrito en 2011, en tres movimientos: 1, allegro appassionato, andante calmo; 2, reverie, adagio con anima, tempo più animato; 3, final, introduzione e rondò capriccioso. Grabación en vivo, Sala de Conciertos Mozarteum de Salzburgo en 2011, interpretado por Andreas Martin Hofmeier en tuba y la Orquesta Filarmónica de Salzburgo. Esta es una edición del año 2012, el CD lleva por sello Genuine.
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2: ¿Cómo hablar del cine mexicano cuando la violencia se ha convertido en uno de sus principales motores narrativos? ¿Cómo crear imágenes que no definan solo un mundo hostil, solitario y fracturado, poblado por personajes que torturan o son torturados? ¿Cómo narrar historias atravesadas por el narcotráfico y la desaparición forzada, sin que el espectáculo despoje al cine de su capacidad de empatizar con quienes la viven? Mi nombre es Maite Duarte, periodista y crítica colaboradora en Fósforo UNAM, revista digital de crítica cinematográfica de la Filmoteca UNAM. Para mí, escribir de cine significa fundar de nuevo nuestras memorias y nuestras realidades representadas en la pantalla, que en el caso de México son complejas, y aunque a veces luzcan oscuras, casi siempre nos hablan de frente, y por ello terminan por entregar esperanza y reflexión a partes iguales. Dentro de estas ideas es que parece oportuno revisar la historia que Indra Villaseñor Amador entrega en Adiós Amor, su ópera prima, que compitió en la selección oficial del Festival Internacional del Cine de Morelia 2026. Desde la tensión en las formas de representar, Villaseñor construye una historia en la que la protagonista no es la violencia, lo es la mente de un joven adulto enmarcado en la vida cotidiana, los amores, el trabajo, la familia, dentro de un pueblo sinaloense afectado por la violencia del narcotráfico. Chuy, quien tras 10 años como migrante en Estados Unidos, es deportado y obligado a regresar al pueblo donde creció. Ahí se encuentra con Chano, un antiguo amor que hoy lidera un grupo criminal. Desde el inicio sabemos que ese amor está condenado. Primero, por el narcotráfico en el que Chano está inmerso. Segundo, por la violencia que se legitima a través de la masculinidad hegemónica. Pero en la intimidad, Chuy y Chano se muestran vulnerables, experimentan deseos mutuos. La película muestra otras formas de afecto sin dejar de lado la realidad de su contexto. Ambos encarnan esa masculinidad, incluso mientras la tensionan y la contradicen. Así, Adiós Amor es la historia de un amor que nunca encuentra lugar, no solo por la falta de aceptación de la familia y la homofobia, sino por el contexto en que se sitúa, un México violentado por el narco. Pero la película en sus imágenes se construye desde la música, casi al modo de un corrido donde se cantan conflictos, hazañas, muertes y amores.
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2: Las guitarras y los cantos a capela que confiesan el amor de los protagonistas constituyen la esencia de la película. Se trata entonces de la renuncia del primer amor, de volver a casa, pero también de la masculinidad tóxica y de las violencias, tanto armadas como emocionales, que atraviesan los personajes. Y en la revista digital Fósforo UNAM, proyecto de la Filmoteca UNAM, la crítica y la reflexión se proponen como una forma de mirar con atención esas historias, atravesadas por la violencia que impera en México y en el cine. Analizarlas desde su contexto y la empatía abre otras formas de comprensión. Por eso les invito a leer el texto Adiós Amor en Fósforo UNAM, revista digital de crítica cinematográfica de la Filmoteca UNAM. 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
5: Ese es mi hermano. No importa de quién se enamore, porque tiene la voz más bonita de todo el mundo.

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1: 5:28 p.m. en la Ciudad de México. 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Queremos hacerle una cordial invitación para que nos haga llegar todos sus comentarios, sugerencias e inquietudes a través de nuestros correos. El correo de voz 55 56 23 32 81, y el correo electrónico radio@unam.mx. Le invitamos a escuchar a continuación música del álbum The A to Z of Jazz, piezas de Count Basie, Neil Hefti, Sammy Nestico, Richard Rodgers y Chick Corea. Interpreta Fine Arts Brass Ensemble, arreglos de Simon Lenton. Esta es una edición del año 2003. El CD lleva por sello Whitestone Estate y Nimbus Records.

Le presentamos música del álbum The A to Z of Jazz, piezas de Count Basie, Neil Hefti, Sammy Nestico, Richard Rogers y Chick Corea, interpretados por Fine Arts Brass Ensemble, arreglos de Simon Lenton. Esta fue una edición del año 2023 y el CD llevó por sello Western State y Nimbus Records. Son las 5:44 y a continuación en Radio UNAM le invitamos a escuchar música del álbum Guarda que Luna Again, Italian Songs. Esta es una edición del 2018, el CD lleva por sello Da Vinci Jazz, interpreta a Alessandro Colina al piano y Marco Bezzoso en trompeta.

0: Le presentamos música del álbum Guarda que Luna Again, Italian Songs. Esta fue una edición del año 2018. El CD llevó por sello Da Vinci Jazz, interpretado por Alessandro Colina al piano y Marco Bezzoso a la trompeta. 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Se queda en los controles técnicos Arturo González, en continuidad Alba Martínez. Yo me despido, mi nombre es Bárbara Esquetino, quédese con nosotros después de esta pausa la serie Miocardio.
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2: Entonces, el mejor homenaje que podemos hacer a esta gran escritora es acercarnos a su obra, dialogar con ella y vernos de alguna manera en la trama que ella magistralmente desarrolla en Matar a un ruiseñor. Esta novela de Harper Lee la catapultó en muy poco tiempo al reconocimiento público, a la fama, y su novela hasta hoy es muy leída en los ámbitos de la literatura en inglés.